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tal? ¿Cómo están? Muy, pero muy buenos días. Son las 7 de la mañana en punto de este día lunes 31 de agosto y te damos la bienvenida a este Metrópolis AM acá en Radio La Clave 92.9, señal de aire, y también a través de nuestro canal de YouTube, el canal oficial de Radio La Clave, con todo lo que está sucediendo en la Liga de Primera, porque claro, la fecha se cierra el día de hoy con dos partidos que se estarán jugando en esta jornada de el día lunes, con el triunfazo de Colo-Colo, que solamente está esperando que se dé todo para poder levantar una nueva estrella. Vapuleó el día de ayer a el Audax Italiano en el Estadio Monumental y le dio una tremenda alegría a su gente con esta goleada por 5-1.

0: La derrota de la Universidad de Chile en el sur se aleja. Son 16 puntos los que saca de diferencia Colo-Colo y también al acecho los que van por el Chile 2. Ahí está la Católica, Everton y el mismo Palestino, que están a 3 puntos de los azules. Hubo explicaciones en una cancha complicada, el U de Conce que termina con un jugador menos, el buen momento de Deportes Concepción, el importante triunfo de Cobresal el día viernes, y por supuesto, bueno, también lo que tiene que ver con lo que se va a jugar el día de hoy, lunes, con La Calera, La Serena, el colista ante un equipo que está complicado, y la Universidad Católica ante O'Higgins de Rancagua, los cruzados que han venido viviendo semanas complicadas, complejas, y tratarán de levantarse. Lo que pasó en el fútbol internacional, la goleada ignominiosa del Inter de Miami ante un discretísimo Montreal con Alexis Sánchez, 7-1. También la goleada el día de ayer del Manchester United sobre el Ipswich Town de Marcelino Núñez, y algunas cosas también con los chilenos que están en algunos puntos del mundo. Si vas al canal de YouTube, dale like a la transmisión, compártela, y anda comentando junto a nosotros en lo que será esta jornada de día lunes. Quiero saber si tengo al José Tomás Fernández. Flaco, ¿estás por ahí? Buen día, ahí está, flaquito. ¿Cómo te va? Gusto saludarte. Te doy la bienvenida en esta jornada de día lunes.
1: ¿Qué tal? Buen día, ¿cómo les va? ¿Todo bien? Nuevo fin de semana de mucho fútbol. Colo-Colo un pasito más hacia un título que no se le va a escapar. Se pone linda la lucha en la zona baja, me parece, de la tabla de primera división, y harta actividad de los chilenos por el mundo. Lo de Marcelino, lo de Alexis con Guillier, aquí en Brasil también tuvieron actividad. Maripán, por ejemplo, quedó en zona de descenso. Bueno, un sinfín de cosas que vamos a abordar a lo largo de esta hora de programa.
0: Edson, querido, ya te vi, te saludé por interno, te doy la bienvenida. El día de ayer en una larga jornada, pero muy dulce para Colo Colo en el Monumental.
2: Buenos días, Cristian, el saludo para José Tomás. Sí, triunfo importantísimo el de Colo Colo. Uno muchas veces piensa, va a venir relajo para el plantel de Colo Colo, se puede enredar debido a esta diferencia que es muy amplia en la tabla de posiciones, y resulta que marca diferencias importantes, que lo gana de muy buena manera, y que da un paso importante en esta interrogante que tiene ahora. Es cuándo Colo Colo va a ser campeón. Es un poco lo que vivimos con Coquimbo la temporada pasada, pero lo que decía el flaco, la parte de abajo se pone interesante. Creo que el gran ganador de la fecha es Huachipato, por el partido ante Coquimbo. Sí. Saca 6 puntos de la posición de descenso, que lo podía tener complicado, y me parece que es el gran ganador. Termina pasando inclusive a Coquimbo, que Coquimbo tiene un partido menos, pero de no ganarlo va a estar enredado. Vamos a ver qué pasa hoy con O'Higgins y la Católica, pero de ahí hacia abajo el Audax, la U de Conce, siguen complicados. Ganó Cobresal a Palestino, importante triunfo, y lo de La Calera, que está enredadísimo y que también tendrá que ver acción durante esta jornada con La Serena. Creo que ese partido de hoy cobra una importancia súper relevante. Hablaremos de lo Alexis, lamentable el club donde fue a parar, lamentable, y de distintas situaciones que acontecieron en lo internacional durante este fin de semana.
0: Bueno, marcar lo que decías tú, que ocurrió el día de ayer en el Sánchez Rumoroso. El partido lamentablemente tuvo que ser suspendido por la caída de bombas de estruendo que afectaron al golero de Huachipato. Se suspendió el partido cuando iba 1-0. Nicolás Gamboa toma una decisión correcta de suspender el partido porque no estaba en condiciones de poder continuar el partido el golero de La Usina cuando estaban 1-0. Veremos qué va a pasar con ese partido, si se reanuda o se da ya por terminado. Minuto 71. Partamos con lo internacional, vengámonos desde Europa, flaco, porque a ver, por ejemplo, el fin de semana, el día sábado, perdió feo el Betis de Pellegrini. Lucas Cepeda metió una asistencia, y Marcelino Núñez vivió una jornada muy, muy catastrófica, no solamente él, porque es responsable del gol del empate del United, sino que también su equipo defensivamente fue un desastre el día de ayer y se comió una boleta en Old Trafford. Dale, flaco.
1: Sí, a ver, no fue muy positiva. Creo que el único que puede sacar cuentas alegres de los que están en las principales ligas es Loren Vigorú.

0: su equipo ganó 3-0, pero creo que no le patearon al arco. El resto, bueno, mal el Sevilla, o sea, perdón, mal el Betis, que sufre una derrota quizás que no estaba en los planes. Mal el Elche, pero es normal, porque tiene Anselmi en la banca, sabemos qué pasa con estos técnicos, sí, que no están preparados. Durísimo comienzo del Elche, va a sufrir, yo creo, tal como la temporada anterior hasta el final, con la zona de descenso, si es que no hace cambios rápido. Vi al Sevilla, vi un momento al Sevilla con el Atlético de Madrid, 3-0 en un momento el Atlético, logra descontar el Sevilla, pero le costó mucho. En todo caso, me parece que es una derrota bien previsible, porque cuando te enfrentas al Madrid, al Barça o al Atlético, lo normal es que no sumes, ¿eh? Pero en un momento no me agradó para nada el Sevilla. Igualmente, es verdad, es una derrota que incomoda, pero no quita que al menos comenzó mejor que como se esperaba el año pasado. Recordemos que el Sevilla también estuvo coqueteando con la zona de descenso hasta la parte final del torneo, lo termina, entre comillas, salvando a Alexis y un par de jugadores más, y ahora por último comenzó con victorias. Cae en este partido, insisto, previsible. Lo importante es que Suazo sigue siendo titular. Y respecto de lo de Marcelino, está bien que siga sumando minutos. El Ipswich Town llevó harta gente en esa zona. Vamos a ver si es que el técnico le respeta ese buen arranque o si va a hacer cambios drásticos para la siguiente fecha. Estaba haciendo un buen partido el conjunto inglés hasta que lamentablemente resbala. Pero a quién no le ha pasado, ¿va? Hasta Gerard le pasó, incluso perjudicando al Liverpool con un título. Y bueno, se resbaló nomás Marcelino y a partir de ahí, bueno, comienza otro partido, ¿ah? Mucho más mental que otra cosa. Dentro de las notas preocupantes, Felipe Loyola no sumó minutos en el discretísimo equipo al que se fue a meter en la Serie B de Italia. Eso realmente me preocupa.
1: Edson, ¿usted qué marca de lo que pudiste ver o enterarte de los chilenos en el viejo continente?
2: No puedo no marcar, ya que no lo mencionó el flaco, lo del Montreal. Equipo.
0: Estaba hablando de Europa, yo.
1: Sí, no, pero
0: Europa.
2: Equipo discretísimo. Equipo discretísimo.
1: Casi matera.
2: Sí, con una diferencia gigantesca. No dice dónde se fue a meter Alexis Sánchez. Es mejor eso que tal vez haber vuelto a Chile. Bueno, son decisiones personales, pero sus últimas decisiones, sus últimos clubes, ha jugado tan poco en los últimos años. Creo que el Marsella terminó siendo la última temporada Alexis Sánchez, y de ahí ha sido a cuenta gota. Y no, ¿quién es uno para cuestionar la carrera espectacular que ha tenido Alexis Sánchez? Pero no me gusta verlo así, no me gusta verlo en un club así. Me habría gustado algo distinto en su carrera, más que este paso por la MLS. La verdad, no deja nada, absolutamente nada el equipo. El resto lo dijo el flaco, coincido plenamente un poco con lo que pasó en el extranjero con los equipos. Sabes que no me está gustando tampoco en Argentina lo que está haciendo Vicente Pizarro. Creo que se ha estancado, creo que crece poco futbolísticamente lo que está haciendo en Rosario Central. Mucho puede ser responsabilidad de él también, más que de la estructura del equipo, de cómo juega el equipo, pero no ha podido dar esos pasos de crecimiento que uno creía podía tener en el fútbol argentino. No es chileno, pero dirigió la selección y fue importante y llamativo lo de Jorge Sampaoli, otro club más en su carrera. ¿Desde cuándo no dirige siendo, no ser irónico, pero no tiene una campaña importante?
0: ¿Marsella? Porque con Flamengo mucho. Llegó una peleó arriba, llegó una final de Copa, pero el equipo no jugaba como nos tenía más o menos acostumbrado. Y con Marsella creo yo que se vio por última vez ese sello. Bueno, Atlético Mineiro, llegó una final de Sudamericana también. Como que suele tener campañas destacadas, pero dejamos de ver ese equipo, esos equipos que volaban. Yo creo que la última vez que vimos un equipo que realmente le funcionaba y que era confiable fue el Marsella en pandemia, ¿no?
1: Comparto.
2: Pandemia. Sí, pero harto tiempo ha pasado.
1: Sí. Se va sin cobrar. Por lo menos cambió un poco la figura de este Sampaoli que se forraba con las indemnizaciones.
0: No caigamos en lo que hacen los argentinos, Chris. De verdad, mucha radio Rivadavia, mucho Mitre, mucho.
2: No, pero fue flaco. Pero la carrera de Sampaoli.
1: Se fue 5 horas. También,
0: flaco. Cobró 11 millones.
1: ¿El embudo? ¿Ah?
0: Flamengo lo mismo. Se dice que cobró.

0: 20, y no fue así.
1: ¿Alguna vez que lo pueda hacer también? Pues la carrera ha estado marcada más por los finiquitos que por sus éxitos deportivos, y a mí me llama la atención.
0: Es que es un mito.
1: No, no es un mito, flaco. Lo que pasó aquí en Chile.
0: Sevilla cobrando 11 millones de dólares, y no fue así, pues, Edson.
1: Lo que pasó en Chile, y ojo, que muchas veces no se sabe, hoy ningún entrenador se va gratis. Ninguna parte. El fondo de Jorge Sampaoli, y por eso yo preguntaba cuándo fue su última campaña, de que es un entrenador que no dura en sus equipos, no dura, y ese es un tema, no sostiene una campaña, no pasa el año dirigiendo. Y eso es mucho para un entrenador que a mí futbolísticamente, su puesta en escena, desde lo que vimos en la U, desde lo que vimos en Chile, desde lo que vimos en su primera salida al extranjero, me encantó. Yo creo que era un entrenador que no tenía techo por cómo jugaba, y creo que desde el manejo, desde los cambios en su equipo técnico, probablemente desde la ascendencia sobre los grupos, cambió, y no sé si lo vamos a volver a ver.
0: Realmente desde que dejó de trabajar con Jorge Decio como preparador físico.
1: Yo creo que primero fue Becachese, después la salida de Decio, fueron cuestiones que le fueron marcando y cambiando su accionar. Y yo no sé si vamos a recuperar ese Jorge Sampaoli, que parecía un técnico tan interesante.
0: Sí. Si lo analizamos bien, Becachese se fue el 2015, porque el Becachese asume el 16 la U. Y tuvo un campañón con el Sevilla, fue octavo finalista, nunca había sido octavo finalista de Champions.
1: Sí, no, pero me refiero después que ahí comienza.
0: Agarra en Brasil un Santos que era una vergüenza y lo hace jugar como una máquina y termina segundo solamente porque era ese Flamengo de Jorge Jesús. Y después termina con armando un buen Marsella. Entonces alcanzó a estar harto tiempo sin Becasese, pero el declive coincide con la salida de Jorge Decio, que se dedicó en esa última parte a terminar el curso de técnico. Hoy día Jorge Decio, aparte de ser PF, es entrenador.
1: Sí, yo creo que ese de cómo se desgrana el choclo no es de la manera más positiva, porque yo digo, comienza, a lo mejor lo de Decio era parte física, también algo de manejo de grupo. Una de las cosas que más se marcó con Becachese siempre era como él era el que manejaba el grupo, etcétera. Yo creo que hay un tema de manejo, justamente, reitero la palabra muchas veces, que Jorge Sampaoli hizo colapsar los equipos donde está.
2: Flaco, dame una mirada rápida para meternos en la fecha de lo que fue el presente de los chilenos en Brasil o lo importante para marcar. Dale.
0: Mira, Pulgar hizo un buen partido desde lo defensivo. Eso me llamó mucho la atención ayer en Maracaná. Pulgar hizo un buen partido desde lo defensivo, porque siempre se le destaca el buen manejo de balón, que por ahí está bien ubicado, pero defensivamente anduvo muy bien, quitando, interceptando y llegando a diferentes cruces. Flamengo le ganó 3-0 a Botafogo. Al ratito después empató Palmeiras y quedó a 4 puntos de diferencia de Palmeiras, que está en la cima del Brasileirão. Y el miércoles Flamengo se pone al día con un partido pendiente del campeonato liguero, así que puede quedar a un punto del Verdão, se pone linda la lucha. Y en el otro chileno que está jugando, que es Guillermo Maripán, fue titular, perdieron 3-2 con el todopoderoso Bahía, goleada tremenda de Bahía 3-2, y produjo que quede en descenso, quedó en zona de descenso el Inter, preocupante, y el día jueves tiene Copa de Brasil contra Grêmio, ese clásico. No sé si va a estar bien jugado, pero va a estar caliente porque uno va a terminar muy, muy, muy perjudicado. Así que
1: Ese fue el clásico que la semana pasada ya pensábamos que podía ser muy bueno y fue un desastre.
0: Se pegaron un poco. Yo no sé si
1: se pegaron todo el partido. Fútbol,
0: pero que se van a dar el jueves, se van a dar. Porque aparte uno va a terminar uno va a terminar eliminado. Entonces me imagino que la sangre va a estar hirviendo, las pulsaciones a mil. Y pueden quedar imágenes para la historia, me parece. No por lo futbolístico, ¿eh? Así que el jueves en la noche, no se lo pueden perder. Uno va a semifinales y el otro va a terminar muy perjudicado.
2: Bien. Bien. Entremos en materia de lo que está haciendo el desarrollo de esta fecha 21 del fútbol chileno. Ya vamos a hablar de el triunfazo de Colo-Colo, la aplastante victoria del cuadro Alba. Hay mucha gente en el chat del YouTube contenta con el desayuno, la marraqueta, cuando nos pasan la copa, el desastre de la U ayer en el sur, con un Gago que nuevamente hace una mala lectura el primer tiempo, y también, evidentemente,

0: evidentemente lo que va a ocurrir el día de hoy con esta Católica. Edson, quiero partir contigo porque mete un triunfazo Cobresal el viernes, un equipo que estaba desesperado, que gana 2-0 a Palestino. Te marco lo del viernes y los dos del sábado para que hagas ahí la bajada. Lo de Everton, un partidazo, lo vi, le fue a ganar a Limache con Alan Medina y Montiel, que andan, no solamente ellos dos, son los bastiones, pero qué jugadores para el 3-0, y el Conce, que ganó un partido muy difícil a Ñublense por 1-0 a través de un penal, y sigue sumando, sigue subiendo, ya no es sorpresa lo del equipo de El Nano Díaz. Tres partidos con realidades muy distintas que marcaron el inicio de la fecha, desde el viernes hasta el sábado.
1: Sí, iban a ser dos, terminaron siendo tres, pero bueno, analizaremos los tres. Lo de Cobresal, creo que también, ojo, es un triunfo importantísimo. Uno dice, no es el más importante de la fecha porque sigue ahí en el fondo, pero puede ser el que le dé algún grado de aire, el que le dé algún grado de respiro. Qué irregular es Palestino. Qué irregular es Palestino. Puede tener un partido muy bueno y después termina teniendo desastres como el otro día. Fue muy superior el elenco de Cobresal con el gol de Jean Paul Morales, el primero, la apertura de la cuenta y asegurando el triunfo con Renato Huerta, pero fue superior Cobresal, se quedó con un hombre menos inclusive y terminó ganando el partido. Lo estuvimos viendo juntos este encuentro con el chico el otro día y lo ganó bien el equipo del profesor Huerta, que le permitió sumar y le había metido una presión súper importante a la U de Conce, por eso termina tomando un valor distinto el triunfo de la Universidad de Concepción. Everton flaco, ¿qué le hicieron al Everton que provocaba nada, que no te gustaba nada y que hoy hay que reconocerlo, juega bien? El nivel de Alan Medina es muy muy sí. importante. ¿Qué jugador Alan Medina? Participan todos los goles de Everton en la última semana. El nivel de Benjamín Berrío sigue siendo súper importante. Ha subido el nivel Valentín Vidal. Está jugando bien Lucas Soto. Ya empezamos a encontrar un equipo. Ha mejorado inclusive Emiliano Ramos, uno que fue muy, muy cuestionado por nosotros y está siendo más importante en los partidos. Y encontró en Nicolás Montiel un jugador súper importante. A muchos les recuerda el paso de Di Llorio por Everton, lo de Montiel, ese jugador grandote que hace muchos goles, que la aguanta, que se la ingenia, el otro día convirtiendo. Se había perdido dos goles antes de manera increíble, pero se genera una cantidad de ocasiones de gol no menor y termina teniendo un triunfo súper importante Everton, que en la tabla de posiciones además se empieza a aspectar de muy buena manera, quedando cuarto, alcanzó a la Católica, alcanzó a Palestino, quedó a tres puntos de la U, un Everton que estuvo en zona de descenso, hoy metido en Copa. Hemos hablado mucho lo de Concepción, pero lo de Everton también termina siendo tremendamente importante, y por último Concepción ante Ñublense lo gana con gol de Jorge Enríquez, un penal en el primer tiempo. Fue un partido rocoso, como lo imaginábamos, un partido pesado, pero los tres puntos terminan siendo muy importantes nuevamente para Concepción.
2: No, tremendo. A ver, dentro de lo que dices tú, es notable la remontada que pegó Everton. O sea, hay que destacar que en un momento no, como que no salía de la mitad de la tabla y hoy ya lo vemos encumbrado en esa parte alta. Es verdad que está ahí con 33 puntos, que son los mismos que tiene Católica, los mismos que tiene Palestino, uno más que Ñublense, un triunfo más que Concepción, y que se puede complicar si tiene una mala racha, pero es para destacarlo del equipo Oro y Cielo, que en un momento no encontraba regularidad y en las últimas semanas ha ido empezando a sumar triunfos que le permiten estar e ilusionarse, ¿por qué no?, con un Chile 2. Hay tanta irregularidad en esa zona de la tabla con la U, con Católica, que cualquiera que pase un momento dulce puede acceder a esas ubicaciones y obviamente va a crecer la ilusión por jugar Libertadores el próximo año. Notable lo de, ¿cómo dijiste tú? Uy, se me fue el nombre.
0: ¿De quién?
2: ¿De
0: Everton?
2: Sí.
1: ¿De Medina?
2: De Medina.
0: Uy. ¿Qué sí, jugador es, flaco? Me acordé de sus mejores tiempos.
2: Me ha llamado muchísimo la atención toda la incidencia que tiene en el equipo ruletero. La pregunta

0: Pregunta que uno se hace por este tipo de jugadores, Montiel, Alan Medina, que tienen buenas campañas, ¿son para el Everton 2027 o va a llegar el grupo Pachuca y va a decir
1: nah,
0: es lo que necesitaba para acá? Esperemos que no, esperemos que no.
1: No, pero eso está escrito. En diciembre se van, por lo menos Medina, que ya lleva un tiempo. Sí, no, sí, está escrito eso.
0: Es cuando yo ahí no le veo mucho sentido a esas entre comillas alianzas. Para completar un poquito la mirada de la fecha, importantísimo triunfo el día viernes de Cobresal sobre Palestino, termina apretando la tabla, porque hoy día aparecen varios equipos que están al alcance del conjunto dirigido por Gustavo Huerta, o sea, metió un triunfo y ya tiene a la mano a cuatro equipos, ¿ah? La Serena y O'Higgins están a tres puntos, y Audax con la UB Conce están a un punto, más allá de que los papayeros tienen un partido menos y que el Campanil también tiene un partido pendiente, quedaron ahí cerquita de Cobresal, que con ese triunfo no sé si pueden trabajar tranquilos, pero al menos trabajan con ese objetivo esta semana de saber que si meten otro triunfo, lo más probable es que van a dormir fuera de la zona de descenso. Y hablando de dormir tranquilo, qué tremenda remontada de Concepción, ¿eh? O sea, le permitió estar, o sea, pasó de estar en la zona roja a estar con 30 puntos, pensando incluso en una sudamericana, ¿eh? Porque mete un triunfo más y alguno va a alcanzar o va a pasar en esa zona. Imagínate, está séptimo, alcanzable solamente por el noveno, octavo y noveno, que son Limache y Huachipato con 27 puntos, pero puede superar a Ñublense, que es sexto, y alcanzar a Palestino, Everton y Católica, que tienen 33. Entonces, claramente es un equipo que ya no trabaja con esa presión de que una caída lo condena a la B, y es notable lo que ha hecho el Nano Díaz.
1: Sí, ahora, respecto a todo esto, chico, y flaco, los partidos del miércoles, porque el miércoles a las 6 juega Coquimbo con la U de Conce, a propósito de lo del fondo de la tabla, toma relevancia gigantesca, porque la U de Conce, de ganar, puede sumar dos puntos importantísimos y escalar a la posición de O'Higgins, sacarle tres a Cobresal, que no deja de ser, porque si bien es poco, le da un poquitito de respiro. Y Coquimbo, de no ganar, con 26, queda a 5 de la zona del descenso, cuando pensábamos que con los dos partidos pendientes, uno hacía la suma y decía, puede llegar arriba. ¿Cómo se va complicando esta estrecha tabla de posiciones de acuerdo a los resultados que se dan? Y juega Limache con Ñublense, que ese también va a tener implicancia, pero en la parte alta de la tabla de posiciones, que también puede ser interesante, así que toman relevancia los partidos que se van a jugar este miércoles.
2: Claro, tú dices lo del miércoles a las 6 de la tarde, ¿eh? Este Coquimbo Universidad de Concepción, y el mismo miércoles a las 8:30 de la noche, Limache con Ñublense. Yo marcar básicamente lo que vi de este Limache Everton. Fíjate que arrancó bien Limache. Lo que pasa que no pudo concretar, se enredó entre el buen trabajo defensivo de los ruleteros y las manos de el Nacho González no le permitieron marcar la diferencia en el inicio del partido. Se fue metiendo, se fue entrando en juego el equipo Viña Marino y bueno, lo termina ganando de manera sólida, clara, contundente, y estoy de acuerdo con lo que marca el flaco, con jugadores como Medina, que lamentablemente vienen por media temporada, una temporada, y después parten, son realmente jugadores que marcan diferencia, lo mismo que el caso de Montiel y Concepción, que ganó un partido muy, muy complicado, un partido bravo, duro, en Chillán, a través de un lanzamiento penal, los del Nano Díaz ganan. ¿Cómo han crecido la seguridad defensiva? Algo que tanto te gusta a ti, flaco, como se construyen tus equipos, ¿no? Desde la seguridad defensiva y ser efectivos, y saber aprovechar y golpear en los momentos oportunos. Me parece que estos dos equipos claramente han dado un salto de calidad desde que cambiaron de mano técnica. Tanto
0: Everton, Suárez, sí, ¿ah? Yo sé que en la tele gusta mucho y siempre lo elogian, pero el tipo era un desorden, ¿sí? Así de simple. Y lo sí. Era en Palestino. Y prácticamente toda su carrera, si al final Banana perteneció a una generación donde prácticamente todos jugaron afuera, él también lo hizo, de hecho lo hizo en la B, si mal no recuerdo, en Nueva Chicago y en Corinthians, jugó ascenso en Argentina y en Brasil, pero si no pegó el salto fue porque era muy desordenado, en la cancha me refiero, ¿eh?
2: Sí, sí, no, no, no como tú, después, no como tú.
0: Quedó, no, no, no, no.
2: Y quedó, tú eres

0: ordenado en todos lados.
1: Muy expuesto en Palestino las últimas campañas, a pesar de que en la tele siempre les gustara darlo como figura. Y en esta Concepción lo mismo, un desorden. O sea, tú te fijas en los goles, o sea, ni siquiera estoy hablando en llegadas de riesgo de los rivales, te estoy hablando exclusivamente en los goles, y siempre quedaba mal parado o mal perfilado, o te quedaba la sensación de que podía hacer algo más, y era por una cuestión de timing, de posicionamiento. Y cambió la dupla y se empezó a sentar desde lo defensivo.
0: Bueno, Edson, ayer cerraba la jornada dominical Coquimbo Unido, que estaba de aniversario, recibía a Guachipato, un Guachipato muy complicado, y se pone en ventaja con un muy buen gol de Sergio Núñez, el cuadro de Guachipato, con algunos errores defensivos ahí en la salida de los Piratas, pero en el 71 se pudrió todo, otra vez fuegos de artificio, bombas de estruendo, pero de manera escandalosa, le caen cuatro al golero Bravo de Guachipato y Gamboa termina suspendiendo el partido de una manera muy criteriosa. No sabemos qué va a pasar, pero hasta ahí iban 1-0.
2: No, el criterio acá es suspensión, ojo, es suspensión. Sí. Este partido no se va a reanudar y los antecedentes que hay, es muy difícil que se reanude en este tipo de partidos. Me parece que se va a cerrar, yo juego en el marcador también, que ese puede ser alterado, pero me parece que terminan siendo puntos que van a quedar en Guachipato. Es una tontera. Ahora, yo no vi este partido. Yo no vi, sí vi de la pirotecnia. De hecho, en ese minuto había llegado a la casa del Monumental cuando estoy viendo y veo que caen estos fuegos de artificio a la cancha. Solo puedo marcar el resultado, dado que no vi el partido, y lo de la pirotecnia. De lo de la pirotecnia tengo que marcar que está muy bien el criterio del árbitro y creo que es algo que tendría que ocurrir siempre. En este caso hubo un daño auditivo, iban a llevar al hospital de Coquimbo al arquero. Para los que hemos estado en el Sánchez rumoroso, y lo marcaban mucho en la transmisión, sabemos que está al lado, que eso te da una seguridad tremenda, pero el criterio muy bien aplicado. Hubo un daño a un futbolista, se tiene que suspender. Para mí, cada vez que caiga una pirotecnia en la cancha, se tiene que procurar suspender el partido. No podemos esperar que alguien se vea afectado para que esa situación, no digo en la cancha, en el terreno de juego, en el pasto, como sí, lo que pasó el día de ayer. Pero qué tontera, qué sinsentido para lo que ha sido el año de Coquimbo, las últimas temporadas, ensuciarlo de esa manera. Me parece que es un sinsentido total y además extremadamente peligroso. Cayeron cuatro, cayeron muy cerca, muy, muy cerca del arquero. El impacto que le generó desde el daño auditivo, que es lo más problemático cuando ocurren este tipo de situaciones. Ocurrió en un partido como a Chile, ¿no? Si mal no recuerdo, en Valparaíso Católica la hubo, ¿no? Tiempo atrás. Estaba Parra al arco, me parece. Ese partido sí, no se reanudó, ¿cierto?
1: Sí, se reanudó porque fue al minuto 5.
2: Ah, claro, estaba recién iniciado, claro. ¿verdad? Que Tag le había pedido los puntos, pero esto recién se había iniciado. Acá con gran parte del partido jugado me parece que no va a ocurrir, flaco.
1: No, yo son las imágenes.
0: ¿Tú estás en Maracaná, flaco? No, a esa hora.
1: De ayer, obviamente.
0: ¿Ah? Estabas en Maracaná a esa hora.
1: Estaba volviendo, estaba terminando, estaba repasando el partido, tuve que ver el de la U, lo tuve que ver en diferido y estaba también con el Inter y Bahía, así que no alcancé, el término de partido no lo alcancé a ver, pero obviamente me enteré de lo de las bengalas y, o sea, de todo lo que terminó sucediendo. Una lástima, ojalá el futbolista se encuentre en las mejores condiciones posibles, pero no tiene buena pinta para Coquimbo, que iba perdiendo a 20 minutos del final, volver a jugar o hacer que los equipos viajen, o que Guachipato termine viajando por 20 minutos en un partido que iba ganando 1-0, no sé si le encontrarán mucho sentido. Así que extraño lo de Coquimbo, que ahí nos quedaba la duda si es que se da por una cuestión de la celebración, por el aniversario de Coquimbo, que no entiendo por qué tirarlo a la cancha, pero bueno, ahí que alguien podría explicar hoy día qué sentido tuvo todas estas acciones.
0: Bueno, de esta manera seguimos avanzando en esta metrópolis de día lunes. A la vuelta vamos a hablar de los dos partidos del día de hoy y por supuesto profundizar en el mal momento de la Universidad de Chile y por otra parte y en la otra vereda, el dulce presente de Colo Colo, que con la goleada del día de ayer afianza más y pesa firme de cara a una nueva estrella. El corte y seguimos en este Metrópolis.

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0: Se nos saluda Félix Pito Arturo, saludos desde Win Noruega, Jaime Pérez, Cristian Sallegó desde La Lima, Dani Fútbol, Dani Futbolero, Colo Colo ya bajó la 35, Francisco López, Jorge Flores, Chelista Flores, Andrés para Néstor Díaz, Hugh Hefner para Cristian Retamal. También lo tengo a Francisco López. Arriba está Fernando Balbi desde Chillán. Diego Albo también. Andrés José Viveros Peña también para ti. Gracias por estar ahí. Para Patricio Arias, para Cristian Poblete, como siempre. Desde New York nos saludan también acá un amigo. Para todos ustedes, gracias por acompañarnos el día de hoy. Edson. La fecha se cierra el día de hoy con dos partidos, ¿no? Un complicado equipo de La Calera, colista, y alguien que tiene que estar en la alerta, como La Serena, juegan a las 6:15 y a las 8:45 la Católica recibe a O'Higgins en el Claro Arena. Dos partidos que van a dar el cierre a esta fecha.
1: Sí, partido muy importante. La Católica, de ganar, pasa al segundo lugar. O sea, esa es la relevancia, tiene mejor diferencia de gol que Universidad de Chile y queda en posición de Copa Libertadores inmediatamente, de ser el Chile 2. Así que para mí es muy importante lo que se juega la UC en este partido ante un O'Higgins, que O'Higgins está incómodo en la tabla de posiciones, está en una posición de riesgo inclusive, pero todos sabemos que cuando O'Higgins se concentra y juega al fútbol es un equipo que le puede ganar a cualquiera. O'Higgins es un equipo que es muy extraño, que llegaron muy tarde sus refuerzos, a mí me parece que es algo muy llamativo, que trajeron a Short, que trajeron a Bow, pero que llegaron muy, muy tarde, y que vamos a ver si hoy los podemos ver en plenitud, de cierta manera. Es un partido que promete, para mí es un partido que promete, que va a estar muy interesante, muy tarde el partido, ser para día lunes, 20:45, en pleno invierno, en lo lejísimos que queda el Claro Arena, complicado horario para un partido que puede ser atractivo, y La Calera, La Serena, en el fondo se juega mucho. Si llega a ganar La Calera, que es local, va a seguir complicadísimo. Yo creo que La Calera ya no tiene nada que hacer, pero algo de aire le puede dar, algo de aire o de esperanza, no aire, algo de esperanza le puede dar si llega a ganar ese partido con La Serena, y si La Serena gana, se escapa ya definitivamente de cualquier zona de riesgo, pero el de la Católica, O'Higgins, tiene mucho que decir.
0: Flaquito.
2: ¿Sobre cuál?
0: Dale, Libertad.
2: Uy, a ver, de partida creo que hay uno que está bueno, o sea, el La Calera, La Serena, está muy bueno, básicamente porque para mí es la última oportunidad, por así decirlo, de La Calera de albergar alguna esperanza. O sea, necesita ganar. Si pierde, yo creo que ya La Serena se le vuelve inalcanzable, Coquimbo inalcanzable, y un objetivo, finalmente, dentro de su salvación, se le vuelve inalcanzable. Y a partir de ahí solamente puede superar a Cobresal, a la U de Conce, al Audax y a O'Higgins, que quedarían todos dentro de 10 puntos, ya, con 27 por disputar. Entonces, sigue siendo muy complicado, pero La Serena se le escapa. Entonces, si le gana, ya, por último, quedan ahí entre el undécimo y el último, todos entre 7 puntos, ya, y puede haber alguna esperanza. Por eso creo que también para el conjunto serenense es sumamente importante, porque gana y ya sabe que último no va a ser, y su siguiente objetivo es alejarse lo más posible del penúltimo. Pero bueno, en la situación que está el elenco papayero, la permanencia es el objetivo principal, me parece. Así que lindo duelo donde ambos se juegan cosas no definitivas, pero sí algo que pueden ir marcando lo que ocurra las próximas semanas. Y de fondo, Católica cierra con este O'Higgins. A ver, dos equipos que les ha costado muchísimo en las últimas semanas. Un O'Higgins que lo terminan en el fondo desarmando. Ya lo habían desarmado después del año pasado, lo vuelven a desarmar ahora con la salida de dos futbolistas que te marcan la diferencia, porque en un momento los tres que te marcaban esa diferencia eran Ravelo, Sarrafiore y González, y lamentablemente Ravelo ha tenido problemas físicos que lo han ido acompañando a lo largo de la temporada. se le van las otras dos grandes figuras y el equipo lo siente. Y la Católica lo mismo, pues, ¿ah? Viene con problemas, viene arrastrando muchas lesiones, trata de reencontrar el equipo, Garnero, pero cuenta con Sampedri. Yo creo que esa es la gran diferencia, contar con un delantero que hace goles y que te define partido y que te desnivela, incluso en momentos donde tu equipo ofrece súper poco, es un plus. Entonces, entendiendo que la Católica juega de local en San Carlos de Apoquindo, que tiene a Sampedri, dentro de todo un partido de un nivel no muy bueno de dos equipos, creo que te saca ventaja la UC por eso, localía y Sampedri.
0: Oye, Marco, la formación de la Católica para el día de hoy, la más probable, yo creo que está prácticamente confirmada: Bernedo, Arancibia, Ampuero, García, Basso, Mena, Valencia, Cuevas, Martínez. Cuevas, Jimmy Martínez, sí, Clemente Montes, Justo Yani y Fernando Sampedri, el once del cuadro.
1: Mira, de la Católica. Debuta Basso, y tiene a los tres mejores jugadores en ofensiva. Por que. Días, ¿verdad? Por ¿verdad? Ya había debutado, toda la razón. Y tiene a los tres mejores. Sí, y tiene a los tres mejores jugadores en ofensiva que tiene. Yo el otro día decía, el partido de Everton Limache va a tener goles, por cómo juegan los dos equipos también. A ver si va a ser un partido abierto con más de dos goles, así que yo lo voy a ver.
0: Me parece
1: algo entretenido.
0: Sí. Hablemos de quién puede ser el futuro campeón del fútbol chileno, Colo-Colo. Colo-Colo que fue transmisión el día de ayer del canal de Edson Nacional y Radio La Clave a través de nuestras distintas plataformas. Con ustedes, Edson, en el estadio, viviendo una jornada que en algún momento del primer tiempo generó un poco de duda con el empate del Audax. Sin embargo, Colo-Colo no aflojó, ajustó algunas piezas y el segundo tiempo le da prácticamente un baile al Audax italiano. Fue un 5-1 con un Correa encendidísimo anotando tres goles, y otro que anda derechito es, entre otros nombres, ¿no? Leandro Hernández. Pero lo que hacen en el medio campo Pastrán, Méndez, el mismo Madrid, el liderazgo de Arturo Vidal, por ahí algunos temas en ejecución del golero Maureira, no empañan lo que fue, me parece, una jornada muy, muy importante para Colo Colo el día de ayer, que terminó ovacionado por el Monumental repleto de gente, Edson.
1: Sí, solo clarificar que no fue empate de Audax, fue el descuento, fue el 2-1, lo estaba ganando 2-0 Colo-Colo con el muy buen partido de Javier Correa. Qué buen partido el delantero de Colo-Colo, qué momento en la cancha está viviendo el jugador del Cacique, qué momento está viviendo Colo-Colo. Colo-Colo que lo decía Vidal el otro día en sus famosas transmisiones, de que juegan distinto todos los partidos de acuerdo al rival. Esto producto que un hincha le decía, oye, estás dando mucha información de cómo juega Colo-Colo, etcétera. Es que no hay información porque cada partido se planifica de manera distinta. Y ayer me llamó la atención algo y que quedó manifiesto en los goles. Primero, dos acciones. Una, que Colo-Colo buscaba el pelotazo desde la mitad de la cancha al medio de los centrales de Audax Italiano. Siempre, y el jugador de Colo-Colo corriendo de tres cuartos de cancha de equipo rival, tratando de que esa línea de offside que buscaba hacer Audax Italiano lo fuera a dejar solo frente al arco. Buscaron a Correa,

0: a Hernández en reiteradas ocasiones. Y después de eso, iban a buscar la segunda pelota y a forzar el error. Y los dos primeros goles de Colo-Colo nacen de errores saliendo de Audax Italiano, con Méndez haciendo la presión y recuperando en terreno rival. Creo que es una característica de planteamiento distinta a otros partidos que habíamos visto y que le da un inmenso valor a Colo-Colo. Así empieza con Correa el primer gol, que luego de la buena recuperación de Méndez, tiene una frialdad para finiquitar ese enganche que hace, y después no le pega fuerte, sino que le da un toque, un pase a la red, que es muy bueno. Y en el segundo, que le hace la chique el portero Ahumada, y podía haber buscado él su segundo remate, y se posiciona, espera, aguanta hasta que ve que viene Pastrán de buena manera entrando por el centro, le da el balón, rebote, le queda la segunda pelota a Pastrán, apura el finiquito, y el 2-0, en ese momento el partido se define, y se define mucho. Después llega el descuento de Chiaverano, que me parece, ahí muchos han cuestionado la marca Jason Rojas, muchos han cuestionado lo de Maureira. No.
1: Sí.
0: Yo le quiero dar el mérito al jugador de Audax Italiano, porque le mete un revés, la agarra de primera y descoloca todo. Nadie pensaba un finiquito de esa manera. Sí. Y para mí termina siendo un golazo. De ahí que Colo-Colo se apretó un poco.
2: El culpable es Jason Rojas, me parece. Porque sí, está aguantando. O sea, si lo otro es una virtud del
0: delantero.
2: Quizás con Maureira uno puede tener alguna aprensión, sí, quizás muy apresurado, ok. Bueno, cosas que pasan. Pero Jason Rojas lo tenía bien tomado, le quitó el ángulo del remate, sí, posible. Lo otro fue una genialidad del futbolista.
0: Después, de hecho, yo creo que en esta, inclusive no se la dio a Maureira, que pudo tener, después tuvo Maureira varios errores en el segundo tiempo que fueron llamativos, estaba muy inseguro, con mucho nervio, se equivocó en varias el portero de Colo-Colo. Y en el segundo tiempo Colo-Colo salió con todo a marcar la diferencia, no se conformó con el resultado, no vino ese conformismo, y fue a buscar, aparece Correa con un golazo, y creo que el golazo de Correa tiene un mérito de que empiezan a pasar muchos jugadores y a copar o acercarse al área. Venía por la orilla, y es el que se ve cuando remata Arturo Vidal llegando casi al punto penal. Venía Vidal, venía Leandro Hernández, venía Ulloa pasando por la izquierda. Venía, es Pastrán el que le pasa, pero también venía pasando, claro, Ulloa. Entonces las marcas de Audax Italiano se empiezan a dispersar, a abrir, y al enganchar va quedando con el arco solo de frente, remata y hace la diagonal. Interesante el copamiento del área de Colo-Colo, después todo el mérito de Javier Correa para ese gol, y después dos golazos de Hernández. También hay una asistencia de Correa muy linda en uno de los goles de Hernández. Es un partidazo del centro delantero de Colo-Colo, y gana gusto y golea, porque fue una fiesta nuevamente ayer el Monumental con el triunfo de Colo-Colo, a un año flaco de la llegada del Tano Ortiz. Ayer se produjo un año... Vaya las fluctuaciones que tuvo este equipo y lo bien que está jugando hoy por hoy.
2: Sí. No suele ocurrir, ¿eh?, lo de Ortiz. Es difícil ver un técnico que lo dé vuelta de esa manera. Hoy el equipo juega totalmente diferente. O sea, agarró una confianza que le permite a Colo-Colo jugar como fuese segundo tiempo con Audax. Le pasó por arriba totalmente. Siempre hay que entender que el Audax en este tipo de partidos en los últimos años ha entrado con cierto miedo escénico. Pero Colo-Colo lo hace ver muy mal, lo hace ver un equipo casi que del ascenso prácticamente, ¿eh? Esa fue la sensación que me dio viendo el partido. Notable Hernández, me gustó mucho lo de Víctor Felipe Méndez, me gustó mucho lo de Hernández, insisto, me gustó muchísimo lo de Correa, es una cuestión obvia. Interesante lo de Pastrán también. La verdad es que te funciona como equipo, ¿eh? Eso es, yo creo que es lo más valorable de Ortiz, que te pueden cambiar algunas piezas, pero el equipo sigue jugando bien. Hay algunos ajustes y hay algunas cosas que a mí me gustan y sigo destacando, porque lo más fácil, por ejemplo, cuando tú, entre comillas, decides darle la titularidad a Hernández, es mandarlo a la banda, y el tipo donde te está marcando la diferencia es por el centro, y se está sintiendo muy muy cómodo. A mí me gusta mucho lo que estoy viendo de Hernández. Tomó la responsabilidad, está correspondiendo toda esa confianza en cancha, y la verdad yo no sé qué más agregar, porque este Colo-Colo para mí ya fue campeón la semana pasada. Ahora le saca 16 puntos al segundo, o sea, no hay mucho que discutir. Sí me llamó la atención que a pesar de todo, no agota los cambios, ¿cierto, Edson?

0: Si mal no recuerdo.
1: Pasa que las lesiones utiliza las tres ventanas. Utiliza las tres ventanas producto de las lesiones. Entonces, habían cambios que no estaban planificados. Probablemente ayer era un partido para que ingresara Raipán y Marcos Volado. Estaba pintado. Pero claro, Joaquín Sosa sale con una lesión a los 5 minutos del segundo tiempo. Después toma la decisión de Alarcón por Pastrán, que era el cambio que estaba pensado. Y se lesiona inesperadamente Villagra, claro, y termina, claro, utilizando las tres ventanas de cambio y quedó sin otras alternativas para ingresar.
0: ¿Qué pasó finalmente con Villagra? ¿Salió caminando bien, dicen?
1: Sí, salió caminando bien. Hay dudas porque se tocaba la zona de la rodilla, pero también se tocaba la zona de atrás. Entonces, claro, muchos me decían, ¿sabes qué? Parece que puede ser un desgarro en la parte de atrás, hay que verlo. Y salió caminando bien, al parecer, y los síntomas y las señales del estadio, que no es algo de gravedad. Así que vamos a ver, claro, hoy con los exámenes que puede ser lo del futbolista de Colo-Colo. Y lo de Sosa, algo en el talón donde ya ha tenido problemas. A mí más de alguna vez me han advertido, ojo lo de Sosa, que tiene una complicación ahí en el talón que puede ser medio crónico. Y no es la primera lesión que tiene en el año. Entonces hay que tener mucho, mucho cuidado con eso. Hay que ver mucho qué pasa con el zaguero. Oportunidad para Román, que entró muy bien y que probablemente, porque si es talón, o sea rodilla o desgarro, claramente no van a estar ni Villagra ni Sosa, sobre todo considerando la cancha de Concepción, que es el próximo reducto donde va a jugar Colo-Colo, y no es descabellado ver un Román Vidal Bimber tal vez en defensa, o que aparezca el chico Holguín como alternativa de titularidad en el próximo encuentro. Así que vamos a ver el transcurso de la semana cómo se va dando. Colo-Colo tiene libre lunes y martes. El miércoles viene a los entrenamientos, vuelve a los entrenamientos, perdón, para preparar el partido del día domingo, que la gran duda va a ser qué pasa con estos centrales de Colo-Colo y su recuperación.
2: Bueno, y la U, que fue al sur justamente a jugar en la misma cancha donde va a enfrentar a Huachipato. Recordemos que la cancha de Huachipato, si es que no saben, digo los amigos, yo sé que ustedes sí, muchachos, fue el reducto para un partido de la World Series Rugby ante Uruguay y quedó hecho un desastre. No sé para cuánto tiene esa cancha. Pero bueno, la U de Conce recibió a la U, una U que modifica la estructura, sale con tres centrales, y Tamayo es responsable del primer gol, un error en la salida, dos donde es protagonista Ramiro Funes Mori, y termina perdiendo por 2-1 con el tema del final, la expulsión del árbitro, del arquero de la U de Conce. Pero me parece que otra vez la U muestra una muy muy mala cara el primer tiempo, muy muy mala cara, modifica, hace cambios Gago, pero no le termina alcanzando a esta Universidad de Chile, donde sigo viendo una notoria diferencia en jugadores como Eduardo Vargas y el mismo Charles Arangui. Me parece que son los dos únicos que se pueden echar el equipo al hombro, pero el resto de sus compañeros en un nivel muy, muy, muy inferior. Flaco.
0: Sí, arrestos individuales finalmente de los futbolistas que mencionas, o arrestos individuales de Marcelo Morales corriendo por la banda, pero en general se vio el equipo de Gago, ¿eh? Se vio, este es el
2: Gago.
0: A ver, es el mismo equipo de Gago sin ideas en Boca, en Racing, me imagino que en México, no voy a ver la Liga Mexicana, o sea, prefiero perder mi tiempo en otras cosas. Y se ve acá, o sea, una cuestión que anticipamos cuando negociaba con la Universidad de Chile, que este iba a ser el equipo de Gago. No me extraña, sigue haciendo cosas muy raras, ya el hecho que de repente cargue por izquierda y que Marcelo Morales ocupe carriles centrales y Arce está abierto a la banda izquierda. Después de que no le resultó la semana pasada y que sigue insistiendo, te hablo un poco de lo obcecado que es el entrenador argentino. Es verdad que se echó atrás lo de Conce, que es la gran disculpa del exfutbolista del Real Madrid de Boca, pero no le generaste mucho, o sea, llegar sí,
1: pero, bien. Pero ¿qué quería? ¿Que no se eche atrás estos equipos, a los equipos grandes? Que a mí, una de las cosas que me irrita, Flaco, es cuando un entrenador de un equipo grande dice, el equipo rival se nos metió atrás. Putas, pero si es la historia de los equipos grandes, que los equipos se le meten atrás. Sí, ese argumento para mí, o de futbolista, no da.
2: Malo el argumento. Irrítate, negro, irrítate.
0: Y él jugando en el Real Madrid y Boca tanto tiempo, como le gusta jactarse, porque él mira a todo el mundo por arriba del hombro, ¿eh? A él los chilenitos ya no se la crean mucho. Debería estar acostumbrado a eso, pues. El tema es que A mí me llama

llama mucho la atención que con toda la experiencia que él tiene y de la cual se jacta, insisto, su única respuesta

0: no ser los rivales. Por eso marco eso.
1: Sí, pues es muy pobre, pues muy pobre. O sea, abrir la cancha y empezar a lanzar centros es de un equipo que no tiene muchos recursos, pues. Y si la U hoy no tiene recursos es por cómo lo ha trabajado Fernando Gago, porque tiene futbolistas para jugar de otra manera. O sea, tiene futbolistas de buen pie en Barrera, en Aránguiz, en Reinhardt, en el propio Arce, pero es él quien elige abrir a Arce, por ejemplo. Es él el que decide la posición que ocupa Reinhardt. Es él el que decide quién va por derecha. Para mí es otra derrota muy de Gago, pero bueno, como en Chile se permite que lleguen este tipo de chantitas.
0: No supo encontrar la solución a la partida a Sadi, que ahora termina siendo Messi, pero tampoco lo era, pero de ese jugador abierto, porque no solo se le fue a Sadi, que termina siendo muy importante, terminó matando a Arce. Entonces, ahí es donde a mí me cuesta entender a un entrenador. Porque o sea, ya, perdiste a Sadi, recupera a Arce. ¿Cómo?
1: Si ve cosas similares en Arce que en Asadi, es porque...
0: Está loco. Claro, entonces, a eso voy. Si perdiste a Sadi, no pierdas a Arce. Prueba con Vázquez, que ya ha jugado en esa posición. Cambia el esquema, no sé. Pero Arce, déjalo más cerca del centro de la cancha, porque la gran virtud de Arce, y que la hemos dejado de ver, es que cada vez que queda con el arco de frente, le pega el arco y te da una opción que es distinta y que ya la perdiste.
1: Sí, de hecho el segundo gol llega, si mal no recuerdo, llega así, pues con Arce bien abierto, con Morales conduciendo por el centro, abriendo, como que empieza a conducir después Arce hacia el centro mientras le pasa Morales, remata, recupera lo de Conce y sale rápido. Entonces, bueno, sí. En fin, Gago, y después la disculpa es la cancha y el rival que se echa atrás. Nunca es como él prepara los partidos, ¿eh? Él debe pensar que es tremendo técnico.
0: No, pero mira, si la cancha puede ser factor, uno puede considerar, la cancha es difícil.
1: ¿Ah? A ver, sí, la cancha estaba así para los dos. Tú me pones a Waterman 3 minutos al arco de un equipo y yo te obligo a que patees 77 veces.
0: Claro, deja cerrar la idea. Esto de que es para los dos, yo no estoy tan de acuerdo, porque el equipo que intenta jugar siempre le perjudica mucho más que el que intenta defender. Pero la cancha no es factor para que Waterman te gane en velocidad de la forma que te ganó cuando lo que hemos visto. Porque uno antes decía que Waterman te aguante una pelota y te gane en velocidad, sí. Pero lo que hemos visto este año de Waterman en la Universidad de Concepción es justamente que ha perdido velocidad, que ya no es el mismo jugador que vimos en las temporadas anteriores, y se termina llevando a todo tu equipo, que te conviertan de la forma que te convirtieron. Eso sí habla de los errores, de que pare el equipo en el orden de la cancha estratégicamente, es errores del director técnico. O sea, si me dicen que la U intentó jugar a ras de piso, intentó jugar, tener la pelota, que sus jugadores estaban ordenados y que producto de la cancha no pudo, yo te voy a validar el argumento. Pero la U no mostró nada de eso, cayó constantemente en el centro, cometió una cantidad de errores. Defensivamente lo de Tamayo fue horrendo, y que en Copa Chile uno pensaba que se iba a ver mejor porque tuvo antecedentes de partidos que habían sido buenos. Lo de ayer fue muy, muy malo. Entonces creo que termina siendo una justificación respecto a algo que jamás vimos que la U intentó en la cancha. Entonces, el factor que el terreno estaba muy malo, hay que sacarlo, porque me parece que lo de la actuación de la U fue muy mala nomás.
1: Otra vez.
0: Tal cual. Bueno.
1: No una casualidad lo que ocurrió con la U, o sea, ya venía jugando.
2: Flaco, demos la tabla de colocaciones y antes del cierre le contamos a la gente una noticia. Dale con la tabla, ¿la tienes por ahí?
1: Bueno, primero Colo-Colo con 52 puntos, segundo la U con 36, a la espera de lo que haga Católica, que aparece en el tercer lugar con 33 unidades, lo mismo que Everton de Viña del Mar y Palestino, ¿eh? Cruzados, ruleteros y árabes comparten ese tercer lugar con 33 puntos, aparece con 32 unidades en el sexto puesto Ñublense. Fuera de Copas Internacionales aparece Deportes Concepción en el séptimo puesto con 30 puntos, compartiendo el octavo lugar Deportes Limache y Huachipato, ya entendemos, con 27 puntos, entendiendo que Huachipato le gana a Coquimbo. El conjunto Pirata es precisamente el equipo que aparece décimo con 26 puntos, compartiendo el undécimo lugar Deportes La Serena y O'Higgins, ambos con 24

0: puntos y un partido pendiente. Decimotercero, Audax Italiano y la U de Conce, ambos con 22 puntos, pero el Campanil tiene un partido pendiente. Y en zona de descenso, decimoquinto lugar para Cobresal, que tiene 21 puntos, y Unión La Calera, que tiene 14 puntos y es el decimosexto, el último. El colista igualmente juega hoy y puede descontar esa diferencia.
1: Bueno, amigos de la comunidad, llegó el momento de hacer un anuncio como editor periodístico del programa y junto a mis amigos y compañeros Edson y El Flaco tenemos que contarles que por razones programáticas el programa entra en receso, no sé si decir es un adiós, pero es un momento que tenemos que entender, insisto, por razones programáticas y algunos temas que tienen que ver con la... con el desarrollo futuro de nuestra querida llamada Radio La Clave. Les tenemos que decir hasta pronto con este Metrópolis AM. Los otros Metrópolis continuarán, pero en este horario dejaremos de estar acompañándolos a todas y todos ustedes. Me despido, y al igual que Edson y El Flaco, que también tienen unas palabras. Edson, querido.
2: Sí, o sea, la idea, al igual que nos pasó hace algún tiempo, es volver en el corto plazo. Veremos si se termina dando. Hay ajustes que hacer en la programación, en temas de sponsoraje también y en varias cosas. Así que estaremos en un receso, probablemente alguna repetición de programa que estemos haciendo en la tarde va a estar durante las mañanas para que la gente pueda seguir informándose con nosotros, pero haremos los ajustes para intentar volver. Por lo pronto sigue el Metrópolis Central y el Metrópolis PM, Flaco.
0: Sí, abrazo grande a la gente que nos prefiere durante las mañanas. Le mandamos un abrazo gigante y ojalá volver pronto con este lindo proyecto. Esa es la verdad. Espero que estemos pronto de vuelta ahí en el dial y también en las redes.
1: Confíen. Sí,
2: muchas gracias a la gente, porque justamente estamos con muy buena sintonía en este último tiempo. Sí. Así que
1: se prendió el YouTube.
2: Todo ese apoyo.
1: Sí, gracias, sí. Gracias a ustedes, amigos de la comunidad. Y este no es un adiós, es un hasta pronto. Que tengan una buena jornada. Viene Hora Clave aquí en la 92.9. Chao.
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5: Buenos días. Lunes 31 de agosto, sí, al fin se termina agosto. Mes complejo, porque nos dejó de todo este mes. Reacciones políticas, reacciones climatológicas. Santiaguinos nuevamente sorprendidos por la tormenta eléctrica. Para algunos fue una tormenta electrónica, una tormenta que dejó lluvia, rayos, truenos. No sé si pasaron centellas, pero pasó de todo acá. Sistemas frontales que llegan a nuestro continente y que pueden ser bad, como el nombre del disco de Michael Jackson que se estrenó un día como hoy, pero de 1987. El disco Bad, que por supuesto tiene este single que muchos de ustedes recordarán, porque me imagino que los papás lo bailaron, pero los hijos lo disfrutaron en Megamente. ¿Ah? Para la gente que nos va escuchando en la radio, que va en camino al colegio, el final de Megamente tiene esta canción, pues. El final porque

0: que era muy malo, el Megamente. ¿Ah? ¿Ah? No quiero dar spoilers. Es buena esa película, si no la has visto, véala. Uy, escuche también este disco, que es muy bueno, porque este disco tuvo un videoclip que fue dirigido por un caballero así chiquitito, Martin Scorsese. Así alguien muy piola. Y es un video que tiene una duración de 18 minutos. Creo que este y el de... ¿cómo se llama la canción? ¿Thriller? Son los más largos en videos que ha hecho Michael Jackson. Mira, entretenido. Buen disco que nos da todo el ánimo para comenzar una semana más. Semana entretenida. Esperamos que no sea una semana mala, que sea solamente el recuerdo, lo malo, ¿ah? Que vaya con todo el ánimo, porque se termina agosto, parte septiembre. Michael Jackson, nos vamos en este lunes de Hora Clave.
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0: 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Se espera una jornada aquí en la región metropolitana de 21 grados. Hay que salir. Igual yo creo que eche el paraguas, por si acaso, que este clima está muy extraño en estos últimos días. Quedan 21 días de invierno todavía, recuerde, queda invierno. Salga preparado, anda harto virus circulando, así que cuídese, protéjase, quiérase. Vamos con las claves de la jornada. Clave 1 de la jornada, y el presidente José Antonio Kast viajará durante la jornada de mañana a Magallanes, donde va a supervisar los ejercicios militares del Ejército y de la Armada. La visita ocurre en medio de las recientes tensiones que se generaron con el país vecino Argentina, por lo que declaró el jefe de la Fuerza Aérea, donde dijo que el estrecho de Magallanes era de ellos. Y aquí hay que sumar otro elemento más. Javier Milei, presidente de Argentina, confirmó su participación en el Foro de Madrid que se va a realizar esta semana aquí en Santiago de Chile, y además confirma que se va a reunir con el presidente José Antonio Kast. ¿Se tocará este tema? ¿Ah? Es lo que sabremos durante los próximos días. Clave 2 de la jornada, el expresidente Gabriel Boric y el alcalde de Maipú, Tomás Bodanovich, aparecen como dos de los principales liderazgos del Frente Amplio. Mientras Boric ha retomado protagonismo político con críticas a la necesidad de moderar el sector, Bodanovich ha impulsado este acuerdo que ha traído varias reacciones, especialmente desde Chile Vamos, este acuerdo que es transversal y que lo hizo con el alcalde de la comuna de Providencia, don Jaime Belolio. Desde el Frente Amplio aseguran que ambos representantes representan liderazgos distintos, pero que tienen el mismo propósito en común, y que en el fondo es que se genere una unión y se descarte cualquier tipo de disputa interna dentro del sector. Clave 3, y esta foto yo creo que fue la viral de las últimas horas, porque vuelve a aparecer en imagen el destituido mandatario venezolano Nicolás Maduro. Él apareció desde la cárcel de Brooklyn en Estados Unidos, donde permanece detenido junto a su esposa Cilia Flores. Se le sacó fotografías que salieron en redes sociales, se le ve ahí con un buzo completo de color gris, saludando con lentes. Se le ve más delgado también, me atrevería decir. Bueno, estas imágenes que se divulgaron en las últimas horas corresponden al mes de junio, y imágenes que llegan, por supuesto, en la previa de un juicio que vamos a tener que esperar hasta el próximo año, hasta junio del 2027. Clave 4, y derechito al deporte, vamos a hacer la bajada de la metrópolis, porque Colo Colo y la Universidad de Chile vivieron una jornada de domingo completamente opuesta, a fin de semana bien extraños, al menos para el fútbol, porque Colo Colo goleó increíble 5-1 ayer. Correa, que yo no soy muy correísta, pero bien Correa. y también bien los más jóvenes. Me gusta eso, me gusta eso.

0: Ya, 5-1 ganó Colo Colo a Audax Italiano, que según yo estaba cuarto en la tabla, según yo. No sé cómo habrá quedado la tabla ahora. Y la U perdió 2-1 con la U de Conce. Oye, hasta el DT de la Universidad de Concepción salió a celebrar el triunfo en la cancha. Tremendo lo que sucedió en el sur. 16 puntos separan a Colo Colo de la Universidad de Chile.
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0: Chicos, chicas que están viajando a la región metropolitana a sus diferentes destinos. Estaba revisando lo que está publicando en este momento Transporte Informa y dicen que tengan precaución porque hay semáforos apagados en Américo Vespucio con Larraín, una intersección importante ahí en la comuna de La Reina. Ojo, ojo, ojo, maneje con precaución, evitemos cualquier tipo de incidente. Y a eso se suma lo que siempre pasa, pero hoy día se destaca un poquito más debido a que está la acera con agüita, está todo húmedo, es que hay más congestión en Padre Hurtado, en el enlace Santa Marta, porque además hay varios semáforos que no están operativos. Se me ocurre que deben ser consecuencias de la tormenta, esto en Maipú. Así que vecina, vecino de Maipú, que nos escucha a través de la 92.9 FM, pucha, yo sé que tienen paciencia, porque siempre hay taco ahí, pero hoy día no tienen que tener más paciencia. Más paciencia, más ánimo, ¿ah? Lógrelo, que eso no la arruine, respire. Yo sé que es difícil, pero créame que resulta. ¿Eh? Cuando me toca el taco en la autopista central, cuando uno viene a Santiago, como uno viene a Santiago, como San Bernardino, uno viaja a Santiago. También, respiro tres veces más de lo común, para evitar ahí contagiarme con la mala onda. Imagínense, son las 8 de la mañana. ¿Y usted ahí pateando la perra? No pues. Vamos con todo el ánimo en esta jornada de día lunes que está bien noticiosa y que ha traído algunas cositas que me gustaría ir comentando. Y aprovechando, hay un estudio que salió de la CADEM, pero que no necesariamente está evaluando a los representantes políticos, sino que evalúa al Poder Judicial. Y los resultados llaman bastante la atención porque, escuche bien, 75% de la gente que fue encuestada dice que el Poder Judicial tiene una evaluación negativa. Y más del 80% de las personas que fueron entrevistadas dicen que esto es negativo porque se deja influenciar mucho por las personas que tienen poder en nuestro país. Tremendo es lo que devela, que es una desconfianza casi total, me atrevería a decir, al menos de las personas que fueron entrevistadas en el Poder Judicial. Poder Judicial que ha tenido trabajo durante las últimas semanas, últimos días. Recordemos que durante los últimos días de agosto, y lo estuvimos comentando también aquí, se dio a conocer el Plan Cancerbero, que era básicamente el trasladar a internos de diferentes penales de nuestro país hacia la cárcel La Laguna en Talca. Eso, por supuesto, claro, hizo que se tuviera una evaluación positiva por parte del gobierno que estaba gestando esto, pero no influenció en nada la postura que tienen las personas con respecto al Poder Judicial, que lo consideran que se influencia de las personas que tienen poder en nuestro país. Oye, tremenda esa situación. Y lo otro, que yo también estaba comentando hace un ratito atrás, tiene que ver con la cantidad de virus que andan circulando. De hecho, durante esta jornada, la ministra de Salud, la ministra May Chomalí, va a estar en una actividad donde va a entregar detalles sobre los beneficios que se van a ir generando para los pacientes que tienen que enfrentar día a día el cáncer, enfrentarlo con costos económicos. Hay toda una actividad que va a ser desarrollada, pero me imagino también que se le va a consultar por los virus que están circulando. Leía que se está solicitando también que se tenga mayor auge, mayor espacio para los niños bien pequeños, hablamos de menos de 5 años, porque efectivamente las enfermedades respiratorias siempre tienen un pic. Se dice que cuando estamos cerca de las vacaciones de invierno de los escolares, pero resulta que ahora, y debido a toda la condición climática que hemos tenido en este invierno bien extraño, es que vamos a tener eventualmente otro pic de contagios. Así que cuídese, ocupe el tapaboca, si es que

0: la mascarilla si es que anda en metro, si es que se siente congestionado. Cuida a los niños de los cambios drásticos de temperatura, que son los más vulnerables. Y yo sé que nunca es tarde, pero si no se ha vacunado, hágalo, hágalo. Todavía hay invierno y todavía queda lluvia, porque hasta septiembre leía que eventualmente vamos a tener altas precipitaciones, al menos aquí en el sector centro de la capital.
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0: Oye, lo conversábamos recién. Yo lo decía, hasta septiembre podría llegar con más lluvias de lo normal a Chile. O sea, fondas con agüita. Vamos a ver ahí cómo resulta eso. Bueno, pero eso no quita el tema de poder celebrar. Hay que tomar precauciones, comprar botas plásticas. Bueno, la llegada de la primavera esta vez no va a significar que se acaben las precipitaciones. Los pronósticos apuntan que septiembre será más lluvioso de lo habitual en varias de las regiones del centro de nuestro país. Mira, más que centro, es desde Valparaíso a la Araucanía. Y en la región metropolitana podríamos tener 25 milímetros más de agua. Harto más, muchachos, son muchachas que nos escuchan durante esta jornada. Mientras que en la Araucanía, afírmate, 100 milímetros. Yo creo que esto, yo estaba haciendo los cálculos el otro día, ñoña, revisaba. Creo que este año vamos a tener precipitaciones cerca de lo normal. El tema es que se están dando en periodos de tiempo muy acotados, en mucha intensidad, y eso genera que la tierra básicamente no pueda absorber toda el agua que está cayendo. Y, además de la lluvia, podríamos tener altas temperaturas que podrían favorecer episodios de granizos y de tormentas eléctricas. O sea, los santiaguinos sorprendidos no van a estar tan sorprendidos, porque podría ser un fenómeno que se repita durante el mes de septiembre.
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0: Seguimos haciendo la Hora Clave, son las 8:15. Y les quería ir comentando varias cosas con respecto a lo que se viene durante esta jornada. La agenda, por ejemplo, del mandatario. En este momento está dando una entrevista en otro medio de comunicación radial. Por supuesto, eso siempre nos mantiene atentas y atentos. Pero luego de eso tiene varias reuniones que se relacionan directamente con los avances que podríamos tener en ciertas reformas. Hoy día, por supuesto, ya a partir de las 9:30 de la mañana y en las dependencias del Palacio de la Moneda se va a realizar lo que comúnmente se ve como el comité político. Pero además, al mediodía, y esto es bien importante porque se va a reunir con la ministra de Desarrollo Social, la ministra María Jesús Wulff, para ver cómo se avanza en la agenda nacional para fortalecer el sistema de protección integral de la niñez. Y esto es bien importante porque eventualmente se podrían dar a conocer medidas preventivas para evitar que niños, niñas y adolescentes lamentablemente sean parte o sean reclutados por el crimen organizado. Entonces, es fundamental lo que se va a ir y lo que se va a resumir o lo que se sepa, el balance que se haga de esta reunión. Y además, se va a estar viendo detalles sobre el trabajo con respecto a la macro zona norte, es decir, con los límites que tenemos en nuestro país para ver el tema de la crisis migratoria. Y además, oye, vamos a tener varias cosas. El presidente va a tener una reunión de trabajo con el ministro de Relaciones Exteriores. Recordemos que mañana el presidente José Antonio Kast va

0: va a viajar al estrecho de Magallanes, va a estar en la región de Magallanes para ver cómo se avanzan con todos los ejercicios militares, pero por supuesto, esto se da en un contexto cuando se habla directamente desde los altos mandos de Argentina de que hay o no soberanía, y donde además se confirma la presencia de Javier Milei en el Foro de Madrid. Y hablando de Foro de Madrid, cuando son las 8:17, me gustaría saber cómo está el presidente del Partido Comunista, don Lautaro Carmona, que comenzamos a saludar desde ya. ¿Cómo está? Buenos días. Quisiera saber cómo se toman y cuáles van a ser sus acciones durante esta semana en la previa de este foro que se va a realizar los días 3 y 4 de septiembre. ¿Qué tal? Buen día.
1: Hola, muy buenos días. Yo estoy en la mejor disposición y con toda la expectativa puesta en lo que será el alcance que se pretenda dar desde la gente de derecha, algunos dicen de ultraderecha, y cómo es.
0: Escuchamos a don Lautaro Carmona, que en este momento una se está feliz. Ahí sí, ahora sí lo escucho mejor, don Lautaro. Sí. Ahora sí.
1: Se nos va. Ya decía, una cosa es la tomen fuerzas políticas de derecha respecto a coordinaciones con otras fuerzas en el plano internacional, y muy distinto es lo que involucre al gobierno, porque involucra al Estado de Chile. Involucrar al Estado de Chile en la primera persona, que es el jefe de Estado, después de escuchar las formulaciones que uno de los comandantes de las Fuerzas Armadas Argentinas hace respecto a la soberanía en nuestro territorio, me refiero a Magallanes, no solo no contribuye, sino confunde. ¿Qué va a estar primero en esa relación entre ambos presidentes? ¿Va a estar primero la reunión y la hermandad que tienen como políticos de ultraderecha? ¿O va a estar primero los intereses y la soberanía de cada país? Es una duda legítima que abre cuando el presidente baja de la calidad de presidente a ser una vocería, no digo una vocería, digamos, de representación de un sector, de su sector político.
0: Conversamos con don Lautaro Carmona, presidente del Partido Comunista, con respecto a varias cosas que van a estar sucediendo durante esta jornada. Y en esta misma materia analizamos y vemos cuál es la postura del Partido Comunista con respecto a la ejecución del Foro de Madrid. Quisiera saber si comparte las declaraciones que dio este fin de semana Giorgio Jackson en La Tercera, donde dice: globalistas de ultraderecha, el próximo jueves Chile será sede del Foro de Madrid. Y así nos ahorramos, dice, semanas de opinión pública respecto de si el presidente Kast es no de ultraderecha. Aquí lo firma en piedra. ¿Comparte eso?
1: Yo creo que es una manifestación muy evidente. Es decir, testimonia claramente la posición política proselitista de una persona que tiene identidad con lo que se llaman las manifestaciones de ultraderecha. Porque está prefiriendo esa vocería que la tarea que tiene como jefe de Estado, que es presidente de todo el país, y se supone que de todos los habitantes del país. Entonces creo que lo que dice Giorgio Jackson se asemeja y se acerca absolutamente a lo que es un dato realidad.
0: Un relato que expone, bueno, y que ha sido también bien criticado. Y en ese sentido, se están organizando ya como para entregar una postura como bloque, no solo del Partido Comunista. Sé que tienen varias reuniones donde van a tocar el tema de seguridad que también está en uno de los puntos de este foro. Entonces quisiera saber cómo van a enfrentar esto, porque ya varias personas dicen que básicamente esta, y como han analizado algunos expertos políticos, dicen que es como la reunión de todos los amigos, entre comillas, esto en palabras de don Marcelo Trivelli, que lo tuvimos aquí el día viernes, de la ultraderecha.
1: Efectivamente, eso es, digamos, es una convocatoria que tiene espacios acotados y que es la ultraderecha reunida, que ha tenido, digamos, avances electorales en más de un punto del

0: mundo, incluyendo Chile, pero eso no significa, primero sin reversa, eso no significa que es una conquista y para siempre, y eso tampoco significa que la gente que los eligió, eligió un proyecto y una propuesta de ultraderecha como la que van a discutir, como ha sido, digamos, la tónica de esta llamada cumbre de Madrid.
1: Aprovechando que estamos hablando de debatir, en este momento y en simultáneo, en otro medio de comunicación, don Lautaro, el presidente José Antonio Kast está entregando varias declaraciones que tienen que ver directamente con la reforma de seguridad. Reforma de seguridad que, por supuesto, requiere una aprobación bien amplia de el Senado, o sea, tiene que tener más de 29 votos para que esto sea... sea aprobada básicamente, pero resulta que la oposición cuenta con 25, 24 me atrevería a decir, porque ya hay acercamientos de un senador en específico del Partido por la Democracia, el PPD, con respecto a esto. Además dice el presidente, creo que se va a generar un buen debate y que vemos críticas basadas en prejuicios, dice, de opinólogos. ¿Qué le parece todo esto con respecto a esta reforma? Ustedes han sido, no solo como partido, sino que como bloque opositor, muy claro con respecto a lo que piensan, y su partido el más tajante, o sea, usted dice, hay que retirarla, ni siquiera hay que reformarla.
0: O sea, lo primero preciso, retirar la reforma es retirar el mecanismo reforma constitucional.
1: Sí.
0: Eso no elude el debate sobre fortalecer la política de seguridad pública del Estado de Chile, que es otra cosa, y retirar la reforma constitucional porque el espacio que tiene la ley en Chile permite fortalecer la política de seguridad pública sin necesidad de una reforma constitucional. Lo que se pretende es hacer reforma constitucional para integrar una serie de medidas como el estado de emergencia de 8 meses al año de discreción del presidente de la República. Eso es un riesgo muy alto al funcionamiento de la democracia. El no precisar y plantearse explícitamente toda movilización que afecte y altere va a tener por réplica el aparato del Estado, y entonces sin distinguir lo que son los movimientos sociales, su derecho a expresión, su derecho a manifestarse, etcétera, que es parte de la democracia en cualquier parte del mundo. Lo mismo respecto al uso de tareas de seguridad interna de las Fuerzas Armadas. Hoy día, mira, justo cuando está el debate con los argentinos, que está ese debate a favor de ellos, está muy estimulado por Estados Unidos, nosotros nos damos el gusto de que nuestras Fuerzas Armadas concentren la atención en tareas internas, de que nuestras Fuerzas Armadas tengan, digamos, una conflictividad con la comunidad cuando incursiones, si es que tienen alguna cosa para la cual no están preparados. Es decir, tenemos que darnos cuenta que mejor fortalecer las policías para la tarea policial, ampliarlas, darles más capacitación en la dotación, etcétera, etcétera, la tecnología, en vez de cambiar la misión que tienen las Fuerzas Armadas. Todo eso se quiere hacer a propósito de la reforma constitucional, con lo cual podemos tener un retroceso, una involución significativa en lo que son los espacios conquistados desde el punto de vista democrático.
1: Don Lautaro, ¿y cómo están las conversaciones internas? Porque hace algunos días escuchaba a la senadora y presidenta del Partido Socialista, la señora Paulina Bogdanovic, que decía que ella sí se abría a ciertas reformas en la Constitución, como ciertas cosas, ciertos detalles, por ejemplo, que se integrara la seguridad pública, creo que ese fue un punto específico, pero hay otras cosas que no, y es donde también se ha hecho el énfasis y el rechazo, podríamos decir, de varios lados, hasta de representantes del oficialismo con respecto al estado de excepción. Pero ¿cómo está la conversación interna? Porque ya escuchamos que desde su parte tiene una postura muy clara, que es como retirar esto, entre comillas, del debate y avanzar en leyes que potencien la seguridad. Pero van a actuar en bloque, se ve que hay diferencias también en las posturas.
0: A ver, somos todos identidades políticas distintas, tenemos legítimo derecho a exponerla, en lo como prima el espacio de fraternidad que llevamos adelante en la reunión de presidencia de partidos políticos. Hoy día, más rato, tenemos una nueva versión de esa, el tema será este, y será, digamos, la cumbre de Madrid, si es que da lugar que tengamos una opinión.

0: pero hasta la fecha lo que yo transmito, afortunadamente, con una tremenda coincidencia, es que hay una opinión transversal de rechazar la idea de legislar una reforma constitucional. Todos estamos disponibles a discutir y profundizar la política de seguridad pública que tenga el Estado de Chile para combatir la mafia, el narcotráfico, etcétera, pero no hace falta para eso una reforma constitucional.
1: ¿Y cómo se toma el Partido Comunista los acercamientos del senador Pedro Araya del PPD con el gobierno con respecto a este mismo punto?
0: Vamos a tener seguramente un conocimiento causa en detalle hoy día que hay reunión. Ese es un tema, en primer lugar, del Partido por la Democracia. Más.
1: Pero
0: que
1: son del bloque.
0: Claro, pero es que cada partido tiene una influencia, no tiene por qué invadir espacios que no le son propios. Y será el Partido por la Democracia el que va a manifestarse, pero, seguramente, respecto de eso. No nos toca a nosotros.
1: Pero no le llama la atención, porque en el fondo es un senador y es uno de los votos que eventualmente podrían frenar este avance de la reforma constitucional que ya fue ingresada.
0: Me llama profundamente la atención, pero no quiero contribuir a que por la vía de un debate público, de un intercambio público, se afecte el proceso de intercambio, menos cuando yo no he hablado con el senador Araya y cuando tiene un partido que seguramente se relaciona regularmente y va a hacer saber cuáles son los alcances de lo que a través de los medios aparece siendo posición o posible posición de Pedro Araya.
1: Importante lo que destaca en esta, cuando son las 8:28, don Lautaro Carmona, presidente del Partido Comunista, con quien analizamos la postura de la colectividad frente a los principales cambios que hay en materia de seguridad, los eventuales cambios que se quieren hacer. Y usted hablaba también, don Lautaro, de lo que eventualmente debiese hacerse con respecto a ciertas instituciones como Carabineros. Y leía durante estas últimas horas que Carabineros sumó una nueva especialidad de formación y asuntos internos, y que además se suma también a diferentes encuentros internacionales. ¿Cree que ese es el camino? ¿Eso es lo que hay que hacer?
0: Yo creo que estas son cosas, como son tan sensibles, que hay que discutir en mérito. Yo preciso a la inversa. Tiene que ser sobre la base del respeto irrestricto a los derechos humanos. Alguien me va a preguntar por qué pongo ese tema cuando es obvio. No, porque Chile tiene una triste historia al respecto y por tanto tiene que tomar prevenciones como Estado, no como una institución. Es el Estado de Chile el que tiene que tomar esa prevención. Segundo, que nada que entorpezca y contradiga el derecho a expresión y opinión que tenga la sociedad civil expresada a través de sus organizaciones. Teniendo eso en cuenta, hay que ver que evidentemente aparece una fuerza policial en muchos aspectos sobrepasada por la mafia, porque tienen más armamento, porque son más audaces, porque son delincuentes, al fin. Y entonces todo lo que sea preparación, trabajo de inteligencia, tecnología, que permita una realización vocacional en la lucha contra el delito y sobre todo contra la mafia, y que si vamos a legislar, aprovechemos de legislar, digamos, terminar con el secreto bancario, que es lo que mejor protege a los grandes capos de la mafia, que lo que les importa no es cómo se llaman los que van a dar de vaca, sino cuánta plata van a ganar. Y eso también es parte de un fortalecimiento del ejercicio de la tarea policial, porque permite ir donde está la responsabilidad y achicar después la réplica que dan estas organizaciones del narco y del crimen organizado.
1: Don Lautaro, ¿van a insistir con esto de quitar la urgencia que se ha aplicado para la discusión de la reforma constitucional ingresada por el Ejecutivo?
0: Pero por cierto, o sea, lo primero que insisto, nosotros vamos a plantearnos que se replantee el proyecto desde el punto de vista de la institucionalidad de niveles que tiene el debate. No debe ser un cambio de la Constitución, no debe ser una reforma constitucional. Debe ser una batería que profundice, y eso es una discusión legislativa pura y dura, sin necesidad de otra cosa. Y ahí podríamos destrabar y avanzar, porque al final la suma debe ser: Chile termina con mejores

0: capacidades para un flagelo que nos invadió de un tiempo a esta parte y que si no lo combatimos a fondo, el peligro es que logre instalarse y construya una sociedad donde la convivencia sea resuelta por la fuerza de las armas, por la fuerza de los delitos, etcétera.
1: Don Lautaro, y para ir cerrando al menos con este tema, quisiera consultarle, la reunión de hoy día con los partidos de oposición, la idea es enfrentar este tema, específicamente la reforma, y la idea es actuar en bloque, ¿eso es lo que esperan hacer? ¿Ese es el balance? Porque igual se ven muchas diferencias de postura, independiente de que todos sean partidos de oposición.
0: Yo creo que siempre la inteligencia de encontrar el punto común para actuar de conjunto, porque eso es lo que le da eficacia más cuando vamos a tener una posibilidad de exigir, porque el quórum nos favorece, pero si lo desaprovechamos, bueno, ya es una opción que no le corresponde a otro que a nosotros mismos.
1: Perfecto. Y para cerrar, la última consulta con respecto a ver el tema de las reformas del trabajo, del empleo. Esta mesa que fue convocada por varios expertos, han visto nombres como funcionarios del gobierno del presidente Boric, exfuncionario del presidente Sebastián Piñera, pero no hay ningún representante del Partido Comunista. Quisiera saber ¿cómo van a seguir dialogando? Porque usted decía que era fundamental, de una otra forma, incluir todas las posturas políticas con respecto a estos eventuales cambios.
0: A ver, yo creo que ahí prima y opera una pequeñez que es la mirada sectaria respecto a una fuerza política que tiene una historia. Nosotros tenemos más de un siglo de existencia, aportando en todo el debate del Estado desde el mundo sindical organizado. O sea, el debate de Estado que fue acrecentar el derecho a la soberanía ciudadana por la vía del derecho al voto, contó y encabezó destacadísimas figuras del Partido Comunista. Discutir el tema de la potenciación del Estado por la vía de acrecentar su capacidad económica, y no solo el tema de la Corfo, sino particularmente el tema que llegó a ser luego nacionalización del cobre, contó con el activísimo papel de parlamentarios comunistas, y así podemos hablar de los derechos de la mujer, de los jardines infantiles, siempre involucrado en cuestiones que perfeccionen, potencien las tareas de Estado en la perspectiva de potenciar y facilitar la integración de todos, no la exclusión ni el abuso, y por cierto la participación de los sectores que siempre quedan como marginados. Excluir la mirada que tenga una fuerza en una reforma o ver si es capaz, digamos, de reducir el aparato del Estado, es negarse a tener una visión completa, y lo mismo, digamos, en otro tipo de reformas donde la opción la tiene el gobierno, y si quiere lo hace, si quiere no lo hace, bueno, pero está demostrando que su mirada tiene una anchura que llega hasta una cierta raya, y eso excluye a la izquierda, pues no son los comunistas, lo que hace mal, porque este país no tiene titularidad irreversible. Por ahora ha ganado la ultraderecha, pero en otro gobierno, entonces no le da solidez a lo que son miradas sobre el Estado de Chile. Son miradas de proselitistas respecto a lo que le conviene a algunos, sea el Estado de Chile. Unos quieren un Estado subsidiario donde las tareas que son propias del Estado las tome y se tercericen, las tomen factores privados, pero son miradas que tienen sesgo claramente político y ideológico.
1: Ahora sigue lo último, porque estaba leyendo parte de las declaraciones del presidente Kast en la entrevista que está dando en este momento en Radio Cooperativa, y reconoce que sí conoce a Fernando Cerimedo, que es el llamado rey de los bots. Dice que en ninguna de sus campañas trabajó con él, que no tiene ningún tipo de asesoría, y con respecto al tema de Evelyn Matthei, él creía que las cosas habían quedado claras. ¿Qué le parecen estas declaraciones, como usó la palabra sólida? ¿Le parecen sólidas?
0: Me parecen obvias de quien no tiene otra alternativa que decir lo que está diciendo, porque yo no imagino, digamos, que asuma en una radio a propósito de la contingencia actual tamaña relación que lo compromete en muchas cuestiones, dada el personaje en cuestión, digo. Así es que las tareas fiscalizadoras.

0: dura desde el punto de vista de los órganos que lo hacen, que es la Cámara de Diputados, las tareas por terminar de precisar desde el punto de vista de la información, los alcances y la información que tiene el Inmaté y otros políticos al respecto, yo creo que tienen todavía camino por andar.
1: Estupendo. Oiga, le quiero agradecer, don Lautaro Carmona, presidente del Partido Comunista, por conversar en extenso con nosotros aquí en La Hora Clave. Desde ya, invitación abierta para que venga al estudio a tomarse un cafecito con nosotros y poder también hablar de la postura del partido y de la contingencia nacional. Que tenga un excelente día.
0: Igual usted, muy buen día, muchas gracias por la entrevista y con toda disposición a toda vez que sea necesario.
1: Estupendo, quedamos conectados, son las 8:37. Vamos a una pausa, a tomar un cafecito y retornamos.
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5: 8:40. ¿Sí? 8:40. Jóvenes, gente joven como nosotros, que nos gusta escuchar Taylor Swift, por supuesto. Sabemos todo, la Fate of Ophelia. La verdad no sé nada de Taylor Swift. Y eso que tenemos la misma edad con Taylor, mi hermana, la Sofía, fanática, cruzó la cordillera para ir a verla. Le suspendieron el concierto por tormenta.
6: Cierto que se suspendió el concierto, sí, claro.
5: Reventó la tarjeta, yo creo que todavía está pagando ese concierto. Pero a ese nivel, yo no entiendo este fanatismo que hay con Taylor Swift. ¿Será porque donó $50,000 para apoyar la recuperación de Ashley Tatum? Una madre de 3 hijos que fue atropellada mientras intentaba ayudar a otras personas tras un accidente durante una fuerte lluvia. La mujer sufrió graves lesiones y ha debido someterse a diversas cirugías. Y es por eso que, y a través, por supuesto, de toda una campaña que se ha hecho, es que la cantante dijo, ¿saben qué? Yo la ayudo, estoy contigo y pago todo para que te recuperes y estés ahí adelante. ¿Será por eso, don Javier, que estamos tan involucrados y... ¿O será porque es muy política también Taylor? ¿Es una lady cat?
7: Sí, es bien política Taylor.
5: Sí, cuando subió la foto con el gato, lady cat, haciendo toda una referencia. Yo pensé, y te lo voy a decir así, ya lo escuchan ustedes, estamos con Javier Pérez, analista político de la jornada de... El

0: día lunes, cuando salió con la foto del gato, yo dije, se va a dar vuelta, va a ganar Trump. Y además que ella es de Texas. Entonces, yo no creo que sea persona grata en Texas ella.
1: ¿Por qué? ¿Por qué?
0: Porque son muy, muy sí, Donald Trump.
1: Sí, sí, sí. Bueno, sí,
0: Texas. Son los más tradicionales.
1: Sí, un estado mucho más tradicional. Es verdad. Un estado más tradicionalista y conservador, pero también los texanos son, tienen una identidad bien particular y apoyan harto a los suyos. Ahí puede que sea un personaje sin medias tintas en Texas. O sí, querido sí. O no querido.
0: O no quieren o no quieren. Cuando hablamos de declaraciones, ¿qué te parecieron estas declaraciones que en simultáneo, mientras nosotros hablamos acá, desglosamos lo que está diciendo el presidente José Antonio Kast? Y partamos con el tema de los bots, te leo lo que dice. Sí. Dice, en ninguna de mis campañas he trabajado con este señor haciendo referencia a Fernando Cerimedo y el gobierno no tiene asesorías con él, pero sí lo conozco porque ha acompañado a distintos líderes políticos con quienes me he cruzado. Aprovecho de saludar a don Nicolás Freire. ¿Cómo está, Nicolás? ¿Qué tal? Oiga, está, salió,
2: ¿qué tal?
0: El sol,
2: buen día.
0: Salió el sol, por lo que veo. ¿Salió el sol?
2: ¿Cómo?
0: ¿Salió el sol? Parece que ya se despejó.
2: No, mucho sol, mucha luz. Man.
0: Mucha luz.
2: Luminoso.
0: Ya. ¿Con quién partimos? Javier, que está acá en el estudio, ¿qué le parecen estas declaraciones salidas recién del horno?
1: Sí, a ver, yo creo que en realidad llegar a una relación entre Cerimedio y el presidente Kast va a ser muy complejo. Lo que ha pasado acá es que efectivamente, y a propósito de un... Hay que seguir a un tuitero influyente.
0: Un bot.
1: Sí, no, pero que trabaja bajo un seudónimo que es Neuroc, que fue muy, muy relevante en el proceso electoral. Y él señaló este fin de semana y nombró particularmente a 4 o 5 liderazgos del Partido Republicano. Yo creo que efectivamente la relación con el presidente es más difusa, pero al parecer habría tenido una relación con algunos parlamentarios del Partido Republicano, este señor Cerimedo, a través de algunos otros señores que trabajan en, efectivamente, hay fotos. Por lo tanto, me parece que esta es una cuestión que yo no sé si vamos a pasar de la polémica a legislar o a hablar sobre esto ya más profundamente, porque lo que ha ido pasando también es que se han ido anunciando algunas querellas en el fondo para eleccionar del Ministerio Público, lo cual me parece que es una situación que hay que investigar, porque a mí no me gusta la gente ni con capucha en la calle ni con capucha digital. Entonces me parece que efectivamente es una situación que habría que revisar.
0: Don Nicolás.
2: Sí, a ver, yo creo que este tema tiene tres aristas. Lo primero es que en política las cosas no son lo que son, sino que son lo que parecen. Y por lo tanto aquí pareciera ser que el presidente Kast estaba más cerca de lo que él mismo en algún momento determinó estar respecto de los fenómenos de distorsión de la realidad que se dan en general en redes sociales, ya sea a través de bots, trolls o granjas, como es en el caso de Cerimedo. Por lo tanto, desde el punto de vista del escrutinio público, yo creo que cada día que pasa queda más mal el presidente respecto particularmente de lo que fue el episodio con Evelyn Matthei, que dicho sea de paso salió también a redoblar las apuestas, ¿no? A pisotear. Deja, diciendo, bueno, yo nunca le creí.
0: Déjame aportar
2: eso,
0: en
2: más allá
0: esto,
2: de que,
0: porque efectivamente el presidente dijo, no voy a entrar en un debate con Evelyn Matthei, yo pensaba que las cosas habían quedado bien claras.
2: Es que por eso te digo, pues en política las cosas en realidad no son lo que son, sino que son lo que parecen. Y parece que hoy día están más claras que antes. Es decir, que existían vínculos, existían ciertos vínculos que quizás no eran directos, pero por ejemplo, y aquí pasó al segundo elemento, por ejemplo, algunas personas que hoy día hacen parte del gobierno, sí, pues creo que puede ser más que demostrable la existencia de vínculos y no de lo vi, lo conocí de paso, ¿no? Estamos hablando, por ejemplo, y particularmente de quien está a cargo de la SECOM. Y ahí viene una cuestión más compleja, porque ahí es donde se abren espacios para que una eventual investigación respecto del caso que hoy día se lleva en Bolivia pueda tener una arista, así como tiene una arista argentina, pueda terminar teniendo también una arista chilena. Y ahí viene lo tercero, que es, bueno, hoy día el presidente está por participar de una cumbre, particularmente del Foro de Madrid, en donde por donde se le mire se complica, justamente porque está este tema rondando la participación de Milei, la participación del presidente. Entonces yo digo, bueno, más allá de la existencia o no del vínculo, creo que sería muy oportuno al presidente algún tipo de asesoría en este sentido, ¿no? De que muchas veces no basta

0: no es suficiente con decir y tratar de afirmar de que no tuvo nada que ver respecto de de las conductas que en algún momento en campaña se realizaron. Y ojo, eso para quedarnos en la última polémica, porque el vínculo con Cerimeo, en estricto rigor, está dado respecto del proceso del rechazo, el proceso constituyente, y cómo se generaron en redes sociales ciertas perspectivas desde una opinión, entre comillas, público-digital, inventada, tergiversada, ¿no? Que tuvo, también hay que decirlo, mucho espacio en ciertos medios de comunicación, particularmente en algunos periódicos de carácter nacional. Entonces, creo que es un buen elemento para también empezar a pensar en lo que comentaban, ¿no? De la necesidad de legislar. Hoy día en el mundo no solo se está legislando respecto de cómo los menores de edad acceden a las redes sociales, no solo se está legislando particularmente en la Unión Europea respecto de la desinformación, la misinformation, sino que también, y en muchos casos, sobre las aristas que tienen más que ver con delitos puros y duros, ¿no? Ya no es un rumor echado a correr, sino que son delitos que terminan afectando ya no solo una persona, sino que también procesos y toma de decisiones desde el punto de vista de lo público. Y eso, qué duda cabe, que da mayor importancia a la necesidad de poner atención a esto desde el punto de vista legislativo, desde el punto de vista de la educación ciudadana también.
1: Son las 8:48 y lo veo pensativo, don Javier Pérez. ¿Qué quiere aportar a este lindo conversatorio?
2: No, yo creo que hay varias cosas que me parece que es necesario precisar. Cerimeo trabajó en el plebiscito de entrada, ¿no? Y está acreditado que así fue, ¿no? en el 78-22. Entonces, esto es para desmitificar algo, y es que los trolos, los bots, sean muy relevantes o muy importantes en procesos electorales. ¿Ayudan o desayudan? Bueno, sí. Para los que nos dedicamos un poco a hacer campaña, la verdad es que no es una cuestión tan relevante, eso es lo primero.
1: Espérame, disculpe que te interrumpa. ¿Por qué dices que no es tan relevante cuando tenemos el Brexit? Esto lo he tocado varias veces. Tenemos las últimas elecciones en Estados Unidos, donde hay documentales de Cambridge Analytica. Entonces, ¿por qué dices que no es?
2: No, pero a ver, yo creo que Cambridge Analytica es una cosa.
1: ¿Ya?
2: Y los trolls y los bots son una cosa totalmente distinta. Cambridge Analytica trabajaba bajo otros criterios de manipulación que no tienen que ver esencialmente, pero que no tenían que ver esencialmente o solamente o meramente con la opinión, ¿no? Sino que tenían que ver, por ejemplo, con desmotivar la presencia de electorado y la participación. Entonces son elementos, y ahí meta en el fondo, hacer un proceso de transformación, etcétera, y pasa un elemento. Entonces, después de Cambridge Analytica hay un antes y un después. Y después aparecen los trolls y los bots, que son esencialmente asociados a cuenta en Instagram o en X, ¿no? como un elemento central. Lo segundo es que efectivamente la participación del presidente en el Foro de Madrid ha generado, y lo oí en Lautaro Carmona en la entrevista anterior, ha generado bastante opiniones, pero es importante que la gente sepa quiénes están en el Foro de Madrid. Hay desde gente nacionalista, conservadora o ultranacionalista, que se podría llamar de la ultraderecha.
1: Los Vox.
2: Pero Vox, bueno, etcétera, y otros, ¿no? Pero también están Rosa María Payá y Mariana Corina Machado en el Foro Madrid. Para dejarlo claro, porque se habla así como que este fuera una reunión de los niños ultrafachos, y hay ultrafachos, o hay ultraderecha, pero también hay gente que no es de derecha y que nunca fue de derecha, como Rosa María Payá o María Corina Machado. Para dejarlo claro, porque el Foro de Madrid es una cuestión diversa, se supone que sus principios son la defensa de la democracia, etcétera, etcétera. Pero me parece que es necesario precisar quiénes están en ese foro, ¿no? Y por lo tanto, es importante decir que los que están ahí no son solamente gente de ultraderecha. Cuando hablamos de ultraderecha, hablamos de, tiene que ser ultraconservador, nacionalista y dos o tres cosas un poquito más, ¿no? Y liberal, que es un término que se ha puesto de moda. Entonces, me parece que es necesario situar la conversación para entender bien, en el fondo, qué es lo que estamos enfrentando y en qué situación estamos.
1: Nicolás.
0: Sí, oye, yo también quiero precisar un par de cosas. A ver, es cierto que un bot, un troll, el mensaje de una cuenta falsa o de una cuenta automatizada no cambia una elección. Pero todos los fenómenos que acompañan eso, que podríamos resumirlos como efectos o fenómenos distorsivos de la realidad, la desinformación, la misinformation, los bots, los trolls, las estrategias de tergiversación de la realidad, está comprobadísimo. que sí mueven buenos porcentajes en términos de elecciones al punto de terminar cambiándolas, como es el caso del Brexit que mencionas tú, como ha existido también otros casos, no solo en el contexto latinoamericano, sino que también en el contexto de la Europa occidental. Y cuando digo está comprobadísimo, lo digo desde la academia, desde la teoría, no es algo que obviamente yo esté aquí comprobando por mi sola voluntad de mencionarlo.

Entonces, también para poder ponerlo en dimensión. Y eso, cuando muchas veces se acompaña de la complicidad de otros fenómenos, es decir, cuando un medio de circulación

0: a quienes nos escuchan. Cuando la fiscalía investiga a dos personas porque cometen un determinado delito, el que esas dos personas vayan a una parrilla con otros que no tienen nada que ver, evidentemente no hace a los otros parte del tipo de personas que son aquellos dos que están investigando. Entonces, cuando se dice el presidente va a participar del foro de Madrid, yo digo dos cosas. La primera es que estoy muy lejos de acusar de que el presidente esté participando en un foro. Yo creo que todos los presidentes tienen la libertad de participar del foro que estimen conveniente. El problema en el caso del presidente es qué tipo de foro y en qué contexto. Y ahí yo creo que hay dos elementos que son súper importantes poner sobre la mesa. Porque en el foro de Madrid, claro, tal como participan personas que hacen parte de una derecha más tradicional, no la chilena, porque en Chile Evópoli no participa, RN tampoco participa, participan algunos personajes, pero bueno, de una derecha un poco más tradicional, el PP no participa en el foro de Madrid. En fin, ¿quiénes participan? Claro, participan personas como Víctor Orbán, que se declaró abiertamente querer llegar a un Estado iliberal, un Estado que no respeta los derechos de las personas y que permite la concentración de poderes, eso es lo que en síntesis quiere decir liberal. O participa Vox, de hecho el foro lo organiza la Fundación claro. Disenso, que es la fundación de Vox en España, que es un partido político en España que tiene una propuesta de ley de declarar ilegales ciertos partidos políticos. De hecho, Vox, que recibe más de 4 millones de euros de Santiago Abascal, es decir, hay un caso fundaciones en España en cuyo ojo del huracán está Vox. Entonces también hay que decirlo. Y eso para decir quiénes participan al foro que quiere ir, al que asistirá el presidente, justo en la semana o en los días en los que el presidente se ha estado defendiendo de las acusaciones respecto de su eventual voluntad de querer llevar adelante un proyecto iliberal en materia de seguridad. Y lo segundo, Javier, es el contexto.
1: Y Nicolás, disculpa que te interrumpo, nos quedan 4 minutos. Y cuando hablábamos
0: con el contexto, súper breve, súper breve, porque también me parece relevante decir que el contexto en el que participa el presidente es un contexto en donde se le está desarmando por todas partes la agenda de seguridad, sobre todo dentro del oficialismo, y donde en las encuestas parece que no sirvió mucho la cadena nacional y sigue bajando la encuesta. Entonces, ¿de verdad quiere aparecer sentado junto a estas personas en el Foro de Madrid en lo que son probablemente las semanas más complejas que tiene?
1: Usaron el concepto tibio en algún momento de sus intervenciones tanto Javier como Nicolás, y fueron tibias las declaraciones que acaba de dar el presidente con respecto a Cerimedo, más aún cuando tenemos el antecedente de que la expareja de este argentino dijo en un video también divulgado en redes sociales que Cerimedo se jactaba de que había hecho un nuevo presidente para Chile y que efectivamente las granjas de bots sí habían contribuido. Contexto, caso Fernando Cerimedo, lo vamos a decir bien en simple. Es un argentino que fue detenido en Bolivia porque lo sorprendieron con una granja de bots. Y resulta que él tenía vínculos con Javier Milei y al parecer habrían vínculos con el mandatario o el partido del de el mandatario José Antonio Kast. Lo dije bien en simple porque es más larga la historia, pero contexto.
2: Sí, sí. No, yo creo que esto es una conversación en el fondo que primero no permea la opinión pública, ¿no? O sea, una conversación que está en el fondo hoy día situado en un espacio de conversación política, pero que no ha permeado hacia abajo.
1: Debiese serlo, ¿no?
2: Yo no sé si debiese hacerlo o no, porque me parece que efectivamente la opinión pública tiene un cierto nivel de comportamiento y ahí los medios tendrán que hacer lo suyo, ¿no? Porque creo que cuando Johannes Kaiser hablaba el otro día o alguna semana atrás de poner la música está puesta y está alta, y es seguridad y economía, y pareciera ser que hoy día la sociedad chilena o la opinión pública no hay mucho más espacio para otro tipo de músicas.
1: Y seguridad, perdón que te interrumpa, Javier, sí, pero seguridad tangible, no seguridad online, porque en el fondo igual al todos estar expuestos a una granja de bots que nos dicen eventualmente ciertas cosas sobre cómo comenzar, igual se afecta la seguridad, porque estamos teniendo ciertos planteamientos. Y ahí también lo dejo abierto para que responda Nicolás. La seguridad va a ser uno de los temas de este foro.
2: Yo creo que yo empecé diciendo que a mí no me gustan los encapuchados ni en la calle, ni en los medios digitales. Claro. Bueno, yo no,
1: y es algo que debiese aplicar.
2: Y no hay doble discurso en este caso. Sí. ¿Ya? Y por lo tanto, eso me parece que es el primer elemento. El segundo elemento es que efectivamente, a propósito de lo que decía Nicolás recién, la reforma de seguridad va a salir, y va a salir por lo que dijiste tú hace algún momento atrás, Berioska, con la entrevista con el doctor Carmona. Es porque el PPD y el PS se van a abrir, y ya Paulina Bodanich ya dijo que se va a abrir.
1: Sí,
2: y ya van a acotar la reforma, etcétera, etcétera. Y quiero con esto dejar planteado algo que dijo la senadora Nuña ayer en mesa central.

0: que me parece bien relevante en esto, y es que efectivamente ella está por buscar un acuerdo más amplio, más que por pirquinear votos. Con esto creo que le pegó así casi como un coscorrón a Alvarado, y es más de la doctrina García Ruminot, pero me parece que efectivamente esto va a ocurrir, y me parece que la agenda va a pasar tan rápido que no sé si efectivamente lo de Cerimedo va a seguir escalando mucho más.
1: Nicolás, palabras al cierre en menos de un minuto, por favor.
2: Sí, vuelvo sobre la pregunta que hacías tú, Briosque, que es, yo creo que más allá de si es tibio o no lo que dice el presidente respecto a su eventual vinculación con Cerimedo, el hecho de que tenga que pronunciarse ya es complejo. Es decir, demuestra que hay una agenda que el presidente y la administración del presidente Kast no ha logrado tener en estos meses, aun cuando se haya hecho todo el intento por mantener la inseguridad, que supuestamente es el tema que está en el corazón del gobierno, es parte de este gobierno de crisis, de emergencia, ¿no? El solo hecho de que el presidente tenga que estar hablando de Cerimedo, tenga que estar hablando de si eso no es iliberal, etcétera, muestra un poco cómo en estricto rigor el gobierno ha perdido suficientemente la agenda y es difícil proteger al presidente cuando aquello ocurre. Ahora, respecto de seguridad, yo también creo que hay espacios de apertura, pero creo que esos espacios de apertura le van a costar caro al gobierno en dos aristas súper breves. Creo que si se sienta si se pretende llevar adelante la reforma con los apoyos del Partido Socialista, eso indudablemente va a incorporar a hablar del secreto bancario, que o levantamiento administrativo del secreto bancario, que es algo que el gobierno siempre se ha cerrado, va a ser un costo importante. Y segundo, salir a vender eso como un éxito del gobierno le va a ser mucho más complejo. Entonces, veo aún más enredada la situación, por lo menos en el ámbito de la opinión pública, de la que puede salir el gobierno con esta temática.
1: 8:59, don Nicolás Freire, un agrado siempre. Don Javier Pérez, también un agrado.
0: Gracias.
1: Nos despedimos nosotros, recuerde que sigue Emprender es Clave con María José García y don Daniel Fajardo. Nosotros seguimos pelando afuera del estudio. Gracias. Nos vemos, lindo dudes. Chao, chao.
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3: Nueve, dos de la mañana de este último día de agosto. Todo hace prever que la mayoría, por lo menos aquí en esta radio, vamos a pasar agosto, la mayoría de los chilenos también, en un contexto de bastante lluvia, tormenta eléctrica en el día de ayer. Claro, porque sabemos que la región metropolitana, especialmente Santiago, tiene un par de tormentas eléctricas o tres durante el invierno siempre, pero pocas veces se ven los rayos como ustedes pueden.

pueden observar a través de las redes sociales que subió mucha gente. Por ejemplo, me acuerdo de algunas cuentas bien icónicas como Santiago Adicto, como Santiago Po también, y otros usuarios de las redes sociales que subían ayer, cómo subían estas colitas desde las nubes, cayendo en algunas partes. De hecho, en algunos lugares, por ejemplo, como el MUT, que está aquí muy cerca, donde se estaba celebrando unas actividades por el día, que tiene que ver con el PAN. Mucha gente salió asustada porque por el miedo a que algún rayo podía caer ahí o en otras zonas. Así que nos dejó, sin embargo, una cordillera que hoy día se puede ver que está preciosa, aunque está un poco nublado, pero si llega a salir el sol en algún momento, se va a ver en gloria y majestad la cordillera. Mañana empieza septiembre, un mes que obviamente tiene muchas cosas simbólicas dentro de nuestro país. Primero, el 4 de septiembre está asociado justamente al rechazo del primer propuesta de nueva constitución, el 2022. El 11 de septiembre está el golpe del Estado, que justamente produjo mucha división en el país, y seguramente a nivel político también va a traer varias cosas. En una radio amiga hace un momento el presidente José Antonio Kast justamente decía que por lo menos de parte del gobierno no iba a haber una conmemoración o una actividad especial por el 11 de septiembre. Después está el 18 de septiembre, que tiene que ver con las fiestas patrias, 18 y 19. Sabemos que este año cae viernes, sábado y domingo. Así que septiembre también es un mes que comienza la primavera. Nunca recuerdo bien si es el 21 o el 22, pero por ahí. Es un mes extremadamente simbólico a nivel del espíritu de Chile. Seguramente a nivel político también se van a crispar un poco los ánimos en diferentes aspectos, especialmente con lo que está pasando con la posibles cambios constitucionales en los temas de seguridad y con la mega reforma, ya se supone que ya medio, no sé si funcionando 100%, pero ya con una hoja de ruta que está bastante clara y que justamente los emprendedores, la empresa, la economía, los inversionistas están mirando con buenos ojos. Así que eso con este último día de agosto, que ha sido un mes que por lo menos para mí ha pasado un poco más rápido que julio, que fue bastante lento, y ya viene septiembre y empieza un poco a subir la temperatura, aunque esta semana, recordemos, esperan lluvias en Santiago, en la región metropolitana, va a estar lluvia, nublado, a veces va a salir un poco de sol, pero va a ser todavía una semana absolutamente de invierno. Empecemos con música, vamos con esta canción de Supergrass que se llama All Right.

0: Oye, se me olvidó una conmemoración importante dentro de septiembre que nuestro gran Checho Regada me dijo ahí por el WhatsApp, grande Sergio con su programa ahí de la noche. El 21 de septiembre también es el Día del Trabajador Radial, así que vamos preparándonos aquí en la radio, en todas las radios, de pasar a la empanada para el 18, a otra cosita para el Día del Trabajador Radial, ¿o no? Absolutamente, absolutamente. Ya, vámonos a algunas noticias del aspecto económico, algo que nos tiene muy preocupados a todos los chilenos, lo hemos conversado en innumerables momentos en Emprender es Clave, esta crisis laboral del país que nos cede, o por lo menos son cifras de las que no estamos acostumbrados en nuestro país. La tasa de desocupación volvió a subir, alcanzó 9,5% durante el trimestre móvil mayo-julio de este año, su mayor nivel desde julio del 2021, cuando llevamos unos poquitos meses, cuando llevamos un poquito más de un año de la declaración de la pandemia. De esto, todo esto de acuerdo con el Instituto, el Instituto Nacional de Estadística, la Encuesta Nacional de Empleo, que sale mensualmente, y con este resultado el desempleo acumula 43 meses consecutivos por encima del 8% y 4 por arriba del 9%. En 12 meses aumentó 0,8 puntos porcentuales. Bueno, este incremento se explicó básicamente por un crecimiento del 0,7% de la fuerza de trabajo que superó la evolución del empleo, y en el mismo periodo las personas ocupadas disminuyeron 0,2%, mientras que los desocupados aumentaron 10,4%. Dentro de este último grupo de los desocupados, el alza estuvo marcada tanto por quienes habían perdido su empleo como por las personas que ingresaron por primera vez a la búsqueda de trabajo, o sea, los profesionales más jóvenes. Los cesantes aumentaron 9,4%, mientras que quienes buscan empleo por primera vez lo hicieron en 20,9%. Ahora, si desglosamos un poquito estas cifras entregadas por el INE, la tasa de participación laboral llegó al 61,7% con una caída del 0,1 puntos porcentuales en 12 meses, mientras que la tasa de ocupación se ubicó en casi el 60%, retrocediendo también 0,5 puntos porcentuales. En paralelo, la población fuera de la fuerza de trabajo creció 1,1%, impulsada exclusivamente por el aumento de las personas inactivas habituales, que avanzaron 1,3%. Hagamos otro doble clic, que es un tema que justamente siempre también nos preocupa mucho, especialmente a María José García, que lo destaca como debe ser, que ya va entrando al estudio. Emprender es Clave, ¿cómo estás?
1: Sí. Pedir disculpas a los auditores, pero me tocó un taco. Sí. Que yo creo que nunca lo había visto un lunes en la misma ruta que me vengo siempre, además.
0: ¿En qué zona estaba el mayor taco, por si hay alguien que todavía está pasando por
1: Eliodoro
0: ahí?
1: Eliodoro Yáñez, entre Toba Lava y de ahí hacia abajo. Yo creo, porque eso me lo anunciaba Waze, que hay un carril que está cerrado.
0: Ah, ya.
1: Por lo tanto.
0: Pero pasaste por ahí, ¿no lo viste? Estaba cerrado.
1: No, porque tomé rutas alternativas. Rutas
0: alternativas.
1: Claro. Ya. Pero el taco empezó un poquito más abajo de toda la bajando por el Oro Yáñez.
0: Ya saben ya los que van a tomar esa ruta.
1: Exacto.
0: Pues siempre hay un poco taco en esa ruta en algunas partes, especialmente en esa zona, después llegando Pedro Valdivia, llegando a Antonio Varas también, y por supuesto llegando a Providencia, por lo menos para los que no doblan hacia el centro. Así que el Oro Yáñez es una vía muy importante porque es una diagonal, pero tiene varios tacos. Hoy estamos hablando
1: del desempleo.
0: Y justo iba a entrar al tema, al doble clic de hombres y mujeres, y en ella, fíjate, la tasa llegó al 10,3%. O sea, se mantiene.
1: El desempleo femenino.
0: El desempleo femenino se mantiene, lamentablemente, sobre las dos cifras.

0: y aumentó en 0,6 puntos porcentuales en 12 meses. Y la fuerza de trabajo femenino creció 1,7%, mientras que el empleo aumentó 1. Pero finalmente la tasa de desempleo llegó al 10,3% en el empleo femenino. En los hombres, en tanto, la desocupación alcanzó 8,9%, con un incremento de un punto porcentual en un año. Fíjate que subió un poquito, pero claro, esa fue la diferencia, 10,6 con 8,9. Es
1: harto. Ahora, ojo que el último índice de desempleo, también el desempleo femenino había estado ya por sobre el 10%.
0: Sí.
1: Que había sido una cifra que había encendido varias alarmas. Eso en conjunto con el desempleo de jóvenes de posuniversitarios, en el fondo, que es algo que tampoco se había visto.
0: Claro.
1: Siempre decíamos que los jóvenes que ya tenían carrera universitaria, incluso con posgrado, era mucho más fácil acceder a empleos, cosa que no se ha repetido en estos últimos años.
0: Tal cual. Bueno, y bueno, afortunadamente hay un lado positivo de eso, uno podría decir, especialmente en un programa de emprendimiento, que muchos de esos jóvenes tienen una, emprenden mucho más que otras generaciones.
1: ¿Ah? Claro.
0: Tienen por lo menos la idea, tienen entusiasmo, son más proclives, esa es la palabra que estaba buscando, a emprender. Y bueno, es súper importante que si nos están escuchando y no han podido encontrar un trabajo, también está la alternativa de emprendimiento. Oye, yo creo que como consejo más de alguien con un poco más de edad, al principio siempre es bueno trabajar un poquito de empleado para los que quieren emprender, para entender un poco.
1: Totalmente.
0: Esa lógica, ¿eh? Un
1: bueno,
0: par de años, por lo menos.
1: Tampoco olvidemos que el gobierno también está impulsando un fondo para que se pueda reemprender.
0: También.
1: ¿Cierto? Hasta 3 millones de pesos se está otorgando en este fondo para que las personas que están sin empleo puedan acceder a él y puedan emprender en algún negocio.
0: Claro.
1: Eso lo comentamos la semana pasada también. Oye, perdón que haga un me detenga aquí.
0: Un break.
1: Pero ¿cómo estuvo Brasil, Daniel?
0: Estuvo, mira, solamente voy a empezar lo último.
1: ¿Ya?
0: Porque fue muy loco, porque después de toda la semana trabajando, el día sábado yo dije, voy a conocer un poquito Florianópolis, que es un lugar que no conocía, que me llamó mucho la atención. Yo no soy muy de playa, hay que reconocerlo, pero Florianópolis es un lugar que tiene muchos bosques, una ciudad muy moderna, muy segura, bien extraña dentro de Brasil. Y dije, ya voy a hacer un poco de trekking, ¿ah?, que me gusta. Me fui ahí a unos parques que son medio selva, costa atlántica, y tuve que, lamentablemente, hacer trekking de una hora nomás porque se vino un vendaval con truenos, relámpagos.
1: Como en la noche aquí.
0: Llegué todo empapado, no llegaba ningún Uber. Bueno, finalmente han pasado esas cosas en vida y yo me la tomo con Andy. Dije, ya, de alguna forma voy a resolver esto, ¿cachai? ¿No? Empecé a caminar, qué sé yo. Bueno, me fui al hotel, me cambié ropa y el avión salió como a las 7
1: de la tarde.
0: A las 9 cayeron unos granizos históricos en Florianópolis que ustedes pueden ver en las redes sociales. De hecho, Mati fue el primero que me dijo ahí cuando llegué que eran pelota de tenis. Una cosa rarísima que no había pasado nunca, histórico.
1: Eso te llega a la granizo. Cabeza y...
0: Menos mal, sí. Así que vean las redes sociales porque es muy interesante. Así, me fui de tormenta y llegué aquí a otra tormenta.
1: Pero no te puedo creer.
0: Así que estoy atormentado.
1: Espérate, no te puedo creer. Se atormenta una vecina, como dicen por ahí. Oye, no te puedo creer que no fuiste a la playa.
0: Sí, fui.
1: ¿No te bañaste en el mar de Florianópolis?
0: No, pero nublado, nunca vi el sol.
1: Ya, pero había una temperatura súper agradable.
0: Llevé traje de baño, pero no fui a la playa porque no tuve tanto tiempo. Sí estuve al lado de la playa tomando un cafecito, disfrutando, pero no era, no estaba para ir a la playa. No era, porque estaba muy nublado, habían 18 grados, pero no se dio el minuto. Ya. Para la otra.
1: No se dieron las cosas.
0: No se dieron las cosas. Pero nunca vi el sol, porque estuvo nublado y garugando los 4 días.
1: Ah, ¿en serio?
0: Sí.
1: Mira. Bueno,
0: eso.
1: Mira, eso es bueno, pero cuando uno tiene que ir a trabajar. Por último, genera un poquito de calma, ¿no?
0: Sí, pero muy lindo. Ahora, solamente para los que no, a lo mejor no siguieron el programa la semana pasada, fui a un evento que se llama el Startup Summit 2026, donde se junta todo el ecosistema emprendedor del estado de Santa Catarina, que es donde está Florianópolis, y quieren transformarse en una especie de polo para atraer inversiones de startup y tecnológica en toda Latinoamérica. Ya lo hacen en Brasil, pero quieren transformarse en Latinoamérica. Así que súper interesante para los emprendedores que están viendo a Brasil para invertir o para abrir un negocio, quizás empezar por ahí, porque y de ahí poder expandirse al resto de Brasil.
1: Sí, no, sí fue súper interesante estos contactos que hicimos, además, Daniel, porque yo no sabía que Florianópolis y el estado de Santa Catarina

0: tan importante sí. de startups en Brasil. Súper o sea, nosotros asociamos Florianópolis con playa, con turismo, que efectivamente es sí, así. Claro. Pero como nos explicaba uno de tus entrevistados, creo que sí, fue el tercero.
1: Sí, el de como la Acti de allá.
0: Claro, de Acate. Él nos explicaba que Santa Catarina es un polo de startups, de desarrollo de startups, sí, que muchas, fuerte. Claro, muy importante en Brasil.
1: Sí, muy fuerte y claro, para nosotros lo asociamos más a playa, pero ojo, así lo asociamos básicamente el cono Argentina, Chile y Uruguay, porque son los únicos que van de vacaciones y el resto de Latinoamérica casi ni conoce, a mí me pasó, estamos con colombianos, con ecuatorianos, con peruanos, con mexicanos, y nadie había escuchado hablar de Florianópolis en su vida.
0: Ya,
1: ¿en serio? Porque no tienen el radar.
0: No, porque los que están un poquito más hacia el norte van ya al Caribe directamente.
1: Exactamente.
0: Sí. Oye, bueno. ¿Alcanzamos a hablar un poquito de la reforma del mercado de capitales o no?
1: Yo creo que sí. Sí, hablemos un poquito. Sí,
0: ya, vamos entonces. Bueno, con el proyecto de reconstrucción nacional aprobado, el Ejecutivo afina detalles de la segunda etapa de su agenda económica. Se va a comenzar ahora, el 7 de septiembre. Claro. Es muy importante, dijo Quirós. Nos va a permitir recuperar terreno y tiempo perdido de muchos años.
1: Tal cual. Esta reforma del mercado de capitales va a tener como unas metas principales, dijo el gobierno, permitir que la familia joven pueda volver a tener acceso a la vivienda, porque van a procurar que las condiciones de crédito puedan volver a hacer que la vivienda sea asequible. Con este proyecto de reconstrucción nacional aprobado, justamente el Ejecutivo empieza el 7 de septiembre, como dijo Coté, con esta reforma. En ese sentido, el titular de Hacienda apuntó que la exigencia de obtener RUT para determinadas operaciones, el impuesto de retención o withholding tax de 4% y el impuesto de timbre y estampilla asociado a ciertos créditos son elementos que dificultan la entrada de inversionistas extranjeros al mercado chileno, y eso es un poco parte de lo que se debería reformar.
0: Claro que sí. Bueno, además, con todo, el titular de Hacienda sostuvo que van a resolver el problema del crédito para la vivienda en Chile. Hay unos subsidios también que han estado anunciando. Hay un montón de temas técnicos, pero al final del día van a volver a generar un mercado de capitales dinámicos y que soporte el crecimiento y las aspiraciones del progreso a largo plazo. Hay un subsidio a viviendas hasta, no sé si de 4.000 o 6.000 UF.
1: Es que ahora subió.
0: Subió.
1: El subsidio a la tasa hipotecaria subió para viviendas de 6.000 UF y se aumentaron creo que 80.000 cupos más o 50.000, no me acuerdo más, que fue una reforma que fue el año pasado y ahora se actualizó, pero subió a 6.000.
0: Mira, la semana pasada lo estuvimos conversando con una PropTech, de hecho, con todo lo que está pasando acerca del subsidio y de las inversiones. O sea, no me acuerdo cómo se llamaba, pero uno de nuestros entrevistados nos decía que ya esta pesadilla que tenían los jóvenes en el fondo de que nunca iban a poder acceder a una casa propia, ya se estaba empezando a desdibujar.
1: Sí, y ojo que la casa propia, o más que casa, digamos, la vivienda propia. Realmente, digamos que es más fácil departamento que casa, sí, para, claro, los jóvenes. También hay mucha, o sea, va a dinamizar el mercado inmobiliario, especialmente la vacancia que hay con nuevos proyectos, que hay muchas, pero también, ojo, que están las viviendas usadas, que son mucho más baratas.
0: Claro.
1: Y no es que esté desincentivando, perdón, en la industria inmobiliaria con nuevos proyectos, pero hay mucha vivienda barata, o sea, no barata, pero más económica.
0: Más accesible.
1: Más accesible, y eso también puede ser una alternativa importante para quienes están pensando o en su primera vivienda o en inversión también.
0: Exactamente. Oye, nos vamos a ir a la música con Tears for Fears. Esto es Everybody Wants to Rule the World. Aquí en Emprender es Clave, nos vamos a la música.

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1: 9.25. Oye, tips, se nos va agosto, estamos pasando agosto, se viene septiembre, es un mes que es súper importante para muchos emprendedores, todo lo que tiene que ver con fiestas patrias, con gastronomía, súper importante. Entonces, hoy día en nuestra sección de tips queremos que septiembre no solamente sea para celebrar, sino también una oportunidad para emprender. Porque sabemos que para muchos emprendedores septiembre significa más movimiento, más consumo, más reuniones, más celebraciones, más regalos, más eventos. Y por supuesto, más gastos. Entonces, el tip que queremos darles hoy día es prepárate para vender, pero no te comas las utilidades celebrando.
2: Qué difícil, ¿no?
1: Pero... Entonces vamos a ir con 5 consejos para este mes de septiembre. El primero, anticípate la demanda. No esperes que llegue septiembre para recién pensar qué vender. Les quedan todavía un par de horas de agosto para pensar. Revisa qué productos o servicios tienen mayor demanda este mes y prepara inventario, proveedores, packaging y capacidad de atención.
2: 2. No confundas más ventas con más ganancias. Este mes parece especialmente potente para justamente lo que tengas tú en planificando. Septiembre puede traer muchas ventas, pero si para vender haces descuentos demasiado agresivos, compras de más o no calculas todos tus costos, puedes terminar trabajando muchísimo para ganar poco. Así que puedes estar celebrando, pero después viene la resaca después de la celebración. Y uy, que se aprieta la guata, ¿no?
1: Uy, sí,
2: sí. Así que, ojo, no confundas ventas con más ganancias.
1: Oye, y también, cuidado con esas compras emocionales.

0: también puede ser un mes peligroso para el bolsillo del emprendedor. Ya, compremos un poquito más de stock, si ahí vamos viendo. Sí. ¿Ah? Hagamos un packaging 18ero. Contratemos esto porque se ve bonito, por ejemplo. La pregunta antes de gastar debería ser, ¿esto me ayuda a vender, a ahorrar o a mejorar mi negocio? Porque muchas veces también, por ejemplo, el packaging especial para el 18 de septiembre. Y si después sobra,
1: claro, tal cual,
0: lo vas a guardar para el próximo año, es muy difícil.
1: Además que todas las empresas que venden productos, servicios, están haciendo campañas con el 18 de septiembre y o con las fiestas patrias, y mucha gente, a veces se saturan los clientes. Entonces también quizás esa misma estrategia la puedes dejar para otra ocasión y esta vez pasar más piola.
0: Ahora, ojo también que este año las fiestas patrias van a ser más cortas.
1: Así es, hasta el momento.
0: Va a haber solamente un día de celebración, que es el viernes 18, ajá, y después el sábado 19, que, bueno, que no es día hábil. Pero en el fondo, eso también, yo no sé cuál ha sido la reacción de los fonderos, por ejemplo.
1: Buena pregunta. ¿Deberíamos traer a Emprendedores Clave alguna asociación de fonderos?
0: Yo propuse a mi entrevistada. ¿Sí? Yo quiero traer aquí a la grandiosa Bertita.
1: Ah, traigámosla. Yo sé que lo está escuchando, así que ella está invitada.
0: Grandiosa Bertita, que te queremos aquí en el estudio de Emprendedores Clave.
1: Ya. Oye, cuarto consejo. Aprovecha las fiestas patrias para crear, no solo para vender. Una pyme, por ejemplo, puede aprovechar septiembre para generar contenido, hacer campañas, contar historia, crear productos especiales, armar packs o hacer colaboraciones con otros emprendedores. Todo depende de las ganas, de la creatividad, y también pueden usar un poquito de inteligencia artificial para que lo ayude a este contenido, ¿no es cierto?
0: Puede usarlo, pero no abuse.
1: No abuse.
0: He visto una cantidad de publicaciones de fotos con inteligencia artificial que no es la persona.
1: Sí.
0: Que como que molesta un poquito, sí, eso. Entonces, úsela, pero no abuse. Oye, y por último, que parece obvio, por supuesto, no se olvide que después pasa las fiestas patrias y se viene octubre. Por lo tanto, hay muchas personas que se preparan para vender en septiembre, pero hoy se olvidan del 1 de octubre. Faltan 3 meses todavía para el año. Claro. ¿Qué pasa después de las fiestas patrias? ¿Qué hago con ese stock? ¿Qué campaña viene? ¿Y cómo mantengo mi flujo de caja? Así que, ojo, septiembre es súper importante, pero siempre manteniendo ahí un pie en la realidad, que después quedan 3 meses súper importantes también de ventas.
1: Sí, tal cual.
0: Son octubre, noviembre y diciembre.
1: Yo quiero dar un último tip, quizás no tanto para la pyme, sino para el emprendimiento en general. Nos pasa a nosotros también como emprendedores del periodismo y las comunicaciones con María José. Dense un tiempo hoy día y hagan una estrategia clara para poder hacer todas las reuniones que tengan que hacer de posibles ventas, de posibles proyectos, de posibles propuestas, ojalá esta semana y quizás lo que queda un poquito de la otra, porque ya después se diluye todo.
0: Veámoslo después del 18.
1: Incluso hasta el 1 de octubre a veces. Entonces, porque el 18, el lunes es 20, el lunes 21, ¿no es cierto?
0: El lunes es 21, por lo tanto, que es el día del trabajador radial.
1: Claro, por ejemplo, entonces la mayoría de las empresas siente que ya esa semana se perdió, claro, hasta octubre. Concentren las propuestas, las reuniones, las conversaciones durante esta semana y parte la próxima, porque después ya tienen para octubre y muchas empresas empiezan a ver los presupuestos de 2027 en esta fecha y en las 2 primeras semanas de octubre. Así que ahora es el momento de ahí, de pescar. ¿Ah?
0: Nos vamos a ir a una pausa, siendo las 9:31 de la mañana, y volvemos con mucha más información aquí en Emprender es Clave.
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2: 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Y aquí en Radio La Clave somos adictos a una sola cosa en la vida.
1: Al amor.
2: Al amor.
1: Tal cual.
2: Así como lo dice Robert Palmer. Nos vamos a la música con Addicted to Love en Emprender es Clave a través de Radio La Clave.

0: 9:38 de la mañana, vamos a partir con efemérides que por lo menos a nosotros nos competen. ¿Ah? Fíjate que hoy día es el Día Internacional del Blog.
1: Del blog.
0: Y yo me acuerdo aquí, debe haber sido hace unos 15, 20 años, un programa de televisión que catapultó a Denise Rosenthal con el blog de La Feña. Aquí los más pequeños quizás se acuerdan. ¿Se acuerdan del blog de La Feña? Ah, no. Ya. Denise Rosenthal, que ahí se hizo súper conocida con el blog de La Feña.
1: Toda la razón.
0: Sí, pues. Y bueno, este Día Internacional surgió en 2005, impulsado por el blogger Nir Ofir, eligiendo esta fecha porque los números 3108 se parecen visualmente a la palabra blog. Mira, pero qué rebuscado.
1: No tenía idea.
0: Pero qué rebuscado. Lo estoy mirando acá, pero no se parece tanto.
1: Claro, es como cuando ven a ese gato patinando ahí de la cerveza Becker.
0: Claro.
1: Nunca lo he podido ver.
0: Hay que tomarse 4 cervezas Becker para ver ese gato patinando.
1: Nunca lo he podido ver.
0: Claro. Bueno, en Chile.
1: ¿Lo has visto? Sí.
0: ¿Ve? No digo yo. Bueno, esto marca un hito de la creación de contenido digital y la voz independiente en Internet. Hoy se conecta directamente con la innovación digital, el marketing de contenidos y la marca personal para pymes, profesionales y startupers locales. Así que interesante los blogs. Ya no sé si se usan tanto los blogs, pero las páginas web, todas tienen un sector de blog.
1: Como el concepto blog, que es como una entre...
0: Es como un medio de comunicación, las publicaciones interesantes.
1: Es como entre noticias con unas de opinión, una cosa.
0: Claro.
1: ¿Tú tuviste blog alguna vez?
0: No.
1: ¿No tuviste? Yo sí.
0: ¿Tuviste un blog?
1: Tuve en Blogspot.
0: ¿En serio?
1: Y después me hice un blog con WordPress, que es una plataforma de contenido. Sí, los blogs en algún momento para los periodistas eran bien importantes. Lo que pasa es que ahora se perdieron porque los generadores de contenido, entre comillas, no quiero ser irónico, están mucho en las redes sociales también. ¿Ah? Y eso, claro. Y antes, claro, los blogs eran un poco más elitistas, creo yo, porque era alguien que tenía que dedicarse el tiempo para escribir, no había inteligencia artificial.
0: Y perdón, también había que darse el tiempo para leerlo.
1: Claro, estaban muchos periodistas, políticos, especialistas en ciertos temas, y hoy día esos especialistas están muchos, bueno o malo, en el mundo de los influencers. ¿Ah?
0: Claro, sí. Claro. Oye, y también me acuerdo yo creo que esto fue antes de Facebook, el Fotolog.
1: Clásico Fotolog.
0: ¿Tuvieron Fotolog usted? ¿No? Pero me acuerdo que era solamente para subir fotos.
1: Entiendo que el Fotolog es un invento chileno, de hecho. Se creó en Chile, Fotolog.
0: ¿Verdad?
1: Sí, el Fotolog.
0: Ah, no sé.
1: Claro, era una foto. A ver.
0: Yo me acuerdo que mi sobrina tenía Fotolog.
1: Podríamos decir que la prehistoria de Instagram, fíjate, porque tú subías una foto.
0: Era súper visual.
1: Y ponías un texto corto y la gente compartía la foto a través de, ni siquiera WhatsApp, a través del, no sé, del correo o como sea.
0: No, en el computador, porque claro. Además habían muy pocos teléfonos inteligentes, pero uno se hacía una cuenta en este Fotolog, me acuerdo, y se subía. Era igual que un Instagram. ¿Tú tuviste Fotolog, Telín? ¿Ve? Obvio que tenía Fotolog.
1: Sí, sí. Y yo creo que ahí se hicieron famosos algunas personas también con los Fotolog.
0: Sí, pues.
1: Estamos
0: hablando de la era, claro, como de Mecano, me imagino. Algo así.
1: Oye, excelente.
0: Rojo.
1: Excelente efeméride que nos mostró hoy día nuestro querido productor Sergio Alarcón, que está allá, porque no tenía idea que se conmemoraba la historia del blog. Buenísimo.
0: Sí, pues. Oye, nos vamos a ir a la música para después recibir a nuestra primera entrevistada de la semana. Vámonos con los clásicos. ABBA. Gimme, gimme, gimme. Esto es Emprender es Clave a través de la 92.9 Radio La Clave.

9:47 de la mañana, avanzamos en este último día de agosto en nuestra ciudad, en nuestro querido país, esperando septiembre, y tenemos ya en el estudio nuestra primera entrevistada que tiene que ver con sostenibilidad, con economía circular. Estamos con Silvana Elena, que ella es arquitecto y gerente general de Timbereco. Timbereco es una empresa chilena pionera en economía circular que fabrica madera plástica 100% reciclada y además reciclable. Pueden ser conceptos como antagónicos, madera plástica. Yo creo que ella nos va

0: explicar un poquito más de qué se trata. Silvana, ¿cómo estás?
1: Hola, mucho gusto, ¿cómo están?
2: Bienvenida.
0: Un poquito más cerca del micrófono.
2: Bien cerca y del micrófono, ¿sí? Para que se escuche. Sí, oye, bueno, yo creo que Timbereco ha venido aquí a Emprender es Clave. Yo me acuerdo, y me acuerdo de hecho que me llamó mucho la atención este concepto de madera plástica que tiene varias características que son interesantes. La durabilidad, la ductibilidad, lo ignífugo, que cuesta más que se incendie, etcétera. ¿Cómo llegaste tú a esta solución, Silvana?
1: Mira, nosotros el 2006, por un tema familiar que teníamos que cerrar una empresa que trabajaba con plástico, mi madre vio esto en España, que se hacía madera plástica de plástico reciclado. Dijo, bueno, habrá que innovar y cambiar de rubro, y lo trajimos a Chile. Se presentó un proyecto de innovación tecnológica a la Corfo, el 2006. Y se estuvo 2 años investigando la fórmula de cómo hacer madera plástica con los residuos plásticos chilenos. Uh-huh. Y del 2008 hasta la fecha hemos estado emprendiendo. No ha sido fácil porque fue un proyecto muy anticipado en el tiempo, en el 2007,
0: claro,
1: el 2008.
0: Ni se hablaba de lo que era economía circular.
1: Hubo que enseñar a reciclar. Fue un proceso bastante largo. Yo como arquitecto el 2008 lo tomé para hacer empresa. Y claro, como arquitecto lo que más menos me cuesta es la parte de construcción. Por lo tanto, el desarrollo de Timbereco hasta la fecha ha sido bastante enfocado a soluciones constructivas. ¿Ya? Tú me preguntabas por qué madera plástica.
0: Claro, ¿por qué ese nombre?
1: Bueno, porque lo que quiere es reemplazar la madera donde es ineficiente, que generalmente es al exterior. Uh-huh. La madera requiere mucho mantenimiento al exterior. Son muchos árboles que se cortan, es mucha agua de riego que se usa para hacer crecer un árbol. Y la madera plástica, como usa plástico reciclado, ayuda a la descarbonización, evita la tala de bosque, ahorra agua, entonces tiene muchas condiciones que lo hacen un producto sustentable.
2: ¿Cómo es eso que captura CO2?
1: El plástico es en base a petróleo.
2: Sí.
1: Al tú usar el plástico por segundo uso, estás evitando que se haga plástico virgen.
2: Ya.
1: Entonces estás evitando que se gaste petróleo. Y eso ya tiene una huella de carbono.
2: Ya, una huella de carbono. No es que capte CO2 como los...
1: Evita emitir al medio ambiente toneladas de CO2.
0: Silvana, cuéntanos un poco antes y ahora acerca de la materia prima. ¿De dónde sale? Porque me imagino que, bueno, hoy día hay una ley REP, ¿no es cierto? Sí. Ustedes perfectamente podrían estar dentro de las empresas que ayudan a valorizar los porcentajes, ¿no es cierto?, de ciertos elementos, pero el 2008 no había una ley REP, el 2010 tampoco, el 2015, bueno, el 2016 se aprobó, pero no empezó a funcionar al tiro. ¿De dónde sacan la materia prima?
1: Bueno, actualmente, como tú dices, está todo regulado por el Ministerio del Medio Ambiente. Nosotros estamos en ventanilla única, estamos en acuerdo producción limpia, tenemos declaración ambiental de producto recién nuevita, de paquete, como se dice, que nos certificaron en España, uh-huh, que avalen. Somos la única empresa en Chile y en Latinoamérica que tiene declaración ambiental de producto en madera plástica. Y eso avala nuestro ciclo de vida, que somos un material que recicla y que es reciclable. Es decir, todo lo que se desecha de madera plástica se muele y se vuelve a integrar al proceso.
0: Como pellets, ¿no es cierto?
1: Basta, ¿no?, con molerlo. Nosotros, en el fondo, esa es la gran ventaja que tiene nuestro producto, que no necesitamos un material filtrado, uh-huh, que es el pellet. Sumamos los bidones, postconsumo, todo. Basta con molerlo y nosotros lo integramos en el proceso.
0: Yeah.
1: Y nuestras tablas, nuestras mermas de la producción, se pican, se muelen y se vuelven a integrar en el proceso.
2: Ya. Silvana, me imagino que acá, en esta startup, hay mucha investigación y desarrollo para llegar a soluciones que son, por ejemplo, estas mesas o los decks o reposeras. Incluso ustedes llegaron a fabricar ahora una tiny house, ¿cierto? ¿Esto podría ser el primer paso para después, por ejemplo, poder llegar a la construcción de altura o de otras características con Timbereco o con madera plástica?
1: Mira, a ver, como la madera plástica dura de por vida, siempre hay que estar investigando nuevas soluciones porque vas copando un poco ciertos mercados. Yo como arquitecto siempre he definido la madera plástica como un revestimiento más que como un elemento

0: constructivo, porque ustedes saben que con las normas chilenas, hemos visto los terremotos últimamente, cómo colapsan edificios en otras partes, podemos asegurar que en Chile eso no va a pasar,
1: claro,
0: porque

0: asegurar de que la madera plástica va a tener un buen comportamiento sísmico. Por lo tanto, lo que nosotros hacemos, incluso que se va a ver en la Tiny, que nosotros lo que hicimos fue recuperar un contenedor que estaba deshecho de 24 pies y lo revestimos entero en madera plástica para hacerlo sustentable, que reciclara, que bajara la huella carbónica y no tuviera mantenimiento.
1: Ya, ¿cuál es la diferencia, Silvana, por ejemplo, en temas de revestimiento, uh-huh, entre un siding, que se usa mucho, por ejemplo, en las construcciones, sí, en el sur, y un timbereco?
0: Ah, bueno, la primera diferencia es el producto de origen. Los siding generalmente son de PVC, que es un plástico sumamente tóxico y poco reciclable. Hay siding que son de fibrocemento, pero requieren pintura, a un pelotazo se rompen. Entonces, la gran ventaja que tiene el revestimiento en madera plástica, uno, que dura de por vida. Dos, que está reciclando. Tres, que es resistente a impactos y no requiere mantención. Por lo tanto, tú estás dando una solución a largo plazo. ¿Y qué hace eso que sea eficiente? Que hay un ahorro permanente en el tiempo y evitas emisiones de carbono en el sentido.
1: Pero me imagino que la mantención, también es necesaria una mantención en este tipo.
0: No requiere mantenimiento. El plástico se demora en degradar 100, 200 años.
1: Sí.
0: Por lo tanto, tú tienes un revestimiento que se va a degradar en 200 años. ¿Qué puede requerir? Es una recuperación del color. Pero como el material tiene integrado dentro de la mezcla el color, nos hemos dado cuenta de que hay mecanismos con un hidrolavado industrial, al pasarle un soplete, recupera el color y eso hace que dure otros 10 años. Mira. Y otros 10 años. Entonces, si empezamos a trabajar con esa arquitectura que tiene que durar mucho tiempo en el tiempo, porque el recambio es el que nos está matando.
1: Sí, claro, como lo desechable,
0: planeta,
1: finalmente.
0: El planeta se está muriendo por lo desechable.
2: Silvana, en cuanto al negocio, ¿quiénes son los principales clientes o potenciales clientes de ustedes? ¿Los arquitectos, las inmobiliarias, una persona particular que quiere construir su casa con este material? ¿Cuál?
0: A ver, nosotros trabajamos a todo nivel.
2: Sí.
0: Es decir, desde un particular que quiere una terraza y yo como arquitecto le diseño el plano básico. No es que haga todo el proyecto para vender algo que realmente sirva. Por mucho tiempo trabajamos mucho con constructoras e inmobiliarias, ya ofreciendo soluciones constructivas. Pero nuestro enfoque ahora es hacia la minería.
2: ¿Hacia la minería?
1: Hacia la minería, mira.
0: Sí, esta tiny house que nosotros diseñamos está enfocada a una solución, es una tiny studio. ¿Qué quiere decir? Que durante el día funcione como oficina y tiene todos los muebles plegados en la pared.
1: ¿Y eso también lo hacen ustedes? ¿Esa solución también
0: Nos aliamos
1: ustedes
0: con una empresa que se llama Mod Space, de la María Olga Fernández, que la deben conocer? Ella trae estos productos de Turquía, los vende acá en Chile, y hicimos una alianza de que todo ese mobiliario, que tiene que tener una calidad que dure de por vida también, te fijas, en el fondo, que tiene buena cerrajería, todo está integrado dentro de esto.
2: Yeah.
0: ¿Por qué a la minería? Porque la minería tiene metas de descarbonización muy altas,
2: claro,
0: y que se les están exigiendo, y realmente este módulo aporta mucho a la descarbonización alcance 3, que es el desafío que nosotros nos presentamos y que sacamos el segundo lugar de 64 opciones.
1: Mira.
0: en el desafío. Entonces estamos bien orgullosos, nos ganó la empresa nacional de explosivos nomás, pero era un poquito perro grande para nosotros, pero estamos muy orgullosas de haber sacado el segundo lugar y ser un aporte real a la descarbonización alcance 3.
2: Claro, que es la de los proveedores, las empresas con,
0: claro,
2: sus proveedores, básicamente.
0: Claro.
2: Silvana, ¿y planes de internacionalización, si es que no, ya no lo están haciendo, quizás, que estas soluciones las puedan llevar a otros países también?
0: Mira, siempre estuvo la idea, pero siempre hay una piedra de tope, que es el transporte.
2: Ya. Yeah.
0: Por dos puntos, porque incluso en Chile, ¿eh?, el transporte es carísimo porque somos un país largo, extenso, y todo cuesta mucho llevarlo a distintos lugares, y nos dimos cuenta de que nuestro gran desafío es reciclar los plásticos. Incluso nosotros reciclamos los plásticos más cercanos a nuestra planta por un tema de huella de carbono. si yo exporto, en el fondo estoy exportando basura a otro país.
2: Tendría que tener la planta allá.
0: Claro, la idea más es más bien exportar tecnología.

0: la tecnología
1: y know-how más que el material mismo. Y eso está en nuestros proyectos, ir poniendo mini Timbereco en el norte, cerca de una minera, en el sur, te fijas. Y eso es más eficiente que llevar nuestros materiales a otros lugares.
0: Oye, también, bueno, aprovechamos de decir que Timbereco tiene productos para las personas comunes y corrientes que quieran comprar o una mesa de plástico reciclado o reposeras, sillas. Súper bonitas y de un diseño, pero precioso. Así que dejemos todos los datos, Silvana, para nuestros auditores.
1: Sí, nosotros vendemos directamente en nuestra página web www.timbereco.cl, Timbereco con doble C.
2: Con dos C, sí.
1: Tenemos Instagram timber-eco con doble C. Estamos en LinkedIn con Timbereco. Facebook, es decir, todos los mecanismos para llegar a nosotros están. Nosotros atendemos personalizado, es decir, yo contesto casi la mayoría de los correos para asegurarme.
0: No hay un bot.
1: Sí, total, porque no me puedo arriesgar de que hagan una mala solución.
2: Sí, está bien, verdad.
1: Entonces, por ahora el cuerpo lo permite, tenemos diseñadora, asistente, asesores en circularidad, estamos tratando de hacerlo bien.
2: Buenísimo, Silvana Elena, arquitecto y gerente general de Timbereco, contándonos la historia de esta empresa y de estos materiales que justamente son una innovación y además una innovación circular. Muchas gracias por acompañarnos.
0: Muchas
2: en Emprendedores
0: gracias.
2: Clave. Vamos a una pausa.
0: Vamos a una pausa, siendo las 10 en punto de la mañana, ya volvemos con mucho más en Emprendedores Clave.
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0: 10:03 de la mañana, seguimos avanzando en este último día de agosto, 31 de agosto, esperando ansiosos.

0: ansiosos todos septiembre. 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
0: 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Nos vamos a la música con los ochenteros. Pet Shop Boys, esto es Domino Dancing, aquí en Emprender es Clave.

0: Ya son las 10:08 de la mañana, este lunes 31 de agosto. Les recuerdo nuestro WhatsApp, +569-2919-929. Lo voy a repetir al final, por si no lo notó, vaya a buscar un lápiz o anótelo en el celular. En este lugar ustedes nos pueden enviar sus comentarios, sus consultas.
1: Mandar saludos.
0: También contarnos cómo está a lo mejor el tránsito o algún hecho que esté pasando en la ciudad de Santiago, en la región metropolitana, o en el país o en el mundo. Pero también en este lugar ustedes, si tienen un emprendimiento, una pyme, una startup y quieren mostrarla, sienten que tiene una buena historia, cuéntenos ahí un poquito de qué se trata y el equipo de Radio La Clave los va a contactar y puede ser que sean parte de nuestro programa, estas dos horas de emprendimiento que tenemos todos los días, donde no solamente traemos entrevistados, panelistas, autoridades, economistas, sino que lo medular son las historias de startup y de emprendimiento, y usted puede estar acá. Le repito el número, +569-2919-929.
1: Oye, de hecho nos está llegando un saludo aquí de Teresita Díaz, que dice que le encanta escuchar Emprender es Clave, que se entretiene, se informa y que encuentra que somos muy simpáticos.
0: Es que nosotros somos muy entretenidos. ¿Tú eres más simpática que yo?
1: ¿Sí? No sé. Lo dijo Teresita, no lo digo yo. Así que, Teresita, un abrazo para ti y gracias por escucharnos todos los
0: días. Gracias, Tere. Digámosle Tere. Gracias, Tere.
1: O Teresi.
0: Luz de esperanza para las cerezas. ¿Recuerdas el capítulo Las cerezas del año pasado? Que tuvieron dos problemas. En Chile las cerezas son muy importantes, la producción y la exportación de cerezas, y la mayoría se va a China porque los chinos celebran el año nuevo chino
1: con cerezas,
0: principalmente chilenas. Entonces pasaron dos cosas. Por un lado, hubo un barco con varios contenedores de cerezas que se quedó en alguna parte del océano parado un rato y se echaban a perder la cereza, entiendo. Pero el mayor problema fue que produjimos
1: sí,
0: tantas cerezas que
1: no había, hubo un sobrestock,
0: claro, imagínense, un sobrestock en China de cereza. O sea, los chinos dijeron, ok, nos encanta la cereza, vamos a celebrar el año nuevo, pero ya basta de cereza, estamos ya
1: no queremos
0: un poco menos
1: cereza.
0: De azúcar, de la fruta, no queremos más cereza, y esa cereza, muchas se tuvieron que devolver, afortunadamente se logró mantener la cadena de frío. Por eso que el año pasado en muchas ferias o en los supermercados hay unas cerezas exquisitas que no veíamos en mucho tiempo, porque son las que los chinos no quisieron. Bueno,
1: Espérate, además, no nos olvidemos que cuando empieza la temporada de cereza, ahí en muchas esquinas de la capital hay muchos jóvenes vendiendo cereza.
0: Claro.
1: Y que se hablaba mucho de que estos jóvenes al final no pagan impuestos, o sea, agarraban la cereza y había una verdadera negocio piramidal ahí con la cereza.
0: Claro, tal cual. Bueno, ¿por qué estamos hablando de esto? Porque la idea de la economía y de los emprendimientos, aunque sean chicos o grandes, es aprender de las lecciones. Y el año pasado, recuerdo que hablamos con Frutas de Chile, que es el gremio que reúne a los productores y exportadores de fruta, y nos dijeron, lo más posible es que empecemos a ver otros mercados también. No podemos confiarnos solamente en el mercado chino, porque además sabemos que también como segunda derivada nos trae problemas con nuestro otro socio comercial que es Estados Unidos. Pero independientemente de eso, durante años China ha sido un motor de la expansión de la cereza chilena, la magnitud es bastante grande, y justamente una de las que empezó a ver la industria de la cereza es un país que también le gusta harto la cereza china, que es Vietnam. Entonces, en ese contexto, Vietnam aparece como uno de los mercados donde la industria busca justamente ganar espacio, y esta vez no se trata solo de aumentar los envíos. Chile consiguió modificar una de las principales restricciones logísticas que enfrentaba la fruta al permitir la exportación de cereza sin tratamiento de frío y reconocer el uso del denominado System Approach como alternativa en Vietnam.
1: Claro, bueno, hasta ahora las cerezas destinadas a Vietnam debían cumplir un tratamiento de frío de 28 días. Para una fruta altamente perecible, ese periodo podía convertirse en una dificultad muy relevante debido a su impacto sobre la firmeza, calidad y vida útil al momento de llegar al consumidor. Pero bueno, dijo aquí el gerente general de Frutas de Chile que lo que conseguimos con este acuerdo es que ya no dependamos únicamente de ese tratamiento de frío. El System Approach modifica esa lógica. El System Approach ya se usó, de hecho, para las uvas. A partir del año pasado se usó para las uvas de exportación. Bueno, y este System Approach modifica esa lógica del frío, y en vez de concentrar

0: Entra la mitigación del riesgo fitosanitario en un tratamiento específico, establece un conjunto de medidas aplicadas durante distintas etapas del proceso, desde el huerto hasta el packaging y el transporte. El System Approach es un enfoque alternativo de manejo fitosanitario que, en lugar de exigir solo un tratamiento al final del proceso, combina distintas medidas de control a lo largo de toda la cadena, en el huerto y en el packaging, en el transporte, que en conjunto entregan la misma garantía sanitaria que exige Vietnam, dijo Canal Echeverría, que es el gerente general de Frutas de Chile.
1: Para hacerse una idea, el tamaño actual de Vietnam dentro de las exportaciones chilenas de cerezas todavía está lejos del destino, obviamente. En 2025, el país asiático fue el noveno destino de las cerezas frescas chilenas, con envíos por 13,6 millones de dólares, equivalente al 0,4% de los envíos totales, o sea, es muy pequeño todavía. Sin embargo, las exportaciones hacia ese mercado aumentaron 2,2 millones de dólares respecto de 2024 y registraron un crecimiento anual de 183% entre 2020 y 2025. La industria también observa un espacio de crecimiento dentro del comercio frutícola chileno hacia Asia en general. Durante la temporada 2025-2026 se enviaron más de 880 mil toneladas de fruta fresca chilena a los mercados asiáticos y China concentró el 77% del volumen.
0: Uy, mira. Bueno, Vietnam recibió casi 5 mil toneladas y se ubicó como el sexto destino dentro de Asia. Desde ese volumen, las cerezas representaron el 59% por delante, las uvas con 29 y las manzanas con 12. El cambio, bueno, este cambio llega después de una temporada muy compleja para la industria, pero desde el gobierno advierten que no se puede atribuir automáticamente una recuperación de las exportaciones al nuevo protocolo. Mejores condiciones de acceso al mercado siempre son positivas, dijeron desde la Subrey, pero sería prematuro atribuir solo a la implementación de este nuevo sistema un efecto sobre los resultados de la exportación, ya que estos dependen de diversos factores comerciales y de mercado. El impacto más inmediato está en la flexibilidad que gana el exportador. En lugar de quedar sujeto exclusivamente a un tratamiento de frío, podrá optar por un protocolo que reduzca los tiempos de tránsito y facilite el envío de fruta por vía aérea. En la práctica, da a nuestros exportadores una alternativa, pudiendo elegir la vía, el protocolo que mejor les acomode, con tiempos de tránsito más cortos y fruta que llega en mejor estado, dijeron también desde Frutas de Chile.
1: Recordemos que es súper importante este tema, no solamente por las cerezas, todo lo que es el emprendimiento y las empresas de las frutas, sino porque de alguna forma sigue la lógica que Chile ha tenido económicamente en los últimos 30, 40 años, que es no poner los huevos en la misma canasta.
0: Really. Ya, nos vamos a ir a la música. Texas Midnight Runners.
1: ¿Qué película es esta canción? ¿Por qué me recuerda una película?
0: Yo creo que
1: esta salió en esta de los ingleses que bailan, que están sin trabajo. ¿Cómo se llama? Vamos, que se puede.
0: Yo sé. La vamos a decir.
1: Full Monty. Creo que está en Full Monty.
0: Tal cual. También. Vamos a la música.

0: 10:19 de la mañana, estamos en el estudio con nuestro panelista Juan Pablo Zamora, abogado especialista en propiedad intelectual e industrial.
1: Algo tan importante para los emprendedores.
0: Oye, ¿cierto? Y además la semana pasada fue el día de la propiedad intelectual.
1: Mira.
2: ¿Serio?
0: Sí, parece que sí.
2: Puede ser.
0: O quizás.
2: Según yo, en abril, con el día del libro y
0: entonces,
2: qué sé yo.
0: Entonces. No era de la propiedad intelectual, pero ya me voy a acordar qué efemería, pero era parecida, perdón.
2: Había algo.
0: Tenía algo que ver ahí con derecho de autor, ¿puede ser?
2: Puede ser.
0: No sé. Bueno.
1: Oye, Juan Pablo, yo reconozco que no conozco mucho este tema, así que yo creo que a lo mejor muchos de los que están escuchando no lo conocen también esta de lo que vamos a hablar ahora. Aunque comparten nombre y tradición, en la sanguchería tradicional chilena, las fuentes alemanas de Santiago, Concepción y Chillán responden a historias, administración y características gastronómicas distintas. ¿Qué pasa acá? A ver, sí. Hacenos primero un...
0: O sea, de partida, ¿cómo se pudo registrar tres veces fuente alemana?
1: Fuente alemana.
2: Muy buena pregunta. Oh. Bueno, primero, muchas gracias por la invitación. Sí. Estoy muy contento de venir de nuevo. Y estas son locales, son fuentes de soda muy tradicionales en cada una de esas ciudades. Y la gente tiende a pensar que son del mismo dueño o
0: cada
2: la misma
0: una
2: familia,
0: cadena.
2: Claro. Y la verdad es que no tienen ninguna relación.
1: Nada que ver.
2: De hecho, la primera, que es la Fuente Alemana de Santiago,
1: sí.
2: La gente cree que se llama Fuente Alemana por su ubicación, que el local tradicional estaba en la Alameda. Pero no tan al lado, porque la Fuente Alemana está en el Parque Forestal. Y el local de la Fuente Alemana, primero, no es el primer local. Estaban en otra parte. Se llamaba Fuente de Soda Alemana La Predilecta. Y en algún momento la cortaron el nombre y quedó como la Fuente Alemana.
1: Ya.
2: Pero era Fuente de Soda Alemana. Antes de estar cerca de la Fuente Alemana, digamos, de la fuente que tira agüita.
0: De agua,
2: digamos,
0: de agua, de la fuente de agua.
2: Entonces no es por ahí el nombre. Y luego está el tema de que esta parte en 1954, la de Santiago.
0: Sí.
2: La de Chillán en 1964. Y la de Concepción en 1970.
1: Y eran las tres con nombres diferentes, como cuando uno va a cualquier parte de Chile y encuentra que el nombre de un almacén es el mismo en un montón de partes. El tío Pepe.
2: Claro.
1: La Lucy.
2: Totalmente no relacionado.
1: Claro.
2: Ahora, hay una gran pregunta, porque las tres tienen la marca registrada. ¿Cómo lo lograron? Porque no debería ser que para. Porque existe algo que se llama el principio de especialidad de las marcas, que lo hemos conversado. Que marcas idénticas o muy semejantes pueden coexistir siempre y cuando distingan productos o servicios distintos y no relacionados.
0: Ya.
2: O sea, una zapatería podría coexistir con una empresa de ingeniería.
1: Claro.
2: Una marca de dulces puede coexistir con una marca de tubos de escape. Porque nadie va a ir a buscar el dulce y se halla el tubo de escape por equivocación.
0: Ahora, estoy viendo algo súper curioso también. Ya, me metí a la Fuente Alemana de Santiago, a la Fuente Alemana de Concepción. Las tipografías son muy parecidas.
2: Claro, letras góticas.
1: ¿Por qué pusiste en mí esa imagen de ese sándwich? ¿Por qué lo pusiste?
0: Mírala, Daniel, no, mírala. No, se pasó.
2: Mira,
0: no. Bueno, pero la Fuente Alemana de Santiago es fuentealemana.cl, la de Concepción es falemana.cl, o sea, ya tiene registros y dominios distintos.
2: El punto es que, mira, el tema de los nombres de dominio no nos vamos a meter, pero
1: no, claro, hay arbitraje y otro.
2: Claro, pero muy, muy sencillo, si está disponible uno lo puede pedir. Después hay acciones que titulares de marcas o de nombres de dominio parecido pueden tomar, pero en principio

0: no hay un examen de fondo, nadie revisa para qué lo vas a ocupar, porque además en los nombres de dominio puede cambiar para qué lo vas a ocupar. Y no tienes que avisarle a nadie. En cambio, la marca tú la pides para un producto o servicio determinado. Si yo pido una marca para un restaurante, a medio camino, si digo, oye, al final voy a vender corbatas, no voy a hacer un restaurante, tengo que pedir una nueva marca. Claro. No puedo cambiar. Obvio. Entonces, ¿qué ocurrió? Cuando estas empresas registraron sus marcas, la protección marcaria en Chile era por provincia. Si tú querías cubrir todo el territorio nacional, tenías que pedir para todas las provincias de Chile.
1: La madre del cordero.
0: Entonces, como estaban en provincias distintas, no hubo problema. ¿Qué pasó después? Que la marca, la ley cambió y las marcas nacionales daban protección nacional. Y ahí quedó el despelote.
1: Yeah.
0: Ahí quedó el despelote porque la autoridad dijo, bueno, estos casos no van a ocurrir mucho. Pero ocurrieron. De hecho, hay otro caso también entretenido que lo podemos hablar en otra ocasión, que es la fuente soda Dominó con Dominos Pizza, que de nuevo se dedican al mismo rubro y son nombres muy, muy, muy similares. Entonces, ¿qué pasó? La ley decía que cuando estas marcas pasaran de tener protección provincial a nacional, no la iban a tener para la provincia del que se llamaba igual. Entonces, cada una tiene protección nacional, salvo en la provincia donde la otra estaba registrada, ¿ok?
2: Ya.
0: Como extraño. Para permitir la coexistencia.
1: Ah, ya, para eso.
0: Y lo otro, que cuando uno, las marcas duran, los registros de marcas duran 10 años, ¿ok? Y uno los puede renovar. Al renovar las marcas, no se hace un examen de si esa marca cumple los requisitos, qué sé yo, simplemente te piden pagar la tasa oficial y se extiende el periodo de validez.
1: ¿Tú puedes renovarla un poco antes, dos años antes de que se...?
0: No, pero el tiempo para renovar es desde 6 meses antes de que venza el registro y hasta 6 meses después de que venció. Ya, o sea...
1: No puedes asegurarte, digamos, renovándola.
0: No. Los nombres de dominio sí se puede. Tú en cualquier momento podés ponerle un añito más a tu nombre de dominio, pero las marcas no. Desde el 9 y medio, digamos, de estos 10 años, desde el 9 y medio hasta el 10 y medio. Hay un periodo de gracia por si se te olvidó, pero se te recarga la tasa que hay que pagar. Lo importante es que nadie, por diseño, no se examina de nuevo la marca, ¿ya? Sino que simplemente tú pagaste, se te extiende tu protección. Entonces, todas las marcas de la fuente alemana fueron siendo renovadas por cada uno y mantenían su estatus.
1: Además, hasta, las tres hacen lo mismo.
0: Es que por eso...
1: Ahí está el problema.
0: Que si hubiera una que fuera un taller mecánico que se llame la fuente alemana, da lo mismo.
2: Claro, que no, sea de pizzería, no sé.
0: No, pizzería...
2: También está dentro del rubro de gastronómico, claro. Ya.
0: Bueno, el punto es que siempre que estas marcas querían pedir o una nueva tipografía o una variante como sabor tradicional o alguna bajada así, las otras dos presentaban demandas de oposición. Y decían, esta marca que están pidiendo es igual a la mía. Y tenían razón.
1: Claro.
0: Por lo tanto, estaban en una especie como de paz, pero armada. Uh-huh. O sea, cada vez que uno pedía una cosita, aparecían los otros dos a decirle, no, compadre. ¿Ya? Y así coexistieron por décadas. El punto es que el 2022, la fuente alemana de Chillán cometió un error. Se le olvidó renovar su marca.
1: Oh, ¿y a quién le llegó ahí?
0: Se le olvidó renovar la marca y la tuvieron que pedir de nuevo. Y cuando la pidieron de nuevo, aparecieron las otras dos fuentes alemanas diciendo, no, porque te parece mucho a mí. Demandaron la oposición.
2: Ay, ¿qué pasó? ¿Pero les resultó?
0: En primera instancia, INAPI rechazó la marca Fuente Alemana de Chillán por ser demasiado semejante a Fuente Alemana de Concepción y Fuente Alemana de Santiago. Perdieron.
2: Pero después siguieron porque yo los estoy viendo y todavía existen.
0: Lo que pasa es que primero uno puede ocupar una marca sin que esté registrada. La gente lo tiene que saber. El registro de marca no es un permiso para ocuparla. El registro de marca te da el derecho de sacar a terceros que se llamen igual o semejante a ti para productos iguales o servicios, productos iguales o semejantes. Entonces, no es un permiso para ocupar, es un permiso para echar. Y además te da la tranquilidad de que si te dieron la marca, no hay un tercero que se llame igual que tú no sabías que estaba. ¿Ya? Pero no es un permiso. Hay marcas conocidas que nunca se han registrado. ¿Ok? Porque no son buenas marcas en el sentido de como la ley, los requisitos que tiene. Entonces, hay marcas que podemos conocer que no están registradas y hay otras marcas que no conocemos que sí están registradas y podrían alguien tocarte la puerta y decirte, oye, ¿tú le pusiste a tu taller de bicicletas de esta forma? Sí, esa marca está ocupada, la dejas de ocupar o te demando. Para eso sirve el registro de marca. Ahora, no es habilitante.
1: Ahora, una marca, por ejemplo, que pierda en el fondo, uh-huh. que basta con que cambie el nombre de su local, cambie el nombre de la razón social.

0: social también y
1: la
0: listo,
1: razón social, o, mira, o, si ¿cómo? Nos ponemos muy estrictos, la razón social tendría que cambiar, pero en verdad eso yo no lo he visto nunca, ya. Que te obliguen a cambiar la razón social. Ya. Pero tendrían que cambiar el cómo se llama tu local.
0: Tu local y las redes sociales, porque todo lo que es imagen corporativa.
1: Todo lo que sea como publicidad o como uso de marca. Entonces, si tienes un logo, tendría que cambiar el texto y qué sé yo. Bueno, el punto es que le rechazaron la marca Fuente Alemana de Chillán. Y ellos apelaron, ¿ok? Esto es el 22 partido.
0: Ahora.
1: Claro, 2022.
0: Ya.
1: Litigaron a finales del 24, del 25, perdieron en primera instancia, después de 3 años. Y el 26 apelaron. Y esa apelación se resolvió en junio de este año.
2: ¿Recién?
1: Hace poco.
2: ¿Y se les aceptó?
1: Chan, chan, chan, chan, chan. Revocaron, sí.
2: A revocar.
1: La Fuente Alemana de Chillán logró revocar el rechazo inicial y el razonamiento del Tribunal de Propiedad Industrial, que actúa como corte de apelaciones para casos como este, fue bien interesante porque dijo: tanto los demandantes como el solicitante han coexistido por décadas. Por lo tanto, la gente no se confunde.
2: Claro.
0: O sea, usó criterio.
1: Claro.
0: Común.
1: Mira. Lo bueno es que salió un poco del formalismo.
0: Claro.
1: Para ocupar lo que la realidad aportaba. Ahora, también eso es quiere decir que el solicitante, es decir, la Fuente Alemana de Chillán, aportó los antecedentes suficientes para que el juez, para que los jueces, este tribunal tiene 3 jueces que decían, pudiera llegar a esa conclusión, porque no es labor del juez ir a la realidad a buscar cosas, sino que los que litigan tienen que llevarla.
2: A mí lo que me llama la atención es que aquí se aplicó un criterio que pocas veces vemos también en los juicios.
1: Sí,
0: es sentido común,
2: criterio. Pero que es el menos común de los sentidos.
1: Claro, por lo general hay una, suele haber una, si tuviéramos que generalizar, un formalismo muy estricto, es decir, me apego a la norma que dice que si se parecen no puedo darla. Uh-huh. ¿Se parecen? Sí, efectivamente se parecen, o sea, claro. El fallo de INAPI de primera instancia en ese sentido era correcto, pero ¿qué ocurrió acá? Se fue un poco más allá, se logró acreditar que la gente no se confunde, que estos locales no tienen, tanto el de Concepción como el de Santiago, no tienen un local en Chillán que pudiera generar esa confusión, que los de Chillán no tienen un local en otra parte. Ahora, igual, ya, ok, yo creo que está muy bien que les hayan dado porque además es concordante con el criterio que se ocupó antes.
2: Claro.
1: Si cuando empezó a regir esta protección nacional en vez de la protección por provincia, hubieran dicho, no, aquí solo uno va a quedar, como en Highlander, y tienen que pelear entre usted y quedará uno, ok. Pero así no fue, po. Si dejaste coexistir por 50 años, no puedes ahora decir no.
2: Además, los de Chillán tuvieron la delicadeza de poner Fuente Alemana de Chillán.
0: Yo creo que eso es importante, Fuente Alemana de Chillán, de Concepción y de Santiago y listo. Ahora.
2: Pero es Fuente Alemana de Puerto Vara,
1: Yo te diría que no es suficiente para...
0: No, porque igual puede llegar a confusión también.
1: Claro, porque ¿qué pasa con las empresas que son nacionales?
0: Sí.
1: Y por ejemplo, Lotería Concepción.
0: Claro, tal cual.
1: Y está en todos lados.
2: Bueno, yo pensé que Juan Pablo, después de esta conversación, iba a aparecer con una sorpresa, con un lomito de la Fuente Alemana aquí, uno de la Fuente Alemana de Chillán, pero bueno.
0: Mira, yo creo que tendríamos que probar los 3 y decidir cuál es mejor, sí. Y según eso, ahí, se lleva el nombre.
1: Ahí yo estoy disponible. Oye, quería mandar un saludo, ¿puedo?
2: Por favor.
0: Por supuesto. Sí.
1: Lo que pasa es que yo jugué una liga con apoderados del colegio de mis niños, y nuestro equipo, Loyolas, va a jugar la final este jueves.
2: No,
1: un equipo nuevo, somos el equipo menospreciado, hemos dado la sorpresa, así que queremos dar la
2: sorpresa. Juegan la final.
1: Oye,
2: qué bueno. Y para terminar, el fútbol en mayores de 40, 38, 40 es peligroso. Hay muchos lesionados en tu equipo.
1: Hay hartos lesionados en mi equipo. De hecho, estábamos pensando ver si jugábamos o pedíamos una suspensión porque tenemos la enfermería del equipo está llena.
2: Pero, ¿sí o no? Pero, el ligamento cruzado, el tobillo.
1: Por suerte yo todavía estoy en sub-40.
0: Oye, pero se... Después,
2: a partir de 38 se te viene.
0: Pero la pasan bien después de jugar, se comer un lomito.
1: Son los valores...
0: Una cerveza.
1: El compañerismo.
0: Juan Pablo Zamora, abogado especialista en propiedad intelectual e industrial. 1.000.000 de gracias por acompañarnos en Emprender es Clave. ¿Ah?
1: Gracias a ustedes.
2: Muchas gracias.
1: Nos vemos.
2: Vamos a una pausa.
0: Vamos.
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4: 10:35 de la mañana, ya estamos en la última media hora de este programa, el último de agosto. Vamos a pasar agosto. 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
5: Puede que a muchos no les caiga muy bien, es verdad, tiene un carácter extraño.
4: Es pesado, dilo.
5: Es pesado, pero pucha, que canta bien.
4: Que canta bien, es
5: canta
4: verdad.
5: Como canta Robin Williams.
4: Vamos con sí. Feel. 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

0: 10:41 de la mañana, y les quería contar que son ya las, perdón, ¿cuánto hay en temperatura, querida María José?
1: ¿Quieres que te lo diga yo?
0: Sí.
1: Mira, yo voy a ver, antes de mirar, yo creo que hay unos 14 grados ahí, Daniel.
0: ¿14?
1: 14 grados, tú sabes que hoy día Rico. Podríamos llegar incluso hasta los 20 o 21 grados.
0: Problema cuando uno se levanta, porque ¿cómo vais vestido? Tenéis que ir por capas.
1: Por capitas.
0: Porque el día de la mañana habían, ¿cuántos? ¿7 grados más o menos?
1: Y perdón, con la patita, este es mi consejo para el día de hoy, con el piecito siempre bien abrigado.
0: Eso, doble calcetín, un chilote.
1: Porque el frío entra por los pies.
0: El chilote es muy rico.
1: Es rico. Hay unos también de bambú. Yo hoy día ando con los calcetines largos de bambú y tengo la patita calentita, oiga.
0: Qué bueno. Oye, estamos hablando recién de la fuente alemana, de los lomitos, de los sándwiches muy clásicos de nuestro país. Y vamos a hablar de otro producto o alimento muy clásico, no de nuestro país, sino de varios países, se llaman empanadas, pero la nuestra solamente se hace acá, esa con carne, con cebolla. Hay gente que le pone el huevo, la aceituna, la basa, va a depender, pero nuestra clásica empanada, que ya se empieza a oler más fuerte a medida que vienen las fiestas patrias.
1: Ya, esta es mi primera pregunta, Daniel. ¿La empanada de pino es con carne picada o carne molida? Que la semana pasada hice la misma pregunta.
0: Ay, a mí me gusta más con carne picada.
1: A mí también.
0: Pero no soy mucho de comer empanada. Me encanta la empanada de pino, pero las consecuencias posteriores.
1: Dilo, Daniel, te le repite,
0: sí, pero muy rico, ¿no? Oye, qué ganas de comer una empanada de pino ahora, ya.
1: Bueno, ya, ¿en serio? No.
0: Bueno, con eso que hay almorzado para todo el día. Bueno, la búsqueda de la empanada mejor existe en nuestro país llegó a su fin. Porque tras una rigurosa jornada de degustación y evaluación a ciegas, el Círculo de Cronistas Gastronómicos y del Vino de Chile dio a conocer este sábado a los ganadores de la número 23, ¿cómo se dice? Vigésimo tercera. Versión del concurso La Mejor Empanada de Pino del Gran Santiago, uno de los certámenes gastronómicos de mayor tradición en la antesala.

0: fiestas patrias. El primer lugar fue para... Hagamos doble
1: el tambores. Primer lugar, ¿no? ¿Vas a ir con el primero, no desde el tercero?
0: No, al primero al tiro.
1: ¿En serio?
0: Los Lobos de Ita, de la comuna de La Florida, cuya empanada destacó entre los participantes por su notable equilibrio de sabores y su relación precio-calidad, obteniendo el reconocimiento como mejor empanada de pino del Gran Santiago 2026.
1: Mira, mira. Yo me acuerdo que hace un tiempo había una fábrica de empanadas que era muy pequeña, que se llamaba Las Hermanas. No sé si está aquí. Todavía no lo he mirado, así que no sé si está aquí. Las Hermanas. Y esas que habían ganado durante muchos años en este círculo de cronistas gastronómicos. Ya, segundo lugar, La Violette. No tiene ni un nombre de empanada eso, pues. La Violette. Claro. Ventura Blanco Biel, 1155 en San Miguel. Cada empanada cuesta 3.100 pesos. Bueno, ahí está el ¿cómo se llama? El teléfono para que puedan hacer los pedidos. Y vamos con el tercer lugar.
0: Don Guille, está en Gorbea, 2554, Santiago Centro, cuesta 3.400 pesos la empanada. Qué rico, ahí en pleno barrio universitario.
1: Y cuarto lugar, Betty Delicateces, en la avenida Alcalde Fernando Castillo Velasco, 6978 en La Reina, 3.500 pesos cada empanada. Y ahí a través del Instagram, @BettyDelicateces, también encuentra toda la información para poder hacer los pedidos. ¿Tú eres bueno para hacer empanadas en tu casa?
0: No, pésimo. El pan frita. Pero así, pero hacer empanada.
1: No, con la masa, todo.
0: No, muy complicado. No.
1: Y yo súper fome. La empanada que más me gusta es la empanada de verdura.
0: Fome. No, a mí la que más me gusta es queso camarón, debo reconocerlo.
1: ¿En serio?
0: Sí, la más rica.
1: No, la de verdura es
0: que... Y tengo una casera en la feria los domingos, en la Rieta, que le compro todos los días una sagrada y es mi desayuno el domingo.
1: Ah, estupendo. Saludable. Oye, yo de hecho una vez les traje aquí a los cabros empanada de verdura. No sé si... ¿Te acuerdas, Jesucito?
0: Se acuerdan con mucha emoción.
1: Esa empanada tiene porotos verdes. Jesús.
0: ¿Cómo una empanada con porotos verdes? Porotos verdes. Empezamos mal, ¿no?
1: Zapallo, camote. Ya. Tiene huevo igual. ¿Pero tiene huevo?
0: Pero porotos verdes, pero zanahoria. Se deshacen.
1: No, exquisita. Se mueren lo ricas
0: que... Ya, yo quiero probarla. A lo mejor estoy prejuiciándote.
1: No, pienso traer.
0: No, yo quiero probarla.
1: No les pienso traer. Ahora sí, una buena empanada tiene que siempre estar acompañada de un buen vino.
0: Y más rato venimos con algo.
1: Por lo mismo lo anuncio así. Nos vamos a la música primero, eso sí, con Jennifer Page y Crush. Esto es Emprender es Clave a través de Radio La Clave.

0: 10:49 de la mañana, de la empanada, no, del lomito, pasamos a la empanada y ahora pasamos al vino, que es el mejor maridaje para cualquier comida, al menos eso es lo que piensan los conductores de este programa, ¿no es cierto, Cote?
1: Pero 100%.
0: ¿Por qué? Porque se viene ya la sexta edición del Día del Vino, se va a realizar entre los días 5 y 6 de septiembre, por primera vez en el MUD, que ese lugar está increíble. Y para hablar de esto estamos con Laura Leiva Burgos, gerente de marketing Vinos de Chile. Laura, ¿cómo estás?
2: Muy bien, Daniel, muchas gracias.
0: Muchas gracias por venir a Emprender es Clave.
1: Gracias por estar con nosotros hoy día. Oye, Laura, bueno, lo primero, el consumo del vino ha ido bajando en nuestro país, y yo siempre lo digo lamentablemente porque es un patrimonio que tenemos maravilloso, con precios increíbles, accesibles, maravillas, etcétera. Sin embargo, yo me he dado cuenta que siguen habiendo un montón de eventos de vino todavía.
2: Por supuesto.
1: ¿Qué los impulsa a ustedes a seguir entonces con este tipo de eventos para convocar a más personas?
2: Bueno, nuestro impulso y nuestro motor en la asociación efectivamente es acercar el vino a las personas. Y como ustedes bien dicen, el consumo está bajo, se ha mantenido bajo, y nuestra labor es justamente acercarlo a través de este tipo de instancias. Y para ello, claro, tenemos Vendimia Fest, que son las celebraciones de inicio, sí, claro, de año, que han ido aumentando estas fiestas de vendimia a lo largo del tiempo cada vez más, y eso es producto de que las personas están interesadas en conocer el vino y que es orgullo nacional. Por lo tanto, nos mueve mucho celebrar ahora el Día del Vino en septiembre, que es el 4 de septiembre, el día oficial desde cuando existe el primer registro en Chile.
0: Eso.
2: Estaba en el país.
0: Tal cual. Cuéntanos un poquito la historia. ¿Por qué se celebran esta fecha? ¿Y es absolutamente coincidente con el mes de las fiestas patrias?
2: Efectivamente. Se declaró el 4 porque existe el registro de que Pedro Valdivia mandó a pedir estas vides al país.
0: Ah,
2: ya se estaban cultivando para elaborar rey, vino. Necesitábamos
0: vino. Le pidió al rey que traiga aquí, que necesitamos vinito los españoles que estaban acá.
2: Exactamente. ¿Ah?
0: Y de ahí cambió todo. No paró más.
2: Así es, desde ahí que empezamos a producir oficialmente el vino en este país, que es reconocido internacionalmente por los grandes vinos que elabora, y que es nuestra labor también acercarlo al consumidor nacional, que cada vez demuestra mayor interés por saber qué está consumiendo, cuándo, cómo. Entonces, por primera vez, como mencionabas ahora, lo vamos a hacer en el MUD. Y eso es muy bonito porque es un lugar bien transversal donde la gente va como un tipo de mercado de abasto a recorrerlo, a comprar víveres. Entonces el vino es algo cotidiano, algo de nuestra cultura, que queremos acercarlo a la gente, y nos pareció un excelente lugar para hacer esta sexta versión.
1: Es precioso, el MUD realmente es un lugar de características mundiales y realmente nos hace sentir orgullosos en nuestra capital de tener este lugar. ¿Qué actividades, qué cosas, qué novedades podemos encontrar en este evento que va a ser el 4 y el 5 de septiembre, Laura?
2: Sí, María José, mira, por primera vez también estamos haciendo una curatoría geográfica de lo que es nuestro país, porque Chile es muy diverso.
1: Entonces, claro, por lo tanto los vinos son muy diversos también.
2: Por supuesto, y para poder acercarlo de una manera más fácil y más cercana, logramos hacerlo de norte a sur con distintas zonas donde van a estar agrupados los productores, y la gente va a poder visitarlos y saber un poquito más de estos valles, conversar con las personas que están detrás de los vinos y poder aprender las típicas variedades que existen ahí o los estilos diferentes, que eso es muy valorado por las personas que quieren ir a este tipo de ferias. También, como novedad este año, tenemos un espacio particularmente pequeño, pero también muy importante, en la pérgola de la terraza, que es el tercer piso, porque esta feria sucede en el cuarto piso.
0: En el cuarto, ya.
2: En dos alas, que están en la zona norte y sur, y también la central, que es la más grande. Pero en el tercer piso vamos a tener una pérgola donde van a haber catas temáticas. Y estas catas también son flights de distintos vinos, de tres vinos, que selecciona las

escuela de sommelier, y ahí pueden catar vinos del norte, del sur, del centro, pero así también hay espacio para otras asociaciones. Van a estar participando las mujeres del vino con vinos elaborados por viñateras.

0: de todo, de viñas pequeñas que están con stands, así como también pequeños productores que están en una gran barra de sommelier, que ahí también ellos hacen esta curatoría e invitan a participar a las viñas para que puedan mostrar sus productos, y se va a ir también dirigiendo a las personas de norte a sur sobre un gran mesón donde van a poder elegir distintas etiquetas y van a seguro descubrir más cosas y van a querer seguir aprendiendo más. Ese es un poco lo que nos mueve con este tipo de eventos.
1: Estamos conversando con Laura Leiva, gerente de marketing de Vinos de Chile, acerca de esta sexta edición del Día del Vino, y se va a realizar un evento los días 5 y 6 de septiembre en el MUT con más de 40 viñas. También habrá espacio para vinos sin alcohol, que también es una industria que ha ido creciendo. Sincero, que fue uno de los primeros, pero hay grandes viñas también que están sacando vino sin alcohol. Para mí particularmente, y esto es una opinión personal, para mí no tienen un brillo. O sea, el vino, si no, bueno, da lo mismo. Pero para mí no reviste ni un interés tomar un vino sin alcohol. Pero ¿tienen espacio para eso también?
0: Son otras categorías, de hecho las mismas viñas a veces llevan nuevas propuestas con vinos con menos contenido de alcohol.
1: Con menos graduación.
0: Exactamente,
1: alcohólica.
0: No necesariamente cero, pero sí más baja. Pero hay un espacio de innovación donde efectivamente hay nuevos formatos, efectivamente pueden haber cosas como rebajadas en alcohol. No creo que haya ninguno así cero alcohol en esta oportunidad.
1: O sea, la marca curatoría sin cero no va a estar.
0: No está.
1: Ya.
2: Ahora, te quería preguntar también, independientemente de la feria, tú eres la gerente de marketing de Vinos de Chile, hablábamos al principio de este descenso en el consumo, ¿no es cierto?, que hay en Chile, que es un fenómeno global de todas, digamos, las bebidas alcohólicas en general. ¿Cómo también Vinos de Chile, aparte de este evento, enfrenta un poquito en términos de marca, de posicionar lo que es el vino, esta baja del consumo?
0: Sí, por supuesto. Esto es transversal y, como bien dices tú, es global. Esto viene pasando desde hace muchos años ya, y el consumo ha ido disminuyendo y las viñas también se han ido adaptando a esto. Yo creo que, como bien mencionamos al inicio, las personas están más conscientes de lo que consumen y por eso también hemos ido aportándole más valor al producto, porque es la categoría que crece. Las personas que quieren consumir un vino se preocupan de cuál es el productor, de dónde viene, y si bien el volumen disminuye, el ticket promedio aumenta. Entonces, también se va premiumizando un poco esta experiencia.
1: Menos, pero mejor.
0: Exactamente. Y no solamente el consumo de vino, sino que también son los hábitos en torno al vino, que esto es una experiencia. Uh-huh. Así ha ido creciendo el enoturismo, lo mismo las fiestas, las vendimias, el interés de recorrer Chile, y el vino va anclando y va uniendo la gastronomía, también los vinos, lo que hay en el territorio, se va desarrollando este polo turístico. Por lo tanto, es un gran motor impulsa mucho la economía del país.
1: Sin duda.
0: Y que es un gran orgullo nacional y ventana al mundo.
1: Sin duda. Oye, antes que se nos vaya el tiempo, demos todas las coordenadas para asistir a este evento.
0: Sí, es súper importante mencionarles que la entrada es por el primer piso, donde van a poder adquirir su copa con los 6 tickets de degustación, y luego uno sube al cuarto piso para vivir la gran experiencia de poder recorrer Chile de norte a sur.
1: ¿La entrada es liberada? ¿Se paga por la copa? Si alguien quiere solamente ir a mirar y no degustar, por ejemplo.
0: El acceso es abierto, cualquiera puede entrar, pero para poder consumir los vinos tienes que adquirir tu copa, y eso se hace en el primer piso. El ticket, en el fondo, por persona sale 22.750.
1: Con 6 degustaciones.
0: Con 6 degustaciones, y también hay un pack dúo que es un poquito más económico, 42.500. Y las catas temáticas también son de pago, esas las encuentran todas en detalle en welcu.com.
1: Perfecto.
2: Buenísimo.
1: Entretenido.
2: Muy entretenido panorama para este fin de semana. Laura Leiva Burgos, gerente de marketing Vinos de Chile, explicándonos sobre esta sexta edición del Día del Vino, que recordemos de nuevo va a ser en el mercado urbano de toda Lava, el famoso MUT, a la salida del metro, ahí en un epicentro de tres comunas.
1: Súper fácil llegar, además.
2: Muchas gracias por acompañarnos.
1: Muchas gracias, Laura. Nos vamos despidiendo. Se viene Bienestar Clave, esta vez no con Andrea Hoffman, sino conmigo. Yo tomo la aposta de Emprender es Clave solamente por hoy día, así que no se vaya la sintonía, acompáñeme, ¿ya? Nos volvemos a encontrar mañana, Dani.
2: Mañana nos vemos.
1: Que estén bien.
2: Un abrazo, chao.
0: Gracias.
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1: ¿Qué tal? Soy Carlos Greitz y en esta Hora Clave revisamos lo ocurrido en Nepal, donde las inundaciones y deslizamientos provocados por el desastre en la frontera con China ya dejan al menos 919 personas fallecidas y casi 4.800 desaparecidas. En territorio nepalí se contabilizan 903 muertos y 4.247 personas cuyo paradero se desconoce, mientras que en la región del Tíbet, las autoridades chinas reportan otros 16 fallecidos y 546 desaparecidos. La magnitud de la tragedia obligó incluso a las autoridades de Nepal a comenzar a enterrar algunos cuerpos sin completar previamente su identificación, debido a que las instalaciones disponibles para conservarlos llegaron a su límite. Los equipos de emergencia están tomando muestras de ADN para facilitar posteriormente la identificación y entrega de los restos a sus familias, mientras los parientes se revisan fotografías de los cuerpos recuperados. Entre los desaparecidos hay turistas, peregrinos que se dirigían hacia el monte Kailash y 933 trabajadores de distintas centrales hidroeléctricas. Las labores de búsqueda y rescate continúan mientras ambos países enfrentan las consecuencias de una catástrofe que comenzó el pasado miércoles y que afectó gravemente a localidades ubicadas a ambos lados de la frontera.
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9: Muy buenos días. Hoy no está Andrea Hoffman, pero estoy yo, María José García, quien va a tomar este estudio, y vamos a tratar de hacer este reemplazo a nuestra querida Andrea, que bueno, por motivos personales hoy día no va a poder estar. Esto es Bienestar Clave, es un espacio para que podamos reflexionar, es un espacio para poder aprender y es un espacio también donde queremos conocer tu voz. Es por eso que les dejamos el WhatsApp más 569-109-29-929, porque tu voz es nuestra clave. Así que estamos empezando este último día de agosto, recargados, siempre con temas interesantes, porque bueno, los hábitos saludables sabemos que son fundamentales para tener una vida más sana en todo sentido. Queremos partir con una efeméride que, sobre todo para nuestro país, cobra una especial relevancia. Hoy día, 31 de agosto, es el Día Internacional de la Matrona y el Matrón. Pero fíjense que en nuestro país y en Latinoamérica se celebra el 31 de agosto y esta fecha se instauró en 1962 en el marco del Congreso Interamericano de Obstetricia realizado en Perú. Se eligió en homenaje a San Ramón Nonato, considerado el patrono de las parturientas y las matronas, quien murió justamente un 31 de agosto.

31 de agosto, pero del año, ojo, 1240. Un dato curioso. A nivel mundial, la ONU designó el 5 de mayo como el Día Internacional de esta profesión, pero en nuestra región seguimos celebrando en esta fecha tan especial por esta tradición que ya lleva más de 60 años. Y fíjense que hay un número muy sorprendente en nuestro país. El 99% de los nacimientos son atendidos de forma profesional con la participación de una matrona, lo que nos posiciona entre los primeros países del mundo en reducir la mortalidad materna y neonatal. Y aunque muchos piensan que su trabajo se limita a la sala de partos, en realidad las matronas y matrones acompañan a la mujer durante todo su ciclo vital, desde la adolescencia hasta el climaterio, pasando por la salud sexual y reproductiva. Este año 2026 la conmemoración se da bajo el lema internacional El mundo necesita un millón más de matronas. Un llamado a fortalecer esta profesión en todo el planeta. Así que hoy, un saludo especial para todas las matronas y matrones que, como dice su propio colegio profesional, son parte de cada historia, de cada nacimiento, de cada acompañamiento a lo largo de la vida. Así que desde Bienestar Clave, un abrazo enorme. Yo particularmente, mi hija va a cumplir 26 años, pero me acuerdo del nombre de mi matrona, Isabel Fuentes, que fue fundamental para mí. Así que un abrazo para ella también. Vamos a partir contentos, como dice Pharrell Williams, que está happy. Vamos a

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1: Escuchas Bienestar Clave. Hoy día soy yo quien me tomó el micrófono, María José García. Le mandamos un abrazo a la protagonista, a la creadora de este espacio, que es Andrea Hoffman, que hoy día me toca, bueno, la desafiante labor de reemplazarla. Y a propósito del Día de la Matrona y el Matrón, queremos poner foco en algo súper concreto. ¿Qué hábitos saludables podemos incorporar desde el embarazo y mantener después? Porque ya se acuerdan ustedes que antes estaba el mito de que una mujer embarazada tenía que alimentar a dos personas. Entonces yo me acuerdo, por ejemplo, que mi madre, que tuvo 5 hijos, hubo en su embarazo engordaba mínimo 20 kilos. Hubo en uno incluso que engordó 26 kilos. Y eso hace 50 años no estaba mal visto para nada. Pero ahora ya las cosas han cambiado. Bueno, un equipo multidisciplinario liderado por el doctor Rodrigo Valenzuela, director de la Facultad de Medicina de la Universidad de Chile, observaron cómo el déficit de DHA durante el embarazo, asociado a obesidad materna, alteró el neurodesarrollo y la conducta social. Los investigadores observaron además una reversión de estos efectos con suplementación de omega-3 DHA. La alimentación equilibrada y el control de peso. Esto es súper, súper importante. Como les decíamos, hasta hace unas décadas atrás, el subir de peso durante el embarazo, la verdad es que no era muy castigado. Ahora sí, el embarazo tiene que ver también con mantener un peso estable y saludable. Durante el embarazo, cuidar la alimentación y proteger ayuda a la salud de la madre y a favorecer el desarrollo del bebé. En el control del peso importa, ya que un aumento excesivo se relaciona con un mayor riesgo de diabetes gestacional y preeclampsia, que es súper peligroso, y puede dificultar la recuperación después del parto. Miren esto, que yo no me había cuestionado. Cuidar la salud de la boca, las caries, la gingivitis y la enfermedad periodontal aparecen con frecuencia durante el embarazo, o pueden empeorar si ya estaban presentes. Las encías se pueden inflamar, enrojecer y sangrar durante el cepillado y generar mal aliento. La periodontitis, especialmente asociada al consumo de tabaco y alcohol, aumenta el riesgo de prematuridad. Y otra cosa también, yo he visto muchas embarazadas que se mantienen activas durante el embarazo. Esto es súper interesante porque la actividad física durante el embarazo ayuda a evitar el sobrepeso, prepara el cuerpo para el parto y favorece la recuperación posterior. Entre las actividades recomendadas aparecen caminar, al menos media hora diaria, pedalear y nadar. El movimiento favorece la circulación, ayuda a disminuir la frecuencia cardíaca en reposo y la presión arterial. También, yo cuando estaba embarazada iba a mis controles, era súper matea en eso, que es súper importante, porque los controles con la matrona o con el obstetra permiten seguir la salud de la madre y el crecimiento del bebé, además de detectar cambios o necesidades de tratamiento. Hay que escuchar también las señales del cuerpo. La recomendación entregada por la clínica alemana Temuco en guía sobre embarazo saludable apunta a descansar y hacer pausas activas cuando sea necesario, junto con mantener la hidratación y la actividad física acorde a las indicaciones médicas. Y eso también es importante, ya que estamos hablando de salud y de prevención. La clínica alemana de Temuco menciona la vacuna contra la influenza cuando el embarazo coincide con el periodo de invierno y la vacuna contra la difteria, tétanos y tosferina, conocida como DTP. El embarazo abre una oportunidad para revisar hábitos y eso es súper importante. Alimentarse mejor, mantenerse activa, cuidar la higiene bucal, asistir a los controles y evitar sustancias perjudiciales son acciones concretas. Se trata de incorporar decisiones saludables durante una etapa en la que el cuidado de la madre y el desarrollo del bebé están estrechamente relacionados. Yo me acuerdo también haciendo como retrohistoria. Los embarazos antes, las mujeres sí se cuidaban, pero si una mujer fumaba, seguía fumando. Una copita de vino, una copa de alcohol, no pasaba nada. De hecho, se fumaba en las salas de espera de los hospitales, no nos olvidemos de eso. Ahora las cosas han ido cambiando, en ese sentido, para bien. Y bueno, vamos a agradecer a quienes hacen posible este espacio de Bienestar Clave a través de Radio La Clave, porque sin

0: 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Y aquí, Andrea Hoffman, le gustaría ir como a las 7 de la mañana al gimnasio. 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Nos vamos a ir a la música. Vamos a bailar un poquito con The Human League y Don't You Want Me. Esto es Bienestar Clave a través de Radio La Clave.
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1: 11:18 de la mañana, esto es Bienestar Clave. Bueno, hoy día es el Día Internacional del Matrón y la Matrona y también estamos terminando el mes del corazón. Estamos en el estudio con la doctora Paula Van Howert, ginecobstetra especialista en climaterio y menopausia, porque en el marco del mes del corazón vamos a abordar cómo la perimenopausia y la menopausia

0: menopausia pueden impactar en la salud cardiovascular de las mujeres, influyendo en factores como el colesterol, nos sube a todas el colesterol, la presión arterial, el metabolismo y la composición corporal. Paula, muy bienvenida a Bienestar Clave.
1: Muchas gracias.
0: Oye, Paula, bueno, efectivamente todos estos cambios que se producen con la menopausia y perimenopausia, esta redistribución de la grasa, por decirlo así, cambios en el metabolismo, personas que, por ejemplo, yo, que, no sé, durante una semana dejaba de comer ciertos alimentos y adelgazaba inmediatamente, se me iba la guatita, ahora ya no. ¿A qué se debe ese cambio que experimentamos las mujeres perimenopáusicas y menopáusicas?
1: Mira, cuando... Lamentablemente, a diferencia de los hombres, nosotros tenemos una vida reproductiva limitada.
0: Sí.
1: Y la producción de hormonas femeninas viene dada por esos huevitos que crecen mes a mes. Se nos acaban los huevitos, se nos acaban las hormonas, estrógeno y progesterona. Testosterona no, porque viene de otro lugar. Así que testosterona tenemos en la menopausia, lo que no tenemos es estrógeno y progesterona. Esas dos hormonas cumplen funciones a nivel de la piel, a nivel del pelo, las emociones, la cognición, el metabolismo, el corazón, las arterias. Como decías tú, todas estas áreas, básicamente en todo nuestro cuerpo.
0: Oye, claro, hay algo que es súper importante porque no solamente el cuerpo de una mujer cambia cuando se entra en esta etapa, sino que también... las emociones, muchas veces decimos, oye, pero si yo me acordaba de esto, ahora no me acuerdo. ¿Qué pasa con nuestra actividad cerebral durante la menopausia y perimenopausia?
1: Mira, hay cambios que tienen que ver con la edad y hay cambios que tienen que ver con la menopausia. ¿Ya? Hay mujeres que son susceptibles desde el punto de vista de ánimo a las hormonas y uno las reconoce rápidamente porque son mujeres que tienen síntomas premenstruales y que les tiran la talla o que... se ponen muy lloronas, muy enojonas con los comerciales. Esas mujeres en la menopausia es típico que hacen síntomas anímicos. Lo mismo pasa con las mujeres que les tienen problemas de ánimo en el embarazo, en el posparto.
0: Claro, es una explosión de hormonas ahí.
1: Claro que sí. O sea, de siempre se ha reconocido que las mujeres somos más sentimentales que los hombres y siempre se nos ha tirado, como digo yo, esta talla de que andas en tus días, etcétera. Sí. Las hormonas sí cambian cómo funciona nuestro cerebro.
0: Ya, ¿y cómo se puede asociar esta llegada de la menopausia con la salud del corazón?
1: Ya, los estrógenos son una hormona que nos protege. De hecho, nosotros somos capaces de vivir un embarazo sin entrenarnos antes y un embarazo es como correr una maratón. Ese es más o menos el nivel de esfuerzo. Entonces, los estrógenos son una hormona que nos protege. Los estrógenos tienen particularmente sobre las arterias efectos que hacen que la arteria se relaje y por lo tanto la sangre pasa con menos resistencia, pasa más suave y cuando los perdemos entonces aumenta la presión arterial. Tienen efectos también sobre el metabolismo de las azúcares y las grasas y como tú decías, si bien la subida de peso de la menopausia es por la edad y no por la menopausia.
0: ¿Verdad?
1: ¿Verdad? Todos subimos, hombres y mujeres, medio kilo de peso por año. A esta edad se nota. Pero resulta que la grasa se vaya al abdomen, eso es de la menopausia. Y la grasa abdominal y visceral es la que hace subir un 20% el colesterol malo, libera productos inflamatorios a la circulación. Bueno, nuestro HDL, que es el que saca el colesterol malo de la arteria y lo lleva de vuelta al hígado, deja de funcionar por lo tanto, este típico de nos que compensa, ya no compensa. Y bueno, sabemos que todos esos factores que predisponen a la diabetes, a la hipertensión, van a repercutir en un mayor riesgo de infartos o accidentes cerebrovasculares.
0: Ya, pero la pregunta es, ¿se puede revertir eso? Porque ya subimos, por default, por defecto, subimos medio kilo anual. ¿Pero eso se puede revertir a través de entrenamiento, de alimentación, de cambio de hábitos? ¿Se puede revertir, por ejemplo, que se puede eliminar un poquito esa grasa abdominal que nos llega con la menopausia?
1: Y hay buenas y malas noticias. Todas las mujeres cambiamos. Y yo tengo pacientes que corren maratones, que se entrenan todos los días y llegan por grasa abdominal, llegan por el rollito. Ahora, la diferencia entre una mujer que se entrena y corre maratones y una mujer que... es absolutamente sedentaria en su casa, la ganancia de grasa o la redistribución de la grasa es totalmente distinta.
0: Yeah.
1: Por lo tanto, sí sabemos que las mujeres que se alimentan bien, que no es lo mismo que comer poco, la mujer que se alimenta bien, la mujer que hace ejercicio, la mujer que cuida sus estilos de vida, va a tener un cambio menor que la mujer que no hace nada.
0: Claro, claro.
1: Por otra parte, las terapias hormonales también han

0: demostrado beneficios en este sentido. Entonces, está calculado que los primeros 2 años de la menopausia, y esto es un estudio que se hizo en enfermeras en Estados Unidos, ganaban 3 centímetros de cintura. Eso es aproximadamente 9 kilos de grasa abdominal. Bien, 3 tallas de pantalón. Y las que usaban hormonas ganaban solo 1. Que para 1 centímetro igual es terrible. Pero 1 centímetro versus 3 centímetros efectivamente es un beneficio grande de la terapia hormonal.
1: De todas maneras. Y bueno, aquí entra también el tema del ejercicio, como decías tú. Porque la musculación, la musculatura también se va perdiendo cuando se entra en la perimenopausia. Dicen que a partir de los 35, 40 años ya la musculatura empieza a caer en pero abiertamente. Entonces, ¿cuán importante es mantener una musculatura fuerte? Una musculatura. Yo sé que a las mujeres que ya entramos en la menopausia nos hacen hacer pesas. Peso, o sea, subir peso. ¿Cuán importante es la musculatura en la salud física de una mujer que ya está entrando en la menopausia?
0: Mira, la musculatura es sumamente importante. El músculo es el que quema las calorías cuando estás haciendo ejercicio, por lo tanto, si pierdes músculo, gastas menos cuando estás haciendo ejercicio. Pero también el músculo es el que quema cuando uno está en reposo. Y por lo tanto, uno baja incluso su metabolismo basal. Entonces, una mujer que no hace ejercicio y tiene menos músculo, gasta menos caloría y sube más de peso.
1: Ya.
0: Por otra parte, el ejercicio físico y la musculatura hoy día se saben que están súper relacionados con las capacidades cognitivas.
1: Bueno,
0: con
1: el cerebro también es un músculo.
0: El cabeza de músculos, claro.
1: El cabeza de músculo. No, pero el cerebro también es un músculo que hay que trabajarlo.
0: Y se sabe que mientras más trabajas tu cuerpo, más neuronas funcionan y menos se deteriora el cerebro. Es de las pocas intervenciones que disminuyen las demencias, ¿ya? Y si tú comparas, por ejemplo, el efecto de tomar vitaminas, que pueden disminuir en 3 meses tu envejecimiento celular medido en sangre, el ejercicio lo puede disminuir 2 años.
1: Wow.
0: Entonces, tener músculo es sumamente importante y efectivamente la única señal que es capaz de contrarrestar esta falta de hormonas es el ejercicio.
1: Mira.
0: ¿Ya? Y hacer pesas, de todas maneras, es lo que más estimula el crecimiento.
1: Oye, estamos conversando con la doctora Paula, es súper difícil el apellido, Van Howard, ginecobstetra, especialista en climaterio y menopausia. ¿Por qué cuando empieza el periodo de la perimenopausia o después de los 40, la presión arterial tiende a subir?
0: Como te decía, el estrógeno en las arterias tiene una función de liberar óxido nítrico, que es un relajante. Ya es como que tuvieras una manguera más blanda versus una manguera más dura. Si la manguera es más dura, necesitas más fuerza para que pase y eso es mayor presión arterial. Si la arteria se pone rígida sin el estrógeno, aumenta la presión. También pasan otras cosas. El estrógeno promueve la reparación de la capa interna de las arterias y sin estrógeno se va dañando más fácilmente, ¿ya? Y por otra parte hay una distribución distinta del líquido. Hay un poquito más de retención de líquido y por ende más volumen de líquido es más presión en las arterias.
1: Perfecto, perfecto. Oye, Paula, bueno, ¿qué cambios en la alimentación? Porque nosotros sabemos que, por supuesto, el cuerpo cambia, las mujeres cambian. A nosotras nos toca bastante más, nos pega bastante más profundo el tema de la menopausia. Si bien hay hombres que tienen andropausia, tengo entendido, pero a las mujeres nos toca muy fuerte, sí. ¿Qué cambios tú sugerirías en la alimentación para cuidar el corazón en esta etapa?
0: Ya, como te decía yo, comer poco no es lo mismo que comer bien.
1: Ya, es que a mí me dijeron eso una vez que también fui una nutricionista cuando no entendía qué me estaba pasando. Y cuando le di mi dieta diaria, lo que yo comía a diario,
0: era nada.
1: Mi doctora me dijo, pero tú te estás subalimentando. Y eso está muy mal. Por lo tanto, me llamó la atención y es muy importante lo que dices, Paula, porque efectivamente comer bien y comer poco son nada que ver. O sea, tienes que comer bien y la cantidad que corresponda.
0: Exactamente. O sea, las mujeres estamos muy acostumbradas a hacer dietas, venimos con régimen de toda la vida. Imagínense que tenemos que controlar ese medio kilo de peso.
1: Y efectivamente,
0: Anual. Y cuando uno come poco, el cuerpo hace adaptaciones hormonales que hacen que uno tienda a ahorrar energía más que a gastar energía. Eso es real. Y ahí lo vemos, por ejemplo, en las deportistas de alto rendimiento, que incluso apagan su sistema reproductivo, dejan de tener reglas, etcétera, les da osteoporosis, se enferman, ¿ya?

0: Entonces, si uno no tiene un consumo adecuado, el cuerpo tiende a ahorrar. ¿Qué significa consumo adecuado? Como en esta etapa nosotros perdemos músculo, nosotros recomendamos comer más proteínas.
1: La proteína famosa.
0: 1 o 2 gramos de proteína por kilo de peso al día, que es N proteína. ¿Ya?
1: Ya, estamos hablando. Si una persona, yo, peso 52 kilos, ¿qué significa eso en concreto? ¿Cuántos huevos? ¿Presa de pollo? ¿Qué tengo que comer?
0: Chuta, mi consejo es de ginecóloga y no de nutricionista.
1: No, pero...
0: La nutricionista es la que te va... Ya, pero son entre 50 y 100 gramos de carne, pollo, pescado, huevo, etcétera. ¿Ya? Una palma de una mano es más o menos la porción de carne que uno necesita en la premenopausia.
1: Ya.
0: O sea, es más que eso.
1: Ya.
0: Ya, todos los días.
1: Una manito y media.
0: Claro. Pero además pasa que si uno deja de comer hidratos de carbono y uno se va a entrenar, el cuerpo necesita energía para funcionar. Y lo que va a echar a la leña es el músculo.
1: La Paula se ríe, ¿eh? La Paula se ríe.
0: Me río porque es terrible, porque es la pregunta que además me hacen todas las mujeres y es la pregunta o lo que tengo que aplicar en mí misma también. Yo también estoy en premenopausia. Entonces, si tú no tienes hidratos de carbono cuando vas a entrenar, lo que quemas es músculo, no es grasa. ¿Ya? Y si estamos en una etapa, en que estamos bajando nuestra masa muscular, destruir músculo en el ejercicio es una pésima
1: decisión.
0: Exactamente.
1: Oye, súper importante, porque ¿cuántas mujeres hemos dejado de comer carbohidratos precisamente por eso? Así que importante, las porciones, la cantidad, la proteína, el equilibrio en esta etapa, yo creo que es el mensaje más importante. Paula, te queremos agradecer que hayas venido hoy día a darnos estos datos. Último día del mes del corazón. Si usted no se ha chequeado su corazón, hágalo. Y si está entrando en esta etapa de perimenopausia, chequéese también.
0: Prepárese. Las que se preparan llegan mejor.
1: Eso es verdad. Doctora Paula Van Howard, gineco-obstetra, especialista en climaterio y menopausia. Gracias por esta conversación en Bienestar Clave.
0: Muchas gracias a ti.
1: Nos vamos a una pausa. Ya volvemos.
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1: 11:34 de la mañana. Y bueno, en este programa se derriban algunos mitos. Y por eso es que tenemos algunos mitos que nosotros aquí queremos que usted no lo haga. Porque, por ejemplo, si yo nunca he tenido problemas al corazón, después de los 40, no tengo por qué preocuparme si nunca he tenido problemas al corazón. ¿Es verdad? Bueno, la menopausia marca una etapa en la que conviene prestar mucha más atención a la salud cardiovascular y realizar controles preventivos. Ya lo decía la doctora Paula aquí, que la conformación de la grasa, las arterias, la falta de ciertas hormonas van a implicar también que nuestros órganos funcionen de manera distinta. Así que, aunque tú no hayas tenido problemas al corazón antes de los 40, probablemente igual te tienes que preocupar y hacer todos los chequeos. Mito número 2. Subir de peso durante la menopausia es inevitable. Bueno, la doctora Paula dijo, en promedio se sube medio kilo anual. ¡Oh! Imagínense si eso lo vamos calculando después. Bueno, durante esto, bueno, sí, es verdad. Durante esta etapa pueden aparecer cambios en la composición corporal y una mayor acumulación de grasa abdominal. ¿Ah? Pero los hábitos de alimentación y la actividad física influyen, más que influyen, son fundamentales. Lo decía la doctora. La musculación, tener una musculatura fuerte, son fundamentales para después vivir una etapa de la menopausia y perimenopausia y el resto de la vida mucho más sana. Mito número 3. Si tengo el colesterol alto durante la menopausia, es únicamente por comer mal. No es así. Los cambios hormonales en esta etapa pueden influir en los niveles de colesterol. La alimentación sigue siendo importante, pero existen otros factores involucrados que tienen que ver también con lo mismo que hablábamos delante, con la redistribución de la grasa, con que faltan algunas hormonas, con que después llegan también, nos suplementamos con otras hormonas. Así que no solamente tiene que ver con la alimentación. Y precisamente durante la perimenopausia y la menopausia, si usted nunca ha tenido un problema de colesterol, puede ser una alternativa que tenga problemas de colesterol alto. También puede subir mucho el colesterol bueno y el colesterol malo. Así que lo más importante acá es la salud y las prevenciones y los chequeos que se debe hacer año a año. Nos vamos a ir a la música. Esto es The Emotions, Best of My Love. Esto es Emprender es Clave. Perdón, esto es Bienestar Clave. No Emprender, Bienestar Clave.

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1: 11:40 de la mañana. Esto es Bienestar Clave. El programa que te hace bien, que donde hacemos homenajes también, de acuerdo a las efemérides. Hoy día es el Día Internacional del Matrón y la Matrona. Conversamos ahí al principio de la importancia de las matronas en el proceso del embarazo, del parto, incluso del posparto. Y para eso, para hablar de esa importancia y del rol de la matrona, estamos con Natalia Basáez Burgos. Ella es matrona y estamos con ella en el estudio para conversar precisamente del rol de la matrona más allá del embarazo. Yo le estaba contando a Natalia que para mí mi matrona fue la persona más importante cuando tuve a mi hija. Entonces, feliz de hacerles un homenaje. Muy bienvenida, Natalia.
2: Muchas gracias por la invitación.
1: Oye, Natalia, bueno, la matrona es súper importante en el cuidado de la salud de la mujer en distintas etapas de su vida.
2: Exacto.
1: ¿En qué momentos de nuestra vida una mujer debería consultar una matrona?
2: Mira, puede ser desde los 10 años, desde la primera menstruación, incluso desde los 10 años antes de que llegue la primera menstruación, porque hay un proceso educativo que quizás muchos padres, tanto madre, padre, no están listos para abordar. Entonces sería genial como tener ese acompañamiento con una matrona. Y luego también, por supuesto, bueno, en el sistema público, el Papa Nicolau es hasta los 64 años por un tema de GES.
1: ¿Ya?
2: Pero, por supuesto, una mujer que ya tiene más de 64 años, 65, no sé, la edad que tenga, también puede acudir a matrona. O sea, después de los 64 años todavía hay algunos problemas ginecológicos que nosotras podemos abordar.
1: Oye, de todas maneras, además que salió un estudio hace súper poquito de cómo han aumentado las enfermedades de transmisión sexual. Exacto. En los adultos mayores de 60 a 65
2: Exacto.
1: años.
2: Exacto.
1: Entonces, ojo con eso también. Oye, ¿qué cosas muchas veces las mujeres normalizamos y que en realidad deberíamos consultar? Yo he escuchado mucho que, por ejemplo, un dolor durante la menstruación muy fuerte,
2: Exacto.
1: no es normal. Y nosotros lo hemos normalizado durante décadas.
2: Sí, de hecho, es como partiendo con eso, también hay mujeres que no son conscientes de que deberíamos menstruar de 12 veces al año.
1: Claro, una vez al mes.
2: Claro. Claro, que dicen, no, yo menstruo, no sé, e incluso con anticonceptivos puede ser un poco más normal no menstruar esto una vez al mes, pero hay mujeres que dicen, no, yo llevo 2 meses sin menstruar y nada.
1: Como, soy irregular, claro, como que claro. se atribuye a eso, no, yo claro. soy súper irregular.
2: Y también lo que he visto mucho en consulta, bueno, dos cosas que me llaman profundamente la atención, el tema de la incontinencia urinaria y los prolapsos, y también el tema del deseo sexual, o sea, para una mujer que, no sé, ha tenido hijos, es súper normal reírse y hacerse pipí.
1: Eso es la incontinencia.
2: Claro.
1: ¿El prolapso qué es?
2: El prolapso es cuando la musculatura del piso pélvico empieza a perder fuerza, por decirlo de alguna forma, y los órganos empiezan a descender. Entonces, ¿y por dónde descienden generalmente? Por la vagina.
1: Ya.
2: Entonces ahí encontramos prolapsos de vejiga, prolapsos de útero y en muy raras ocasiones prolapsos de recto.
1: Ya, y ahí es súper importante entonces todo el trabajo que se hace de piso pélvico.
2: Exacto, y es un trabajo integral, no solo matrona, también kinesióloga de piso pélvico, muchas veces también psicóloga.

0: Finalmente yo creo que el trabajo de la matronería no es solo matrona, sino que siempre va acompañado de otros profesionales de salud.
1: Ya, que es bien integral,
0: claro,
1: al final.
0: Exacto.
1: Oye, hablaste algo, dijiste, bueno, la incontinencia, prolapso, y también hablaste de la vida sexual. ¿Cuál es el rol que cumple una matrona en la salud sexual o en la vida sexual de una persona?
0: Bueno, tiene mucho también que ver con el tema de piso pélvico, pero en lo personal, bueno, ahí se van con temas de diplomados de piso pélvico, especializaciones en piso pélvico como tal, pero las mujeres tienden a decir como, bueno, y sobre todo en procesos de climaterio, menopausia, tienden a decir como, no, yo ya no tengo ganas, además estoy como media enferma, no quiero que mi pareja me toque.
1: También se normaliza eso.
0: También se normaliza. O sea, igual es totalmente normal no tener ganas de tener relaciones sexuales. Pero también era como, no, cuando yo era joven, pucha, yo era muy ganosa, me gustaba mucho tener sexo. Pero después ahora soy más vieja y no, ya no quiero que mi pareja me toque. Pero ¿por qué? Ahí yo siempre indago, como hago una especie de trabajo de psicóloga. Pero ¿por qué no quieres que tu marido te toque? ¿Por qué no quieres que tu pareja te toque? ¿Pasa algo? ¿No estás conforme con algo? ¿Hay un juego previo? No sé, hago demasiadas preguntas para indagar y poder derivar al profesional correspondiente.
1: Bueno, tú estás diciendo que a medida que pasa el tiempo y sobre todo con los periodos de la menopausia, perimenopausia, es, comillas, normal que este deseo vaya disminuyendo.
0: Claro, claro.
1: Pero ¿cuándo ya se hace anormal? ¿Cuándo ya no es normal? ¿Es no tener ganas nunca? ¿Se va distanciando? ¿Cuándo ya no es normal y habría que consultarlo, por ejemplo?
0: Mira, yo creo que no está correctamente hablado de normal o anormal. Sí, porque, como te digo, o sea, hay personas asexuales, ¿ya? Entonces, podemos vivir sin sexo. Pero el tema es que, claro, si me llama la atención a mí como mujer, que
1: el,
0: yo...
1: Este cambio.
0: Claro, claro, que no sé, o no lubrico, ya no estoy lubricando como antes, ya estoy teniendo como síntomas de menopausia, o incluso siento que, no sé, soy una mujer joven de 30 años y ya no estoy teniendo la misma cantidad de relaciones con mi pareja, creo que ahí ya es como prender un poco una alarma, uh-huh, y decir, claro, sería bueno consultar quizás con matrona y que la matrona me ayude como un poco a descifrar qué es lo que está pasando con mi cuerpo.
1: Claro, a conocerme.
0: Exacto.
1: Bueno, las mujeres, esto yo no lo quiero generalizar, pero históricamente las mujeres hemos explorado poco nuestros cuerpos.
0: Exacto, exacto.
1: Entonces, por trabas sociales, por mitos, por un montón de cosas, pero las mujeres hemos tenido menos contacto con nuestro cuerpo que los hombres. Entonces, en ese sentido, es súper importante también este conocimiento y este acompañamiento.
0: Exacto.
1: Tú decías, Natasha, que una matrona puede acompañar desde una niña muy chica, cuando empieza recién con los primeros síntomas, que podría llegarle la primera regla, etcétera. ¿Qué controles crees tú que son preventivos, que son súper importantes en la vida de una mujer?
0: Mira, en los SFAM, en el Sistema Público de Salud chileno, está algo que se llama el control de adolescente.
1: Ya.
0: Que se hace la ficha CLAP, precisamente. Esto va desde los 10 a los 19 años y es ahí como el primer acercamiento con la matrona o matrón, y donde se consulta como el tema del desarrollo. La matrona, a menos que ya sea algo como que el tutor, tutora, diga como, mi hija le está pasando algo raro, puedes revisarla. Si no pasa eso, la matrona no toca a la persona. Ya son solo preguntas, incluso para ver el tema del desarrollo mamario o del vello púbico, de los genitales, tanto en hombres como mujeres. Se presentan imágenes para que este niño o niña diga cómo más o menos está desarrollándose.
1: ¿Y ese protocolo cambió hace poco? Porque me imagino que no siempre fue así.
0: Mira, a mí, desde que yo entré a estudiar, a mí me enseñaron que, bueno, incluso antes, yo también fui a ginecóloga muy pequeña, y si yo no había iniciado actividad sexual, a mí no me revisaban.
1: Ya.
0: A menos que, claro, mi mamá dijera
1: era
0: como,
1: el consentimiento, claro, porque eres menor de edad.
0: Exacto.
1: Claro,
0: exacto.
1: Que eso es súper
0: importante. Pero de todas formas, desde los 14 años, existe una ley que los adolescentes pueden entrar solos también a consulta. Entonces, ahí también...
1: Claro, ha habido también un aumento de visitas a esta gineco infanto juvenil.
0: Claro.
1: ¿Cierto? Que antes, en por lo menos en mi época, yo voy a cumplir 50 años en mi época, o sea, jamás se me hubiera ocurrido decirle a mi mamá, y yo creo que mi mamá jamás me hubiera ofrecido llevarme algo así. Pero qué importante que se pueda ir chequeando eso. ¿Qué consejos le darías tú a una mujer que lleva

0: años sin hacerse controles.
1: Que vaya inmediatamente. O sea, el VPH es una de las infecciones de
0: transmisión. Es el virus de papiloma humano.
1: Claro, el virus de papiloma humano es una de las infecciones de transmisión sexual como más presentes. El 80-90% de la población lo tiene, y el Papanicolaou junto con el PCR de VPH son las únicas formas de detectarlo tempranamente. También, bueno, independiente de que si uno no ha tenido actividad sexual, igual pueden haber cambios o cositas que antes no estaban en el cuerpo, sobre todo en las mamas. Uh-huh. Las mujeres, yo cuando hago atenciones hago exámenes ginecológicos completos y consulto. ¿Tú te realizas autoexamen de mama? Y generalmente me dicen que no. Entonces, si tú no te lo realizas, por lo menos deja que alguien lo haga. Y claro, es una vez al año. Una vez al año con que lo hagas, estaría bien.
0: Además que una detección precoz de cáncer de mama tiene súper, súper buen pronóstico.
1: Exacto.
0: ¿Cierto?
1: Sí.
0: Y también, ponte tú, este virus del el VPH, de papiloma humano, también ahora hay una vacuna, tengo entendido, que sí, les ponen a las niñas y niños.
1: En cuarto básico.
0: En cuarto básico, para poder prevenir este tipo de transmisión,
1: claro,
0: sexual.
1: Claro, la mayoría, el virus de papiloma humano tiene 200 cepas aproximadamente, un poco más, un poco menos, no recuerdo bien. Pero claro, la vacuna protege contra las cepas que más se tienen incidencia en la población, y entender que el virus de papiloma humano se separa en cepas de alto riesgo y de bajo riesgo. Las de bajo riesgo vendrían siendo como las que generalmente provocan verrugas genitales, ¿ya? ¿Ya? Y las de alto riesgo, cáncer cervicuterino u otros tipos de cáncer.
0: ¿Ya?
1: Entonces, entender que esta vacuna ayuda contra cepas de alto y bajo riesgo.
0: Oye, Natalia Basáez, matrona, te queremos agradecer que hayas venido hoy día a Bienestar Clave. Porque hoy día es un día súper importante. Leía por ahí una estadística que el 99% de los embarazos y los partos son asistidos por una matrona o matrón en nuestro país, que es una cifra súper alta y súper importante. Así que te agradecemos que hayas venido hoy día.
1: Eso. Estoy haciendo una especie de campaña autogestionada.
0: Perfecto.
1: Sobre el uso de preservativos, y que me gustaría entregarte este sticker.
0: Oye, esto es súper importante porque las ITS han aumentado en nuestro país de manera tremenda, en los adultos mayores, en los jóvenes. Al parecer, como ya hay un tratamiento de para el VIH, que es
1: claro, la gente
0: se
1: preocupa.
0: Claro, te relajas. Uh-huh. Y no puede ser. Así que siempre uso de preservativo cuando haya actividad sexual.
1: Eso.
0: Use. Y el Instagram de Natalia es matrona.
1: Matrona Natasha
0: Matronata,
1: B.
0: Matrona Natasha B.
1: Matrona Natasha
0: arroba
1: B.
0: Matrona Natasha B. Muchas gracias por habernos
1: acompañado. Gracias a ustedes por la invitación.
0: Te vamos a despedir con música. Santana con Rob Thomas. Y esto es Smooth en Bienestar Clave.

Qué buen tema. 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Nos vamos despidiendo de este espacio de bienestar. Hoy día me tocó a mí, pero mañana vuelve Andrea Hoffman. No se vaya de la sintonía de Radio La Clave porque se viene Red Experta con Milenka Klarich y sus líderes invitados. Que estén muy bien. Chao, chao.

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1: Misión cumplida por hoy. Nos vamos con la energía bien alta y la motivación a tope. Andrea Hoffman nos invita a conectarte con tu mejor versión. 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
2: Hola, ¿cómo están? Soy Carlos Greitch y en esta Hora Clave revisamos información deportiva. Colo-Colo y Universidad de Chile vivieron una jornada completamente opuesta en la Liga de Primera. El Cacique goleó por 5-1 a Audax Italiano y aprovechó la caída de Universidad de Chile para ampliar su ventaja en lo más alto de la tabla. Los azules, en cambio, perdieron 2-1 frente a Universidad de Concepción, sumaron su segunda derrota consecutiva y quedaron a 16 puntos del líder. El resultado consolida a Colo-Colo en el primer lugar del campeonato, mientras que Universidad de Chile se mantiene en segunda, aunque ahora con una diferencia considerable respecto del puntero. La derrota ante la Universidad de Concepción profundiza además el mal momento de los azules, que venían de perder el superclásico ante Colo-Colo. Este lunes podría alcanzarle la tabla, de hecho, Universidad Católica, que está a 3 puntos y juega contra O'Higgins. Para el cuadro albo, en cambio, la goleada ante Audax representa una nueva señal de fortaleza en una campaña en la que busca mantener el liderato y acercarse al objetivo del título.
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1: Hola, ¿cómo están? Lunes 31 de agosto, 12 horas, mediodía en Chile. Estamos a punto de pasar agosto, chiquillos. Amigos y amigas de la Red Experta que escuchan a través de Radio La Clave, nos queda poquito para poder decir que pasamos agosto y ya se viene la primavera, se viene el 18, se vienen todos esos espacios de esparcimiento que queremos, que esperamos para estar con nuestra familia, con nuestros amigos, descansar un poquito. Y hoy día tenemos un programa increíble con cuatro mujeres que están marcando la agenda desde diferentes puntos de vista. Y también les estaremos contando sobre un evento que se viene en la Red Experta el próximo jueves 3 de septiembre. Vamos a tener un evento, el segundo evento de la Red Experta, a las 19 horas en nuestra Casa Design. Si tú quieres ser parte de este evento de networking, donde lo vamos a pasar increíble, puedes encontrar toda la información en nuestro Instagram, @redexpertacl. Y vamos a entrar inmediatamente en materia, porque se encuentra con nosotras la primera entrevistada de este lunes 31 de agosto, último día del mes, y ella es Yuvisa Pusic, fundadora del Instituto Lipedema Chile y también creadora de una crema que ya nos va a estar contando, que se llama Fluvien, y que es un desarrollo que ella ha hecho conjunto con su equipo y que hoy día viene a ayudar a un montón de personas. Yuvisa, croata, amiga croata, ¿cómo estás? Bienvenida.
2: Muy bien, gracias miles por esta oportunidad de poder hablar un poquito de temas que hoy en día afectan a muchas mujeres, ya es la visibilidad del lipedema, y que tú también lo conoces de cerca, ya que también tienes lipedema.
1: Sí, pues yo soy paciente ahí de un instituto de lipedema, y lo interesante del lipedema es que es una enfermedad nueva, es una enfermedad crónica que muchas veces era totalmente invisibilizada hace un par de años, que se confundía con la celulitis, se confundía con la obesidad, se pensaba que era un tema netamente estético, y parte fundamental de por qué era invisibilizado, y lo digo con todas sus palabras, es porque esto no le pasa a los hombres, esto es una enfermedad 99% femenina. Entonces, eso se ha dado en la ciencia y en la humanidad siempre, y hoy día personas como tú lo están visibilizando.
2: Sí, bueno, contarles un poquito que el lipedema es una enfermedad inflamatoria crónica del tejido graso, que también hoy se sabe que afecta al tejido conjuntivo y que lo padece entre el 11 y el 18% de la población femenina mundial. Se estima que en nuestro país tenemos alrededor de 1 millón de mujeres afectadas por lipedema, y normalmente se ha llegado tarde al diagnóstico porque, al ser una enfermedad que era desconocida, había muchos profesionales también de la salud que desconocían efectivamente la sintomatología y se solía confundir con estas otras patologías, como hablaste, celulitis, obesidad. Y ahí es cuando nace el Instituto Lipedema Chile, para ayudar a todas estas mujeres que padecen del lipedema y aportar también con la investigación y la ciencia desde nuestro país.
1: Estamos conversando con Yuvisa Pusic. Ella es kinesióloga titulada de la Universidad del Paraíso, con más de 15 años de experiencia profesional y formación de posgrado en gestión de la salud. Ella también es la fundadora de el Instituto del Lipedema Chile. Y para las personas que nos están escuchando y que de repente dicen, oye, he escuchado un montón sobre el lipedema, pero no sé exactamente qué es o no sé cómo reconocerlo, ¿qué le podríamos decir?
2: Sí, primero que todo, que como les comentaba, es una enfermedad inflamatoria crónica del tejido graso que afecta principalmente las extremidades. Ya hay una distribución en donde aumenta el volumen de las extremidades. Se sabe por causas genéticas, por cambio hormonal importante, por eso generalmente se manifiesta en la pubertad o también los cambios como la menopausia, el embarazo, que es donde aquí se manifiesta la sintomatología más común, que es el dolor, que es la hipersensibilidad al tacto. Por ejemplo, las pacientes se tocan y les molesta, hematoma espontáneo, por ejemplo, y está asociada también a otras características como alteraciones también osteoarticulares, que no es menor, porque a medida que va progresando el lipedema va trayendo también otras consecuencias y afecta también la funcionalidad.
1: Hoy día hay un montón de mujeres que han pasado por el instituto, y tú ahí te fuiste dando cuenta de que era algo que igual había que mantener en la casa, que uno cuando es paciente de lipedema, bueno,

0: Yo me di cuenta porque tenía muchos moretones que no sabía cómo, de repente, no me acordaba dónde me lo había hecho. Dolor en las articulaciones. Y lo principal para quienes nos están escuchando, de repente dicen, ¿tendré o no tendré lipedema? Bueno, acá nuestra profesional nos podrá argumentar mejor, pero es una diferencia notoria entre la extremidad superior y la extremidad inferior, por así decirlo. Es como que si adelgazas, adelgazas de arriba, pero en las piernas nunca. O sea, no pasa nada. No hay ninguna forma de que tú puedas adelgazar porque finalmente es una grasa totalmente diferente. No tiene que ver con la fuerza de voluntad, ni con la dieta, ni con el ejercicio.
1: Tal cual. O sea, los pacientes, incluso nosotros como institución atendíamos muchas pacientes en pérdida de peso, con cirugía bariátrica que bajaban 30, 40 kilos, y ahí empezamos a estudiar el lipedema porque las pacientes referían que pese a esta baja de peso, las piernas, el volumen de la extremidad no disminuía. Esa grasa es patológica. Así como tú bien decías, no es igual a la grasa que nosotros acumulamos cuando subimos de peso, ya que esa normalmente responde al ejercicio, a los cambios de alimentación. Esta grasa es fibrótica, es una grasa dura.
0: Que duele un montón.
1: Que duele espontáneamente o a la palpación, y que requiere de tratamientos que son más bien especializados.
0: Oye, si están escuchando, de repente han sentido esto, o tienen una amiga, un familiar, tu señora, alguien cercano que siente este dolor, esta pesadez en las piernas, yo los invito y las invito a consultarlo. Hay un montón de lugares donde hacerlo, uno de esos es el Instituto Lipedema Chile, y lo que me parece interesante es que se puede tratar. Se puede mejorar la sintomatología, quizás lo estético, que también es algo que nos afecta mucho, claro. Sobre todo en el verano, hay un tema ahí importante también con la autoestima. Corporal,
1: con la autoestima.
0: Efectivamente, sí. ¿Se puede mejorar?
1: Sí, nosotros, la primera etapa es tratar los síntomas, que es lo que principalmente acude en los pacientes, y la segunda parte ya es más estético, ¿ya? En donde se trata de reducir el volumen, en mejorar la apariencia, que a muchas mujeres les complica, sobre todo en la época de la pubertad. Como te decía, hay muchas niñitas que hoy vienen con sus mamás a hacer el diagnóstico, y nosotros fuimos el primer centro del país en tratar interdisciplinariamente esta patología, porque no se trata de un solo foco. Acá se requiere alimentación antiinflamatoria, ejercicio guiado, kinesiología avanzada para tratar esta fibrosis que ocurre, el apoyo psicológico, porque tiene un importante cambio también en la imagen corporal, en la percepción, mucha ansiedad, sobre todo las pacientes que recién después de mucho tiempo logran reconocer y tener este diagnóstico asertivo.
0: Este sábado 29 de agosto lanzaste una crema llamada Fluvien, que es una emulsión corporal cosmética creada y producida en Chile. Eso es súper importante. Sí. Es 100% nacional y tiene que ver con tus 10 años de experiencia en el mundo clínico a través de todo lo que has tratado del lipedema. Cuéntanos un poco de qué se trata Fluvien, a quién puede ayudar, cómo lo podemos obtener.
1: Sí, bueno, nosotros hemos hecho investigación. De hecho, hicimos una investigación en 306 pacientes con lipedema, que salió publicada en las principales revistas, en el Journal Vascular a nivel mundial. Entonces estamos marcando hito importante, además de participar en el primer consenso latinoamericano, y nos dimos cuenta que las pacientes requieren también un tratamiento en casa, un apoyo, y así empezamos a hacer una formulación que está compuesta por 4 principios activos, principalmente ginkgo biloba, centigalla asiática, árnica, que es para los hematomas, amamelis, que es antiinflamatorio. Entonces esto nos ayuda con un efecto antiinflamatorio, es congestivo, y le agregamos urea al 10%, que eso es genial porque las pacientes normalmente con lipedema o con alguna alteración vascular se reseca mucho la piel, y esto lo van a poder utilizar diariamente en sus casas y tener mucho alivio, no solamente las pacientes con lipedema, también pacientes con celulitis que pasan mucho tiempo de pie en un posquirúrgico. Ya tiene varias indicaciones y lo pueden encontrar principalmente de manera presencial en el Instituto del IPM Chile, que tenemos varias sucursales a lo largo del país, y en la página web de proquines.cl. 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
0: Oye, importante que en Chile se está haciendo ciencia, se está haciendo investigación, tú eres parte de eso. 306
1: pacientes. 306. Es uno de los estudios más grandes que se ha hecho en tanto a nivel internacional, y en nuestro país es el primero con esa

0: cantidad de pacientes y que estamos generando investigación.
1: Estamos generando investigación. Este Fluvien también es para hombre, en realidad es para cualquier persona, exacto, que hoy día...
0: No tiene como género ni edad, sino que es para mejorar su bienestar.
1: Oye, ¿y qué es lo que se viene, Yuisa? ¿Qué se viene para el Instituto Lipedema? Ustedes están en regiones que igual es súper importante, sí, sí, abarcar todo Chile para llevar este alivio a tantas mujeres independientemente de la ciudad en la que estén.
0: Sí, para nosotros es súper importante porque recibíamos muchas consultas de regiones. Nosotros también tenemos un servicio de telemedicina, de teleconsulta, y así van a poder también tener un tratamiento kinésico, que es dentro de lo más importante, y toda la asesoría a la alimentación nutricional, o sea, la alimentación antiinflamatoria que requiere esta enfermedad. Y con eso también hemos desarrollado otros productos que te quería...
1: Ay, cuéntame, ¿qué otros productos tienen? Porque, esto yo lo vi.
0: Sí, las leggings compresivas, estas son de última tecnología. Vienen con, son leggings 4D que se llaman, porque esos plieguecitos que trae ayudan a mejorar la circulación, y además viene con hilos bioestimuladores que al contactar con el calor de la piel mejora también la circulación, sin costura, y esto es lo último en tecnología que está en nuestro país, que le sirve a las mujeres para el diario, para viajar, para hacer ejercicio, porque las pacientes luego de hacer ejercicio sienten mucha pesadez, mucho dolor en las piernas, y para eso están estas leggings. Así que nuestra idea es seguir creciendo, seguir acompañando, y eso es lo que viene, y seguir investigando, por supuesto, y seguir innovando en el área.
1: Ciencia, todo el contacto, innovación, todo el contacto con las pacientes también, que te ha dado mucha información, y también este estudio de con 306 mujeres que las llevó a formular Fluvien, que esta emulsión para piernas cansadas, para bienestar en movimiento, tanto para hombres, para mujeres, y también lo de las calzas. Ha sido un honor tenerte con nosotros, Yuisa Putzit, fundadora del Instituto del Lipedema Chile y también creadora de Fluvien, esta crema con ciencia hecha 100% en Chile. Esta es tu casa, desde ahora en adelante eres parte de la red experta, así que cualquier información que tú tengas, novedades del instituto, estás totalmente invitada a venir a contarnos.
0: Muchas gracias, y bueno, a seguir visibilizando el Lipedema, porque así vamos a ayudar a muchas mujeres también en nuestro país y en Latinoamérica, esa es la idea.
1: Genial, ¿y nosotros nos vamos a la música? Esto es Close to Me, The Cure, en Radio La Clave.

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1: Ya estamos de regreso en Red Experta. Hoy día, lunes 31 de agosto a las 12:18, ya pasadito el mediodía. Y yo les contaba en el bloque anterior que tenemos un evento este jueves 3 de septiembre a las 19 horas. Vamos a hacer el segundo encuentro de la Red Experta. Y si tú quieres ser parte, puedes encontrar toda la información en nuestro Instagram, que es @redexpertacl. Y ya entramos en materia porque está con nosotros Carolina Brodsky. Ella es directora ejecutiva de la Fundación Vivir Más Feliz, una fundación con 15 años de trayectoria que hoy día acompaña a niños, adolescentes con cáncer y también, súper importante, a sus familias durante todo el proceso. ¿Cómo estás, Carolina?
2: Muy bien, muchas gracias por la invitación. Aquí felices de estar acá.
1: Qué buena, en realidad, qué importante la labor que hoy día están realizando. Y es importante también visibilizar a las personas que están detrás de esta fundación, visibilizarte a ti, a todo tu equipo, porque son 15 años acompañando a cuántas familias.
2: Mira, solo para contarte un poco las estadísticas, a nivel nacional son 500 casos nuevos más o menos de cáncer de infanto juvenil, en el fondo. Entonces, son hartas familias que se atienden. Nosotros hoy día estamos fuertemente en el hospital Luis Calvo Maquena y en el doctor Hernán Enríquez Aravena en Temuco. Y ahí son varias familias que se han atendido en estos 15 años con nosotros. Es un proceso en que no solo se enferma el niño o la niña o el adolescente, sino que toda la familia es parte de este proceso, entonces es algo muy complejo.
1: Sí, lo importante y algo que me llama mucho de la atención de la organización de ustedes es que entienden que el niño con cáncer o la niña o la adolescente con cáncer sigue siendo un niño. O sea, tiene que seguir viviendo su etapa y, bueno, las estadísticas dicen que se salen del colegio, afecta a toda la familia y básicamente dejan de jugar, de reír, de estudiar. ¿Es tan importante la labor que ustedes están realizando ahí?
2: Sí, es muy complejo porque efectivamente el niño está delicado de salud, entonces no se puede contagiar y eso hace que deje de ir al colegio porque tiene que hacerse el tratamiento, que no lo lleven a los cumpleaños, que no pueda ir a una plaza porque se puede hacer una herida, que no puede ir al teatro porque como está cerrado se puede contagiar de otras cosas. Entonces nosotros como fundación tenemos esa misión, que el niño pueda seguir siendo niño a pesar de la enfermedad, porque obviamente él no lo eligió, y hay que darle espacios para que pueda seguir siendo niño y que se acuerde que puede jugar, de que puede expresar sus sentimientos, que tenga espacios distintos al tratamiento. Eso es lo que buscamos.
1: Y seguramente esos espacios que ustedes fomentan como fundación también los tienen que ayudar a superar su enfermedad. El estado de ánimo mejora, si la familia se siente más acompañada, también lo pueden acompañar a él o a ella de una mejor forma. El punto de vista emocional y psicológico creo que juega un factor fundamental.
2: Sí, para nosotros la salud mental es súper crítica y por eso tenemos uno de los cuatro pilares que hacemos como fundación, es el tema de las terapias complementarias, donde damos espacio a la arte terapia, a la juegoterapia, a la risoterapia, a la musicoterapia, para darle espacio al niño para que canalice sus emociones, porque finalmente entra en este loop de miles de tratamientos y cosas, y por ejemplo los acompañamos en la toma de muestra, que uno dice, bueno, uno va, pero el niño se pincha 3, 4, 5 veces a la semana. Entonces, de repente, estar ahí en la toma de muestra y estar con uno de los clowns riéndose, echando la talla, ayuda mucho a que la muestra sea, el pinchazo sea menos doloroso. Entonces, lo acompañamos en todo su proceso y en todo su tratamiento, y eso también alivia a la familia, porque el niño va con un acompañante que está todo el día en función de él. Entonces, eso también le da un espacio para que él lo pueda ver desde otro ángulo, le dé una pequeña sonrisa, le suba el ánimo, y eso ayuda un montón al tratamiento.
1: Y un alivio. Hemos hablado muchas veces en la Red Experta, donde visibilizamos principalmente a mujeres que están liderando en diferentes áreas, y el tema de

0: de las mujeres cuidadoras es fundamental en nuestro país. Principalmente son mujeres las que acompañan. Obviamente hay casos excepcionales, hay familias completas que se movilizan más allá de Santiago, sobre todo cuando somos de regiones y tienen que viajar, familias incluso que se separan para poder acompañar a un hijo o a una hija en un tratamiento.
1: Exacto.
0: Ustedes ven el tratamiento y la enfermedad de forma integral.
1: Sí.
0: Que cuando se enferma un niño, se enferma finalmente la familia. ¿Cómo llegaron a ese convencimiento?
1: Mira, esto nace porque el presidente del directorio tuvo una sobrina que tuvo un derivado de la leucemia y ellos como familia vivieron el proceso. Finalmente, la sobrina no se atendió en Chile, pero él vio cómo era todo el sistema y decía, ¿cómo estos niños van a entrar a un hospital? Y es todo blanco o todo así como que les llega a dar como nervio, como que no es algo para niños. Entonces nosotros ahí tenemos la primera patita de la fundación, que es con lo que comenzamos, que hacemos un centro oncopediátrico. El primero se entregó al Calvo Maquena y el segundo lo entregamos ahora en abril en el Hospital Hernán Enríquez Aravén en la región de la Araucanía. Y es como un jardín infantil lleno de colores, con grullas colgando, con espacios para los adolescentes, con espacios para los niños, para las familias. Las familias se van a instalar y no tienen dónde sentarse, dónde enchufar un computador. Entonces hay espacios donde ellos pueden pasar este proceso de una mejor manera y de una manera más digna.
0: Hay una frase que resume muy bien el espíritu de Troy, que ya nos vas a hablar más de eso, que es un niño con cáncer que siga siendo niño. ¿Cómo se traduce eso en la experiencia concreta que hoy día viven las familias?
1: Mira, como te comentaba, lo primero que hace el niño es entrar al Troy, que es completamente distinto a lo que es el hospital.
0: Contémosle a la gente que nos está escuchando, que nos va a ver luego en YouTube, ¿qué es el Troy?
1: El Troy es un centro oncopediátrico que nosotros construimos como fundación y que se lo entregamos para que lo opere el hospital. Y eso es lo que tenemos en el Calvo Maquena y lo que tenemos en el Hospital Hernán Enríquez Aravena. Lo que tiene este edificio en Santiago son 1.350 metros, en Temuco se entregaron 650 metros aproximadamente. Entonces tú entras por un túnel donde hay unas grullas de colores colgando, que eso ya baja mucho la ansiedad del niño y a la familia también al ingresar a este lugar lleno de colores. Está todo pensado en el niño, desde los box, tú entras a los box y tiene papeles murales o vinílicos, porque es por el tecnicismo que se requiere en el tema hospitalario, con dibujitos del Troy que van en el espacio, tiene espacios para que los papás se sienten y puedan enchufar el computador, tiene una sala familiar para que el papá pueda calentarse el plato de comida, se pueda tomar un café. Están los box de quimio con unos verger para que el niño se pueda sentir cómodo, con espacios lindos. Está pensado en la familia, en el niño. Y eso ya es distinto para la persona que ingresa, a que entrar a un hospital donde lo que pasaba, por ejemplo, en Temuco era que el niño entraba al hospital y al lado tenía un señor que estaba con neumonía y estaba sentado al lado de él. Hoy lo que tiene es que tiene un espacio solo para los niños oncopediátricos. Es un espacio aislado del hospital para ellos y para su proceso de atención. Es un centro de atención ambulatorio. Entonces el niño se hace todo su tratamiento ahí, entonces ingresa, ahí lo reciben, ahí le hacen las tomas de muestra, ahí lo van derivando a lo que tenga que hacer y tiene un lugar único y un lugar pensado en ellos y sus familias.
0: Oye, ¿y qué han aprendido de todo este trabajo sobre el impacto de las herramientas como la música, el juego, el acompañamiento, en el desarrollo de la enfermedad y en tener mejores resultados de tratamiento?
1: O sea, efectivamente cuando uno está trabajando en su salud mental, eso siempre apoya cualquier tipo de tratamiento y enfermedad, y más cuando son niños. Estos son espacios para ellos, para que puedan jugar, para que puedan mostrar sus emociones, disminuye la ansiedad, disminuye el dolor. Así que es súper positivo para el tratamiento, les da un espacio para poder seguir siendo niños, para vincularse con sus emociones, para jugar con otra persona que no sea quien lo acompaña, porque ahí o juega con el músico, o toca música con el musicoterapeuta, o está jugando con la chica de juegoterapia. Entonces eso le permite un espacio distinto y canalizan sus emociones. Y también pasa mucho que les cuentan sus cosas al final, como que es un espacio completamente distinto, y al final el niño también está enojado porque está viviendo este proceso, no lo elige, lo sacaron del colegio, no se puede juntar con los amigos, entonces esto genera un espacio completamente distinto en su rutina en el hospital.
0: Estamos conversando con Carolina Brodsky, ella es directora ejecutiva de la Fundación Vivir Más Feliz, que hoy día apoya a niños en pacientes oncológicos y a toda su familia. Carolina, ¿qué significa para ti liderar esta iniciativa, esta fundación que ya lleva 15 años, que ha ayudado a tantos niños y sus familias? Es una carga bonita, en el fondo, es una responsabilidad grande que me imagino que te toca muy profundamente.
1: O sea, yo soy mamá, así que uno sabe lo que es cuando un niño se enferma. Gracias a Dios tengo niños sanos, pero no todos han tenido lo mismo que yo. y el poder devolver la mano a la sociedad. Y cuando de verdad uno hace estas cosas y ve la carita de los niños al recibir esto, es completamente distinto y se te como que

0: se te estuviese saliendo el corazón del pecho cuando uno ve sus caritas. Son niños que no la están pasando bien, son familias que no la están pasando bien. Nosotros también muchas veces y una vez al mes tenemos este proyecto que se llama Experiencias para Sonreír, donde les llevamos una actividad al hospital, los sacamos de su rutina, hemos llevado violinista, hemos llevado magia, hemos llevado cosas circenses, no sé, ahora para el 18, ojalá podamos llevar un organillero y tratar de sacarlos de su rutina y ver su carita y conectarse con su infancia y poder hacer cosas que hacen otros niños, que para uno lo da por sentado al ser mamá, pero la realidad de estos niños no lo puedes dar por sentado porque no lo llevas al cine, no lo llevas al teatro, no lo llevas a un concierto, no lo llevas a nada.
1: ¿Qué se viene para la fundación? ¿Cuáles son los próximos pasos? Ojalá, me imagino, abrir en otras regiones. Están en Santiago, están en Temuco, quizás algo para el norte.
0: Eso, tenemos en planes eso. Estamos en una etapa difícil económica todavía, así que esperando que reactivemos para que muchas empresas nos puedan ayudar. Obviamente el sueño sería tener en todas las regiones, obviamente, ojalá, y hay que siempre soñar en grande. Claro, queremos buscar cuál va a ser el siguiente destino del siguiente Troy. Estamos en evaluaciones de eso. En el corto plazo, hoy día estamos buscando financiamiento porque el Troy Santiago está operativo hace ya 13 años, así que necesita una manito de gato, como se dice, pintura, arreglar cosas, así que estamos buscando financiamiento para eso. Y hoy día estamos con dos centros, así que también nuestra operación es distinta. Nosotros somos 5 personas en staff, en Santiago tenemos 10 terapeutas y en Temuco tenemos 8. Ya. Así que estamos grandes y estamos trabajando para poder entregarle todo esto que ya hacemos por los niños en ambas regiones.
1: Muchísimas gracias, Carolina Brodsky, directora ejecutiva de la Fundación Vivir Más Feliz. Si quieren más información, pueden ingresar a vivirmasfeliz.cl. Y nos vamos a la tanda y al regreso vamos a estar con más Red Experta.
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1: Ya estamos de regreso con Red Experta en este lunes 31 de agosto, 12:29. Falta ahí un poquito. Y les quiero contar algo que ya les había contado anteriormente. Este jueves 3 de septiembre a las 19 horas tenemos el segundo evento de la Red Experta. Esta vez lo vamos a hacer en una tienda de diseño. 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Vamos a tener un montón de experiencias. 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

0: También lectura de tarot ahí para las más esotéricas, coctelería, gastronomía y experiencias de marca. 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Oye, estoy feliz porque nos acompañan en el último bloque de este lunes 31 de agosto, Susana Arredondo. Ella es diseñadora de moda de su marca Susana Arredondo, y también Leticia Fabiani, directora del Andes Fashion Week. ¿Cómo están, chicas?
1: Muy bien, gracias.
2: Súper bien.
1: Por la invitación.
2: Felices de estar aquí contigo hoy.
0: Oye, estamos a punto de pasar agosto.
1: Sí.
2: Literal.
0: Importante para todas las personas que nos escuchan, chiquillos. Nos queda cada vez menos para poder decir que pasamos agosto. Ya se viene el 18, se viene el tiempo más con más calorcito, donde también nos empezamos a preocupar mucho más de nuestros outfits, de cómo nos vemos. Y justamente hoy día queremos conversar de cómo la moda influye en nuestra seguridad, en nuestra actitud y también en la manera en que nos presentamos frente a los demás, especialmente en contextos profesionales y de negocios. En la Red Experta, todos los lunes estamos visibilizando a mujeres de diferentes áreas, muchas de ellas líderes, empresarias, ejecutivas, también mujeres que están dentro del corporativo, que están empezando sus emprendimientos. Y yo me doy cuenta que efectivamente cómo nos vestimos nos puede afectar mucho en cómo nos sentimos más seguras de nosotras mismas, cómo nos presentamos frente a los demás y también cómo los demás nos perciben. ¿Qué piensan ustedes?
1: Bueno,
0: Susana.
1: Yo soy Susana, sí, diseñadora de vestuario también. Ahí tengo un diplomado de asesoría de imagen y eso también me ha apoyado mucho para poder también ayudar a mis clientas a que se vean mucho más increíbles y que puedan potenciar lo mejor de ellas, ¿ya? Porque también esto es una cosa de la moda, es que tú tienes que expresar, es comunicar, es contar una historia muchas veces también, y mientras más, cuando estás como muy baja, idealmente que puedas tratar de buscar la forma de poder integrar algo mucho más lindo para que te puedas ver mejor y sentirte desde adentro hacia afuera mucho mejor.
2: Sí, en definitiva, bueno, gracias por la invitación, Milenka. En realidad, estos años en la industria, con marca propia, con el libro Viste para el Éxito en el 2020, justamente es entender cómo el marketing personal hace parte del éxito en la vida de cada mujer. Y la moda termina siendo ese elemento de la comunicación no verbal que va a hablar de ti. Yo siempre lo planteo de esta forma. La vestimenta o el vestuario es el envoltorio meritorio a eso en lo que te has convertido. Entonces, desde esa premisa, todos, desde que nacemos hasta que nos morimos, tenemos que ver con la moda. Aunque creamos que no, o aunque creamos que solo son los diseñadores famosos, las modelos, las pasarelas o los artistas, resulta que todos, nada más desde el hecho de vestirnos, tenemos que ver con esto y esto nos potencia.
0: Qué importante lo que dices, porque efectivamente a veces lo pensamos como algo frívolo, como algo que, no, yo necesito que me conozcan a mí como mi profesionalismo, como en lo que yo hago. Pero efectivamente cómo nos vemos proyecta demasiado de nosotros, y no necesariamente tiene que ser, y aquí un tips importante para la gente que nos escucha, no, vestirse bien no tiene que ver con gastar mucho dinero, no tiene que ver necesariamente con seguir las tendencias, sino tiene que ver más desde mi punto de vista personal, y aquí quizás las expertas no van a estar tan de acuerdo conmigo, o quizás sí, tiene que ver con encontrar tu propia identidad, tu estilo personal y sentirte cómodo o cómoda con lo que estás vistiendo, porque efectivamente, como tú decías, Susana, a veces no hay días que, como hoy, por ejemplo, que quizás estamos medio cansados, lunes empezando la semana, pucha, necesito un punch de energía, ya, y me pongo una prenda que me haga sentir segura, seguro, o para ir a esa reunión, o para tomar esa entrevista de trabajo, y nos cambia completamente el día.
1: Exactamente. Además que, mira, te fijas que a veces siempre tenemos, por ejemplo, hay códigos de vestimenta, tienes que buscar como un outfit, una tenida que esté acorde a lo que tú vayas, y el día a día tratar de hacerlo siempre también de la misma forma, de ponerte algo que te eleve, un color que vaya contigo, y que te haga sentir principalmente cómoda. Tener básicos que también puedes ir complementando. Si tienes el closet que nosotros tenemos, es lo más sustentable que hay, porque tú puedes encontrar, de repente te pones a ordenar y encuentras pero maravillas, y puedes encontrar muchas, muchas prendas que van a ir potenciándote y vas a ir jugando, y es como una tarea que uno tiene que darse. Yo siempre le digo a mis clientas,

0: busquen también ahí y pueden comprarme algo y podemos trabajar con alguna prenda especial, pero esa prenda especial la podemos hacer súper versátil porque podemos ir complementando con accesorios, con las carteras, con etcétera. O sea, entonces es un mundo hermoso y que te va a permitir también expresar siempre.
1: No, y lo más importante, Milena, en el caso nuestro, por ejemplo, de plataformas como Andes Fashion Week que promueven el diseño de autor, y es el caso de la marca de Susana, en realidad es notar el diseño de autor como algo accesible a tu vida, entender que desde que se democratizó la moda podemos comprar donde queramos, la moda se ha adaptado al bolsillo de distintas personas, pero siempre una prenda de diseño de autor te va a entregar diferenciación, porque no está en series supermasivas. La materialidad usualmente es mucho más pensada, elaborada, que lo que se produce en serie. Y definitivamente te va a entregar eso, esa cercanía con lo hecho a mano y la historia directa de quien lo fabrica. Entonces, en realidad, la invitación es que a todo esto que suma la moda en la comunicación de nuestro éxito, podamos entender el diseño de autor como una opción no solo sostenible, sino también un elemento para diferenciarte, para sentir que llevas puesto algo mucho más cercano que algo que tomaste en cualquier almacén y que definitivamente te va a durar en el tiempo. Entonces es una inversión. Eso es lo que se hace. Más allá de lo que causa la sensación del marketing de las marcas más reconocidas, haces una inversión, apoyas a un empresario que está en crecimiento y puedes contar qué llevas puesto cuando la gente te pregunte de dónde viene eso.
2: Oye, qué importante eso, porque efectivamente hoy día lo que encontramos en el retail, yo siempre digo, fíjense en la composición de las cosas que están comprando, porque muchas veces son accesorios o prendas muy de moda, muy de temporada, que efectivamente nos va a durar quizás un tiempo cortito, pero el invertir en una prenda es otra cosa, y que la idea quizás sí, el valor va a ser más elevado, pero lo vamos a usar por montón de tiempo, incluso lo podemos
0: heredar
2: a nuestros hijos, qué sé yo,
0: y bueno, transformar también esas mismas piezas, sobre todo si son de materiales nobles, puedes hacer otro modelo. O sea, ahí está el juego también y el rol del diseñador, porque la idea también es ir rescatando esas piezas o piezas que estén ahí olvidadas y se pueden ir construyendo y haciendo una prenda totalmente nueva.
2: Chicas, vamos a ir a un desafío. ¿Ya?
3: ¿Ya?
2: Como este programa siempre busca darle tips y consejos también para las mujeres ejecutivas, si hoy día tuviesen que vestir a una mujer para una reunión importante, que tiene una negociación o una presentación y dicen, yo de verdad me quiero sentir cómoda y matadora con lo que estoy usando, ¿qué consejo le darían?
0: Mira, si es una reunión, siempre tiene que presentarse, ojalá con alguna cosa como, si es una chaqueta, que tenga estructura. Ya, sobre todo si es como algo que no te sea tan cercano, que sea como de líneas más rectas. Si es una reunión como más amigable, que tenga que ver con como con yo tengo más cercanía, que siempre, por ejemplo, que sea una chaqueta con una manga como más princesa, que tenga como algo más redondeado.
2: Un protagonista.
0: Exacto. Entonces eso te va a dar más cercanía. ¿Ya? Y si es más cuadrado, es como, por ejemplo, si vas a una reunión como de abogado a un tribunal, obviamente tiene que ser una cosa como mucho más estructurada. Entonces, un outfit generalmente en una sastrería, idealmente, pero que tenga esas características. Si es una reunión como más de...
2: ¿Más social?
0: Social, claro, hazle un juego que tenga como una cosa como más
2: redondeada.
0: Más redondeada, claro, que tenga una manguita más redondeada, la solapa. Entonces, eso también como que visualmente...
2: Son códigos,
0: exactamente. Y colores también que varían, por ejemplo, si vas a una reunión también como muy empresarial, tiene que ser ojalá un azul, un negro, ojalá y evitar un poco el rojo, porque es como aquí vengo yo, entonces yo vengo a mandar, ¿me entiendes? Entonces como que siempre hay códigos y colores que tenemos que tener como un poquito presente para ese tipo de ocasiones.
1: Bueno, fíjate que yo creo que Susana habla desde esa vereda del día a día, atendiendo clientas en su espacio, con el estilo de ropa que produce, que fíjate que tiene mucha sastrería, también bastante inclinación a lo artístico en algunas piezas. Pero fíjate que desde mi punto de vista, quizás más global, yo creo que en definitiva hay que analizar el entorno de esa ejecutiva, el propósito de esa reunión y quiénes van a estar presentes con respecto al mensaje que ella quiere dar. En realidad, yo siempre digo, así como el éxito significa distinto para cada quien, entonces cada quien se tiene que vestir distinto al resto. Y a partir de allí te liberas de las tendencias, lo que está, lo que el resto lleva, la gastadera de plata sin necesidad,

0: y en el fondo haces un armario mucho más adaptado a ti. Y fíjate que eso se conecta con una activación fantástica que vamos a tener este fin de semana.
1: Tranquila, que eso, de eso vamos a conversar más adelante, porque nos vamos a la música, Jesús. Nos vamos a la música. Esto es Faith No More, Evidence.

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1: Ya estamos de regreso con nuestras amigas Susana Arredondo, diseñadora de moda, y Leticia Fabiani, directora del Andes Fashion Week. Estamos conversando cómo a través de nuestra vestimenta podemos proyectar lo que queremos de forma profesional, también a través de nuestra propia marca personal, que es algo que hemos conversado muchas veces en la Red Experta, porque efectivamente hoy es uno de los temas más importantes, ya sea que tú estés dentro de una empresa, en el corporativo, o incluso si estás emprendiendo, tienes tu propia marca, tener ese sello distintivo es uno de los activos más importantes de hombres, de mujeres, de la sociedad hoy en día, y la moda es una de las herramientas que nos ayuda a proyectar esa imagen. Y también tenemos una información muy importante, ya la Leti se nos adelantaba, porque esta semana está llena de actividades. Ya les he contado que el jueves 3 tenemos el evento de la Red Experta, esta Casino Night, en nuestra Casa Design, una tienda de diseño que queda en Vitacura, y toda la información la pueden encontrar en @redexpertacl. Pero también tenemos otro evento el 4 y el 5 de septiembre, porque está el Fashion

0: and Business Suite, que es un evento organizado por Leti. Cuéntanos un poquito más de qué se trata, porque también tenemos unas invitaciones.
1: Así es, bueno, nosotras vamos a estar contigo el día jueves 3, no se lo pueden perder. Pero para completar este fin de semana de activaciones, pues los invitamos al Fashion and Business Suite. Es un nuevo espacio de Andes Fashion Week, que en realidad más que un evento es una experiencia, donde van a encontrar relacionamiento, diseño de autor y de una u otra forma experiencias con marcas que hacen de un espacio íntimo y de una suite presidencial de hotel el lugar perfecto para conectar con el diseño de autor, acceder y elegir las colecciones más vigentes de casi 10 marcas, pero sin prisa, en pausa, conociendo los materiales, conociendo al diseñador, con unas experiencias con marcas que te hacen desconectar del día a día y de paso en el entorno de una suite principal de hotel, que en este caso es el de Baines Santiago y está preciosa.
0: Eso te iba a preguntar, porque no siempre tenemos acceso a las suites presidenciales, digámoslo, yo por lo menos no conozco una. Ustedes que nos están escuchando ahí nos pueden comentar al WhatsApp de Radio La Clave si han conocido alguna vez una suite presidencial de un hotel, y esta experiencia ya se hizo en Lima.
1: Exacto.
0: ¿Cómo fue? ¿Cómo fue la recepción de la gente?
1: Mira, en realidad el Fashion and Business Suite se viene a convertir en el pop-up premium de la cordillera. Este espacio lo creamos porque más allá de las pasarelas, los diseñadores también necesitan espacios para comercializar sus prendas, porque si no, no es economía circular. En ese sentido, lo hicimos por primera vez en Lima. Fue un éxito. La verdad que era un piloto y se terminó convirtiendo en algo icónico. Y decidimos que este pop-up va a ser itinerante en la cordillera de los Andes y genera esa experiencia que, como tú dices, no todo el mundo ha podido conocer una suite principal de hotel. Y eso es lo rico, que termina la moda conectando con estilo de vida, hospitalidad, gastronomía, experiencias, y es una forma distinta tanto para el diseñador que crea como para el cliente que va en búsqueda de colecciones. Entonces, la verdad, esto está pensado incluso para esas mujeres que a veces no tienen tiempo de recorrerse muchos showrooms, muchos espacios, y para que incluso los medios de comunicación como ustedes tengan espacio de conocer lo más novedoso y lo que acaban de sacar los diseñadores, porque si hay un desafío para los medios de comunicación es que siempre tienen que estar bien vestidos, tienen que estar presentables, y no da tiempo, la verdad. ¿Y qué mejor que impulsar el diseño de autor con voceros como ustedes, que merecen estos espacios y este tipo de talento?
0: Susana, tú vas a ser parte. ¿Qué vamos a encontrar ahí de parte tuya? Trajes, también cosas a la medida.
2: Sí, mira, yo trabajo harto también el pre-order, que es como prendas a medida. Yo tengo más que nada prototipos también ahí, que si a alguna clienta le va a gustar, podemos hacer algo muy similar. Yo voy a andar con mi wincha, voy a andar con muestras de telas, como para concretar algún pedido. Pero también las piezas que tengo ahí están a la venta. Entonces va a haber como de todo un poco, porque yo hago, como decía Leti, colecciones muy limitadas y evito de que sean 2-3 prendas iguales. O sea, siempre estoy trabajando prendas que son más bien únicas, ¿ya? Entonces voy a presentar hartas colecciones. La última colección que hice es más de sastrería, que la tengo ahora otoño-invierno, va a estar presente. Algo de mezclillas también con denim. Y como te digo, piezas de colecciones anteriores que he presentado en Andes Fashion Week Chile, que presenté en Nueva York Fashion Week cuando fui con Leti también como cápsula para presentar una colección allá. Entonces se van a encontrar como para que puedan tocar el material, conversar conmigo. Entonces, bueno, y no solamente yo, sino que también van a haber otros diseñadores que también van a estar con sus trabajos ahí innovando, así que invitadísimos.
0: Para la mujer que no encuentra, que dice, bueno, no encuentro algo que me gusta, tiene quizás alguna inspiración, o también pasa con las tallas, que no encuentra en el mercado hoy día un traje que le quede bien, un traje que le quede a la medida, y de repente quiere tener algo especial para una presentación, para un evento. En este ahí, espacio,
2: sí, ahí justamente pueden hacer el nexo,
0: match
2: y
0: contigo.
2: El match conmigo, claro, y con los otros diseñadores también. Cada cliente se va a identificar con el que mejor le parezca, y esa es la idea, la diversidad, y de que todas nos podamos apoyar. Así que ahí estamos contentísimas de poder participar en esta linda experiencia y esperándolos.
0: Leti, ¿qué se viene? Van a estar estos 10 diseñadores, van a haber experiencias con marcas. ¿Qué podemos adelantar para las personas que nos están escuchando? Y también adelantarles que tenemos unas invitaciones que nos pueden pedir a nuestro Instagram.
1: Exactamente, y se pueden comunicar con Milenka a su Instagram de Red Experta, porque

0: este espacio se maneja con lista de invitados. En realidad no es un espacio que cobre el acceso para poder estar en este entorno, sino que va disgregando las visitas para que sea un espacio cómodo, para que no sea una experiencia de compra masiva, sino que se pueda sentir en íntimo, ¿ok? Y en realidad, fíjate que esta experiencia viene a innovar un poquito ese momento en donde te desconectas y donde conectas, valga la redundancia, con mujeres, con público, que también pueden tener tus mismos desafíos. Ahí te vas a encontrar con empresarias, con diplomáticas, con emprendedoras, con mujeres que trabajan en empresas y que efectivamente, lo que tú decías, no tienen el tiempo o a veces no tienen el ánimo de salir a recorrer para encontrar algo que les funcione. Y eso el diseño de autor lo puede resolver con lo que ya tiene hecho o con lo que puede hacer, y van a haber distintos estilos de diseñadores para cubrir la necesidad de todos, incluyendo caballeros. Va a haber sastrería para caballeros, zapatos y accesorios para caballeros.
1: Oye, eso también es importante. O sea, podemos ir en conjunto con nuestras parejas, amigos, familiares, a ser parte de esta experiencia. ¿Qué se viene para ti, Susana? ¿Qué es lo que viene de aquí a fin de año, ya proyectando el 2027?
2: Ay, bueno, ahora voy a preparar una cápsula para primavera-verano, ¿ya? Así que ahí vamos viendo. El día a día lo va a ir diciendo y esperando que vengan hartas sorpresas, pero con hartas proyecciones ahí que no quiero mencionar para que se vaya haciendo como... Pero sí, queremos ojalá seguir en este tipo de eventos. Y bueno, ahí vamos a ir estudiando, pero como te digo, siempre activa porque para allá vamos, así que...
1: Y en cuanto a las tendencias, ¿qué es lo que se viene?
2: Mira, yo no soy mucho, como decíamos con Leti, no soy mucho de seguir tendencias, pero sí rescato algunas cosas, por ejemplo. Siento que la sastrería está como llevándola mucho, pero...
1: El pantalón sastrero es algo, claro, que no puede faltar hoy día en ningún,
2: exacto,
1: closet.
2: Exacto, pero para mí las tendencias como que yo impongo mis colecciones, mis cápsulas, y quizás ahí puedo agregar algo como lo que viene.
1: ¿Y el toque de color?
2: Los toques de color, vamos a trabajar, bueno, a mí me gusta mucho el rojo, vamos a trabajar rojo, rosados, como que hayan ahí colores complementarios, que me gustan mucho los tonos así como mis primaverales, y vamos a seguir con el azul, vamos a seguir con el celeste, porque voy a trabajar una línea, como te decía, en denim, los blancos, vamos a trabajar linos, así que se viene como bien, bien entretenida la
1: cosa. Si tú pudieras decir que un color que tenemos que tener en el closet de aquí a fin de año, ¿cuál sería?
2: Blanco-negro.
1: Blanco-negro. Un clásico.
2: Un clásico, sí, el básico. Siempre es ideal tenerlo. Y, claro, porque pueden ser distintos matices. El rojo también es súper... es como muy bueno tenerlo también, no solamente por el color que llama como el fuego, la pasión, el empoderamiento, ¿ya? Entonces creo que también es un color como... sin el valor que es el blanco y el negro, pensando en el rojo.
1: Leti, y para ti, ¿qué se viene de aquí a fin de año?
0: Mira, en realidad, a nivel de tendencias o a nivel de proyectos.
1: Primero de proyectos, luego de tendencias, para que las personas que nos están escuchando puedan ir viendo cómo incorporar estas cosas en su closet.
0: Bueno, en realidad, con Fashion and Business Suite tenemos una apuesta bastante grande, porque encontramos que es un modelo distinto, innovador para este tipo de encuentros. Nosotros en Andes estamos con misiones de moda y negocios, eventos internacionales aliados para desarrollar y profesionalizar el talento. La industria, cualquier industria necesita profesionalización para avanzar, y el hecho de estar en el fin del mundo a veces nos aparta un poquito de eso, y eso es parte del propósito que tenemos. Y realmente, pues, preparando una agenda de aquí al 2027 que pronto esperamos poder compartir, pero en este universo miles de moda y negocios donde mezclo o uno el corporativo con la industria creativa, están sucediendo cosas muy interesantes, así que atentos ahí en las redes para que se puedan enterar.
1: Chicas, ¿cómo las podemos encontrar?
2: Bueno, susana_arredondo para los que no me conocen, y mi página web es www.susanaarredondodiseñadora.cl. Se está activando también el carrito de compra y estamos trabajando en eso para que la gente también se acerque a comprar.
1: Leti.
0: En nuestro caso, bueno, el proyecto de Andes Fashion Week, @AndesFashionWeekChile, y mis redes sociales, donde está ese universo de moda y negocios, @LeticiaFabiani en Instagram.
1: Muchas gracias, chicas, por haber sido parte de la red expertas. Desde ahora en adelante son parte de nuestra red, así que las

0: puertas siempre abiertas para todo lo que nos tengan que contar.
1: Muchísimas gracias.
0: Y nosotros nos volvemos a encontrar el próximo lunes con un nuevo episodio de La Red Experta. Soy Milenka Clark.

0: Que viene desde Medio Oriente, porque Estados Unidos e Irán volvieron a intercambiar ataques directos durante el fin de semana, reavivando la tensión en Medio Oriente y especialmente en torno al estrecho de Hormuz. Las fuerzas estadounidenses atacaron dos lanzadores iraníes ubicados en la isla de Larak, en aguas estratégicas frente a la costa de Irán. Washington aseguró que la operación buscaba impedir una amenaza contra la navegación en el estrecho de Hormuz. Irán respondió lanzando misiles contra instalaciones militares estadounidenses en Jordania. Las autoridades de ese país informaron que 8 proyectiles fueron interceptados. Se trata del primer enfrentamiento directo reconocido públicamente entre Estados Unidos e Irán desde fines de julio, aumentando nuevamente los temores sobre una interrupción del tráfico marítimo en una zona fundamental para el comercio mundial de petróleo. Y los mercados reaccionaron rápidamente. El precio del petróleo Brent volvió a superar los $90 por barril, con un alza de más de 2% durante la jornada. La preocupación está puesta ahora en si este intercambio se convierte en una nueva escalada del conflicto y en sus posibles efectos sobre el suministro energético mundial.
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7: Hola, hola, ¿qué tal? ¿Cómo están? Bienvenidos. Metrópolis Central al aire, 1:00 p.m. en punto. Y acá estamos para acompañarte durante 2 horas de programa. En la 92.9, señal de aire, nuestro canal de streaming, radiolaclave.cl, y desde hoy de vuelta con nuestro canal de YouTube. Ya estamos arriba, ya estamos operativos, así es que si vas al canal de YouTube, ya lo sabes, dale like a la transmisión, activa la campanita de notificaciones, comparte la transmisión y por supuesto anda

0: opinando de todos los contenidos que vamos a estar desarrollando en esta jornada de día lunes 31 de agosto. Pasaste agosto, pelado, el capitán también.
1: Todavía no.
0: Ah, no, pues todavía no. Estamos ahí, a puertas, ¿no? Con mucha información para compartir con ustedes. Se viene el mes de septiembre. No queda nada para las fiestas patrias. Y yo sé que todas y todos ustedes se están preparando para aquello. Si vas a la señal de Aire, la 92.9, nos encontramos ahí, tal como en el canal de YouTube. Como siempre, a cargo de la nave, ¿quién otro, no? El capitán, el Leandro Paredes de este equipo. Distribuye, juega, sale. Porque se parece, hombre, se parece. No es porque esté metiendo boca aquí. Un atribulado Matías Páez Correa, sí. Que de a poquito va agarrando un poquito más de energía. Hay a los amigos, hay que quererlos como son, ¿cierto? A veces bipolar, un poquito más intenso otros días, pero el día de hoy le saqué una sonrisa. Ahí está Cristóbal Azócar, a cargo también de nuestras redes sociales, y la producción también del PM, del Metrópolis PM. Angel Nilo también, allá desde el otro lado. El Flaco Elbenja, que acaba de pasar por acá, a cargo del streaming. Todo el equipo haciendo el aguante por poner al aire todos los contenidos que habitualmente desarrollamos en este programa. Mucho para hablar, mucho para conversar, pero antes no está Rodrigo Vicente Gómez, lo echamos de menos, lo vamos a extrañar el día de hoy, pero estoy con otro titular de este panel. Jorge Rodríguez, querido pelado, gusto saludarte, como siempre un placer arrancar la semana, además entendiendo de que el día de hoy juega tu querida y amada Católica. Tarde el horario, pero ya vamos a hablar de aquello. Bienvenido, pelado.
1: Hola, chico querido, ¿qué tal? Un abrazo para ti, para toda la gente que está el cristal, detrás del cristal. Un abrazo para toda nuestra comunidad, tanto tiempo sin poder saludarlos, sin poder saber de ellos. Escríbanos, opinen, critíquennos, felicítennos. Libertad absoluta. Oye, antes de que empecemos el programa, quiero mandar un saludo afectuoso.
0: A ver.
1: Grande, apretado, eterno. A mi hijo Jorge Andrés, el peladito.
0: El peladito.
1: Que ayer cumplió 25 años.
0: Bien.
1: De peladito tiene poco, pero quedó con el mote para siempre.
0: Sí.
1: Ayer celebramos con la mayoría de su hermano, muy entretenido, con un gran amigo él también. Solo desearle lo mejor hoy, mañana y siempre, pronto a titularse. Ayer lo abracé, le hice cariño, cosa que no le gusta mucho.
0: Sí, no,
1: a los cabros de ahora, de pero, ahora no. Pero hoy. En nuestra celebración.
0: ¿Sí?
1: Hoy en nuestra celebración, en nuestro lugar favorito.
0: ¿En serio?
1: Yendo a la cancha.
0: ¿Van a la cancha? Sí, hoy día.
1: Así que un beso, un abrazo grande, gordo, te quiero infinito y te veo luego.
0: Bien, obviamente me sumo al saludo para el peladito. Hemos tenido la oportunidad de compartir en un par de ocasiones, así es que felicitaciones, me sumo al saludo.
1: No recuerdes, por favor, aquellas ocasiones en que estuviste con él.
0: Sí, no, tranquilo, tranquilo. Oye, a ver, lo tengo ya conectado aquí a través de la señal de aire, por ejemplo, al turco, a Marcelo Villela Nazar, que esta semana tendrá un par de partiditos ahí en el infierno de Galatasaray. A Rodrigo Yáñez, mi amigo El Palta. También voy a ir a saludar también a quienes están entrando por otras plataformas, a mi amigo Hardy Poblete, a amigo Cris, que tengan una muy buena semana y saludos a todo el equipo. Los escucho desde la 1 de la tarde sin falta. Saludos para ti, también para Miran Pilar Sasmay. Saludos para ti, a mi amigo de Radio Z Interactiva. También en el YouTube, de a poco los voy a ir incorporando, dándoles la bienvenida, porque sé que están contentos de que hemos vuelto con el canal de YouTube. Aquí me dice, saludos estimados, se va Messi, el fin de una era en la selección.
1: Vamos a hablar de eso.
0: De Lionel Andrés Messi, quien anunció en una carta muy emotiva que dice adiós a la selección de la Argentina. ¿Cómo estuvo tu fin de semana, pelado? Bueno, interesante, entretenido.
1: Buenísimo,
0: familia,
1: muy aparte, bueno, entretenido, tranquilo.
0: Mucho deporte, mucho fútbol.
1: ¿Eh? Comenzó el US Open, lectura, trabajo, perfecto.
0: Perfecto. Oye, claro, con los chilenos por el mundo, con realidades distintas, en distintas canchas del mundo. Pudimos ver a Marcelino jugando ayer por el Ipswich, en la debacle futbolística de este equipo ante el Manchester United. El Sevilla de Gabriel Suazo perdió con el Atlético de Madrid. Ganó el Clásico de Suecia, el AIK, sin Lucas Azadi. También en Europa, atento a lo que va a pasar con Darío Osorio, si es que logra cambiarse de el Midland y pasar a un equipo de otra categoría, ¿no? A una liga un poquito más clase A, ¿no? Y en los Estados Unidos, Oye.

0: 7-1 le ganó el Inter de Miami al Montreal. Te digo una cosa, el equipo que paró el otro día, el capitán con los muchachos, juega más que
1: el Montreal.
0: Qué desastre, parece un equipo amateur. ¿Dónde se fue a meter Alexis? ¿Dónde se fue a meter? Realmente un desastre. La boleta 7-1 y con un festín del mismo Lionel Messi, los chilenos en Argentina, también, y por supuesto, la pregunta que uno se hace el día de hoy: ¿en qué fecha Colo-Colo va a bajar la estrella 35? Ayer ganó, gustó y goleó en el Monumental al Audax Italiano. Y la U que entra en modo gago, pero al 100%. Se los dije, ¿ah? Se los dije cuando llegó. Este arranca bien, y de repente...
1: Parte como caballo inglés y termina como mula.
0: Y se empieza a enredar y el Pintita me parece que... No le está apuntando, se está nublando demasiado. Cayó ayer la U, además de todo lo que tiene que ver con el lío judicial, las declaraciones de Oscar Landerreche el día de ayer, hablando desde la mirada de la Casa de Bello, ¿no? Fueron fuertes sus dichos y declaraciones, dando cuenta de que el convenio con Azul Azul está siendo absolutamente incumplido hace bastante rato. 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Estos son los títulos de esta jornada. Bombazo mundial, Lionel Messi anunció su retiro de la selección de Argentina. La prensa internacional reaccionó ante la publicación de Messi en sus redes sociales. Claro, el argentino publicó una carta en la que expresó que no volverá a vestir la camiseta albiceleste y desde el día de hoy será un hincha más. Me vacié, dijo, ya no tengo más para dar. Fueron algunas de las frases que dejó esta carta. Y Colo Colo arrasó con el Audax Italiano y sigue pavimentando su ruta hacia una nueva estrella, la 35. Javier Correa, en entrevista breve ante con TNT y con Daniel Arrieta, no dijo más que esto: fuimos inteligentes, ganamos, chao. Por su parte, el Tan Ortiz lo respaldó a Javier Correa, quien tendrá que presentarse mañana en el Tribunal de Disciplina. La U parece que no levanta y el día de ayer cayó en un muy mal primer tiempo con cambio de estructura ante la Universidad de Concepción. Se hunde y sufre su segunda derrota consecutiva. La polémica fue la expulsión del golero del Campanili con Cecilio Waterman atajando los últimos minutos de este partido. Ojo a lo que ocurrió también el día de ayer. La barra brava de la U paralizó el duelo ante la Universidad de Concepción. Veremos qué incluye en su informe el juez del partido. Y tras el juego, Fernando Gago abordó la derrota y dijo: cometimos dos errores muy graves y además se quejó por el estado de la cancha. Ojo, Gagua, el estado de la cancha es para
1: los dos lados.
0: Oscar Landerreche, decano de Economía de la Universidad de Chile, dijo: el convenio con Azul Azul está siendo completamente incumplido. En el cierre de la jornada dominical jugaban Coquimbo Unido y Huachipato. Lo ganaba el cuadro de la usina. Sin embargo, barristas del cuadro local lanzaron bombas de estruendo, los que impactaron muy cerca del arquero de Huachipato. Por lo tanto, Nicolás Gamboa suspendió el partido. Veremos qué decide la NFP y el Tribunal de Disciplina, si se juegan los minutos que faltan o se da por terminado. Además, el cuadro de Coquimbo se arriesga a serias sanciones. 5 partidos sin público y además alguna
1: multa. ¿Pérdida de punto?
0: No, pérdida de puntos no. Uno de los grandes ganadores de esta fecha fue Everton, quien venció a Limache por 3-0 y se mete de lleno en la pelea por el Chile 2. Por su parte, Concepción, de la mano de Lano Díaz, no afloja y le ganó como forastero por la cuenta mínima a Ñublense. Y Cobresal respiró el viernes y le ganó por 2-0 a Palestino. Sin embargo, la victoria del Lobo de Conce lo mantiene en zona de descenso directo. Hoy jugarán La Calera ante La Serena y La Católica ante O'Higgins de Rancagua. Oye, insólito momento en el fútbol chileno, de ahí lo vamos a hablar. Pasapelotas de la Unión interrumpió un ataque del equipo hispano justo en un momento

0: donde podía caer un gol. Entró a sacar una pelota, pero casi se fue a meter a la mitad de la cancha. Pucha, la...
1: ¿Tú crees que lo hizo a propósito o fue una tontera?
0: Una tontera de un
1: adolescente.
0: Sí, yo creo que sí.
1: No vi mala intención.
0: Oye, y Jorge Sampaoli.
1: Mucha lentitud.
0: Jorge Sampaoli fue despedido de Talleres de Córdoba tras 7 partidos, pero se va sin cobrar indemnización, ¿ah? Y bueno, lo decíamos, todo lo que pasó con los chilenos por el mundo lo estaremos hablando. Y el bombazo mundial, además de lo de Messi, es que el Liverpool rompe el mercado de fichajes más caro del fútbol europeo. Fíjate que el conjunto de Anfield sumó a Bradley Barcola en una operación que incluye en total 145 millones de euros. 145 millones de euros. El polideportivo...
1: ¿Nos vale? ¿Eh?
0: Y yo creo que sí, para cómo está hoy día el mercado europeo, me parece que sí es así. Y en las efemérides musicales estaremos recordando el día del nacimiento del guitarrista alemán Rudolf Schwenker, de la clásica banda de los años 70, 80 y 90, Scorpions. ¿Te gusta Scorpion o no? Hay un lento muy bueno que te lo recomiendo por si
1: ¿cuál?
0: Quieres.
1: ¿Cuál? Uno que corre en el uno que corre bastante seguido ahora último en el infierno Galatasaray.
0: Lo vamos a agregar ahí en
1: correcto.
0: A la playlist del pavo. Bien, capitán, pelado, lo anunció el día de hoy, donde la repercusión mediática ha sido absoluta. Ya vamos a entrar en lo de Colo-Colo el día de ayer, pero la noticia del momento es que Lionel Messi publicó en sus redes sociales una carta donde anuncia que se despide de la selección de Argentina. No jugará más con la camiseta albiceleste y será solamente un hincha más. Jorge.
1: Algo inevitable, algo que lo veíamos venir, algo que insinuó el propio Messi cuando obtuvo el título mundial en Qatar 2022, pero que producto del buen rendimiento de la selección lo fue dilatando. Me parece que la pérdida del título o la pérdida de la final frente a España y la reciente muerte de su padre no hacen más que decidir y materializar una triste decisión para los que somos hinchas del fútbol, una triste decisión para los mesistas, entre los que me incluyo. No quiero ni pensar en los hinchas de la selección a nivel mundial, en los hinchas argentinos. Me parece que las estadísticas de Messi defendiendo al albiceleste rompen cualquier paradigma. Jugó entre el 2005 y el 2026, 207 partidos, convirtió 125 goles, el goleador histórico de la selección en su historia por lejos, disputó 6 mundiales, 7 Copas de América, 4 títulos con la selección. Y incluyendo Olimpiadas y Sub-20, 6 títulos. Uno después podría abrir esta estadística que estamos hablando, pero él partió jugando el Mundial de Alemania 2006, para dar un ejemplo.
0: ¿Ya?
1: Convirtió un gol.
0: ¿Ya?
1: Después jugó Sudáfrica 2010, donde no convirtió goles. En ambos la selección llegó hasta cuartos de final. En Brasil 2014 la selección fue subcampeona y convirtió 4 goles. En Rusia 2018 llegó hasta octavos de final, convirtió un gol. Ya en Qatar se descoce, sale campeón, convierte 7 goles. Y en el último Mundial de Estados Unidos, México y Canadá convirtió 8 goles. Solamente en Mundiales convirtió 21. No logró ser el goleador histórico porque hay otro jugador, no del nivel de él, pero exuberante igual como Kylian Mbappé, que por un tema generacional ya convirtió más goles que él y probablemente siga aumentando esa diferencia. Una noticia triste, una noticia que se veía venir, y me parece que, insisto, haber perdido la final frente a España y la reciente muerte de su padre aceleraron una decisión que yo creo que está en la cabeza de Messi hace mucho rato.
0: Me decían amigos en la mañana cuando nos entrábamos, tanto acá en Chile como en Buenos Aires, el último gran 10 clásico, tú no lo sitúas en ese cajón, Jorge, a ver.
1: ¿A él?
0: A Lionel Messi.
1: No.
0: ¿No?
1: No, pero me parece que en el ir y venir y en el análisis que uno termina haciendo y en los debates que se terminan generando, me parece que no hay dudas de que jugando de extremo, jugando de falso 9 o a ratos jugando como 10 clásicos, la diferencia que marcó Messi, no tal vez tanto con Diego Armando Maradona, sino que con todos los que vinieron hacia atrás,
0: ¿ya?
1: Es demasiado grande, abismante. Vamos a caer en la discusión de quién es el mejor de la historia, y eso no va a haber unanimidad ni ahora ni nunca. pero me parece que hay una pérdida, insisto, primero para Argentina.

0: Y después para los que somos hinchas del fútbol, se va de la selección el último gran crack, el último gran revolucionario del fútbol, me parece, el que hoy día hace que todos nos cabeciemos definiendo y eligiendo al mejor de la historia. Y me parece que ahora viene el desafío para Scaloni, uno, si es que sigue, que es concretar algo que en lo que él viene trabajándose mucho, que es preparar a la Argentina para jugar sin Messi, que es algo que para muchos puede ser imposible. Yo creo que es muy difícil, pero así como hoy día se retiró Messi, hubo un momento en que Maradona se retiró, y hubo un momento en que otros jugadores, hubo un momento en que Kempes se retiró, o sea, jugadores desequilibrantes, fuera de la media, todas las selecciones sufren esas pérdidas, y me parece que, insisto, el mayor desafío es honrarlo, homenajearlo, y aprender a jugar sin él.
1: Y además me parece, Jorge, que se retira en un momento hiper oportuno.
0: Bueno,
1: ¿no?
0: Es cosa de ver cómo sacó pasear al Montreal el fin de semana pasado, sí, volver a la MLS.
1: Y acuérdate del Mundial.
0: Termina perdiendo Mundial también.
1: O sea, hace un Mundial altamente competitivo, siendo determinante, peleó palmo a palmo el cetro de goleador de la Copa del Mundo. Apareció Mbappé, lo supera en el récord histórico que terminó sacando a Miroslav Klose. O sea, también me parece que hay un momento oportuno para haber dicho el adiós, ¿no? Y haber tenido arriba, no dando la hora, no siendo tema de comentario por tu bajo rendimiento, porque eres lento, porque no quieres dejar el fútbol por un tema económico u otras cosas, ¿no? Él decide dejar la selección chilena, me parece, perdón, la selección de Argentina, en el momento más que oportuno, pelado, ¿no?
0: Oportuno, sí, porque después de todo lo que ha vivido, ¿qué más? Como él dijo, yo siempre me acuerdo de esas frases muy a lo Guardiola, estoy acabado, lo di todo, no tengo nada más que dar, no tengo nada más para entregar. Me parece que habla también de una hombría, de reconocer que ya no te da. El estándar que implementó Messi, no solamente para jugar en los clubes que ha defendido, sino que para defender a la selección argentina, es muy alto, y si él siente que ya no está para eso, yo creo que es de hombre dar un paso al costado. Uh-huh. Estamos hablando de un tipo que va a cumplir 39 años el próximo año, y me parece que él puede... yo tengo una impresión, te lo dije, yo creo que esta es la primera patita. Yo creo que el retiro de Messi viene luego.
1: ¿Sí?
0: Yo creo que la muerte del papá lo terminó de botar.
1: De golpear.
0: Me acordé de Carlos Tevez, que otro gran jugador argentino, no al nivel de Messi,
1: sí.
0: Que jugaba en Boca, y a él se le murió su padre, no su padre biológico, segundo, que era su tío, pero que fue su padre en vida, y se retiró. Se retiró porque dijo que ya no... No estando su hincha número uno en estos lados, no había razones. Me da la impresión de que esto, no digo la próxima semana, pero yo creo que falta poco. Ahora, lo que uno está viendo de Messi en la MLS, el último partido, es
1: descollante. Una locura. Sí. Hizo 3 goles el otro día, metió asistencia ante el Montreal. Nada, yo creo que quienes nos gusta el fútbol, quienes amamos esta actividad, quienes admiramos a los jugadores buenos para la pelota, a los distintos, a los talentosos, que además el tipo siempre demostró ser muy correcto, muy fuera de la cancha, ¿cierto? Y dentro del campo de juego también, con un perfil incluso que en algún momento se le criticó, que mostraba poco liderazgo, que mostraba poco compromiso, que en algún momento se tuvo que comer.
0: Le pegaron por todo, porque no cantaba el himno, sí. Porque... y el tipo siempre demostró su compromiso con la selección, siempre. Yo creo que se cae en un populismo que indigna, que se cuestione y se critique a un jugador porque no canta el himno. Me parece que la personalidad de Messi siempre fue distinta a la del resto. Siempre fue un tipo quitado bulla, siempre fue un tipo que se preocupó solamente de jugar, siempre fue un tipo que cumplía como el antiperfil del jugador de fútbol, casado, con la novia de toda la vida, con sus hijos a todos lados, con la familia. Me parece que cualquier otra cosa que se diga es una gilada. Yo creo que hay que recordarlo, están los videos, están las imágenes. Y se va

0: de la selección al menos, me parece que no solamente el mejor jugador argentino de la historia, sino que el mejor de todos los tiempos.
1: Sí, claro, con una con unas condiciones, con una inteligencia para jugar, con una rapidez desde la cabeza, porque además la potencia de un jugador como este lo hizo ser un jugador muy distinto. Con su selección, como lo dices tú, comió de lo peor, comió mierda, ¿no?
0: Sí, pues.
1: Perdiendo un mundial, perdiendo dos Copas Américas con nosotros, con Chile, pero también supo vivir la otra, ¿no? La otra cara de la moneda, que fue en Qatar 2022, donde tuve el privilegio de ser testigo de aquella semifinal ante Croacia, de ser testigo también del amor, la devoción que le dieron a un jugador que por características evidentemente está allá arriba en el Olimpo del fútbol, donde están los grandes, donde está por supuesto Maradona, donde está Pelé, donde está Johan Cruyff, donde está, no sé, se me puede estar quedando alguno.
0: Ronaldinho.
1: Claro, Ronaldinho, el gordo
0: Di
1: Ronaldo.
0: Stefano.
1: Alfredo Di Stefano, grandes glorias de otras épocas que, sin el ánimo de comparar, se reúnen en un lugar especial donde llegan verdaderamente los mejores de los mejores. Y ahí también, por supuesto, va a llegar y está con un lugar asegurado Cristiano Ronaldo. Quiero pasar por el YouTube a ver qué está pasando ahí. Saludos desde Coquimbo, dice Pablo Suárez. Pirulete dice, soy el primero. Sergio Larcón, vamos. Eric Magaldorf, hola muchachos, tanto tiempo, bienvenido al canal nuevamente. Cristian Maturana, buenas tardes, qué bueno que regresaron el YouTube. Se valora que esta vez se despidieron de los seguidores de la M. Fue un hasta pronto lo de la mañana, así es que tranquilos, vamos ahí a hacer el aguante. Mauro Medina, muy buena muchachos, la U entró a un partido y terminó en un cuento de Fontana Rosa. bien. Nat Home, saludos estimados. Se va Messi, el fin de una era. Es verdad, el fin de una era. También lo tengo a Cristian Sayagó. Qué bueno que están de vuelta. Saludos desde la Ligua. Para Patricio Arias también te saludo. Para Mundo Acero, volvió la magia. Robert, ¿y qué pasó con Rodrigo? Está con algunas complicaciones personales. Mañana va a estar con nosotros. También lo tengo a JP y Nostroza. Juan Pablo, saludos a mi gran amigo Cristian Peñaguillo. Este es mi amigo, el del INAF, el JP.
0: Ah, 442.
1: El que vive en el
0: infierno de Galatasaray también.
1: No, abajo, ¿no? Abajo. Sí, lo mío en la Bombonera. El infierno de Galatasaray y el del Turco. Leonardo Araya, saludos a la comunidad. Feliz de estar de vuelta. Un abrazo desde Iquique. Josh el Gato, saludos cordiales a todos. Excelente programa y más encima. No, dice, no está el Pesadilla Gómez, no seas así. Luis Eduardo Solar, saludos querido para ti. Muchachos, saludos a todos. Y también a Rodrigo Sepúlveda, no hay plazo que no se cumpla, ni deuda que no se pague. Saludos, metropolitanos. Sigue entrando gente. Pelado, ahí está el turco, dice, sí, el infierno de Galatasaray. ¿Qué te deja?
0: Pero hasta el turco no es Icardi.
1: ¿Ah? No es puñal el turco, no. Tiene código. Oye, ¿qué te deja lo que se ha jugado hasta ahora de esta fecha antes de entrar y profundizar en lo que sucedió el día de ayer en el Monumental? Grandes ganadores, grandes perdedores, ¿cómo se ve afectada la tabla de colocaciones? Sin profundizar, pelado, lo que está haciendo hasta ahora la fecha 21 del fútbol chileno. A ver.
0: ¿Qué me dejó? Un campeón inminente que va a batir el récord de Coquimbo, o que ya lo batió. Un Chile 2 de alto impacto, con un equipo que cayó en el conformismo y una lucha por salvarse del descenso como no veíamos hace mucho tiempo. Uh-huh. ¿Me pediste que fuera cortito, no?
1: Sí, sí.
0: ¿Está bien o me falta algo?
1: ¿Qué te gustó de lo que viste? Por ejemplo, a mí me gustó y me sorprende dos equipos que arrancaron muy, muy mal el año. Everton, que le ganó a Limache de visita, y muy bien. Qué jugador que Alan Medina.
0: Muy bueno.
1: Muy, muy buen jugador. Muy qué bueno. Tremendo. Yo creo que ya.
0: ¿Qué estarán pensando los cuates?
1: ¿Los cuates?
0: ¿A dónde lo van a mandar?
1: A México. Este tiene las condiciones para perfectamente jugar. O sea, a mí el fútbol mexicano no me gusta. No, lo veo.
0: Yo le pongo ahí una fichita a Everton, a uh-huh. Concepción. Católica tiene un lindo desafío de día, un heavy problem, porque si gana va a quedar segundo por diferencia de goles, uh-huh. Y me parece que a la U la vi muy mal.

0: a la U. Otra vez, creo que Gago no supo leer lo que le podía proponer un equipo discreto. Discreto, ojo, no le echemos toda la culpa a la cancha, porque la cancha perjudica y beneficia a los dos. Pero me parece que un equipo discreto como la U de Conce, que te haya hecho ver mal en determinado momento el partido, o tan mal, me parece que es preocupante.
1: Y el, aquí dice
0: para los azules.
1: Felipe Herrera, 884, ojito con el Conce, saludos amigos. Notable la campaña que ha hecho el Nano Díaz con su cuerpo técnico. Este Conce que le fue a ganar, insisto, dos equipos, Everton, que arrancaron muy mal, que parecía que estaban destinados a convivir con la parte baja, con el fantasma del descenso, y cambian de técnico. El Nano Díaz llega a el Conce, muy, muy posterior a lo que a la llegada de Rivoletto al equipo de Everton, y se encarama, Everton se encarama en la parte alta, y lo mismo que el Conce, qué importante muchas veces es la elección de un técnico que sepa ordenarte, limpiar, abrir las ventanas, que se oxigene ese camarín y volver a darle confianza a tus jugadores.
0: Es que yo creo que cuando tú hablas de orden y de limpiar o de ventilar, yo creo que el gran mérito también de un técnico es ordenar, y yo creo que ahí está el gran atributo que veo yo en el Nano Díaz para este Deportes Concepción. Ordenar a esta selección de buenos jugadores que tomó la dirigencia a principio de año, abrirle la puerta al que se quería ir, como el caso de Leo Valencia, sacar al que él consideraba que era un tipo que no estaba en sintonía con la disciplina que él llegaba a poner, y el resto ha sido trabajar, darle una consistencia o una fisonomía de equipo. Creo que eso lo ha logrado, ahí está el gran check que uno le puede hacer al Nano Díaz, y insisto, nosotros aquí le pusimos la lápida a Concepción. Nosotros aquí lo dimos como un equipo descendido, y resulta que hoy Concepción está a dos puntos de meterse en zona de clasificación para torneos internacionales. Me encantaría que lo lograran, me encantaría, porque creo que la plaza de la octava región es interesantísima a nivel de público, a nivel de convocatoria y a nivel de lo que puede generar que un equipo del sur genere, por ejemplo, lo que ha generado en este último tiempo Coquimbo en el norte. Me encantaría.
1: Sí, sí. A ver, vamos a hacer el corte. Vamos a estar revisando la tabla de colocaciones. Y vamos a entrar en detalle en lo que fue la jornada dulce de ayer en Colo-Colo. Dame un título de lo de Colo-Colo. No del partido de ayer, sino que desde una mirada más global. A ver, Jorge, dale.
0: Campeón hay uno solo.
1: Listo. Capitán, lléveselo. Hacemos el corte y seguimos en este Metrópolis de día lunes.
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1: Sigue sumándose la gente y los amigos de la comunidad a nuestro canal oficial de YouTube, que está nuevamente operativo. Quiero saludar a mi amigo Javier El Mono. El sábado estuve viendo unas bandas de reggae. Habitualmente, tú sabes cuál es el perfil de uno, ¿ah? Fui ahí a un local en Ñuñoa.
2: ¿Conocí con quién?
1: ¿Ah? Acompañado. No te pases de listo. Para Javier El Mono, que nos está escuchando, ahí nos vamos a estar comunicando.
2: ¿Quién es El Mono?
1: El manager de una de las bandas.
2: Ah, de una de las bandas.
1: A ver si le damos una.
2: ¿Y cómo se llama la banda?
1: Estoy preguntando aquí. Regesencia.
2: ¿Y bien?
1: Sí, bien. Faltó el capitán y faltaron todos los muchachos. Había buen humo, ¿ah? Había buen humo por ahí. Oye, Colo-Colo, que ayer tenía que enfrentar a este equipo.
2: A la prima escuadra.
1: De la prima escuadra, este Audax italiano, que el concepto lo habíamos más o menos adelantado. Un equipo impredecible, más irregular que regular. Se presentaba en el Estadio Monumental ante una cancha la trabajaron bien, muy, muy mejorada. Colo-Colo manteniendo el equipo, con Lautaro Pastrán, que se gana y agarra una camiseta de titular, Maxi Romero afuera por lesión, y el resto del once y de la estructura es lo que veníamos observando, y con esto te la paso, pero con rendimientos que el día de ayer realmente marcan una jornada muy, muy dulce para Colo-Colo. Los tres goles de Javier Correa, Leandro Hernández, que anda muy, muy encendido. Por ahí tuvo una jugada media maradoniana que, si termina en gol, hubiese sido el gol de la fecha. El rendimiento de Lautaro Pastrán, lo que hace Madrid con Víctor Felipe Méndez, realmente notable la asistencia de Madrid en uno de los goles de Colo-Colo. Moreira con más sombras que luces el día de ayer. Preocupante lo de Villagri y lo de Joaquín Sosa, que tuvieron que salir lesionados, pero el resto me parece que es un equipo muy consistente, muy sólido, que logró marcar una diferencia muy, muy grande con el Audax italiano, y un 5-1 que cada vez lo acerca más a la estrella 35. ¿Cuál es tu análisis del partido, Jorge? A ver.
2: En la antesala, me recuerdo el día bien, nosotros hablábamos y
1: Dos goles anotó Correa, perdón,
2: sí, dije que dos goles. Tres, dos Hernández, dos Correa y uno Pastrán. Decía que el viernes hablábamos de este Audax italiano, que era un equipo impredecible, pensando en que le podía poner algún tipo de dificultad a Colo-Colo el día de ayer, y al final terminamos viendo un equipo muy predecible, salvo el gol de Chaverano, que al resumen del partido uno podría decir que fue una suerte como de espasmo o estornudo dentro de los 90 minutos. Me parece que Colo-Colo pasó por arriba de lo itálico, volvió a mostrar esa consistencia de equipo, ese juego de equipo, esa contundencia, esa tranquilidad que le da a Ortiz el buen rendimiento de los consagrados, pero también el de los jugadores jóvenes. Estos jugadores jóvenes que probablemente con otro entrenador no hubieran tenido mucho espacio, mucha cabida, y por los cuales Ortiz se la ha jugado al 1000%. Y le han respondido con rendimientos sobresalientes, con buenas actuaciones, con rendimientos parejos. Me parece que lo de ayer es la constatación, una vez más, de un equipo que no se confía en la ventaja que le tiene a todos sus seguidores, que no se confía en el ruido ambiente, y que va firme y a tranco sólido en búsqueda de la estrella 35, que está ahí. Yo creo que de aquí a tres partidos, si Colo-Colo mantiene este rendimiento, y este rendimiento es sinónimo de triunfo, de aquí a fines de septiembre vamos a estar diciendo que Colo-Colo es el campeón del fútbol chileno.
1: Sí, a ver. Se habló mucho en la semana de el correazo, ¿no? El gesto del clásico que pudo haber generado ruido interno, y como lo dices tú y lo marcas, este Colo-Colo se sacude de aquello, aísla el problema. Mañana probablemente se estará hablando de lo que puede ocurrir y suceder en el Tribunal de Penalidades, pero desde lo futbolístico es un equipo muy, muy consistente en todas sus líneas, ¿no?

0: Marco lo de Moreira por ahí, que se en el gol, en el único gol de el equipo de Audax Italiano, que lo convierte Chiaverano. Yo creo que es un poco...
1: Yo creo que es más mérito Chiaverano que una
0: ronda de Moreira. Se llama un gol que estando, sí, estando de espalda, tiene a Jason Rojas encima. No sé qué otro concepto futbolístico pudo o argumento futbolístico pudo haber usado Jason Rojas para evitar que tomara contacto con la pelota. Es más mérito de el jugador, pero en líneas generales, este Colo-Colo defensivamente le llegan poco. Un equipo que le gusta tener la pelota, administrarla con mucha dinámica, con un Vidal mucho más ordenado, me parece.
1: Mira, Jorge, tú nombraste a Jason Vargas. Ahí yo quiero poner.
0: Jason Rojas.
1: Rey Jason Rojas. ¿Qué dije yo? Uh-huh. Jason Vargas dije.
0: Sí,
1: me corrí.
0: Sí.
1: Me equivoqué. Quiero poner el punto de Jason Rojas. Ayer a Jason Rojas, antes del partido, le hicieron la típica ceremonia de felicitación, de homenaje, por haber cumplido 100 partidos en Colo-Colo, jugando por Colo-Colo. ¿Cuánto mérito hay en Fernando Ortiz en eso? Porque Jason Rojas fue un jugador descollante, digámoslo, no es un lateral de nivel de selección.
0: Pero a principio de año no te lo imaginaba. Oye, ya.
1: Y hoy día es titular inamovible. Entonces sí. Uno dice, ¿y qué sería, qué interesante sería conocer? Porque hay un trabajo futbolístico que no cabe duda, pero qué interesante sería poder conocer el otro trabajo que uno no ve de los entrenadores, lo que ha hecho para que Jason Rojas sea titular fijo, lo que ha hecho para recuperar a Pastrán, porque Pastrán al principio no daba pie con bola, lo que ha hecho para que Hernández, Marchán y todos los otros que han ido jugando, me refiero a la camada joven, responda, lo que ha hecho para que uno diga, pareciera que Álvaro Madrid hubiera jugado toda su vida en Colo-Colo, lo mismo Víctor Felipe Méndez. Entonces hay un mérito del entrenador porque su discurso permea, su discurso queda impregnado en los jugadores, lo toman, los jugadores le creen, eso es evidente porque se nota en la cancha, y uno vuelve una vez más a decir, a este equipo no lo para nadie, este equipo es campeón. Lo que pasa es que uno también dice, uno no puede decir que Colo-Colo es el campeón mientras matemáticamente hayan opciones de que otros equipos también lo sean. Uh-huh. Pero ¿de a dónde? Seamos realistas. Colo-Colo ayer demostró por qué va a ser el campeón del fútbol chileno este año. En una actuación me parece sólida, maciza. Audax Italiano es un equipo precario, un equipo ahí, un equipo que ni siquiera con la llegada del Pato Graf ha logrado encontrar algo que uno diga le permite rajuñar para no estar con falta de aire, y no lo consigue. Me parece que ahí hay un mérito tremendo de este equipo, porque además enfrenta los partidos frente a los rivales más fáciles con los mismos dientes apretados que si estuviera enfrentando a los clásicos rivales. Y eso hay un mérito. En eso hay un mérito grande.
0: Mira, en nuestra cuenta de YouTube, nuestra producción, ahí donde está Cristóbal y Matías, cuelgan la siguiente pregunta y las alternativas. ¿Quién fue el mejor jugador de Colo-Colo frente al Audax Italiano? Javier Correa, Leandro Hernández, Lautaro Pastrán y Álvaro Madrid. La verdad es que, a ver, los cuatro que están acá fueron determinantes, fueron jugadores muy importantes.
1: Pero hay que mojarse por uno.
0: Yo creo que Javier Correa, evidentemente. Para mí me parece que el partido de Javier Correa, los goles que anota Correa, lo ponen en ese estatus. ¿Qué crees tú, Pelado?
1: Yo también.
0: ¿Quién votarías tú?
1: Por Javier Correa, voté, de hecho, aun cuando sigue con la tonterita y con la...
0: Sí, pero ayer.
1: Con el infantilismo, me parece que.
0: Pero ayer.
1: Ayer una.
0: No le caiga.
1: No,
0: pelado,
1: pero una tontera,
0: güey. Bueno. Hablar en la entrevista con Daniel Arrieta.
1: Es una tontera, po.
0: Aquí, pero.
1: Pero hay que ser educado, po.
0: Pero tú dices, pero si fue a hablar, pues, pelado.
1: No dijo nada.
0: ¿Cómo que no?
1: No, te lo dije. Inteligente, güey. Bueno, dejó al otro, a Daniel Arrieta, bueno, marcando ocupado. Me parece que hay que ser y parecer, po. ¿Mm? Si el tipo es el. Maya, que sea el goleador, el titular. Chao. Y todo. Uh-huh. El tipo tiene que pensar que muchos niños se ven reflejados en él, po. Uh-huh. Si esta cuestión, hay que tener una cierta responsabilidad sobre lo que tú generas en el entorno, en los hinchas, en los niños. Me parece que estuvo de más, no aprende.
0: A ver, yo fíjate que no estoy de acuerdo contigo. Yo creo que el tipo está fastidiado, debe haber hecho la autocrítica interna. Él con el Tano Ortiz, con la dirigencia, de que el gesto del domingo pasado fue gratuito, se ganó un problema gratuito, igual como sucedió en el post partido aquel con Huachipato por la Copa de la Liga. Declaraciones que al final no te terminan ayudando en nada. Pero ayer va

0: habla, tira una frase y se termina yendo, insisto, porque debe estar con mucho ruido.
1: Debe estar caliente.
0: Y todavía yo lo creo. Y me parece que en este tipo de situaciones es bueno muchas veces que los departamentos que tienen los clubes el psicólogo deportivo, una buena charla por ahí le puede hacer bien justamente para encauzar las energías o las emociones que muchas veces se van hacia el otro lado. Aquí por el Límite Sur, dejen de hablar de Correa. Bueno, tenemos que hablar, pues, amigos, ¿de qué sí, vamos a hablar?
1: ¿De quién quiere que hablemos?
0: ¿De la lluvia o los truenos?
1: ¿De Simandones?
0: Después del partido. Cégaro 100 dice 2 asistencias. Andy Salas, el gol de Pastrán también fue habilitación de Correa, es verdad. Para mí fue Javier Correa, dice Andy Salas. Jason Cafú Rojas, dice Daniel Alvarado. Lo marcaste tú, y en este Colo-Colo, si uno va al inicio del año, mira, Maureira era el tercer arquero de Colo-Colo. El lateral derecho de Colo-Colo iba a ser...
1: Mandado a préstamo.
0: Claro, ¿no? Y el lateral derecho debió haber sido Matías Fernández Cordero. El lateral izquierdo, Bimber, ¿no? A Vidal uno lo imaginaba en el centro del campo de juego. Lautaro Pastrán llegó sobre el final del mercado, acuérdate. Y el que debiese haber hecho jugar el equipo era Claudio Aquino. A ver, sigo. Ya, yo creo que Alarcón... Víctor Felipe Méndez y Madrid, sí, esos probablemente tenían un lugar asegurado en el 11 o con mayor interacción. Leandro Hernández, no me lo imaginaba, yo tampoco siendo titular. Correa sí, Maxi Romero también. Entonces, hay un mérito del Tano Ortiz, y centrándonos un poco en la mano técnica, pelado. Un entrenador que arranca muy mal, comiéndose tres ante Limache, siendo un equipo que se empieza a organizar desde lo defensivo, digo, para que no te lleguen tan fácil. Es un equipo eficiente, a principio de año, que no mostraba, que no brillaba, pero este equipo al día de hoy es otro. Y qué importante es cómo se ve reflejado el trabajo del técnico. Y no quiero comparar, pero mira lo que es hoy día la U. Cuando Gago asumió la U, solamente un dato, lo vi acá en AS Chile, para dar los créditos como corresponde. Cuando llegó Gago, la U estaba a 5 puntos de Colo-Colo. Hoy día, en la fecha 21, estás a 16. Entonces, ¿cuál es la evaluación que uno hace, que ya la vamos a hacer más adelante en el programa? Pero creo que lo de el Tano Ortiz, su cuerpo técnico, la relación que tiene con el jefe de las divisiones menores de Colo-Colo, que es Héctor Tapia, para proveer de jugadores al primer equipo, está funcionando, y el tipo está trabajando bien, y no es uno que hace ruido, ni aspaviento, ni mucho menos. Se ve en la cancha reflejado que el tipo trabaja, el equipo le cree, y además logró convencer y tener tranquilo a una tormenta que lo es Arturo Vidal cuando no está contento.
2: O sea, yo le pegué duro, le pegamos duro, porque sigo creyendo que los equipos grandes traigan entrenadores con poca experiencia o sin título en su palmares, a mí por lo menos me hace ruido. Lo dije en su momento, fui duro del rendimiento de Colo-Colo el año pasado, uh-huh. Fui duro del comienzo de temporada de Colo-Colo, pero reconozco que Ortiz ha dado una demostración de carácter, de carácter y de una manera de gestionar al equipo para abstraerlo de los problemas, para abstraerlo de las críticas, para sacarlo de cualquier otra cosa de ruido ambiente que lo desenfoque de lo que es la cancha. Y me parece que ahí hay un mérito muy grande. Tan grande es que, insisto, es un equipo que está a puertas de un título, es un equipo que le lleva 16 puntos a su más cercano perseguidor. 16 puntos es mucho.
0: Sí.
2: Es mucho. Y creo que él nunca, por eso le critico a Correa. A Ortiz le han dado duro en todos lados. Y él nunca ha perdido el foco, nunca ha perdido la calma, nunca actuó con la del amurrao o la del taimao. Siempre defendiendo la gestión de su trabajo, siempre defendiendo las decisiones que toma. Y me parece que de no mediar una hecatombe, yo creo que a fin de año vamos a terminar diciendo cuánta razón tenía Fernando Ortiz. Hoy día la está teniendo, hoy día está a puertas de lograr su primer título como entrenador profesional.

0: A ver, mira, acá me dice mi amigo Felipe Gómez Tapia, la figura ayer, Hernández.
1: Grande, Felipe Gómez, un abrazo. Vale.
0: Hernández, talento nuevo, formado en casa, con tremendo futuro y proyección. Qué jugadora, con la confianza que está este muchacho también. Déjame salvar también a mi amigo El Palta, a Rodrigo Yáñez. Colo Colo es campeón. Quiero ver cómo se está moviendo la encuesta. A esta hora, Javier Correa suma 77 votos. 77%. Leandro Hernández, 17%. Pastrana, un 3. Y Álvaro Madrid, también un 3. Hay una opinión que me parece interesante también, Pelado. Yo creo que da para el debate. La deja acá. Mira, Juanpa Zurita. ¿Y por qué debe ser reflejo de alguien? Como ejemplo. Yo, ¿sabes qué? ¿Quién? No estoy de acuerdo, sí. Javier Correa. Tú, mira, alguna vez lo dijo Maradona. Yo no soy ejemplo de nadie. El ejemplo de un niño es su papá, su mamá, su hermano. Un ejemplo te lo tienen que dar desde el colegio. Y dice, le preguntaron si quería ser ejemplo de tal o cual. Y dice también, los ángeles de la prensa no hacen autocrítica cuando preguntan tonteras. Seamos sinceros. Bien, comparto.
1: Le doy el punto también. ¿Ya? Ahí le doy el punto.
0: TVM91 dice, Correa es el tipo de 9 que necesita tener un enemigo para estar picado y jugar bien.
1: No.
0: ¿Ah? Puede ser también, ¿ah? ¿Eh? O sea, no sé, dentro de la... De los jugadores, cada jugador,
1: si
0: cada
1: eres
0: jugador
1: un pro, es si un... tú eres un profesional 100%, te tienes que salir a comer el mundo en cada partido.
0: Sí. Ahora, me suena muy a cómo era Maradona, que tenías que tener un enemigo para estar picado, jugar bien y demostrar todo tu talento. Me parece llamativa el comentario que hace DBM91. Ahora capaz que lo castiguen por hablar poco, dice Cristian Sayagó. Bien, ahí está. Saludos, dice 2008 Cuca. Buena talla, Cristian Sayagó. No entendí ahí. Jason es un jugador, dice Cristian Sayagó, polifuncional. Guardando las proporciones, es como el Chano, dos clubes a préstamo, empezó poco a poco. Lo demás ya es historia. Es lo que se está comentando en el chat de el YouTube nuestro. A ver, ¿qué más? Me encanta lo que juegan y cómo se entienden Álvaro Madrid y Víctor Felipe Méndez.
1: Sí.
0: Llegan, distribuyen en el medio, quitan, se juntan por el lado izquierdo con Ulloa, con Pastrán. La habilitación, el pase de Álvaro Madrid en uno de los goles de Colo-Colo realmente es notable. Y ahí también está la elección y también las características de estos dos jugadores que, sin un volante central como es Tomás Alarcón, lo Colo-Colo lo logra suplir aquello con el trajín y cómo llegan arriba estos dos jugadores como Madrid y Víctor Felipe Méndez, Pelado.
1: Me sumo al comentario, dan a veces la impresión de que hubieran jugado siempre juntos. Me parece que han elevado el rendimiento, sobre todo Víctor Felipe Méndez, porque la verdad es que Madrid fue como que hubiera jugado toda su vida en Colo-Colo. Es lo que uno ve, por lo menos, es lo que uno percibe. Me parece que hay un mérito en la elección del jugador. Me parece que bien. Creo que me cuesta encontrar un partido bajo de estos jugadores en esta temporada. Sobre todo Madrid, que llegó hace menos tiempo. Uh-huh. Y que se hizo de una camiseta de titular al tiro.
0: Sí.
1: Hay un mérito ahí, no solamente en la elección del jugador, sino también en que el jugador ha demostrado que estaba hecho para jugar en Colo-Colo.
0: A ver, desde lo futbolístico, tú ya lo marcaste, Colo-Colo fue ampliamente superior al Audax. Me parece que un momento como que a nosotros que estábamos ayer en la transmisión con los muchachos, con Edson, con Miguel acá en el estudio, cuando mete el descuento Chaverano, en el 34, como que me da la sensación de que empezaron ciertas dudas. Se van al descanso, pero Colo-Colo se sacude de aquello. Mm. Porque podrías perfectamente haberte un poco enredado, haber hecho crecer al rival, que es de esos equipos impredecibles, pero tiene jugadores bien interesantes. Coelho, Uribe, tiene a Pinares, Chaverano. Ahumada, que dentro de todo un arquero, bueno, ayer no tuvo una jornada del todo buena ni positiva, pero Colo-Colo se sacude ante esta situación y vuelve un poco al origen de lo que fue el partido y termina sacando adelante de muy, muy buena manera este partido con 5 goles, los 2 de Correa, 1 de Pastrán y dos de Leandro Hernández. Colo Colo tiene que ir al sur este próximo fin de semana a jugar con Huachipato en el estadio

0: de Collao, no sí. van a jugar en el CAP. De ahí en algún momento lo vamos a conversar con Juan Carlos Páez. La jornada que se vivió el día sábado en el rugby, ¿no? Jugando Chile los Cóndores ante los Teros. Cómo quedó la cancha, pero el tema también deportivo. Con esto Colo-Colo llega a un total de 52 puntos, 16 más que la Universidad de Chile, que hoy día lo puede capturar la Católica, si es que le gana a O'Higgins de Rancagua. ¿Tú estáis de acuerdo o no, Pelado, ya saliendo un poquito, porque ayer le preguntaron a Aníbal Mosa en el postpartido por el tema de las renovaciones y el caso puntual de Arturo Vidal? Vidal no está hablando con la prensa, Vidal está hablando a través de sus redes sociales y da la sensación de que está medio enojado, medio amurrado. Por ahí leí en algún medio digital que el compromiso de la dirigencia y particularmente de Jaime Pizarro, después de la intertemporada que hizo el equipo durante la época del Mundial, iban a conversar con él. Aquello no ha ocurrido. Estar molesto, cualquiera puede estar molesto, pero no se nota en la cancha. Yo creo que también ayer Vidal hace un buen partido, un partido correcto, pero está también este ruido que tiene que ver con su renovación. Si no han hablado con él, no significa que no lo van a renovar, al igual que a todos los que terminan contrato. Puede él creer que tiene un estatus especial, pero me parece que hoy día lo más importante es el grupo, es el colectivo, y es mantener la sanidad interna del camarín.
1: Por cierto, yo creo que cualquier ruido interno u externo es ganarse un problema gratis. Uh-huh. Yo creo que no solamente en el caso de Vidal, sino que en el caso de cualquier otro jugador que tenga que renovar, tiempo al tiempo. Es como que hoy día se comunique que Claudio Aquino no va a seguir en Colo-Colo, si todo el mundo lo sabe. ¿Para qué lo dices ahora?
0: Claro.
1: Es ganarte un problema. Yo creo que Ortiz da señales, lo volvió a dejar fuera de la convocatoria, no estando en el parte médico. Yo creo que esas son señales, pero me parece que hoy día el foco de Colo-Colo tiene que estar en la cancha. Todo lo demás para después, porque no tiene esa urgencia hoy día. Uh-huh. Si Colo-Colo hoy día tiene que preocuparse de abrochar el título lo más rápido posible. Después verá y vendrá lo otro, que no solamente está en el caso de Colo-Colo, sino que en el caso de todos los otros equipos del fútbol chileno.
0: Mira, preocupación me imagino que existe por lo de Jonathan Villagra. Se vio rara la acción esta, sí. Al momento de saltar para tratar de controlar un balón y cae con su pie izquierdo y algo sucede en la rodilla o probablemente también en la, no sé si puede ser rodilla o en la cara posterior del muslo izquierdo, y lo otro de Joaquín Sosa. Pero claro, tú miras la banca de Colo-Colo y tienes a Iván Román, tienes a Wimber que también puede jugar como central. Tenías a Volado que no sumó minutos, y en general, bueno, tampoco entró Raipán en este equipo de Colo-Colo, que evidentemente el día de ayer dejó muy contenta a la parcialidad alba con esta victoria y con un momento muy, muy dulce desde lo deportivo. ¿Tú te sentarías a conversar, Jorge, con el Tano Ortiz para renovarlo ahora? Entiendo que una realidad son los jugadores que terminan contrato y está el caso del entrenador. ¿Qué harías tú?
1: Me cuesta creer que el Tano Ortiz hoy día tenga el foco en sentarse a conversar con Aníbal Mosa una eventual renovación. Uh-huh. Yo creo que distinto es una vez que colocó la brocha el título, porque ahí el estatus del Tano Ortiz cambia. Uh-huh. Es otra manera la de negociar, es otra manera la de solicitar plenos poderes para la conformación del plantel del próximo año, para definir sin preguntarle a nadie quiénes se van, quiénes se quedan. A mí me da la impresión de que esa es la jugada de él, y a mí me da la impresión de que se vienen decisiones medias impopulares.
0: ¿Sí? ¿Por qué?
1: Porque yo creo que él de alguna manera torció la mano en el buen sentido de la palabra.
0: Acuérdate que había directores que lo querían sacar.
1: Pues, había gente que no lo quería. Uh-huh. Había gente que lo quería no por un gusto futbolístico a su trabajo, sino porque no estaban dispuestos a pagarle los $250,000 que significaban echarlo. Y él hoy día, obteniendo un título, cambia su estatus. Yo creo que hay a la buena percepción humana que puede haber de él, puertas adentro, pero cambia su estatus. Pasa a ser un técnico campeón. Queda en la historia. Queda en la historia. En 10 años, 15 años más, todo el mundo va a ver que el 2026 el Colo-Colo del Tano Ortiz fue el que salió campeón. Entonces, uh-huh. Me parece que tú tienes otra manera de negociar.

estás en condiciones de negociar de otra manera. No solamente desde tus condiciones, sino que hasta lo que tú quieres como equipo, uh-huh. para el equipo. Y yo creo que ahí tú tienes otro poder de negociar.

0: el 25 de octubre cuando visite a Palestino. ¿Ya? Insisto, visita Huachipato, recibe al Conce, va a jugar con Coquimbo al Norte, ¿ya? Y de ahí vendría el partido con Palestino.
1: Lo que pasa es que si sigue ganando, llega a la fecha con Coquimbo, que es la fecha número 24, si no me equivoco.
0: ¿Ya?
1: Faltando 6. Claro, van a quedar 18 puntos en disputa y ellos tienen 16. Salvo que la U y Católica o los que están más abajo vayan perdiendo puntos. Pero claro, en el peor de los casos, si no es frente a Coquimbo en el Norte, podría ser frente a Palestino en la Cisterna.
0: O sea, Colo Colo podría llegar a ese partido ganando los 4 de los cuales hablamos a 64 unidades. Y con esto se convertiría en el monarca del fútbol chileno sin importar los resultados que obtengan la U o la misma Católica. Claro, y uno dice y mira la tabla, yo veo a la U otra vez a la baja. La Católica, vamos a ver el día de hoy si logra sumar de a 3 y igualar la misma línea con la U para pelear por el Chile 3. Pero veo a Everton al alza, muy al alza, que está cuarto y también tiene 33 puntos. El tropiezo de Palestino me parece que no lo va a complicar, pero tiene que volver a meterse en una racha de ganar partidos y no salir de esa zona de clasificación a copas. Y lo mismo que Ñublense, que es el sexto del campeonato en zona a clasificación directa a copas. Dice acá Jorge Palma, Vidal fue uno de los mejores, pero tiene mala prensa, dice. Este día miércoles, Juan Pazurita me dice, este miércoles se vuelve a jugar en la escuela militar, el rugby, Chile versus Paraguay, me toca cubrir el partido como reportero gráfico. Bien, Juanpa. Sí, ahí va a estar mi hijo Nico, estuvo el Nicolás, mi hijo mayor, crack. Estuvo ahí trabajando en la logística, en colgar los palos, las H, pintar la cancha y todo, y fue una jornada. ¿Todo bien? Sí, pero bueno.
1: ¿No se metió en la pelea?
0: No, la pelea fue bastante fea.
1: Esquizofrénica.
0: Fea, y feo lo que hizo el uruguayo, mala leche, que lesionó por 12 meses a uno de los nuestros. De ahí te voy a decir a quién fue que lesionó. Bien, ya estamos casi prontos a cumplir esta primera hora de programa aquí en la 92.9 en Radio La Clave. A ti que estás ahí desde el otro lado, sigue en sintonía. Viene el polideportivo, vienen los títulos y seguimos avanzando en esta metrópolis central.
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0: minuto y seguimos transitando por esta metrópolis. 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Lionel Messi anunció esta mañana su retiro de la selección argentina. La Pulga publicó una carta en la que expresó que no volverá a vestir la albiceleste. Me vacié, ya no tengo más para dar, escribió en esta carta hecha con puño y letra. Colo Colo batió con claridad al Audax Italiano por 5-1 y sigue pavimentando su ruta hacia la estrella número 35. En tanto que la U, en la otra cara de la moneda, se hundieron en Collao y sufrieron su segunda derrota consecutiva. Fue 2-1 ante la Universidad de Concepción. Tras el partido, Fernando Gago aseguró que cometimos dos errores muy graves. Sí, y usted también cometió varios errores al no corregir en lo del primer tiempo. Coquimbo Unido, el día de ayer, en el cierre de la fecha, vio cómo el partido no se pudo terminar. Cayeron bombas de estruendo cerca del arquero de Huachipato y el partido fue suspendido. Veremos qué decide el Tribunal de Disciplina y la ANFP. Se puede terminar jugando y también pueden venirle fuertes castigos, ¿no? Por lo menos 5 partidos a puertas cerradas. En otro de los juegos de este fin de semana, Everton se mete de lleno en la parte alta y en la lucha por el Chile 2, luego de vencer a Limache. Coquimbo, en un partidazo de los del sur, de los Lilas, le ganó como forastero por la cuenta mínima a Ñublense. Cobresal respira también y le ganó a Palestino, pero no le sirvió para salir de la zona de descenso directo. La Calera y La Serena jugarán hoy y también en el cierre de la fecha 20:45. Dios mío, qué horario. La Católica recibe a Higgins en el Claro Arena. No fue convocado Gary Medela, no fue convocado, una señal bastante particular. Jorge Sampaoli, y también clara. Jorge Sampaoli fue despedido de Talleres de Córdoba tras 7 partidos. En el fútbol internacional, Manchester United goleó al Ipswich Town en un ingrato partido para Marcelino Núñez. Se resbaló en el gol del empate y de ahí vino la debacle para el visitante. Y Alexis Sánchez y Tomás Guillier sufrieron con el show de Lionel Messi en el Inter de Miami. Lo golearon por 7-1 a un equipo del Montreal que parece cualquier cosa menos un equipo profesional. Otro que cayó el fin de semana fue el Betis, caída estrepitosa ante el Levante. Sin Lucas Asadi, la IK ganó el clásico en Suecia. Ecuador cerró su nuevo técnico Marcelo para el proceso Gallardo del 2030. Marcelo Gallardo.
1: ¿Y acá? Bien, gracias.
0: Acá
1: están analizando unas métricas.
0: Oye, también en el mercado europeo, el Barcelona fichó a Gabriel Jesús de la Premier League y se estaría olvidando de Julián Álvarez. Por su parte, el Dibu Martínez firmó y fichó por el Chelsea y jugó al tiro este fin de semana. Recibió 3 goles, pero obtuvo un partidazo. Y el Liverpool también fichó en esta jornada a Bradley Barcola en una operación cercana a los 145 millones de euros. Eso, además de en las efemérides musicales, vamos a recordar el día del nacimiento de Van Morrison. ¿Te gusta Van Morrison?
1: Me gusta.
0: Yo me imaginé que era tu cajón. Cajón tuyo y cajón de Gómez, que nació un día como hoy, cantante y compositor irlandés, a quien también lo vamos a recordar. Cortina del Polideportivo y quién otro, ¿no? Para hablar de los otros deportes, con el gran Juan Carlos Páez, a quien ya tenemos en comunicación. Primero que todo, Juan Carlos, ¿cómo está la salud? ¿Pudo superar esta fuerte gripe, este fuerte resfrío, o todavía está entre algodones? Buenas tardes, querido, bienvenido, aquí estamos con el pelado.
2: Un gusto en saludarlo, ¿cómo muchachos? Le va, Juan Carlos. Parece que hago fiesta a las 12 de la noche, parece que paso.
0: Bien, invite.
2: Sí, no, totalmente. Después de 17 días, el primero que noto avances, pero iba muy bien escuchando los titulares. Me alegré cuando contaron ese del jugador argentino, pero me deprimí cuando señalaron el de que Ecuador anunció al muñeco Gallardo.
0: ¿Qué te parece?
2: Todavía bien, gracias. Y nosotros con la métrica. ¡Oh, qué terrible! No avanzamos en nada. Pero bueno, mejor metámonos en el polideportivo porque ahí sí hay buenas noticias y variadas. Comencemos con...

0: para canotaje, porque Katherine Wollermann volvió a hacer historia en el deporte nacional y obtuvo su tercer título mundial consecutivo en paracanotaje tras imponerse en Poznan, en Polonia. Wollermann se colgó el oro en la categoría KL1 en 200 metros con un tiempo de 52,23 segundos a 1,69 de la china Mao Zhangjie, que fue el bronce en 2025, y 1,97 por delante de la canadiense Brianna Hennessy, quien cerró el podio. De esta manera, Wollermann añadió un nuevo oro en la cita planetaria en sus conquistas. Recordemos que fue campeona en Sochel 2024 y Milán 2025, y así entonces se consagra como una referente ya internacional. Y eso no es todo, permiso.
1: Mientras usted toma y se refresca, no, para que no se deprima, para que no se deprima, ¿ya? Lo de Gallardo está cerca, es inminente, pero aún no se oficializa, así que cruce los dedos.
0: Claro que sí, sin lugar a dudas.
2: Pero sería inminente,
1: ¿no? ¿Podrían llevarse a Sampaoli?
0: Sí. Claro. No es chiste. Hace unos minutos siguieron las buenas noticias para Katherine Wollermann, porque se anunció que es la ganadora del Premio Nacional del Deporte 2025. Recordemos que se entrega con unos meses de retraso el Premio Nacional del Deporte, que fue creado, está consignado en el artículo 79 de la ley 19.712, que es la del deporte, y que implica un galardón y 245 UTMs por única vez. O sea, tú puedes ser, Gary, para mí algo que no está bien. Puedes ser el mejor de Chile durante 10 años, pero solo una vez puedes ganar el Premio Nacional del Deporte. Bueno, fue anunciada entonces Katherine Wollermann como la mejor del 2025, Premio Nacional del Deporte, que lo elige un panel de expertos que conforman Francisco Riveros, actual ministro del Deporte, el senador Sebastián Keitel, el diputado Cristian Tapia, el director nacional subrogante del IND, Juan Pablo Salgado, y el presidente del Círculo Periodistas Deportivos, Pablo Vargas. Esta viene a ser la sexta vez que un deportista paralímpico gana el Premio Nacional del Deporte. El 2012 lo ganó Cristian Valenzuela, recordemos que fue campeón paralímpico ese año. Juan Carlos Garrido lo gana en 2015, que fue campeón panamericano y campeón mundial. 2018, Alberto Beto Abarza. 2021, Fran Mardones, medallista paralímpica. Y 2023, Vicente Almonacid.
2: Correcto. Bien, tremendo lo de Katherine, merecido el Premio Nacional del Deporte. Vámonos ahora con Martín Vidaurre en el Mundial de Mountain Bike. ¿Cómo anduvo el capo de Martín?
0: Estuvo ahí, ¿cierto? Desde el bronce mundial.
2: Qué lata, güey.
0: Lamentablemente, un pinchazo en la penúltima vuelta, y ahí cuando le cambian la rueda, no anduvieron muy rápido, que digamos, al momento del cambiarle, después algunos problemas en los cambios, no le permitieron al chileno quedarse con esa medalla de bronce en el Mundial de Mountain Bike en Val di Sole, en Italia, recordemos, en la prueba del cross country olímpico. Es así entonces que termina cuarto, peleó toda la competencia, el tercer lugar, pero ese pinchazo en la rueda trasera le quitó gran posibilidad de quedar arriba. Finalmente fue cuarto con 1:26:25 y terminó a menos de un minuto de Pidcock, que fue el que se quedó con el oro, y a 28 segundos del bronce. Recordemos que anteriormente en este mismo mundial había sido décimo en la prueba del short track.
2: Bueno, qué mala suerte nomás. Bueno, es parte un poco de, sí, de ese deporte, la opción de que pinches, que se te eche a perder la bicicleta, que te falle algo, pero bueno, meritorio.
0: Una caída.
2: Claro, ¿cierto? La cadena, anda. El pelado se le suelta la cadena. No van a querer ya. Oye, otro que tuvo una participación notable en el esquí náutico fue Tincho Labra, ¿no?
0: Sí, señor, un gran afronte, digámoslo, de cara a los Juegos Sudamericanos, que ya estamos a nada ahí de este evento en la provincia de Santa Fe, en Argentina, porque los seleccionados nacionales de esquí náutico, Martín el Tincho Labra y Matías González, ganaron el oro y el bronce respectivamente en la final del World Series de Estados Unidos. Con una marca de 12.940 puntos, Tincho Labra se quedó con el primer lugar en la final de figuras y consiguió en el Pro Am de California su primer título y su tercer podio del circuito mundial en la presente temporada. Durante todo el torneo, el chileno siguió muy buenas marcas que lo tenían como favorito, mientras que Matías González

0: con una marca de 12.910 y empatado con el local Jake Abelson, se quedó con el tercer lugar y de paso sumó su quinto podio de la temporada. El actual mundial de Open suma en el año 2 oros, 2 platas y 1 bronce, así que muy buena pronte porque ambos dos van a estar en los Juegos Suramericanos en el esquí náutico que se va a desarrollar en la ciudad de Santa Fe.
1: Bien, bien, bien, entonces el esquí náutico dando que hablar. Lo del sábado, querido Juan Carlos, vi el partido. Mi hijo que trabaja ahí con la gente de la federación en toda la parte logística estaba allá, pero más allá de lo del partido es, perdón, más allá de lo de la cancha que quedó hecha una miseria, es lo que termina ocurriendo. Ganan los Cóndores, pero se lesiona gravemente a uno de los nuestros, se generan conatos, empujones, golpes, algo que no estábamos acostumbrados a ver en este deporte en particular hace mucho tiempo. Cuéntanos detalles de aquello.
0: Claro, como bien te resumes tú, Cristian, Chile abre con una importante victoria, Chile 15, digámoslo, que no son la selección estelar, sino que es una mistura. Chile 15, entonces, abre su participación con una importante victoria en el America's Rugby Championship de selecciones. Este sábado derrotó a Uruguay 15-33-12 en el estadio Huachipato de Talcahuano. Sin embargo, como bien señalas tú, el duelo quedó empañado por la escandalosa pelea entre ambos elencos en el segundo tiempo, que terminó incluso con expulsados. Cuando el 15 Nacional estaba con una importante y cómoda ventaja en el segundo tiempo, comenzaron los problemas en el terreno de juego. Luego de un fuerte tackle de Joaquín Misca sobre Emilio Chea, que provocó, digámoslo, una gravísima lesión sobre el chileno, inició una discusión que dio inicio a la pelea entre ambos elencos. Misca fue expulsado producto de esta dura entrada y luego vino lo peor con varios empujones, golpes de puño de ambos lados. Así que también al final el árbitro mostró la roja a Lucas Bianchi en los uruguayos y a Clemente Saavedra en los nacionales. Y bueno, tras el duelo se confirma que Chea sufrió una lesión ligamentaria de alto grado en la rodilla derecha.
1: Terrible.
0: Compatible preliminarmente con una rotura completa del ligamento cruzado anterior y ligamento colateral medial, lo que hoy fue confirmado finalmente desde Chile Rugby tras esa jugada que describíamos. Y lo cierto es que tiempo de recuperación se hablaba hoy de al menos 12 meses. Así que lamentable esa lesión de Emilio Chea, fue terrible la imagen,
1: terrible.
0: Como se dobla esa pierna ante ese tackle de Joaquín Misca, muy fuera de lugar. Y bueno, más que todo enviarle fuerza ahí en lo que han hecho estos 12 largos meses de recuperación. En lo deportivo, eso. Chile enfrentará a Paraguay el miércoles 2 de septiembre desde las 15 horas, en lo que hace el segundo partido para Chile.
1: ¿Qué te pareció el partido en con todo esto? Este elemento extra, ¿no?, que tiene que ver con lo climático, la lluvia y todo eso, ¿cómo lo viste?
0: Fue como esos partidos de rugby a la antigua, que ¿cierto? Podríamos decir. Sí, a mí me gustan esos partidos así, son como, ¿cómo decirlo?, como rasposos, con cancha ahí en condiciones de lluvia, con barrosa, le da un extra, pero claro, lamentablemente queda todo empañado por lo que fue esa pelea. Y por esa terrible lesión, así como te digo, a mí yo recuerdo, ni siquiera estoy recordando visualmente el imagen.
1: No, yo la vi.
0: Ese tacle. Yo la vi también, pero me refiero que ahora que hago memoria, recordando la jugada de ese tacle y cómo se fractura esa pierna y me dan escalofríos de solo recordarlo. Fue terrible, la verdad.
1: Terrible, terrible, terrible. Bueno, bien los Cóndores, vamos arriba Chile nomás. Hoy debutan los chilenos en el US Open. ¿Qué nos puedes contar de los nombres, horarios y todo aquello, rivales, todo lo que la gente quiera saber de los chilenos ahí en el US Open?
0: Claro que sí, bueno, los dos van a estar debutando. Uno que viene a comenzar en unos minutos más, que es Alejandro Tabilo, que hace su estreno ante el alemán Yannick Hafman, 54 del mundo, en el tercer turno de lo que es la cancha 6. Tabilo está 2-1 en el 100-100 sobre el alemán, que tiene un ranking engañoso, ha tenido mucho mejor ranking, no es un jugador al que hay que confiarse de ganarle fácilmente, aunque Tabilo llega con el favoritismo. Y a las 17 horas más o menos debería estar jugando Marcelo Tomás Barrios con el belga Alexander Blok, 28 del mundo, 28 sembrado el torneo, y que van a enfrentarse por

0: primera vez. En caso de avanzar Cabildo, va a chocar en la siguiente instancia con el vencedor del cruce entre el australiano Alexei Popirin, 130 del mundo, y el búlgaro Grigor Dimitrov, 137, pero que en su momento, recordemos, fuera 3 del mundo. Por su parte, si obtiene el triunfo Barrios, debe esperar rival de la llave entre el argentino Marco Trungiletti, 83 del mundo, y el chino Yongchen Zhang, que es 227 del orbe.
1: Bueno, ahí está entonces la agenda con los chilenos en el US Open. Una palabrita para la de Djokovic el día de ayer, ¿no? Que perdió ante el argentino Nabone. Se fue en primera ronda.
0: Sí, y lo decía, no vi el partido, la verdad, pero veía ahí las declaraciones de Djokovic de no entender qué está pasando con su cuerpo, que sí. No le da, que trata de buscar soluciones, sí. Y que no ve por dónde, que el cuerpo no le está respondiendo.
1: Bueno, y cerremos la entrega del Polideportivo, querido Juan Carlos, desde el CDO, con lo que será el día de hoy, la visita de Chile ante República Dominicana en el básquetbol.
0: Claro que sí, porque la selección chilena de básquetbol continúa afrontando su exigente primera ventana de partidos de la tercera etapa de las clasificatorias para el Mundial 2027. Tras dar batalla, digámoslo, pero caer en 71-89 con Estados Unidos, el plantel nacional viajó la madrugada del viernes para enfrentar entonces su desafío ante República Dominicana en calidad de visitante. Una República Dominicana que, digámoslo, entre sus filas cuenta con campeones de la NBA como Al Horford y Karl Anthony Towns, poderío que se refleja en su reciente victoria, si no me falla la memoria, 94-90 ante Brasil en calidad de visitante. El quinteto nacional intentará dar batalla con tal de fumar un triunfo que sería histórico. Recordemos que jugaron, claro, contextos totalmente distintos, pero que jugaron en los Juegos Panamericanos de Santiago 2023, donde Chile gana 83-75. El partido entre Chile y República Dominicana, entonces, a las 20:10 en el Palacio de los Deportes de Santo Domingo, el duelo entonces muy difícil que va a tener Chile ante los dominicanos.
1: Bueno, querido Juan Carlos, primero que todo, un gusto que hayas mejorado desde la salud y, por supuesto, agradecerte esta entrega informativa con el Polideportivo el día de hoy. Que sea una gran semana y nos estamos viendo en los próximos días.
0: Igualmente, que sea una muy buena semana para ustedes y nos reencontramos mañana.
1: Bien, eso con el Polideportivo. Mira, aquí vuelvo al chat del YouTube. No encuentro malo el horario del partido de la noche. En Argentina juegan más tarde.
2: Ni para nada.
1: 21:15 el horario local. ¿Sabes qué, Maturana? Tienes toda la razón. Yo, no, bueno, que por el tema del invierno, el frío y todo eso, pero nada. Tienes toda la razón y estoy en la misma línea, más allá de que había dicho que era muy tarde. Y lo digo básicamente por la condición climática que se vive ahí arriba en San Carlos de Apoquindo. Así que, peladito, que ponte primera capa, segunda capa,
2: no, doble calcetín. Yo fabrico siempre de la misma manera, sí. Y no, la primera capa.
1: Bueno. ¿Los calzoncillos largos te los vaya a poner hoy día?
2: No, para no, ya. No ocupo.
1: Oye, Nico Arangu.
2: ¿Qué dice Nico Arangu?
1: Está extrañando el Metrópolis PM. Tranquilo. Saludos desde la Plaza de Maipú, dice René Vargas, entre los amigos que tenemos conectados en el chat de el YouTube. La U ayer va a jugar con la Universidad de Concepción, un equipo que venía complicado, que antes de
2: esa... ¿Cómo que venía complicado? ¿Venía en la lona?
1: ¿O? Sí, porque que antes de entrar a la cancha, después del triunfo del viernes de Cobresal, estaba en zona de descenso directo, con un estadio con un muy buen marco de público, un Fernando Gago que mueve la estructura del equipo, arranca jugando con 3 centrales, y en ese dibujo de 3 centrales opta por Tamayo, ¿no? El venezolano, de muy muy bajo partido. Me parece que no es un jugador para ser titular en la U,
2: ni siquiera para estar.
1: No es para ser titular en la U. Decide arriesgar y queriendo sostener lo que fue el segundo tiempo en el clásico, donde la U tuvo posesión, donde llegó, se acercó hacia el arco de Colo-Colo. Estando Igor Lichnowsky lesionado, opta por Tamayo, y de ahí...
2: ¿Cómo? ¿Ya está lesionado?
1: ¿Quién? Sí, pues, ¿no supiste? Sí, se lesionó. Y el resto es lo que hemos venido viendo hace rato, pero también lo que venimos viendo en las últimas fechas es que rendimientos de jugadores como Guerrero,

0: el mismo Tamayo. No voy a culpar ni a Ramírez ni a Matías Saldivia. Charly Arangui haciendo lo que puede. Eduardo Vargas haciendo lo que puede. ¿Y qué es eso haciendo lo que puede? Es tratando de echarse el equipo al hombro, tratar de juntar pases. Arce en esta estructura también poco y nada pudo mostrar. Un primer tiempo horroroso, ya a los 20 minutos la U perdía 2-0, con poca respuesta futbolística y con poco argumento para sacar adelante la tarea y no permitir que se te vaya escapando Colo-Colo. Mete mano en el equipo, segundo tiempo, entran de inmediato Reinhardt, Lucero y Altamirano, y poco pudo cambiar. La U le remató muy poco al arco de la U de Conce, que en la estadística, a ver, la remate al arco, claro, en total la U remató 19 veces y 5 fueron al arco. Pero estos remates que poco daño hacen. Insisto, hoy día los que sostienen este equipo en cancha son los más veteranos, son los que más le ponen, como Aránguiz, insisto, tratando de permanentemente pedir la pelota, distribuir, moviéndose del centro del campo hacia la derecha, hacia la izquierda, avanzando un par de metros, pero no le bastó. Y además, con un técnico que después del partido tiene cero nivel de autocrítica. Se preocupó del estado de la cancha, habló de que ese fue el gran factor que no le permitió a la U ni rematar, ni poder tener un mejor partido. Tuvimos tabla de dos errores muy graves, pero el técnico, al igual que en el clásico, el superclásico de la semana pasada, se come un primer tiempo. Se lo comió en el clásico, donde Colo-Colo te superó, y ayer lo mismo, con un cambio de estructura y con un técnico que creo está medio perdido. Entiendo que hubo una charla, de acuerdo a lo que dicen en emisora Bullanguera, aquí en su sitio web, de el técnico con la dirigencia, una dirigencia que poco y nada también sabe de fútbol. Entonces la U sigue estando patas para arriba.
1: Pero ayer doña Cecilia
0: ¿qué dijo? Pues yo no escucho a Cecilia Pérez, pues,
1: muy molesta que...
0: ¿Con qué?
1: Con el partido, porque veníamos por los 3 puntos.
0: No,
1: yo no puedo creer que le sigan dando el micrófono.
0: No, yo no escucho a Cecilia Pérez, de verdad. Es como cuando habla Pablo Milad. No le pongo atención. O si le pongo atención, me entro por una oreja y sale el tiro por la otra oreja. De verdad, es un cassette malo y de alguien que viene el mundo de la política, y es ahí donde tienen que estar. Entonces,
1: no, por favor,
0: la U,
1: este país necesita otra cosa.
0: La U entra en estado Fernando Gago, técnico confundido, técnico que tiene enredado el camarín, que ya tuvo una polémica con Charly Aránguiz, y ayer la U fue verdaderamente un equipo muy discreto, pelado. A ver, dale tu análisis.
1: Un equipo, bueno, a mí no me gusta mucho tampoco la propuesta de Gago. Yo creo que lo que en algún minuto vimos que le dio posibilidades de escalar al segundo lugar es lo que yo siempre he dicho, estas como medias buenas rachas que le dan a los equipos. Pero cuando tiene que llegar el momento de corroborar todo lo bueno que insinúa, se caen. Llevaba 6 partidos invicto, ganando, ilusionando a todo el hincha azul. Y cuando tenía que demostrar, poner la rúbrica, que era en el partido contra Colo-Colo, perdió. Perdió, a mi modo de ver, por una mala planificación de Gago. Perder contra Colo-Colo siempre está dentro de las probabilidades. Pero lo de ayer es inexplicable. Que a los 17 minutos del primer tiempo ya te vayan ganando 2-0. Y uno puede decir, oye, pero bueno, vamos, pongámosle, démosle vuelta a lo que nos propone el rival, sometamos nosotros al rival. Y eran arrestos individuales, eran algo más anímico que futbolístico. Y ni siquiera con la expulsión de Jorge Brown, el arquero de la U de Conce.
0: Ah, que fue al final también.
1: Bueno, quedan 10 minutos por delante.
0: Sí, no, tampoco remataste, tampoco buscaste pegarle al arco.
1: No, entonces.
0: Y el gol también sale.
1: Uno entiende la cara
0: frustración. Media sucia.
1: Claro, uno entiende la cara de frustración del capitán hoy día. Después de lo que vio ayer.
0: Hervía el WhatsApp con.
1: Porque tampoco es que vimos una Universidad de Concepción exultante. Aprovechó lo que pudo, la alcanzó, ganó. Y de nuevo, me parece que no los fantasmas, pero las críticas caen caen encima del equipo que tenía que proponer, el equipo que tenía que levantarse de la caída en el clásico, el equipo que estaba tratando de, más que ir a torneos internacionales, de ser el Chile 2. Y ayer, me parece que ayer volvió a demostrar que le falta para aquello.

0: a un torneo internacional me parece que va a ir. Pero
1: Chile 2.
0: Pero ojo, ojo, y no lo digo porque hoy día Católica puede ganar o no, porque puede perder. Ojo, ojo con Palestino.
1: Y ojo con Everton.
0: Y ojo con Everton. Sí. Porque Palestino perdió, pero no, no le quiero quitar mérito a lo que ha hecho Palestino. Y lo que están haciendo los ruleteros viene siendo bien sólido. Entonces, yo creo que no sé el tenor de la conversación, pero me parece que Gago tiene que poner la cabeza en agua fría y planificar el próximo partido de mejor manera.
1: Sí, lo más preocupante es que el técnico tiene nula autocrítica cuando enfrenta los micrófonos el día de ayer. ¿Por qué cambia la estructura? Yo no sé si le habrán preguntado eso, cosas más futbolísticas, ¿no? Pero se va por el tema de la cancha. Y la cancha, Fernando Gago, estaba igual para los dos. ¿Ah? Eran dos equipos, y los dos equipos sufrieron con el estado de un césped blando, que de repente no te permitía en ciertas zonas del campo de juego que el balón corriera como le gusta a algunos equipos a ras de hierba, ¿no? Y el estado de la cancha es una cosa, pero no puedes dar licencias defensivas que permitan al rival, con un penal de Tamayo que no tiene la jerarquía para ser titular, un defensa central titular en la U. Y después el segundo gol del equipo de El Campanil a través de otro jugador que complicó mucho a Cecilio Waterman. A él le hacen el penal y él termina haciendo el segundo gol. Buen partido de Rogelio Funes Mori. ¿Te gustó?
0: Me gustó, ¿sí? El pase.
1: Hablamos un poquito de la U de Conce para
0: estamos,
1: volver a lo de
0: estamos
1: la U.
0: Hablando. Quiero poner el punto en un tipo como Rogelio Funes Mori, que tiene una trayectoria muy grande, un tipo salió del riñón de River, que tuvo carrera en River, pero que hizo gran parte de su carrera en México, es ídolo histórico, al mismo nivel de Humberto Chupete Suazo en Monterrey, goleador histórico del Monterrey, seleccionado mexicano, con mundial en el cuerpo, no estamos hablando de cualquier tipo, ni cualquier refuerzo, me parece que de a poco se va integrando a la dinámica de la Nona Muñoz, pero el pase que le mete ayer a Waterman demuestra lo que es el jugador. Ahora, quiero poner el punto en la jugada. Mérito de Waterman. No tanto por su rapidez, sino por explotar las debilidades. Qué mal jugador es Tamayo. Qué lento, qué poco, qué poca habilidad. Me parece que tú decías, no está para ser titular en la U. Estoy de acuerdo. Pero no sé si tampoco está para ser jugador de la U. La jugada de Waterman, o la jugada que comienza Funes Mori, que termina Waterman y que termina en el 2-0 parcial, no solamente desnudó la fragilidad defensiva de la U, sino que la responsabilidad que él pone, Gago, en jugadores que yo creo que no cumplen, no dan el ancho. Sí. No dan el ancho. No solamente por el partido de ayer, sino por lo que uno le ha visto a Tamayo en general.
1: Bueno, la barra brava el día de ayer en un momento hizo que el partido se suspendiera por pirotecnia, por bombas de estruendo y todo aquello. Yo no sé cómo pueden entrar tantos elementos que están prohibidos. Lo mismo pasó en Coquimbo, más otras cosas que también sucedieron. Ojo a la entrevista que dio este fin de semana Óscar Landarreche en el diario El Mercurio, hablando de el contrato con Azul Azul.
0: Pongamos el punto, Óscar Landarreche, que es un tipo muy ligado a la política, que ha desarrollado gran parte de su trayectoria profesional ligado al mundo de la política, participó del gobierno del presidente Boric, o de la presidenta Chereya, como que me perdí.
1: Sí, sí, pero dale.
0: Pero ha participado en el gobierno. Hoy es el decano de Economía de la Universidad de Chile. Y en una entrevista señaló que el convenio con Azul Azul está completamente incumplido.
1: Sí, pues mira, dice en una de las tantas respuestas que dio: nos hace daño tener a la universidad asociada a una estafa piramidal y un escándalo financiero. Tratamos de enseñarles a los estudiantes las mejores prácticas desde el punto de vista financiero, corporativo, para que aprendan a generar valor y crear riqueza, pero hacerlo bien, preservando los intereses de los depositantes, de las personas. Luchamos para que los estudiantes, además de tener una formación técnica, tengan una formación ética. Imagínense tener a la marca de Universidad de Chile asociada a unos estafadores financieros. Desde el punto de vista del decano, esto para mí, esto es un problema central. Y lo dijo, lo dijiste tú muy bien, con el incumplimiento de las obligaciones de Azul Azul. Veremos cómo anda esta semana, pero insisto en el dato, ¿ah? Y yo lo dije cuando Gago llegó a la U. Ojo.
0: Lo dijo Peñailillo en la.

0: clave.
1: Se dijo en la clave, ¿tá? Claro, tal cual. Se dijo en la clave. Ojo que este arranca bien, pero se empieza a enredar con el camarín y cuando empieza a tomar decisiones futbolísticas. La U involucionó desde la llegada de Gago. Cuando asume la banca de la U, estaba a 5 puntos de Colo-Colo. Hoy está a 16. Amigos de la 92.9 y el YouTube, a esta hora vamos a bajar la señal del YouTube porque viene la efeméride y no queremos tener problemas con el YouTube porque hay música, ¿se entiende? Ya, por lo tanto, váyanse al streaming radiolaclave.cl o a la señal del aire 92.9. Vamos a hacer el corte y encaramos la última media hora, la media hora donde vienen las efemérides musicales.
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0: 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Pelado, bueno,
1: dígame.
0: Tenemos 10 minutitos para
1: la fecha.
0: Mirar lo que fue, ver, la fecha.
1: Tenemos dos partidos que se juegan hoy, pero
0: vamos con los de hoy día mejor.
1: Hoy, desde las 18:15, una Calera con olor a...
0: A fiambre. ¿Ya?
1: Recibe a La Serena. Otro de los equipos impredecibles de este torneo.
0: La Calera, ¿este partido para qué está? ¿Para unas galletitas con paté o tú decís?
1: Yo diría galletas añejas con paté de ternera.
0: No, pero el paté me gusta, no sea así, pelado. Sí,
1: pero paté de ternera.
0: ¿Ya?
1: Paté de ternera sin marca.
0: Ah, ya. Tengo una amiga que está...
1: ¿Es buena para el paté de ternera?
0: No, está de un emprendimiento. Está haciendo longa y todo eso, se me van a regalar.
1: ¿En serio?
0: Sí.
1: Ah, ¿te la regalan?
0: Capísima.
1: Obvio.
0: Capísima, ya.
1: Obvio que se la regalan.
0: Oye,
1: y después, en la tarde-noche, a las 20:45...
0: Ahí está. Ahí vamos a estar.
1: Ahí vamos a estar.
0: Con el peladito.
1: Abrigadito.
0: Eso.
1: Con el cachorro y con los cabros.
0: ¿Ya?
1: Bueno... Los que somos hinchas de la Católica lo saben,
0: pues. Sí, pues.
1: Nunca se sabe. ¿Ah? Recordemos que O'Higgins fue el primer equipo que le ganó a la Católica en el Claro Herrera. 2-0 en el torneo del año pasado.
0: Sí, pues.
1: En una Católica que estaba muy falta de jugadores por muchos lesionados, pero pongo el dato. Y hoy día Católica tiene el desafío de corroborar o de mantener en la senda del triunfo. Viene de ganar en un muy buen triunfo ante Coquimbo a mitad de semana en el Sánchez Rumoroso, y hoy día de obtener la victoria.

0: va a quedar en posesión del Chile 2, del segundo lugar de la tabla de posiciones. Hay algunos lesionados como Juan y Díaz, hay jugadores que no han sido considerados por Daniel Garnero entre los citados, Gary Medel, y hay otros que están cumpliendo
1: suspensión
0: como Fernando Zucchi. Hay un equipo tentativo.
1: ¿Ya? ¿Zucchi para la vecino?
0: No, para la vecino ya cumplió la fecha.
1: ¿Verdad que era una
0: fecha?
1: Eran
0: dos para Zucchi y una para la vecino.
1: Ok.
0: El equipo que jugaría hoy es Berneo en el arco, Arancibia, Ampuero, García Basso, Mena.
1: ¿Ya?
0: Johan Valencia, Jimmy Martínez, Marías Palavecino.
1: Va para vecino.
0: Eso es lo que decían. Ahora yo decía, pero si Garnero al Simbicua no le da libre ni cuando está de cumpleaños, bueno.
1: No, pues.
0: Lo pongo, yo creo que va a jugar Cueva, pero o uno u otro. Y arriba los de siempre, Gianni, San Pedri y Montes. Aun cuando, ojo, que a lo mejor podría entrar a última hora Diego Corral entre los titulares. Información por usted confirmada. Pero un partido interesante, Antuno Higgins muy regular, que me parece que hizo una buena, mostró lo mejor de su faceta en la faceta internacional.
1: Pero ahora que lo desarmaron, pues.
0: Pero claro, se fue Sarrafiore, se fue González, se reemplazaron, se trajeron jugadores, pero bueno, vamos a ver qué onda. Vamos a ver qué pasa en el Claro Arena. Mira, vayan abrigados.
1: Oye, nos van quedando dos minutos. El fin de semana salieron por ahí algunas notas de...
0: Sí, harta nota.
1: La interna, salió algo...
0: El primer quiebre, Juan.
1: El primer quiebre en Cruzado.
0: Los bloques.
1: Los bloques muy...
0: Que la decisión de sacar a Urjubasic lo pasó por Matías Claro.
1: Sí, muy en la comparativa de lo que era en un momento blanco y negro, con dos bloques muy opuestos.
0: No, pero yo creo...
1: ¿Ah?
0: Yo conozco a varias gente que forma parte del directorio Cruzado. Me parece que el estilo de ellos no va por el lado de blanco y negro. ¿Ya? No va por el lado de instalar bloques Moza Ruiz Tagle o Moza Vial. Yo creo que aquí había una opinión que contrastaba con la unanimidad que en general muestra las decisiones que toma Cruzado. Habían unos que estaban... por la continuidad del Tati, y había otros que estaban por la decisión de hacer el cambio. Seguiré diciendo que me parece que fue un error haberlo sacado.
1: ¿Viste lo que la entrevista a Jaime Esteves en la tercera, ¿qué te pareció?
0: Bueno, él fue quien lo trajo, así que me parece es que lo que uno sería interesante saber cómo tú evalúas negativamente a alguien que en 16 años de gestión le aportó, desde su trabajo junto al de mucha gente, 12 títulos al club. Sigo insistiendo, bajo la gestión de José María Urjubasic, Católica se transformó en un club ganador. Te puede gustar o no gustar algunas cosas, te pueden gustar o no gustar los refuerzos que han llegado, te puede gustar o no gustar que así como Católica fue capaz de reinventarse en el éxito para obtener el tetracampeonato, no ha sido capaz de reinventarse en el fracaso, porque para mí un equipo como Católica, un equipo como la U o un equipo como Colo Colo que no salen campeones es un fracaso a nivel deportivo. No lo ha logrado hasta ahora. ¿Se han traído malos jugadores? Sí, se han traído malos jugadores, pero ojo, y nos olvidamos de todos los buenos que llegaron. Entonces siento que hay mucho fanatismo en el análisis, y me parece que y comentarios al medios a la liviana, a la rápida, como de que no está actual. Yo no podría decir eso porque no lo vi trabajar. No sé qué tanto es. O sea, hay una mejora en el área scouting, no sé, trajeron a alguien que trabajaba en O'Higgins cuando O'Higgins salió penúltimo. Entonces no sé, me sigue generando ruido, pero poniendo el foco en la pelota, creo que Católica hoy día tiene que ganar el partido porque tiene una oportunidad única a partir de la derrota de la U.
1: Bien, arrancamos las efemérides musicales del día de hoy, lunes. Mira, si estuviera Gómez, te reconocería que está bravo el día. Había que explorar y encontrar los caminos para tener un buen plan de juego y salir airoso, como siempre lo hago en estas efemérides musicales. Y vamos a arrancar primero contándole a la gente que un día como hoy, por ejemplo, nace el actor norteamericano Richard Gere. Un día como hoy también nace el tenista ucraniano Andrei Medvedev. Hoy, un día como hoy, fue el accidente automovilístico que le costó la vida a Diana de Gales y Dodi Al-Fayed ahí en París, Francia, en ese túnel. Yo, bueno, pasé muchas veces.

0: veces por ahí cuando fuimos al Mundial de Francia, y es una cuestión bien potente. Bueno, ocurría un día como hoy, el año 1997. Y vamos a partir con las efemérides musicales, con el recuerdo de un tremendo artista, a quien cariñosamente se le conoce como el León de Belfast. Es Sir Van Morrison. ¿Bien o no?
1: Música complaciente. Para un lunes.
0: Es uno de los músicos más influyentes y trascendentes de la música contemporánea. Su capacidad para fusionar el rhythm and blues, el jazz, el blues, el folk, celta y el soul, estilos conocidos como el Blue Eyes Soul, han marcado una trayectoria de más de 6 décadas. Mira, escuchemos, este es uno de sus grandes clásicos, lo que está sonando, Brown Eyed Girl.
1: Mira. Fíjate que yo creo que esta canción,
0: ¿ya?
1: Tú deberías incorporarla a la playlist.
0: A la playlist del Pau.
1: Sonaría linda esta canción en la bombonera.
0: ¿En serio? Ya. ¿Ah? Voy a decirle a mi representante. ¿Te gusta, peladito? Van George. Mira, esto es otro. Capi, mira, te mandé ahí un WhatsApp que es una banda que él tuvo en algún momento y una canción muy, muy popular. Mira. Él nacía un día como hoy, 31 de agosto del año 45. Es un cantante, compositor y músico británico, considerado como uno de los músicos más influyentes de su generación. ¿Por qué crees tú que es influyente para su generación, pelado?
2: Bueno, yo creo que porque es un tipo que al día de hoy sigue mantiene absolutamente vigente. Hay también un tema
0: súper versátil, ¿no?
2: Versátil, multifacético. No solamente de las bandas que integró, sino también desde su
0: carrera. Esta es una de sus grandes bandas, ¿no? Them, ¿no? Them.
2: Así es.
0: ¿Así se llama?
2: Así es.
0: ¿Y esta canción cuál es? Gloria, pues, peladito, Gloria.
1: Gloria.
0: Versionada por grandes artistas de la música. Mira, escuchemos un poquito, este es un temón. Este es un himno del año 1965. En aquella época era parte de la banda de rhythm and blues norirlandesa Them. Compuso y grabó Gloria, una canción que se convirtió en un clásico para el garage rock, versionada por leyendas como Patti Smith, The Doors y Jimi Hendrix. ¡Nah, viejo! A ver, escuchemos. Me gusta, fíjate que me gusta. La voy a agregar a la lista.
1: Imagínate cuando llegué a la gloria con esta canción de fondo.
0: Y sí. Canciones como esta o Here Comes the Night. Pero su carrera en solitario fue la que le otorgó mayor fama. Bueno, hay momentos y momentos en la carrera de artistas, ¿no? Gran canción, ¿sabes qué? De verdad, lo vamos a incluir en la playlist al gran Van Morrison, que nació un día como hoy, el año 1945. Bien, avancemos, Capi. Vamos a avanzar. Vamos a pegarnos un salto y nos vamos a ir con Survivor, Capitán. Porque un día como hoy nace el cantante norteamericano Jimmy Jamison.
1: Qué buena canción.
0: Perdón, fallecía un día.
1: Qué buena como... gran película.
0: ¿Ah?
1: Qué Jimmy buena Jamison. Canción de una gran película.
0: Pelado, si te invitara a ti y a Gómez a ver justamente la presentación de Survivor.
1: Me genera un problema.
0: ¿Por qué?
1: Porque Gómez no iría. Y yo me tendría que poner con todo.
0: Él es conocido, sí, es verdad, es verdad. Tendréis que ponerte con el Pepo también va.
1: Pepo va.
0: Conocido por su Mati. Poder.
1: ¿Y el Mati va también? ¿Y el Capitán? Ah, entonces no voy, me va a salir caro ese panorama.
0: Oye, es conocido por su poderosa voz y vocalista de varias bandas como Target, Cobra y Survivor. Durante el periodo de mayor éxito de esta banda, entre años 84 y 89, con éxitos musicales como este, Burning Heart.
1: De Rocky 4.
0: ¿Ah? Exactamente.
1: Ahí estamos, preparándonos en Siberia.
0: Jimmy Jamison fallecía un día como hoy, el año 2014. Fallecía un día como hoy, 2014, y nacía el año 51. Gran voz, inolvidable en su participación en Survivor. Ya. Capitán, vamos a ir en un cajón ochentero y femenino. ¿Sabes quién nace un día como hoy?
1: A ver. Ah, sí.
0: David Gibson.
1: Ah,
0: pero ¿sabes qué? Elegí las baladas.
1: Yo creo que esto es el mejor reflejo de lo que es tu estado sentimental actual.
0: No, viejo. ¿Ah? Lost in Your Eyes.
1: Creo que el año pasado estuvo en Chile.
0: Perdido, sí.

0: vino a uno de los casinos.
1: In Your Eyes.
0: David Gibson tiene dos muy buenas baladas, ¿ah? Este música de los 80 en el colegio, no sé por qué me acuerdo, ¿ah? Esta es esta artista norteamericana que nacía un día como hoy, el año 1970. Ya, ahí nomás, capitán, si no da para más. Vaya con, capitán, hay dos de los Rolling Stones. Vaya con el segundo, donde viene Angie. Mira, un día como hoy, 31 de agosto del año 1973. ¡Oh! Debe ser una de las mejores baladas de los Rolling. Sale el disco, 31 de agosto del 73. God Head Soap de los Rolling Stones. ¿Lo dije bien, pelado? ¿Ah?
2: Yeah.
0: God Head Soap. El disco se grabó en una época en que la banda estaba experimentando con fusionar su sonido rock con influencias más diversas como el funk y el soul. Entre las canciones que vienen en este álbum

0: Mick Jagger y los Rollings. Oye, he visto en Boca hay un jugador nuevo que le dicen el Rolinga, un chascón crespo igual a Mick Jagger. No me acuerdo el nombre ahora, pero pues estamos en la efeméride.
1: A todo esto, a propósito de tu Boca, vendieron al Changuito Ceballos.
0: Sí, se fue al Como.
1: Sí, sí. Al, no al, espérate, a un equipo italiano, pero...
0: Sí, el Monza, o el Niza.
1: El Monza,
0: puede
1: creo.
0: Ser. Capi, peguemos una pasada con el gran Michael Jackson, el rey del rock.
1: Al Monza.
0: El pop, perdón. Un día, viste, te dije el Monza. Un día como hoy, el año 1987, un día como hoy, 31 de agosto del 87, Michael Jackson lanza su exitoso tercer álbum de estudio llamado Bad. Esta justamente es la canción que da el nombre al álbum. No, a mí yo no te puedo decir.
1: Shamon.
0: Me gusta mucho, mucho Michael Jackson.
1: Shamon.
0: Bien, bien.
1: Pavo. Ahí te cantaría, ¿no?
0: Es Pavo. Ah, Smooth Criminal. Yo vi la película.
1: La película más mala, güey.
0: Es buena. Tararantan. Oye, grandes canciones, Smooth Criminal, Leave Me Alone.
1: Yo me imagino toda la pandilla juvenil al Capitán, a Pepo, al Mati, y alguien que se me queda, pueda quedar por aquí a nuestro amigo el de la. El Benja.
0: Eso.
1: A todos bailando Michael Jackson en una fonda. No es que en las fondas ponen pura cualquier música.
0: Ahí está. El gran Michael lanzaba su tercer álbum de estudio un día como hoy al mercado norteamericano. Capitán, vamos con uno de los nuestros, con Metallica.
1: Dice el peladito que muchas gracias por tu saludo.
0: Bien, saludos.
1: Ah, que cuando queráis, la de siempre.
0: Pide, po, weón, pide. 31 de agosto del año 1991, llega al número uno en los Estados Unidos.
1: Yo pensé que la polera blanca era por David Gibson, weón.
0: No, Metallica. No. Quise cambiar.
1: Ah, ya.
0: Para confundirte en el plan de juego. Me cuento ahí. Oye, un día como hoy, este álbum, el año 91, llegaba al número uno en los Estados Unidos. Este llamado el álbum Black o el álbum Negro, portada negra y tiene como una culebra, una serpiente, parte de esa carátula. Este es un clásico, ¿no? Enter Sandman. Estoy esperando que confirmen la visita a Chile para...
1: ¿Para venir?
0: Se supone que sí, probablemente.
1: ¿Y lo va a ir a ver?
0: Oh, por supuesto que sí. Estos son de los que no me pierdo, ¿no? Bien, capitán. ¿Cuál más? Elija otra más de Seth Petrol. Salado pero cierto. Gran canción. Grande Metallica. Una de mis bandas favoritas, peladito. ¿Tú sabes que?
1: Siempre.
0: Hay algunas que.
1: Mira, llegó el roadie de Metallica.
0: No me lo toquen aquí. Este álbum marcó un antes y un después en la historia de Metallica. Fue lanzado un día como hoy, el año 91. Vendió más de 500,000 de copias solo en su primera semana en los Estados Unidos. Sus grandes temas son Enter Sandman, Nothing Else Matters, The Unforgiven o Sad But True. La banda dejó atrás la alta velocidad extrema del thrash metal para buscar un estilo más pesado, lento y comercial. Digan lo que digan, a mí me encanta este álbum.

Gran álbum de Metallica. Lo vamos a agregar a la playlist también. Vamos con Scorpions. Porque un día como hoy. Mira, que mira esa guitarra. Es el guitarra.

0: guitarrista alemán, justamente Rudolf Schwenker, que nace un día como hoy, el año 48. Esto es todavía versión y todavía giran, están, pero están para embalsamarlo. Y ahí siguen. Es de la banda alemana Scorpions. Y este es uno de sus clásicos, Send Me Angel, para recordar a su guitarrista, fundador en Scorpion, Rudolf Schenker. Muy, muy popular banda de los años 70 y 80 hasta los 90, ¿no? De hecho, ahí está, qué buena canción, Rock You Like a Hurricane. Formada en el año 65 en Hannover, una banda de hard rock y heavy metal, fundada justamente por el gran Rudolf, a quien estamos recordando el día de hoy. Bueno, aquí fueron parte Mikey D, Matthias Jabs, Klaus Kane, Rudolf Schwenke y Powell McWiboda. Grandes clásicos, ¿no? Bien. Ahí está, Scorpions. Bueno, y tienen un clásico, no ponga Still Loving You, capitán. Yo sé que alguno de los cabros. Oh, ahí saltáis al tiro de la pista, ¿no, pelado? ¿No? Lento. Bueno.
1: ¿Que vuelvan los lentos?
0: Sí, todo el rato. Y la cumbia. Estoy muy bueno para la cumbia.
1: El chico.
0: La cumbia de Villera, el otro día me hicieron escuchar.
1: Imagino al chico bailando lento en una pieza así como con luces rojas, amarillas, no, verde, si de morada.
0: Pieza tiene luces, sí.
1: ¿Al confesionario está equipado?
0: No. Oye, desde los días estoy escuchando ranchera, pero de un.
1: Ah, bueno, donde vamos a comer cazuela.
0: Sí,
1: bueno,
0: le dije
1: ranchera satánica.
0: Le dije a una persona que la iba a llevar ahí a comer cazuela.
1: Pero si la lleváis para allá, te van a batear.
0: No. Si el perfil tiene ella, perfil
1: sí,
0: nuestro,
1: sí. ¿Sí?
0: Still loving
1: ¿Y podemos ir un día con ella o no?
0: Sí, por supuesto, con él, hombre.
1: Ah, con él, es con un amigo.
0: Sí, ya.
1: Ah, no sabía.
0: Oye, capitán, y vamos a terminar con Dire Straits.
1: Bien, Mark Knopfler y compañía. Oh, qué temor.
0: ¿Qué pasa un día como hoy con Dire Straits? 31 de agosto del año 85, el álbum Brothers in Arms llega al número uno en los Estados Unidos. Sería uno de los álbumes de mayor éxito en la década de los 80 y se convertiría en uno de los discos más vendidos en la historia del rock. Este es un clasicazo llamado So Far Away. Si tuviera Gómez aquí, terminaría en llamas, ¿no?
1: So far away. Si hubiera tenido que retractar porque hubiera partido el bloque de la efeméride diciéndote, estoy preocupado, man.
0: Sí. Venimos mal. Llegó una carta del TAS.
1: Después le hubiera mandado un WhatsApp al capitán haciendo un cambio en el plan de juego.
0: O sea, más aquí.
1: Ah, alguna zampoña argentina, mendocina. Y con esto te hubiera dicho, chico.
0: Harto poncho, alta peña.
1: Chico.
0: Colana, ¿ah?
1: Chico. Partiste mal, sí. Pero terminaste.
0: Harta fogata en la playa, ¿ah? En los 80. ¿Ah?
1: Sí.
0: Ya. Terminemos y vámonos con lo que usted quiera, capitán. Money for nothing. Sí, grande. Ya no vamos a terminar con la misma de siempre. Eso es.
1: Capitán.
0: Bien, capitán, amigos, muchachos desde el otro lado. Gracias por el aguante que hicieron desde el equipo. A los que fueron al YouTube también, a los de la 92.9, a los que fueron a RadioLaClave.cl,
1: a todos en general.
0: Les doy las gracias por haber estado y haber hecho el aguante. Viene Nicola Knight con Seda el Paso, programa tuerca, programa motor, con buenos datos, interesantes entrevistas. Yo te dejo invitado a que sigas en sintonía. A las 7 de la tarde estamos de vuelta con el resto del equipo en el Metrópolis PM. Chao, buena tarde de lunes.
1: Chao.

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1: ¿Cómo están? Soy Carlos Greitz y a esta hora los invito a que revisemos declaraciones del jefe de la Armada Argentina, quien reconoció expresamente que el Estrecho de Magallanes pertenece a Chile en medio de la reciente controversia diplomática entre

0: discusión la soberanía chilena sobre el estrecho de Magallanes. Ahora, las declaraciones del jefe de la Armada Argentina vuelven a poner énfasis en esa definición en medio de los esfuerzos de ambos gobiernos por bajar la tensión bilateral.
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11: Movilidad, convivencia vial y mundo motor. Señoras y señores, estamos al aire en Ceda el Paso, el programa de movilidad de Chile. Hoy día voy a coanimar, porque hoy día la conductora central de este programa es Cristina Mecánica, va a estar con nosotros. Y también vamos a estar con Marcela de Mozotó. Vamos a hablar de la cultura del takumi, de la cultura de reparar, de hacer cosas con las manos. Qué bonito arte. Mientras tanto, vamos a tocar una de unos señores que tocaban con sus propias manos guitarras, bajos, baterías. Ellos son The Pit

0: Señoras y señores, estamos al aire. Soy Nico Knight. Gracias por estar hoy día con nosotros en el 92.9 FM Radio La Clave. Hoy día estoy con nuestra querida Cristi La Mecánica. Bienvenida, Cristi Catalán.
1: ¿Cómo estás, Nico? ¿Cómo estuvo? ¿Cómo te fue con los truenos ayer? Increíble.
0: Oiga, menos mal, había arreglado el camino. Estuve haciéndole al chuzo power yo, ¿ya?, arreglando el camino en mi parcela, porque se me inundó la cuestión. Pero logré salir adelante.
1: Sí. Así es, pero estuvo lindo, fue un espectáculo ahí que todos viendo en la mañana, las noticias en todos lados, así que...
0: No, rayos y centellas.
1: Con todo, con todo.
0: Yo de repente veía que aparecía Thor, así como, ¡ay! No, esto es Doomsday, de Avengers, de todo su planeta. Oye, y hoy día está con nosotros Marcela, que tu apellido es Kun. Kun. Sí. Marcela Kun de Mazda.
2: Voy a acercar el micrófono.
0: Sí, acá. Habla bien fuerte, como cuando le haces una inducción a los niños malos que no se portan bien.
3: Claro, eso sí.
0: Marcela de Mazda, gracias por venir.
3: Nada, a ustedes por la invitación.
0: Oye, porque hoy día vamos a tocar esa cosa que la Cristi hace, porque la Cristi es mecánica y ocupa las manos. Siempre hablamos de la Universidad de Ryuto Takashiwa, el doctor de la Universidad de Tokio, que habla de la relación mano-ojo, que el otro día le vimos un artículo que hablaba de lo bueno que es manejar manual, a propósito del problema de nuestro cerebro.

0: Ebro. Entonces, vimos hace un rato, ustedes estaban con este tema de los takumis.
1: Así es, sí.
0: Que es hacer cosas con la mano, Cristi.
1: El takumi en Japón es el artesano.
0: El artesano.
1: Sí, es un concepto japonés, pero que en Mazda está muy arraigado. Porque para hacer un takumi en Mazda, tú tienes que tener 20 años de experiencia. Oh, wow. Ese traspaso de experiencia, este takumi se lo traspasa a los futuros que vienen. Ya hay takumis para pintura de auto, el takumi que borda el volante también es otro takumi, el que arma el auto también es otro takumi, y ellos tienen esa experiencia dentro de la fábrica donde trabaja mucha gente, humanos, más que máquinas, y ellos son estos expertos en lo que hacen. Así que eso para nosotros es súper, porque es un pilar de Mazda. Y lo tratamos de llevar siempre ese concepto a todo lo que hacemos, que es súper importante para nosotros. El trabajo hecho a mano, el trabajo bien hecho, el oficio, porque todavía lo seguimos viviendo en la fábrica.
2: Eso es muy, muy interesante, la verdad, porque yo siempre he sentido que cuando tú construyes con tus manos, es otro el vínculo también y es otro cuidado, y se nota que cuando no es una máquina. Hoy día lo podemos ver en mucho desarrollo que son armados y vienen con detalles que son súper deficientes, y eso es por el poco cuidado de repente que tienen las máquinas, y el humano pone finalmente ese detalle, se nota cuando está bordado a mano, y pone también un valor agregado a la marca, que cuando tú la trabajas, por ejemplo, a mí que me toca el otro lado, desarmarlo, a mí que me toca desarmar, y los chicos trabajan en el taller, también pasa a ser más simple, porque la precisión que vienen las piezas es mucho más cuidada que cuando vienen armadas de esta máquina. El ensamble en sí es mucho más protocolar y es más fácil sacar los pernos, es otra cosa.
1: Porque está pensada del humano. Exacto. Para el ser humano. Exacto. Finalmente, que eso. Exacto. También es otro algo fundamental para nosotros.
2: Y finalmente usan una de las marcas que tiene todavía un desarme muy simple. Por ejemplo, hay otras marcas que traen ciertos pernos que son súper específicos, que no cualquier taller puede tener la llave para soltar el perno. Y así sucesivamente, y Mazda se sigue conservando en una línea súper simple y súper bien hecha.
1: Sí, que de hecho a veces nos critican por lo mismo, pero tiene que ver con el origen y con el japonés, que ahí tú me comentabas ahí antes de esta maravilla de cultura de los japoneses que se demora. Hay muchos clientes que nos dicen, oye, pero la tecnología y no se renuevan tanto, y tiene que ver con eso que tú dices. Sí. Como de darse el tiempo de generar el mejor producto para las personas. Exacto. Ya, que es como su propósito finalmente, y el japo le cuesta en general, son bien estudiosos. No lanzan cualquier modelo en cualquier mercado, como cuidan mucho su marca, y también porque trabajan varias personas dentro de la empresa, o sea, sí, como humanos, no robots.
2: Lo que pasa es que yo creo que dentro de la línea de todo lo que hoy día tú vas evolucionando en la línea automotriz, Mazda se ha logrado mantener todavía en los motores de combustión, y sus desarrollos han llegado solamente hasta lo híbrido, y yo creo precisamente por conservar la historia del vehículo, porque cualquier persona que se dedica al tema de la mecánica automotriz sabe que muchas veces el vehículo no contamina más por ser un motor a combustión interna, sino que el análisis es mucho más profundo, como yo mantengo el auto, como yo lo cuido. También el tema de los semáforos, que ayudan a la contaminación, porque el auto en ralentí contamina mucho más, pero sin embargo todos los estudios apuntan al auto como si fuera lo único que contaminara, y es un ecosistema finalmente, y Mazda se ha pegado mucho a esa línea y no ha querido salir de ahí. Yo creo que se ha distinguido en eso.
1: Y tiene que ver también con la forma de manejar.
2: Dentro de todo el ecosistema, por supuesto. Sí. Hay muchas cosas que influyen dentro de la conducción para que un auto sea altamente contaminante, y por último estamos regidos por una revisión técnica que debes alertar cuando el auto tiene algún problema, ya sea de combustión o de combustible que pueda estar más contaminante. Pero se supone que estamos homologando eso todos los años con la revisión técnica, y no debiera ser tanto un problema. Pero me encanta eso de Mazda. A mí me encanta la línea de Mazda, porque justo la línea deportiva y elegante que uno necesita para un día a día. Yo creo que no extrema el incluso, uso cotidiano del auto.
1: Incluso de ir contra la corriente, ¿eh?
2: Un poco.
0: déjame disentir, o sea, no disentir, estoy absolutamente de acuerdo. Me acuerdo al tiro de un dicho muy chileno, hecho a mano, muy chileno. Pero quería tomar lo que tú decías recién, querida Cristi, de la revisión técnica, uh-huh, o el permiso de circulación y todo eso,

0: Tenemos un auto bonito que fue construido a mano, pero en nuestras calles, después de la tempestad, la cantidad de eventos, hoyos, cráteres, es una cuestión impresionante. Y veo que nadie... Tenemos hoy por hoy, y con harto cariño, tenemos un biministro que raras veces se ha dado en la historia, que sea el mismo señor, el ministro de Transportes y Telecomunicaciones, que el ministro de las Obras Públicas. Entonces nosotros en Chile, que pagamos un permiso de circulación, que tenemos TAC, que se nos estén destruyendo los autos, o sea, ponte tú, hoy día lo veía con la gente de los colectivos que yo tomo, que tenían 7 autos con tren delantero a propósito de los hoyos, a propósito de que... Y digo, wow, qué triste. Es una opinión al respecto. Estamos a 31 de agosto. Ojalá, como era antes, arreglen un poquito las calles. Chile que se ponía bandera y se ponía bonito, como para el 18, ¿me entendés?
1: Y sobre todo con el parque automotriz que hay. O sea, estamos hablando de...
0: Son autos nuevos.
1: Sí. Más de 90 marcas de autos que cada vez crece. Tampoco estamos hablando de una red de como locomoción pública.
0: No tenemos en Chile, nuestro parque es súper joven. Entonces, son autos nuevos que tenemos en Chile y da pena ver que... Como, ¿y a quién le reclamas? Ah, porque yo hoy día hablaba con un chofer del colectivo y me decía, no, y uno habla con la municipalidad y la municipalidad te habla hablar. Y me puse a mirar así como literatura, el Mateo Knight, ¿cachai? Y hay una señora que ganó un juicio... Le ganó al MOP un juicio del 2014 porque se le quebró la bandeja, el tren delantero del 2014, ¿cachai? Entonces yo decía, deberíamos tener ahí un poquito, porque tú, Cristi, recibís autos con...
2: Sí, o sea
0: una violeta,
2: Créeme que el sistema de suspensión es muy delicado en las calles de Santiago. O sea, piensa tú que la gente, hoy día tenemos dos problemas ahí, primero que es la conducción y segundo, el estado de las calles.
0: No, el estado de las calles está...
2: Porque al parecer no entienden que muchas veces para bajar los índices de accidentes tienen que tener calle en buen estado, no tan solamente por los automovilistas, sino que también por los ciclistas, por los motoristas. Hay un par, imagínate estos scooters que andan, pasan, olvídate.
0: Ya andan por la vereda.
2: Hay muchos accidentes, entonces... Hay dos cosas que son importantes. El tema de conducción, que la gente todavía no sabe pasar un lomo de toro. O sea, pasa frenado y el auto no trabaja la suspensión. Tú cuando pasas un lomo de toro, tienes que soltar el freno. No puedes pasar frenado porque el sistema de suspensión deja de trabajar. Mazda también ha trabajado mucho la tecnología de la suspensión. Sí. Y hoy día en curva se nota y han hecho un desarrollo que de verdad... A mí me encantan las suspensiones de los vehículos en general japoneses. Como
1: se destaca mucho.
2: Destaca mucho. Yo siempre digo suspensión suspensión japonesa, motor americano. Yo soy fanática de los autos americanos, pero
0: claro,
2: Mazda,
0: pero suspensión japonesa.
2: Sí, suspensión japonesa, pero lejos. Y la verdad es que han trabajado mucho los desarrollos, pero hoy día con los eventos no se salva ni uno.
1: Bueno, y eso es lo que pasa un poco desde las marcas, que también lo hablábamos antes de entrar acá. Por ejemplo, el tema de la electrificación, o cómo las marcas o ciertos clientes nos dicen por qué no traen este modelo, no traen este otro, tiene que ver con eso. La marca cuida su marca, dice, ¿cómo yo voy a entrar a países que no están preparados para electrificación, por mucho que existan programas de gobiernos, etcétera? Pero también pasa incluso con estos ejemplos chicos de las calles.
0: Mira,
1: de autos que tú puedes decir, oye, lo puedo lanzar este auto en Chile, pero puedes tener una mala reputación, no por el auto, no por el producto, sino porque o no sabemos manejar, o porque las calles no están preparadas, o las autopistas. Entonces hay un montón de cosas más allá que solo el producto. Y eso es súper importante destacarlo.
2: Sí, de hecho, lo conversábamos en la pauta, que en el fondo el tema de la gasolina, cómo la gente la entiende. Este vehículo usa los Mazda, la mayoría tiene inyección directa y es un inyector que es de alta presión y necesita bencina 95-97. La gente todavía le sigue colocando 93 y impacta en el resultado de un producto porque se daña finalmente la inyección. Impacta en el resultado del producto por una mala información que le llega o que leen o que no interpretan. Yo siempre invito a la gente a educarse bien con respecto a su auto, que entienda cada componente. Yo sé que no lo pueden estudiar y retener quizás como una persona que trabaja en la mecánica automotriz, pero son cosas básicas que te ayudan al rendimiento y también al cuidado del auto. si finalmente

0: todo se traduce en un costo-beneficio. O sea, puedo usar benzina 97 considerando que se me va a dañar menos el auto o la inyección, que es un componente súper caro dentro de un vehículo. No es como los inyectores que vienen en el riel arriba, este viene abajo en la cámara de combustión, por lo cual es un inyector que no tiene reparación en la mayoría de los casos y tú no te queda nada más que cambiarlo, uh-huh. Y es una reparación costosa por una consecuencia de una mala información.
1: Y es la segunda compra más importante, sí, de una persona, claro. Después de una casa propia o, sí. O
2: hoy
1: después
2: dije, el auto. Lo voy a tener que decir, le mando un abrazo a nuestro... A las marcas de gasolina en Chile, ¿eh? Que estamos siempre pololeando y estamos ahí como que, pues son un programa de movilidad. Ay, Dios, pero lo he dicho varias veces, la calidad de nuestro combustible en Chile es muy malo. Es muy
0: malo. Es deficiente,
2: malo,
0: sí.
2: ¿Eh? O sea, sobre todo cuando van a estas bombas de benzina muy baratas. Ah, que todos sabemos están allá como en la costanera, allá en la autopista central.
1: Con agua, más o menos.
2: Y entonces hay que fijarse en el entorno. Yo siempre le enseño a mis hijos, fíjense, si ustedes llegan a una bomba de gasolina bonita, limpia, es muy probable que esos estanques tengan el servicio, la mantención, que no estén filtrándose unos con otros. Hay muchos casos de autos que están contaminadas las bencinas, de que entonces hay que fijarse, porque por mucho que nos digan y nos vendan la calidad del combustible, mira, Chile sale a comprar el petróleo a ultramar, o sea, le compra esos barcos que andan en el mar, que andan trayendo el petróleo hace... No tenemos una buena calidad de combustible, ¿me entendí? Entonces, por ahí a veces nuestro gran auto, aunque sea japonés, sea alemán, ponte tú, con el combustible malo que le estamos echando, se nos va a dañar.
0: Sí, o sea, si tú viajas...
1: Caro, finalmente.
0: Cuando la gente viaje a Japón, cuando viaje a Estados Unidos, por ejemplo, que son países que tienen un mejor desarrollo, tú el olor a combustible, sí, es completamente distinto al que tú encuentras acá. A mí me encanta el olor a combustible, tienen, por lo demás, pero
2: tienen uno, 87 y 91.
0: Exacto, pero son finalmente más altos. La gente tiene una confusión con el octanaje que hay acá, que se representa acá por 93, 95, 97, con lo que respecta a Estados Unidos, porque por ejemplo el 91 en Estados Unidos, 95, 97. Entonces, en Japón pasa lo mismo. Entonces, es muy importante que entiendan los conceptos, porque de verdad que ya acá el combustible tiene una debilidad y tampoco representa los octanajes que según las normas que son más internacionales.
1: Entonces, y seguir las recomendaciones de la marca, sí, que finalmente es eso.
0: Exacto.
2: No, y uno lo siente. Hay jóvenes conductores aquí como que uno siente cuando el auto va, este concepto va chanchito, que uno, sí, le echó benzina mala, el auto te dice, ¿cachai? Pero no agarra igual, no tenés la misma... el mismo torque, se
0: la
2: nota.
0: La misma potencia, se
2: nota, ¿me entendí? Entonces... Recomendación, vaya siempre a su misma bomba de benzina.
0: Sí, siempre lo decimos.
2: De confianza, haga el mantenimiento, haga el cambio de aceite, vea la...
0: Ahí, en el caso de los diésel, los vehículos también traen depuradores de agua y eso no es casual, ¿no? Es que
2: póngale otro.
0: Si bien, claro, el combustible guarda a veces un poco de humedad, pero es una humedad normal. Acá sacamos los depósitos de este filtro llenos de agua. O sea, no es algo poco.
2: No, entonces no le pidamos a la marca. Yo siempre digo, no le pidamos a la marca que el auto sea eterno si no lo cuidamos. Es una cuestión que uno dice, oye, no, es que el auto es malo. No, hay un caballero influencer que se ha hecho famoso. No, los autos chinos son malos. ¿Cachai? Tiene hasta página web ahora, ¿cachai? Una cuestión. Pero sí, el auto es... En esencia, lo que tú eres, si tú no lo cuidas, yo conozco gente que tiene auto. El otro día tengo un vecino en el campo y tiene una cuestión, un M-Grand, un Jelly del 2011. Y ahí está, y todos los días sube el cerro y baja y sube. Pero claro, el vecino lo cuida, ¿me entendí? Entonces uno podría decir, le tocó el auto chino bueno, ¿me entendí? Pero es como tú cuidas tu auto, ¿ah? O sea, uno puede tener el mejor auto y no cuidarlo. 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
0: 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Nosotros volvemos.
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3: Señoras y señores, estamos en el programa de Movilidad de Chile. Hoy día estamos con Marcela Kun de Mazda. Estamos hablando de los Takumi, de esto del artesano que trabaja 20 años.
4: Wow. Sí.
3: Y nuestra querida Cristi Mecánica, que no lleva 20 años, pero lleva más horas.
4: Pero también es una Takumi.
3: Ah, también
5: sí.
3: Es.
5: Sí, la verdad es que yo siento harta pasión por la mecánica automotriz. Me ha tocado ver desarrollos de lo que hacemos en el taller. Nosotros hacemos mecánica deportiva, autos que van a Codewey, nos ha tocado fabricar escape, múltiples de escape. Y de verdad que el trabajo del artesano, para que la gente un poco entienda, no es lo mismo tener un molde que hacer una pieza fabricada, que en nuestro taller lo hace Luis Ramírez, fabrica todos los múltiples de escape cuando hacemos conversiones de motor, qué sé yo, a medida. Y es un tiempo, son semanas de trabajo.
3: Sí. ¿Vamos a seguir haciéndolo a mano? Vamos a seguir con eso, pero tenemos que tocar una canción.
5: Sí, la vi.
3: De estos jóvenes, cuando tocaban todavía, tocaban el teclado. Habían bases, habían cosas, pero había una batería. ¿Ah? Sí. Los Prisioneros. Tren al Sur, música para manejar en La Clave.

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1: Señoras y señores, estamos en el programa de movilidad de Chile. Ceda el Paso en la clave. Estamos dándole la importancia que se debe al trabajo manual, al artesano. Yo tenía por ahí un dato que mata relato. Estaba viendo que para ser experto en algo hay que tener a lo menos 10.000 horas. Y estos señores Takumis tienen como 60.000 horas. ¿Cachai? O sea,
2: son expertos.
1: Ahí entendemos esto de los 20 años. Es una cuestión increíble. O sea, paciencia. Y uno siempre dice paciencia chino, pero en el fondo es paciencia japonesa.
2: Es japonés, así es.
3: Es un arte, de todas maneras. Es mucho más que decir yo desarrollo algo, he trabajado mucho tiempo en algo. Tú te acuerdas de los herreros, los que hacían espadas. Es un trabajo que tú decís, voy a ir a comprar una espada, y me la tienen 3 días como de acá.
2: Y el valor que significa para ellos.
3: Y también,
2: nosotros trabajando con Japón directamente, como importador o marca que la representamos acá en Chile, ellos tienen todo un sistema para funcionar. A veces menos jerárquico, a veces para algunos más arcaico, pero de un respeto exacto, como por sus mayores, por el que tiene la experiencia dentro de la empresa, un poco al revés de lo que pasa acá, exacto, muchas veces, como en Occidente, de esto de que todo entre más rápido mejor, entre más tecnología mejor, entre más joven mejor, allá no, es como sus adultos para ellos, y mientras más experiencia, tú eres este Takumi, este experto, y mereces absolutamente todo el respeto del mundo. Y lo mismo todo esto del trabajo hecho a mano, del darse tiempo, de las que las cosas, ellos siempre dicen, las cosas buenas toman tiempo.
1: Exacto. Sí, bueno.
2: Y eso se ve y se refleja finalmente.
3: De hecho, un desarrollo de cualquier cosa, un proyecto, el desarrollo de una máquina, de un auto, todo toma tiempo, nada inmediato, y cuando salen las primeras versiones como son las más deficientes. Yo creo que hoy día...
1: Vivimos en el mundo beta, es un beta.
3: ¿Sabéis qué me pasa dentro de lo que estábamos conversando? Que yo siento que dentro de toda la tecnología que ha ido el mundo evolucionando, sobre todo en la automotriz, a mí hay algo que me preocupa mucho, porque el exceso de tecnología, todos los sensores, ABS y todo, te relajan el sistema cognitivo, y finalmente el auto hace casi el 80% del trabajo, y cuando tú te enfrentas a una emergencia, no estás preparado mentalmente para saber frenar el auto. La gente hoy día, muchas, no, ni siquiera entiende cómo funciona el sistema ABS. Muchas consultas son porque, ¿sabes qué? Me vi virar el freno, y tú lo revisáis y decís no tiene nada, y vuelve después con la misma asunto, y es el ABS que se activa y no reconocen los pedales.

0: las sensaciones. Entonces, esto de hacernos manejar hoy día medio dormido con toda la asistencia, yo creo que ha sido también el desarrollo perjudicial a la conducción.
1: Y los autos pierden su emoción.
0: Y pierden su esencia.
2: Es una falsa sensación de que tú estás manejando. Pero yo quería aprovechar a Marcela porque tú fuiste a Japón. Estuviste en Japón. Entonces, Japón es un país súper distinto. El respeto, la búsqueda del propósito, esto del almendro en flor, me tenía una cuestión. Cuéntame cómo fue ese choque, cómo fue este Santiago. No sé a qué parte fuiste a
1: nosotros a Tokio, a Mazda. Bueno, fuimos por Mazda hace 2 meses.
2: ¿Ya?
1: Fuimos a conocer un nuevo producto. Y nada, los japoneses son bien, a diferencia de otros orígenes, el japonés no le gusta que nosotros mostremos. Cuando ellos pueden decir, miren mis productos, vean la fábrica, ellos mientras menos les gusta como lo silencioso, menos es más, que no tirar fuegos artificiales con algo que están haciendo. Entonces nosotros aprendimos a leerlos un poco, porque trabajamos con ellos. Yo llevo más del 2022 y uno se va enamorando de la cultura. A veces te da como rabia. Por favor, dígame más información o no sé, lo mismo que les comentaba, el tema de los clientes que buscan más tecnología, más desarrollo, más lanzamiento, porque hay un montón de lanzamientos todo el año, pero ellos se lo toman desde otra forma. Y ahí está el primer choque cultural, que es la calma, es el respeto, es que todo tiene su tiempo.
2: Uf.
1: Que no, eso acá no hay finalmente, no, y sobre todo en una máquina de 90 marcas de autos, de mucha competencia, de lanzamientos casi todas las semanas, ellos no. Eso primero, ellos se toman su tiempo. Lo otro, el respeto por los mayores, que lo comentaba antes, mucho. La mirada y el respeto también que tienen, yo lo valo desde Mazda, de los pilares, que son fundamentales y que eso tiene que ir en cada una de las cosas que nosotros hacemos, de no perder su esencia como Mazda. Es una marca, además, que estuvo un dato que a lo mejor no sé si todo el mundo lo sabe, pero Mazda reconstruyó Hiroshima. Es una marca que es de origen, es Hiroshima. Y después de la lamentable bomba que cayó ahí, ellos levantaron la ciudad. Entonces siempre se dice que Hiroshima es a Mazda como Mazda es a Hiroshima.
2: Era
1: una ciudad muy agradecida. Y ahí nosotros fuimos a Hiroshima, después fuimos a una pista, Mazda tiene una pista cerca de Hiroshima, a probar estos productos. Nos quitaron los teléfonos porque nosotros no son todos bien
2: protocolares. No tiene esta cultura de la vida en el teléfono, no. ¿Cachai? Son súper respetuosos.
1: La tienen, pero en su rato libre. Exacto. Finalmente, pero en el trabajo y en lo que ellos en lo que están en el día a día, son bien respetuosos de eso. Son muy jerárquicos.
2: Del propósito. Sí. ¿Cachai? O sea,
1: hay varios dichos japoneses y libros incluso que hablan mucho de esto del trabajo con propósito.
2: Yo me acuerdo de Kaizen, Ikigai y Takumi. Sería, ¿cachai? Buscar tu Ikigai es buscar tu propósito.
1: O un poco también lo que nosotros tenemos como pilar igual es el Emotenashi, que también es japonés. Es servir al otro, que nace de las ceremonias del té. Eso también lo inculcan mucho.
2: Servirle té a la otra persona. Es un honor máximo.
1: Imagínate que eso nace de los samuráis, cuando el que hacía el té era ya el
2: de Malto.
1: Exactamente.
0: Sí, pues. Y era un ritual. Entonces tenía sus procesos, no era que te sirvieran el té.
1: Es el servir al otro como te gustaría que te sirvieran a ti mismo.
0: Y esto es un protocolo, es muy lindo.
1: Es una cultura que respeta sus orígenes, su cultura, y sobre todo, yo voy a hablar desde la marca como su origen también, choca. Es un lugar que de verdad de la cantidad de personas que murieron, pero cómo ellos lograron, y así son los japoneses, de reconstruirse rápido, de no quedar en esto del pasado, pero del pasado negativo.
2: De reclamar, de exacto. Ay, es que nos hicieron daño, ay, es que no puedo hacer, ¿cachai?
1: Es volver a empezar, es volver a reconstruirse, incluso desde esos como pilares que tiene la marca, hasta nosotros a veces elegimos a nuestros embajadores, por ejemplo. Yo acá me voy a escapar un poco del tema, pero por ejemplo Bárbara Hernández, que es la Sirenita de Hielo,
2: por favor,
1: es una de nuestras embajadoras de marca y tiene que ver con este pilar. La Bárbara siempre fue clienta Mazda, amiga de la marca, y hasta que un día la llamamos porque para nosotros representaba esto del volver a nacer, el volver a empezar, el que si no te resulta un lado, vuelves a ser el otro.
2: O sea, el propósito.
1: Exactamente.
2: ¿Cachai? Es como que tú decís, la resiliencia, ¿cachai? La flaca, a ver, te encargo ir a nadar al

0: el estrecho de la
1: mancha. 9 grados o 4 grados a veces.
0: Nadar en el mar. A veces nosotros en Chile no lo sentimos porque nosotros en Chile tenemos esto de la corriente Humboldt, el mar en Chile es el agua, por naturaleza, ¿me entendí? Pero cuando te toca ir a nadar, no sé, a Noruega, ¿cachai? ¿A dónde ha ido esta flaca? O Alaska, o nadó el Hudson en Manhattan, en Nueva York. Que esto es como ir a nadar.
1: Aparte que está 27 horas nadando, claro, nosotros tuvimos reuniones, hicimos nuestra vida, dormimos y ella sigue nadando. No,
0: vean la nota, porque viene la nota en la revista Estilo Motor, de nuestras amigas Ángeles Gana y Paula Leighton, y ahí está la nota, y sale ella con su auto con este color tan bonito, el Mazda rojo, que creo
2: es muy lindo,
0: es un
2: ese
0: Mazda
2: color.
0: Registrado, como, ese color, rojo Mazda, creo.
2: Rojo
0: que
2: Mazda, rojo Mazda. Es como caramelizado, es como una manzana confitada.
0: Sí,
1: es tiene su marca registrada.
0: Sí, una marca registrada.
1: Sí, es un color único, es una mezcla que nadie va a saber, como la Coca-Cola, pero es el color.
2: No tenemos receta ahí, Nico.
0: No. A mí me pasa que hay.
2: Copiado jamás igualado.
0: Hay cositas de las marcas que tienen identidad y ponte tú a mí. Siempre tratamos de traer a la mesa esto, ¿cachai? Estas cosas distintas. Porque vender auto, como dicen todos los grandes de la. Saludo a nuestro querido Diego Mendoza, Rubén Méndez. Los autos se venden solo. ¿Cachai? Pero cuando tienes esa diferencia, ese nicho de que. Yo lo he vivido, ¿cachai? Yo he visto una flaca que partió con un Mazda 2 y hoy en día está con un CX-30. Sí. Y entre medio tuvo guagua, se casó, se separó. ¿Cachai? Mazda.
1: Tenemos clientes muy fieles y eso es verdad, es mucha recomendación. La gente va creciendo en la marca, la gente le gusta entrar a la marca también. Nos encantaría tener más producto para que, no sé, porque también los precios van aumentando. Mazda tiene una estrategia de ser una marca premium de aquí al 2030. Y eso también se va reflejando en los productos. Y lamentablemente tenemos que tomar decisiones de dejar de vender ciertos productos porque van un poco en contra de esa estrategia. Pero siempre ahí pensando, acá también me voy a tomar lo que decías tú, de este crecimiento que hay dentro de la marca. Bueno, ahí vamos viendo qué producto hay para ese tipo de crecimiento que se da dentro de los clientes en Mazda.
0: Es muy japonés también eso, que podría parecer muy chileno, pero muy japonés. No me acuerdo cómo se. De lo bueno poco. Las porciones. Fíjense cómo comen los japoneses. A cómo comemos nosotros.
2: Menos es más.
0: Exacto.
2: No, y eso es algo que ha implementado mucho Mazda. A mí me gusta la línea porque no extremiza nada, es gusto súper general, todo tipo de pública, de reventa.
0: Tiene
2: es
0: identidad. Bonito. Uno sí, lo ve hacia la pasada. Ah, un Mazda.
2: Bien hecho.
1: Sí. A mí me pasó, esto también tiene que ver con. Yo llegué a la marca, nosotros teníamos justo post pandemia o no en la pandemia, 11.000 clientes en lista de espera. O sea, los barcos llegaban, claro, porque ahí se dio prioridad a las marcas chinas porque era un tema de escasez de chips. Entonces, claro, no llegaban y aparte los chinos también empezaron a tener sus propios barcos. Entonces, obviamente la prioridad de los chinos fue, ok, yo ahora es mi momento, voy a entrar a todos los mercados que pueda entrar.
0: Bueno, bonito, barato.
1: Y ahí nos perjudicó un montón. Y yo entré y no se hablaba de la marca. Y una marca con tanta personalidad como Mazda, hay que hablar. Una marca finalmente, yo venía pensando eso ahora, una marca es como una persona. Tení pilares, valores, un origen, lo haces bien, lo haces mal, te equivocás y volví a hacerlo mejor. Y eso empezamos a hacer con la marca. Ok, no tenemos producto, pero sí yo tengo de qué hablar, ¿cachai? Como de empezar a posicionar esta marca y que la gente la empezara a conocer.
0: Es muy femenino también más. A mí me pasa, yo tengo niños en el colegio y entonces yo voy y veo mucho Mazda de mamá, autos que ya no están. Hay un C5, ponte tú, uno que tenía el que tenía puerta corredera. Hay uno bien grande que era C9, ¿entendés? Que son como de hace 10 años atrás y andan felices y conservan un look, ¿cachai? Se conservan muy bien, ¿me entendés? Un auto que ha envejecido muy bien. Yo creo que eso está muy bueno desde.
1: Ya,
0: desde
1: que eso tiene que ver con lo que hablábamos, con esto de no. Uno de repente ve marcas que, no sé, pues cada 3 meses se transforma el auto, claro. ¿Ah? Y no dejáis ni siquiera lanzar un facelift y ya viene otro.
0: Tú decís, ¿cómo eran los autos? Los Peugeot eran cuadrados, eran redondos, ¿cachai?
2: Sí, han evolucionado. Sí. Mazda mantiene esa línea, lo que hace en muchos aspectos que la gente se identifique también con el auto en lo personal, porque finalmente

0: Realmente se da muchísimo de marcas que evolucionan cada 3 meses con su auto y después empieza el otro área que es la escasez de repuesto. Entonces, finalmente al cliente final le pega por distintos lados estas evoluciones que hacen. Y Mazda se ha conservado en una línea. Yo siempre digo, cuando una persona tiene un Mazda que es más sedán, qué sé yo, crece la familia y lo van cambiando y van evolucionando también con la marca porque lo permite, digamos. Sí. Tengo más de un niño, dos niños y ya vamos incluyendo.
1: Y hay historia también. Sí, mi papá tuvo uno, entonces yo tengo ahora, o mi primer auto. Entonces, oye, eso pasa mucho con la marca.
2: ¿Y esto que hacen con los niños? ¿Qué es la actividad? Porque aquí para nuestros radiovidentes, por los que vean.
1: Exactamente, 50, pero con los vidrios tuve así como un modelo aerodinámico.
2: Para que vean, esto que están haciendo esta iniciativa con los niños. Cuéntame cómo fue la experiencia de ir al colegio, de enseñar a hacer esto con la mano, ¿me entendí?
1: Esto es parte de lo que hablábamos, de esto hecho a mano, de los pilares de Mazda, de los Takumi. El proyecto nace junto a Museo Taller. Museo Taller está, tú le viste la calle,
2: en Compañía de Jesús, ahí en el barrio Yungay, en la calle Compañía.
1: Al frente del restaurante de la peluquería francesa.
2: Ahí al lado de la línea 5.
1: Exacto.
2: Ahí.
1: Barrio Yungay, bueno, ellos nacen, nosotros llegamos a ellos a través de justamente esto, de dar a conocer el oficio. Ellos son un taller, un museo de oficio. Donde también hay una educación práctica, ¿ya? O sea, no es solamente ver herramientas ni nada, solamente, claro, o sea, ahí se hacen talleres en general con niños, o adultos también van, y nos une ese pilar. Entonces fue muy fácil, es como ese match cuando tú dices estas cosas no son forzadas y no están pegadas con chicle. Oye, tú tienes valor del oficio y yo, uno de mis pilares es el oficio. Entonces ahí ellos nos ayudaron, obviamente porque tienen más la expertise, a buscar colegios con alto índice de vulnerabilidad. Ya empezamos con la región metropolitana, ahora llevamos cerca de 2.500 niños, esto empezó el 2025, y hasta el primer semestre del 2026 llevamos cerca de 2.500 niños, donde de sus colegios se van en bus al museo. En el museo arman este autito, primero se les da a conocer el museo, cuáles son los procesos de armado.
2: Es una visita pedagógica.
1: Es una visita pedagógica, exacto. Y después de ahí ellos van a armar su autito. Y es heavy cómo se concentran, no hay pantallas, se ayudan entre ellos. A nosotros nos impacta porque, por ejemplo, a veces pasa, van muchos niños con autismo. Y participan, y ellos, es porque todos se respetan entre ellos, hay un silencio absoluto. Es como el volver al origen, finalmente.
0: Claro.
1: Como los niños se empiezan a desconectar de las pantallas y a darle valor a esto. Le ponen nombre al auto.
2: Oh.
1: Sí.
2: A lo Nico Knight.
1: Sí, a lo Nico Knight. Hay varios nombres. El Chimuelo, me acuerdo uno, el otro era la Cucaracha. El otro le puso el Rayo McQueen. Hay hartos.
2: Yo le puse la Gorda.
0: La Gorda.
2: Un verso con la Gorda.
0: Yo mi flan, le digo. Americana y su flaneo.
2: Hola, americano.
0: Típico, sí.
2: El astro.
0: Sí.
1: Y nada, y lo sacáis un poco también de su realidad.
2: Sí.
1: Y yo creo que es muy importante para las marcas. A nosotros nos tocó. Nosotros salimos de Santiago, después fuimos este año, nuestra misión era salir de Santiago, seguimos igual, pero nos fuimos a Puerto Octay. Y ahí con escuelitas de los sectores, ahí nos unimos a Galpones de Octay y junto a Museo Taller también, y en Antofagasta fuimos a La Chimba, que es una toma. Sí, una toma histórica de Antofagasta. Ahí, bueno, lo lleva el padre Berríos.
2: Arriba el cerro, sí, bueno.
1: Y ahí nosotros fuimos a, no sé, uno ve tantas realidades y cómo un autito, que es muy insignificante para nosotros, puede cambiar, aunque sea a un niño, su día. Ahí nos contaban los mismos, los que nos recibieron, que había niños que en la noche los usaban para ir a vender droga, ¿cachai? Y por eso tenían tanto sueño ese día en la mañana.
2: Uf.
1: Entonces tú los sacas con esto, que para uno puede decir, un autito tan, pero... Te preguntan de la marca y te preguntan de... Piensan que nosotros somos de Japón y que venimos de allá. Y ahí tú te das cuenta que no estamos vendiendo un auto. Estamos vendiendo como este propósito que tiene
2: un
1: Mazda.
2: Propósito
1: que es experiencia, que es generar emociones, que yo no pretendo que ellos compren más.
2: Que puede, es que está ahí, a ver, en el momento que nos dijimos el curso, son los niños de octavo básico, séptimo básico.
1: Son entre 6 los más chiquititos.

0: chiquito hasta 13 años.
1: Entonces, los tomáis justo en el momento en donde se está desarrollando tu vocación. Mm. ¿Cachai? Yo, ponte tú, como a los 8 años, se me ocurrió que quería ser locutor. Y jugaba con el micrófono, ¿cachai? Entonces, imagínate un cabro chico y le llevaste el autito y dice, oh, sí, voy a ser mecánico.
0: Algunos no tienen idea, porque algunos no tienen idea qué es Mazda,
1: ¿cachai? O sea, entonces, es súper importante la obra con los niños, sí, enseñarle un oficio, no sé. A ti, Cristi, ¿qué te pasa con tus mecánicos?
2: Bueno, para mí la mecánica automotriz yo creo que está súper mal valorada en general. La gente no aprecia un trabajo que se hace literalmente a mano, el cambio de freno.
1: Arreglar algo.
2: Y se le quita el valor. Sabemos que la mecánica se ha ido profesionalizando. Hoy día ya se estudia en universidad, ya no son, hay ingeniería en mecánica y autotrónica. Y creo que hoy día todavía nos queda mucho trabajar por el valor de la mecánica automotriz. Yo creo que la gente no entiende la responsabilidad. Es como tomar una katana, es como es tomar un arma finalmente.
1: Un arma,
2: y le damos tan poco valor a la mantención, a la reparación de ese vehículo que transporta vidas. O sea, si tú no partes por ahí, creo que estamos muy mal enfocados en el trabajo que desarrollamos.
0: Yo lo veo desde el lado marca, de todas las capacitaciones que se hacen, de tener a nuestros talleres o mecánicos actualizados en la marca, en cómo van actualizando los productos, y eso el cliente no lo ve, porque claro, es lo que dices tú, llega a final de día tu mantención, es como, ay no, es que es muy caro, o lo voy a hacer en otro taller que no es el oficial de la marca.
1: O le cambio el aceite nomás.
0: Exacto, claro. Sí, y en cualquier lado, pero es que ahí, y con todas las escuelas también, los colegios también que enseñan mecánica, hay toda una gran labor y aprendizaje que no es menor, y sobre todo con las actualizaciones, todos los días estamos teniendo actualizaciones, imagínate, a futuro la electrificación.
2: ¿Qué
0: va a pasar con los talleres de la esquina con electrificación? ¿Qué va a pasar con los chicos en las universidades, en los institutos?
2: Piensa tú que ya la norma cambia y cuando se desarrollen los talleres que no son de marca, tú tienes que tener eléctrico, no tienes que tener mecánicos. Exacto. Entonces hay una evolución y hay cosas que, por ejemplo, todavía se implementa la carrera de mecánica automotriz y quieren sacar una tecnología que hoy día mata toda esa carrera, porque hoy día tienes que ser eléctrico y tienes que estar además certificado por la SEC, porque es alta tensión, o sea, no es un eléctrico de oficio.
0: No.
2: Aquí tenéis que tener tener muchas herramientas para poder atender esos vehículos, todo especial. Entonces creo que hoy día tenemos que trabajar trabajo mucho, la verdad es que me gusta mucho dignificar al mecánico por el gran trabajo que hace, por la responsabilidad que tiene. Una rueda mal puesta puede matar a una familia completa. Entonces creo que cuando lo abordamos desde ahí, entendemos por qué esta metodología de los japoneses en fabricar con tanto cuidado, porque al final yo creo que
0: los involucras en el proyecto, como tú armaste este auto, como hacerte también responsable.
1: Y solo decir que lo hablábamos con Cabá fuera de micrófono, agradecerle a Mazda que se lanzaron un 6 cilindros hace un mes. Eso es ser contraceptivo, contra la corriente.
0: Son buenos los japoneses.
1: Es valioso, ¿me entendís? Porque todo eléctrico y todo. ¿Y qué pasa con el motor? Si queda tanto desarrollo, ¿cuánta eficiencia queda por sacarle al motor?
2: ¿Qué te puedo decir? ¿Qué te puedo decir al respecto?
0: 3.3, 6 en línea.
1: 6 en línea.
0: Cuando todos los motores se achican, pero nada, tiene que ver con que ellos tampoco entienden la eficiencia netamente achicando motores. Como que la eficiencia puede venir, tú lo decías al comienzo del programa, por otras partes.
1: Sí, en el fondo no nublamos con la electromovilidad, ¿cachai? Pero el cuento era la eficiencia y la sustentabilidad. ¿Me entendés? Entonces, lograr un auto eficiente, lograr eficiencia cercana al 50% ya es un salto. Hoy en día los autos son 25% eficientes. O sea, si logramos autos 50% eficientes con un combustible sintético de Total Energy,
0: Pasa, nos preguntan, por ejemplo, por los turbos. ¿Ya? Siempre nos preguntan mucho por el Mazda 3 Sport Turbo. Pero lamentablemente por la marca lo haría, pero de repente van a nivel global, se están eliminando y por tema de emisiones, de un montón de cosas, las normas van para otro lado, por mucho que las marcas quieran ir y eso a veces, veces el cliente no lo sabe o no lo entiende, que es una decisión de marca.
2: Exacto, los autos con turbo son súper entretenidos, sobre todo los motores chiquititos, porque si no andan, es una sobrealimentación.
1: Su camioneta sin turbo no anda.
0: Claro.
2: Entonces, básicamente lo que hace el turbo es una sobrealimentación sobre cierta exigencia que finalmente optimiza de una u otra manera la movilidad del auto para que tenga un andar

justo y no ande tan lento, digamos. Pero también hay que tener su protocolo de cuidado. Exacto. También un auto que es sobrealimentado tiene que tener más cuidado, y un auto sobrealimentado sí o sí, oye, tiene que ir con

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1: 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Ya, Marcela Kuhn, gracias por venir hoy.
2: A ustedes, por la invitación.
1: Cristi Mecánica, gracias por invitarme a su programa.
0: Ay, qué lindo. Bienvenido, sí. Nico.
1: Y yo los dejo en la clave, quédense en la sintonía. Gracias.
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1: 4:07. Último día de agosto. Te vamos contando las noticias de esta tarde y en un escenario de alta tensión política. Este lunes, el presidente José Antonio Kast abordó la polémica en torno al consultor argentino Fernando Cerimedo, negando que este haya trabajado en algunas de sus campañas o que actualmente mantenga vínculos de asesoría con el gobierno. Sin embargo, el mandatario reconoció que sí conoce al denominado estratega digital y que ambos han coincidido en distintas instancias junto a otros líderes políticos. Y en otras noticias, el Shitbet, Servicio de Seguridad Interior de Israel, confirmó por primera vez que Yair Netanyahu, hijo de 35 años del primer ministro Benjamin Netanyahu, fue evacuado de urgencia desde Estados Unidos hacia Israel tras recibir una amenaza significativa. Esta revelación oficial se produce 5 días después de que el mandatario israelí afirmara públicamente que Irán intentó atentar contra la vida de uno de sus hijos.

0: Y en otras noticias también en el mundo, al menos 11 personas murieron y 5 resultaron gravemente heridas este lunes tras una explosión en una fábrica de pirotecnia en el distrito de Kaushambi, en el estado de Uttar Pradesh, al norte de la India, según reportaron medios locales. El primer ministro Narendra Modi expresó sus condolencias y anunció que el gobierno donará $2,000 a los familiares de cada fallecido, mientras que los heridos recibirán $526. Y hay en otras noticias ya del plano futbolístico deportivo. El árbitro Diego Flores denunció en su informe oficial los hechos de violencia ocurridos en el partido entre Universidad de Chile y Universidad de Concepción por la fecha 21 de la Liga de Primera 2026. El juez detalló que simpatizantes de la U lanzaron un número indeterminado de pirotecnia hasta la pista atlética. Hacia ese lugar, bueno, debido a la gravedad de los incidentes, en el minuto 81, el encuentro tuvo que ser detenido durante 5 minutos para activar los protocolos de seguridad.
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0: Bien, así nos vamos preparando para este concierto del 15 de septiembre de Jamiroquai en Chile. Escuchamos Cosmic Girl a todo volumen. 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
1: Bien, ¿cómo les va este día lunes 31 de agosto, último día del mes? Mañana comienza septiembre, tiqui tiqui ti, ¿no? Estamos con ganas de celebrar. Ustedes también vayan contándonos si es que ya tienen sus fondas, si ya tienen sus, digamos, agendas de carretes y de pasarlo bien en esa fecha, porque hay varias alternativas, ya te las vamos a estar recordando durante esta semana y sobre todo durante el mes de septiembre. Además que vamos a recibir grandes invitados para celebrar la música chilena. Vamos a partir hoy día nosotros, el día previo, ¿no? Antes de que comience septiembre. Ahora sí, lo importante, yo me pasé el fin de semana también visitando lugares de concierto. Estuve en el Teatro Nescafé de las Artes, después de ver además ahí una excelentísima presentación de Congreso, en este show Congreso Invita, que estaba llenísimo. Y muy lindo y muy espectacular. Además, con gente que estuvo ahí coreando las canciones y celebrando los años de trayectoria. Son más de 57 años los de Congreso que lleva junto, digamos, y activa esta banda. Así que muy bello todo aquello que pasó allá en el Teatro Nescafé de las Artes. Y por eso, luego de ahí, me moví rápidamente, y aquí voy a hacer un punto aparte, porque pensaba también cuando veía el show de Congreso lo que significan las canciones para el público, para ti, por ejemplo, o para mí, para quienes gustamos de escuchar la música, ir a un concierto en vivo. Las canciones empiezan a tomar cierto significado, cuando pasan los años se van convirtiendo en significado para otros también, y llega un punto en que las canciones dejan de ser propias, ¿no? Y pasan a ser canciones de todos y sentirnos también como parte de una unidad o una sola, digamos, alma, ¿no? Al momento de cantarlas, es lo más bonito de ir a los conciertos de amigos. No sé si ustedes están de acuerdo conmigo o no, pero me parece que eso es tremendamente relevante. Y pasa en todos los conciertos en distintas maneras. El día sábado en el Nescafé de las Artes también ocurrió, y en otras dimensiones, y con otra generación en el Movistar Arena, donde Alex Van Banter estuvo celebrando sus 20 años de carrera. Y acá me detengo en un punto. Lo de Alex Van Banter celebrando estos 20 años de carrera en el Movistar Arena, personalmente califica, sin duda, para uno de los más grandes conciertos del año. Esto, además, con todo lo que significa para el público que estuvo ahí, en un completo sold out. Yo creo que ya se hace difícil comentar algo que no se haya dicho a estas alturas sobre este show, un concierto que tiene un significado para este artista y para su público, algo que no es menor. Porque hablamos además de un género que no es fácil, ¿no? Hacer pop en Chile no es tarea sencilla. Y bueno, pone también más cuesta arriba cuando se trata de canciones o un repertorio que lleva consigo un compromiso social con una identidad y mirada que no se negocia. Y esto desde sus inicios, en aquel, digamos, entonces cuando comenzaba este proyecto de Alex Van Banter y su banda, Teleradio Donoso. Alex ha construido una carrera justamente desde ese lugar, ¿no? Desde la identidad cultural, y es lo que vivimos en el Movistar Arena, una celebración que también es un recorrido desde aquellos años, de hecho, pasando por Teleradio Donoso, cuando también pasó por sus primeros aproximaciones como solista en su banda Odisea, o su proyecto llamado Odisea. Alex y Daniel también, ¿no? Y por supuesto todo el repertorio que conocemos desde esa época hasta ahora, en distintas etapas, con una trayectoria que ya forma parte de la historia reciente de la música chilena. Además, la talla de invitados estuvo más que a la altura de la celebración. Jepe, Roberto Márquez, Ángel Parra también subiéndose a tocar guitarra, Juliana Gatas desde Argentina, y bueno, Martín del Real, quien volvió a compartir escenario con Alex Van Banter luego de interpretar Éramos Todos Felices, uno quizás de los momentos más emotivos de la noche. Un show cuidado, con una escenografía delicada, ¿no? Por sobre todo además canciones que permitieron que el público hiciera también su propio recorrido en estos 20 años. Aquí había un compromiso, así como lo hay cuando existen estos conciertos tan sentidos, entre un público que vio crecer un artista y su artista, que ya lo sabe, ¿no? Y también se lo reconoce al público, eso es recíproco. Ahí está lo bonito de la noche, no era solamente la historia de Alex Van Banter, era también la historia de quienes conocieron estas canciones y crecieron escuchándolas. Yo me conmovía al mirar jóvenes de distintas edades, de generaciones más cercanas a la mía, incluso mucho más chicos, cantando las canciones de Alex and Banter, sintiéndose comprometidos con el mensaje e incluso llorando. La verdad es que me llamó muchísimo la atención ese compromiso. Canciones para bailar, canciones para enamorarse, canciones para protestar, canciones para llorar. Para llorar y bailar también, ¿no? Que hacen parte también de una generación, una época, que se construyen también con el tiempo y terminan además acompañando la vida de muchas personas. Eso es quizás lo que más me queda personalmente. Este concierto de Alex and Banter, que estuvo celebrando no solamente 20 años de carrera, a mi juicio, celebró 20 años de coherencia artística. Y es lo más destacable a mi modo de ver, ¿no? Hacer pop en Chile con tus propias reglas, construir una identidad artística reconocible y demostrar que cada canción puede ser profundamente popular sin renunciar a tus ideas. Y eso es más que una consagración, ¿no? Es una confirmación lo que vivimos este fin de semana en el Movistar Arena. Alex and Banter, uno de los referentes musicales de su generación hasta el día de hoy, y seguramente lo va a seguir siendo para las generaciones futuras. Celebramos estos 20 años junto a Alex and Banter, escuchando parte de su repertorio. Y esto que suena es ¿Cómo puedes vivir contigo mismo? Alex and Banter suena en Radio La Clave.

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1: 4:24 y en el momento en que tenemos unos agradables 20 grados aquí en la región metropolitana, llegó el momento de contarte algo que estuvo dando vueltas por internet durante todo este fin de semana. Un revuelo en el mundo de la moda. John Galliano renunció a su homenaje en la Met Gala. Ahora, ¿de qué se trata todo esto? Y es una noticia que ha estado dando vueltas en el mundo de la moda y que parece a primera vista bastante incomprensible. John Galliano renunció al homenaje que el Metropolitan Museum de New York le preparaba a él, y con eso, bueno, la Met Gala 2027 se quedó sin tema. Vamos por partes para entender qué ocurrió. La Met había anunciado a fines de julio John Galliano Horizons. No sé si se acuerdan de eso, aquí se los contamos también. Una gran retrospectiva dedicada a la carrera de este diseñador británico. La exposición estaba prevista para la primavera del 2027 y pretendía recorrer 4 décadas de trabajo, desde sus comienzos en Londres, pasando incluso por Givenchy, Christian Dior, hasta su posterior etapa en Maison Margiela. Galliano había, de hecho, sido él apenas el tercer diseñador vivo en recibir una retrospectiva individual del Costume Institute después de Yves Saint Laurent y Kei Kawakubo. Esto ya había sentado ciertos precedentes de la importancia que tenía, pero había un problema enorme en toda esta situación: el pasado de Galliano. Y recordemos algunos hechos. En 2011 fue apartado de Dior después de protagonizar un incidente en París en el que realizó comentarios antisemitas y racistas. Su responsabilidad, y logró reconstruir su carrera, especialmente durante su etapa en Maison Margiela. Cuando la Met Gala anunció el homenaje, aparecieron fuertes críticas de líderes comunitarios y políticos de Nueva York, particularmente de representantes de la comunidad judía. Incluso hubo cuestionamientos relacionados con la fecha de la apertura de la exposición, que estaba prevista para mayo del 2027, en torno a Yom HaShoah, el día de la conmemoración del Holocausto. Todo esto se cruzó, fue la tormenta perfecta. Finalmente fue el propio Galliano quien decidió dar un paso al costado en toda esta situación. En su declaración dijo que sigue asumiendo plenamente la responsabilidad por el daño causado, y que entiende que la reaparición no se consigue simplemente mediante una exposición o un reconocimiento institucional. Así entonces la Met respaldó la decisión. La pregunta ahora que queda: ¿qué va a ocurrir con la Met Gala finalmente en este contexto? El tema de Galliano queda descartado definitivamente, y la Met tendrá que anunciar una nueva exposición y un nuevo concepto para la Gala 2027. Todavía no existe un nuevo tema confirmado, eso se dará a conocer apenas se lo definan, ¿no? Y queda abierta en toda esta situación una pregunta bastante interesante en la industria cultural, sobre todo en la industria de la moda. La industria de la música también, la industria del espectáculo, lo hemos hablado frecuentemente. ¿Se puede separar la obra de un artista, la obra del artista, de sus actos, de los actos de la persona detrás? Especialmente cuando una institución decide convertirlo en homenaje, porque esta vez la discusión no terminó ahí en la pasarela. Terminó cambiando el calendario de uno de los eventos más importantes de la moda mundial.

bien. Seguimos adelante, escuchamos buena música y antes un consejo. 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Es momento de hacer una pequeña pausa y volvemos con más. Es claro.

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4 minutos. 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
1: Oye, 4 con 38 minutos, 39 recién. Tenemos harto que compartir, harto que conversar, harto que actualizarnos también, sobre todo, aunque nuestra consigna es la entretención y las noticias sin gravedad, es algo que se cumple en este espacio, se promete y se cumple, sobre todo cuando viene Natalia Saavedra, porque nos vamos a informar y nos vamos a entretener. ¿Cómo se puede hacer esto? Sobre todo cuando la economía, no sé cómo está. Nos vamos a enterar de todo. Natalia Saavedra, periodista de economía, bienvenida una vez más a Radio La Clave.
2: ¿Cómo estás, Beto? ¿Me escuchas bien?
1: Te escucho muy bien, sí. Te vemos también muy bien. Para quienes quieren entrar a nuestra señal, estamos en radiolaclave.cl, transmitiendo esto que está saliendo también aquí por la antena FM. Bueno, hablemos de economía, Natalia. Hace rato que no nos hablamos, así que nos tenemos que poner al día en un montón de cosas.
2: No nos habíamos visto, claro. Yo quería venir o llegar con mejores noticias. Pero ha estado complicado el escenario económico, sobre todo por las cifras que conocimos esta semana, que ustedes habrán ahí informado en la radio, ¿cierto? Del desempleo, sí. Que se mezclan un poquito con un escenario complicado en materia de lo que se está produciendo, en minería, ¿cierto? En cobre. Pese a que hoy día hay un mejor precio, hay como una receta cuando uno echa hartos ingredientes y no sabe mucho cómo combinarlos ni cómo le va a quedar, digamos, con los conchitos que le van quedando en la despensa de repente a propósito del fin de mes, y uno trata de salvar el almuerzo, pero no sabe en realidad cómo le va a quedar al final esta receta. Y quizás podemos partir un poquito hablando del desempleo.
1: Justamente.
2: No sé cómo lo viste tú, cómo reciben esas
1: cifras. Mira, fíjate que es una cifra que ampliamente se dio a conocer y de alguna manera impacta. No es algo que solamente esté en la cifra, uno lo ve un poquito en la calle, lo ves de repente en eventos que se cancelan. O sea, en el caso de los conciertos se han cancelado 2, el de los Ramazzotti, el de Ruidosa. Entonces uno empieza a pensar, ¿hay señales del mercado que están dando como para preocuparnos? ¿Hasta qué punto este desempleo se puede controlar o se sale de control? Yo lo vi ahí muy en el límite de la preocupación, ya cuando uno dice Chile es un país serio, es un país que sabe manejar su economía, pero pareciera ser que hay señales que pintan para alarmarnos un poquito. Así lo vi yo. Ahora, dime tú si estamos ahí o todavía esto se puede contener, el segundo semestre se ve de una manera diferente. ¿Cómo lo ve el mundo de la economía?
2: Ahora, mira, algunas cifras para que repasemos en el fondo. Hoy día tenemos en Chile cerca de 1 millón de personas que están desocupadas, es decir, sin trabajo, queriendo, teniendo la intención, ¿cierto?, de estar insertada en el mercado laboral. Pero la cifra que a mí más me preocupa, que siempre la recalca todo David Bravo de La Católica, aunque él tiene una visión un poco más crítica siempre al mercado laboral, fíjate, son las personas que no están trabajando, que cuando yo las mezclo, esto lo informa siempre el INE, con las personas que quieren trabajar más tiempo, es decir, yo por ejemplo estoy garzoneando porque no he encontrado una pega de 8 horas en algo que quiera. Yo estoy trabajando part-time porque no encontré otro trabajo, entonces me adapté a lo mejor a trabajar los fines de semana, que es este como potencial. El desempleo se eleva a un 16%. Entonces aún preocupa aún más esa cifra, porque son personas que no están trabajando, pero además aquellas que dicen, oye, no estoy llegando en esta pega que tengo, necesito un trabajo mejor. Y por otro lado también, Beto, la cifra de trabajo informal, que es del 26,5%, y eso también no está bajando prácticamente nada entre gobierno y gobierno, y nosotros vemos eso muy reflejado también en la calle.
1: Algo que me llama la atención para este mes es que no veo consenso absoluto con respecto a la apreciación de estas cifras, porque por un lado el gobierno tiene unas expectativas económicas, sobre todo apalancadas con la mega reforma, ¿no? Que de esto, que de aprobarse podría tener alguna especie de mejores números para septiembre. Pero los analistas van pidiendo que el gobierno modere sus expectativas, yo no sé si para mal o para bien, para mejor o para peor. Sin embargo, lo que publicó Bloomberg hoy es que la economía de Chile se debilita en el inicio del tercer trimestre en producción. ¿Cómo está la cosa realmente, Natalia?
2: Ahora, es como esta olla a presión que ojalá no explote.

0: ¿cierto? Y le vayamos sacando el vapor de a poquito, como cuando uno cocina, porque tenemos por este lado el tema del desempleo, ¿cierto? Y normalmente lo que vemos, Beto, cuando hay estos escenarios de alto desempleo, que no lo veíamos hace más o menos una década, ¿cierto? Mm. Es que el gobierno normalmente empuja, ¿cierto? Por ejemplo, sacando mucha obra pública a la calle, ¿cierto? Empieza a ejecutar presupuestos que ya están aprobados, de modo, por ejemplo, de emplear a las personas que están en la construcción. Subsidios, algo que también se ha planteado, van a hacer un programa fuerte de subsidios, por ejemplo, al empleo joven, que es algo que cuesta mucho más que se coloque. Ahí está como esa duda de, en el fondo, qué urgencia le están dando a este tema, y eso depende netamente de las decisiones que se tomen aguas arriba, ¿cierto?, de parte del gobierno que hoy día está a cargo, ¿cierto?, de la moneda. Y por otro lado, lo que tú decías, minería, ¿cierto?, estamos un poquito salvándonos con este superprecio del cobre que cerró el viernes un poquito por encima de los $6 por libra, un precio histórico que no esperábamos ver, incluso nosotros, ¿cierto?, a nivel de los civiles. Y este precio histórico no lo estamos pudiendo aprovechar del todo porque estamos produciendo menos cobre que nunca. Entonces nos estamos salvando porque el precio es más alto, ¿cierto? Pero la producción es poquita, entonces, o ha disminuido al nivel más bajo en los últimos 10 años más o menos. Porque está saliendo menos mineral de la roca, por decirlo vulgarmente, claro. Y por otros fenómenos que los analistas ahí explican, como el fenómeno de las lluvias, por ejemplo. Entonces estamos ahí como tratando de atajar los goles, si lo vemos como, o hablamos como país, ¿cierto? A ver cuál nos meten primero en el fondo, y cómo ver cuál es el más urgente. Y eso lo tiene que determinar la política, pues ellos ponen las urgencias.
1: Así estamos conversando con Natalia Saavedra, periodista especializada en economía, para entender la realidad, sobre todo hoy lunes 31 de agosto, último día de agosto. Digamos que ya lo estamos pasando, mañana primero de septiembre, y viene otro digamos, momento del año donde la economía se mueve un poco, ¿no? Que es el 18 de septiembre. No me quiero adelantar a la pauta que tenemos que conversar, pero claro, todo calza, ¿no? Estamos en un mes contraído, en un julio que se vio a la baja. Por otro lado, hay preocupación sobre la cifra de desempleo. Si uno le hace doble clic, también ahí hay que poner acento en el empleo mujer y en el empleo joven también, que son, digamos, dos ítems que siempre interesan a la opinión pública. Y por otro lado, septiembre, que históricamente ha sido un mes que se mueve con la economía, que la gente igual busca gastar plata, igual busca endeudarse. Vi un reportaje por ahí de que habían hecho un sondeo y varias familias chilenas estaban planeando endeudarse para poder salvar las fiestas patrias.
0: Claro, ahí habría que hacer una planificación lo más honesta posible. En el fondo, escuchaba ayer una señora que decía en las noticias, oye, lo mejor hoy este año es poner cuota respecto a lo que cada uno puede, qué sé yo, distintas planificaciones familiares, pero efectivamente, ¿sabes qué fenómeno súper observable en las fiestas patrias? Uh-huh. Lo que hablábamos del comercio informal.
1: Eso.
0: En torno a las ramadas, muchas veces, a los barrios, a las ferias estas que se hacen, qué sé yo. Recuerda, por ejemplo, la polémica, tú hablabas de espectáculos que se hizo con La Pampilla, que en un minuto dicen, bueno, no la vamos a hacer, pero yo decía, oye, la cantidad de gente que trabaja, no sé si alguien tú has podido ver estos espectáculos, en estos espectáculos que son de ciudades, que se prepara todo el año para vender su mercadería acá, se arman verdaderas ferias alrededor.
1: Sí.
0: Yo decía, oye, la gente que si no trabaja en esta época se va a ver peor afectada en su presupuesto que si no se realizan. Hay como una dualidad en el fondo de cómo organizarse para estas fiestas patrias.
1: De hecho, me acuerdo que fue el mismo tema. Y generó también ahí harto discrepancia en la opinión pública, y me voy a ir bien para atrás, pero cuando ocurrieron los incendios en Valparaíso, también te acuerdas que hubo la polémica si se hacía o no se hacía el Festival de Viña, finalmente se optó por hacerlo, claro. Justamente por eso mismo, ¿no? Por la cantidad de empleo que trae el turismo.
0: Claro, genera un ecosistema alrededor de todas estas regiones, sobre todo las zonas de interior. Pensemos, por ejemplo, Quillota, Limache, bueno, en Santiago, Alhampa, todos estos sectores que se visten en torno a las celebraciones de fiestas patrias, pero que revelan una realidad bien preocupante, que es la señora que hace la empanada y que dice, oye, al fin este mes voy a recibir un poco más de lucas, el que vende los volantines, que son gente que no está formalizada y que sigue siendo un dolor, una situación del que el gobierno a largo plazo, sea este el de CAS o por el futuro que venga, se tienen que hacer cargo. La solución mágica yo creo que nadie la tiene hasta el momento, pero probablemente también pase por capacitación y por dónde ponemos los acentos. No sé si viste la noticia de los gastos que se van a hacer en el gabinete de la primera dama. Entonces también por ahí las personas se pueden chorear y decir, bueno, gasto o no gasto. Entonces es como esta dualidad que también sucede en el gobierno, que es la misma que no sucede en la casa, yo creo. Oye, ¿me gasto y me endeudo o me aprieto el cinturón definitivamente?
1: Sí, que son estos conceptos de gastos no prioritarios, innecesarios, ¿no?

0: Uno se podría preguntar también cuán alineado, y es quizás lo que más se repite a la hora de preguntarle a la gente qué siente con, digamos, con la política en general, pero con los gobiernos que de repente están medio desconectados de la realidad de la gente.
1: Bueno, eso es uno, y lo otro que también, por ejemplo, de repente uno ve cosas o situaciones que uno dice, pucha, ojalá, y bueno, los periodistas somos los llamados a fiscalizar, ¿cierto?, de alguna manera, pero por ejemplo, la cantidad de viajes, el otro día leía de varios parlamentarios que se piden permiso en semanas distritales, no sé si has visto esta tendencia, y te llevo a eso porque en el fondo uno dice, bueno, hay un compromiso de la clase política con ordenarnos, con cumplir con las cosas, lo de la JUNAEB. Exacto. ¿Cómo la gente no va a estar molesta o choreada, cierto?, con estas onces que se licitaban a 8,000 y tantos pesos. El otro día nos reíamos en la mañana, pero decíamos, ni en el Copelia son tan caras las, ¿cierto?, las horas del té. Claro, o sea, entonces decimos, ¿y cuánta plata se filtró ahí? Y uno dice, bueno, ¿cuándo nos vamos a poner serio en enfrentar este problema del empleo? Probablemente capacitando, permitiendo a las mujeres quizás, lo mismo que estamos haciendo ahora, ¿cierto? Ahora estamos telemáticos, teletrabajo, o sea, avanzando en cosas que nos permitan en el fondo emplear a esta gente que está dando vuelta y que no sabe qué hacer. Ni siquiera para llegar a fin de mes, no están ni pensando, ¿cierto?, en las fiestas patrias.
0: Exacto. Es complejo la situación, de hecho esas lecturas también nos generaron un clima que hasta el día de hoy estamos sopesando esto de una clase política en general desconectada de la realidad. Claro, pero cuando tú veis que hay parlamentarios que hicieron coincidir la semana distrital con los días de fiestas patrias, entonces en un año donde tenemos un fin de semana cortito nomás, tampoco se aprobó el día 17, ¿no? Es como que la gente siente que por ahí arriba te miran como, ¿sabes qué? Tú tienes que trabajar, nosotros podemos disfrutar, ustedes a trabajar. Entonces la gente se indigna también.
1: Sí, totalmente. Y lo otro que además está todo este tema también de dar una señal de repente equívoca de, oye, ya, pues salgamos a celebrar, volvámonos locos y perdamos un poquito esta noción de la realidad. Yo creo que ahí tenemos que juntarnos otra semana, pero para hablar un poco de cómo es lo más responsable comportarnos.
0: Eso es muy importante.
1: Este 18, ¿cierto?
0: Sí.
1: Sí, porque si no, después vamos a estar sufriendo otros meses por de repente, no sé, comernos una empanada, un anticucho que puede estar hoy, no sé cuánto irá a estar este año, más de 10 lucas seguro. Y también, por otro lado, los derechos que hay asociados a los aguinaldos, por ejemplo. Empieza como todo este nerviosismo, como si haya recibido algo extra o no, como lo gasto, etcétera. Así que como hay un llamado a la calma y también, bueno, quizás hay a las autoridades a que se pongan las pilas y nos den un plan concreto, porque en el fondo estamos especulando hasta ahora, pero no hemos visto hasta ahora una proyección punto por punto, que digamos, aquí va a estar el énfasis del empleo, que es lo que finalmente permite a las personas organizarse y cuando ya reciben lucas a fin de mes, eso va cambiando totalmente la trayectoria de tu día a día.
0: Es cierto. Estamos conversando con Natalia Saavedra a propósito de las noticias económicas. Oye, quería tocarte dos temas que ahí me dirás tú cuál podemos profundizar más. Pero uno es el tema de las bencinas. El tema de las bencinas es que este año ha sido como un tema. A ver, todos los años hemos tenido temas con la bencina, pero acá en este año, en lo particular, tuvimos un alza importante en marzo, como no habíamos tenido nunca. Y eso ha impactado. Bueno, entre eso y otros factores probablemente, han impactado el bolsillo, ¿cachai? Como que la sensación de la gente cuando uno va preguntando, yo hago un pequeño sondeo entre los conocidos y todo el mundo siente como que la plata hoy día vale menos, te rinde mucho menos, vas al supermercado, compras dos cosas y chuta, la cuenta que te sale no era nada que ver con lo que pasaba hasta hace poco, enero, febrero, como que de marzo para adelante todo este escenario cambió, ¿no? ¿Cómo está ese tema? El tema de las bencinas es además un tema que está caliente permanentemente y el ministro Quirós ya anunció probablemente que se venían nuevas alzas para el diésel, para la bencina, esto también por factores externos, pero cuéntame ahí cómo está esa situación.
1: Bueno, lo que tú decías, partir por lo último, ¿cierto? Que es esta ya como fantasma, que ya nos está dando como un poco de sudor nocturno, como dice uno, despierta con las pesadillas, de que hay una parte del aumento, sobre todo en el diésel, que todavía no se ha traspasado, que podría ser en torno a los 80 o 100 pesos, que obviamente golpea los bolsillos y genera esto que dices tú, que es falta de liquidez, ¿cierto? Esto que no estoy líquido, no tengo plata en el bolsillo, en el fondo, o en la tarjeta o donde sea. Y que como dices tú, ha golpeado a todas las personas y fíjate que la percepción que tú dices también me parece muy correcta porque me he fijado en muchos comentarios de personas que van a las ferias libres, donde normalmente los alimentos son más baratos y que han visto un golpe muy importante a propósito también de las lluvias y las temperaturas en los precios de los alimentos. A lo mejor ahí los quienes nos están escuchando y que vayan a la feria, los jueves,

0: asado, dependiendo en la comuna que estén, nos pueden comentar, pero efectivamente lechuga sobre 1.000 pesos, brócoli a 2.000 pesos, entonces claro, como dices tú, al final de la cuenta, tu presupuesto se dispara y se vuelve un poco incalculable. Entonces hay que esperar también cómo va a venir el IPC de este mes, porque todavía dicen va a seguir lloviendo más o menos hasta noviembre y esa provisión, por ejemplo, de frutas y verduras agropecuarias se ve afectada inmediatamente y también por los transportes, porque recuerda que muchos de estos productos no están acá en Santiago y vienen de otros lugares.
1: Sí, pues, es verdad. De hecho, es una de las preocupaciones de la gente el controlar el precio de los alimentos, que se te dispara en el supermercado, hasta en los mayoristas se te dispara el precio.
0: Totalmente. Ahora, el único consejo yo de buena pobre que puedo dar es que para el asado pensemos en alternativas más baratas. Yo soy una fanática de las buenas prietas, así que quien tenga datos de buenas prietas,
1: me gusta ese consejo.
0: Por favor, hágalo llegar. Pero claro, hay que, yo creo, buscar alguna alternativa y pensar que ya el filete o el lomo liso quizá
1: ya fue, fue una bonita época. Fue lindo mientras duró.
0: Claro.
1: Oye,
0: compartir esos buenos datos.
1: Sí, pues verdad, es cierto. De hecho, hacían por ahí en un noticiario, no me acuerdo cuál lo vi, ya estaban haciendo la canasta de carne, o digamos el paquete de carne, que solo carne como la que siempre tiras a la parrilla, versus uno mixto, que incluyera pollo, por ejemplo, incluso también cerdo, que estaba más barato. Entonces, está bien, hay que mixear, porque así también cuidamos el bolsillo. Tampoco las fiestas patrias son para volvernos locos. Sobre menos este año.
0: Totalmente, hay que ingeniárselas ahí. Después, por eso decía, quizás podemos tener un bloque ahí para hablar de ingenio. Y ahí, bueno, hay muchos especialistas, incluso los chefs, que te pueden recomendar la alternativa, digamos, para no endeudarte este 18 y esperar un poquito, estar en este compás de espera, donde uno de repente económicamente no sacas nada contra la corriente, en el fondo. Llamar a la calma y también quizás estar ahí atento a oportunidades que surjan, siempre lo conversamos, programa de capacitación, subsidio, estar ahí el Google, en el fondo ocuparlo de repente, este tiempo ocioso de la gente que no tiene pega, para buscar o abrirse a cualquier oportunidad que pueda aparecer y agarrarla. Yo siempre he creído mucho en un dicho, buscar pega de la pega siempre es más fácil, aunque no sea lo óptimo quizás, con lo que estás claro, originalmente mirando.
1: Buscar pega estando con pega, no estar ahí parado.
0: Eso. Exacto, es aunque sea algo que quizás no sea lo óptimo en ese minuto, tratar de ocuparte para que eso también te vaya acomodando un empuje.
1: Está bien. Oye, no quería cerrar con puras malas noticias, y esto porque me llamó la atención de cómo se ve el tema de la minería, cómo se ve Chile hacia el futuro. Estas pueden ser otras conversaciones más profundas, pero me llamó muchísimo la atención este tratado o este acuerdo que hizo Chile, Perú y Argentina, o los líderes de la economía de la minería de estos países, justamente para armar un bloque, un triángulo del cobre, ante la alta demanda de lo que puede venir o va a venir hacia el futuro, de la mano de nuevos procesadores tecnológicos, la inteligencia artificial, los minerales raros también, las tierras raras, todo esto que se está armando también desde los, en el caso de Chile, el Ministerio de Minería, en el caso de Argentina y Perú también, y Bolivia. ¿Cómo se ve al futuro este Chile en un contexto donde la tecnología está volando?
0: Oye, bueno, hay una causa-consecuencia, que era lo que hablábamos antes, y tú mencionabas, por ejemplo, el precio de las bencinas. Hoy día en Chile, por ejemplo, la compra de autos con batería, que requieren además este tipo de minerales, por ejemplo, y que no se fabrican en Chile, pero exportamos la materia prima para eso, es súper, exponencial. Está creciendo mucho la venta de autos híbridos eléctricos, pero es pequeña. En Colombia hoy día ese parque, la venta el primer semestre creció 50%. Entonces la demanda de este tipo de minerales, por ejemplo, para las baterías, a propósito que van a seguir subiendo los combustibles fósiles, va a ser gigantesca. Siempre hemos visto como a Perú y Argentina, como esta cosa, van a desarrollar el gran proyecto y se van a llevar todo para allá. Y lo que nos dice este acuerdo de alguna manera es, oye, ninguno por sí solo está capacitado para abastecer esta demanda gigantesca. Hay una tremenda oportunidad conjunta. Y eso también es un buen síntoma de volver a este ADN de que Chile es un país minero. Y a quien tú le preguntes afuera, te dice, identifica a Chile con ser un país con mucha fortaleza en el cobre, y yo creo que no hay que ensuciar la labor minera ni de Codelco ni de ninguna compañía en debates políticos infértiles, que nos empezamos a enredar, o sea, apuntar mucho más a estos acuerdos para trabajar en conjunto y abastecer esta hambre mundial por este mineral que está en nuestras montañas y de los países vecinos.
1: Claro, porque en medio del ruido y la incertidumbre, los países o las más altas autoridades de la minería, tanto de Chile y Argentina, que son los que están liderando este acuerdo, sumando Perú, que es una

la gran plaza de explotación minera y Bolivia, parecieran estar absolutamente de acuerdo en que el futuro tiene que ser en conjunto y eso que beneficie a toda la producción y a toda la

0: ejemplo, a lo mejor yo necesito irme a trabajar a Perú, una minera que tiene una máquina que solamente la manejan acá, va gente de acá a capacitar, y eso también, por ejemplo, ese tipo de acuerdos ayudan a que proyectos se pongan en marcha. Y también ver un poco qué es lo que pasa una vez que salgamos la mega reforma y cuando las inversiones relacionadas, las no mineras, pero las que alimentan a la minería, paguen menos impuestos, porque la promesa que nos han hecho es que ahí viene la recuperación, así que esperemos que así sea por el bien de todo el aparato económico y del país y de las personas.
1: Es verdad, esperemos. Oye, muchas gracias Natalia Saavedra, periodista de Economía, ahí estamos atentos a conectarnos con una nueva, digamos, una nueva columna antes del 18. Así nos ponemos.
0: Por favor, que sea sea dónde está la empanada más barata de Chile.
1: Hagamos eso, ¿cierto? Es lo mejor que podemos hacer. Gracias, claro. Nati.
0: Ya, que esté muy bien. Chao, chao.
1: Un abrazo. 4:59. Hacemos una pequeña pausa y ya volvemos con más. 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
3: ¿Cómo están? Soy Carlos Graves y a esta hora de la tarde te comento que el presidente José Antonio Kast descartó que su gobierno vaya a realizar actos o conmemoraciones oficiales los próximos 4 y 11 de septiembre. El mandatario afirmó que mantendrá su agenda habitual y que estará desplegado en regiones durante esas fechas. Kast sostuvo, eso sí, que las fechas forman parte de la historia del país y que es importante que no sean olvidadas. El 4 de septiembre está asociado primero a la elección presidencial de Salvador Allende en 1970 y también al plebiscito constitucional del año 2022. Mientras que para el 11 de septiembre, cuando se cumplen 53 años del golpe de Estado de 1973, el presidente confirmó que no habrá una ceremonia especial en el Palacio de la Moneda. La tradicional misa de los viernes, en tanto, se mantendrá y podría incluir una intención de oración relacionada con esa fecha si alguien así lo solicita. La decisión se conoce a pocos días de septiembre, un mes que históricamente genera debate político y distintas actividades de conmemoración en el país.
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2: Oye, viajamos en el tiempo. Por ahí por los 2000. Esto todavía suena, ¿eh? Suena fresco. Es Independent Woman, Destiny's Child, en Radio La Clave.

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1: Bien, y otras noticias que vamos marcando la tarde. Este lunes, el presidente José Antonio Kast abordó la polémica en torno al consultor argentino Fernando Carimedo, negando que este haya trabajado en algunas de sus campañas y que actualmente mantenga vínculos de asesoría con el gobierno. Sin embargo, el mandatario reconoció que sí conoce al denominado estratega digital y que ambos han coincidido en distintas instancias junto a otros líderes políticos. En el mundo, el Shin Bet, Servicio de Seguridad Interior de Israel, confirmó por primera vez que Yair Netanyahu, hijo de 35 años del primer ministro Benjamin Netanyahu, fue evacuado de urgencia desde Estados Unidos hacia Israel tras recibir una amenaza significativa. Esta revelación oficial se produce 5 días después de que el mandatario israelí afirmara públicamente que Irán intentó atentar contra la vida de uno de sus hijos. Seguimos en el mundo y al menos 11 personas murieron y 5 resultaron gravemente heridas este lunes tras una explosión en una fábrica de pirotecnia en el distrito de Kaushambi, estado de Uttar Pradesh, en el norte de la India, según reportaron medios locales. El primer ministro Narendra Modi expresó sus condolencias y anunció que el gobierno donará $2,000 a los familiares de cada fallecido, mientras que los heridos recibirán $526. Y en otros temas del fútbol, el árbitro Diego Flores denunció en su informe oficial los hechos de violencia ocurridos en el partido entre Universidad de Chile y Universidad de Concepción por la fecha 21 de la Liga de Primera 2026. El juez detalló que simpatizantes de la U lanzaron un número indeterminado de

0: pirotecnia hacia la pista atlética. Debido a la gravedad de los incidentes, en el minuto 81, el encuentro tuvo que ser detenido durante 5 minutos para activar los protocolos de seguridad.
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0: Escuchamos música chilena a esta hora de la tarde. El 5 de septiembre se van a estar presentando Gondwana en reunión con Kike Neira. Esto es de su disco Alabanza. Suena Mártires. 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

0: 5:13, 92.9 FM, y lo que está pasando acá es lo que queríamos iniciar así, un septiembre como corresponde, un mes patrio como los cantores nos han enseñado a lo largo de miles, millones de canciones. Es un proyecto bonito que tengo el placer de presentar en esta oportunidad en torno al disco. Ya habíamos hablado de esta unión entre dos músicos. Aquí está, ustedes lo pueden ver, radiolaclave.cl, y tengo junto a esta mesa a don Lucho Castillo y don Pablo y la Vaca.
1: Hola, hola, hola.
0: Oye, en este proyecto que se llama Castillo y la Vaca.
1: Eso.
0: Y me encanta que ya estemos hablando del disco.
1: Oh.
0: Qué bonito, ¿no?

0: Estamos mirando
1: el vinilo. Qué lindo proceso. El vinilo justamente estamos mirando.
0: Sí, estamos muy contentos, pero gracias por recibirnos, Beto. Un saludo a toda la gente que nos está escuchando acá a través de La Clave. Bueno, es un disco que hicimos con Lucho Castillo, Pablo y la Vaca, quien le habla, que lo hicimos con mucho cariño. Es un volumen uno porque queremos hacer otro más. Y recogimos composiciones del Lucho. Me tocó la suerte de poder producir e interpretar junto a él las canciones que vienen en este disco, que es un disco de música chilena, básicamente, pero electrificada. O sea, lo que estamos escuchando atrás es una tonada, pero también hay rock and roll, también hay tonadas baladas campesinas, hay cueca, habanera. Entonces, es un disco de música latinoamericana, por así decirlo, y nos tiene muy contentos porque salió el viernes en digital y también salió su versión en físico, en vinilo. Así que estamos muy contentos, ¿no?
1: Oye, qué bonito, ¿no? ¿Estás emocionado, Lucho? Me imagino, sí, con este trabajo.
2: Es que, ¿sabes qué? También Pablo dice eso. Lo importantísimo de que, bueno, yo creo que para este joven de veintitantos discos que ha grabado, y muchos en vinilo, para mí el primero. Primera vez que tengo una canción mía para hacer un vinilo, y mágicamente de la mano de Pablo, porque él también fue la persona impulsora que me metiera ahí en el mundo ya del rock and roll, por decirlo así. Y eso significa bastante este disco, mucho.
1: Qué bueno, me gusta sentir la emoción tuya, Lucho, y bueno, de Pablo también, ¿no? Después de un trabajo que es a puro ñeque, años de canturreo, ¿no?
2: Sí,
1: ¿cuántas horas? ¿Cuántas nochecitas alegres?
2: Oh, como lo dice la canción.
0: Pues, sí. Más mañanitas tristes.
2: Muchas tristes, muchas tristes.
0: ¿Cuántas mañanitas tristes?
2: Muchas mañanitas.
0: Para que saliera todo este trabajo y toda esta letra.
2: Muchas mañanitas tristes. Pero ¿sabes qué? Sí, pues yo creo que esto también da. Primero que todo, yo creo que deja una, como marca un hito, obviamente, de la amistad que llevamos de mucho tiempo, años, musical y también de directa, de cariño. Y sí, pues como bien dice Pablo, yo creo que este es el comienzo de muchas cosas más que podemos, si Dios quiere, echar ahí, ponerle el rec.
1: Oye, cuando uno habla de folclore, porque, ajá, hay que hablar de folclore también en esto, no solamente chileno, sino latinoamericano, pero bueno, estamos acá y estamos iniciando el mes patrio ya mañana. Bueno, formalmente hoy día lo estamos iniciando nosotros acá.
2: Sí, nosotros partimos.
1: Descorchemos el tiro nomás.
2: Pa. A las 0-0,
1: descorchemos el tiro nomás, ¿cierto?
2: Hoy día empieza la nochecita alegre.
1: Sí, para la gente que te está escuchando, que quiere saber un poquito más, bueno, tú fuiste fundador de Los Tricolores, una de las bandas emblemáticas de cueca.
2: El cuequeo.
1: Cuequero de corazón, cuequero de, digamos, de las profundidades de Chile. Ahí he estado tocando, sí, en todas partes.
0: Sí. Campeón nacional de cueca.
1: Campeón nacional de cueca.
2: Bailoteo. De ahí viene todo. Y la verdad, como bien dice Beto, gracias a Los Tricolores pude conocer a este joven. Porque
1: ahí
2: gracias,
1: se conocía.
2: Tal cual.
0: De hecho, yo el sábado estaba tocando yo en Valparaíso con mi amiga Elisa Zulueta en otra. Y me voy para el litoral central, de vuelta, y justo un taco me para en la calle donde está la Asociación de Artesanos de Chile, que fue fundada en 1858, y donde con el Lucho nos conocimos.
2: Ahí terminamos farreando.
0: Tocamos cantando cueca hasta las 8 de la mañana.
2: Sí,
0: entonces
2: po,
0: le mandé una foto, ¿verdad que te mandó?
2: Sí, pues dijo, conmemorando eso, sí, pues. Son del 2004 ya, una amistad que partió justamente desde la base de folclore, que es la cueca, en el caso mío. Y ahí aparece Pablo con su hermano Felipe, por una congruencia de una amistad de ellos con también una persona familiar mía. Y nunca más nos sacamos. Sí.
1: Nunca más se
2: puede estar ahí batallando en esto.
1: Como dicen los daneses, el destino los tenía.
2: Exactamente. Algo pasaba ahí.
1: El destino los tenía ahí.
2: Guardado.
1: Hecho para hacer esto. Oye, Pablo, bueno, hablemos de la producción, hablemos de las canciones también. Este es un disco que tiene varias. Bueno, me gusta la definición, y profundicemos en esto del rock a la chilena, que así le llaman ustedes. Esto que estamos escuchando es Las Cosas Bien Claras, también, que tiene un poquito de polka. A ver, Chile es un país muy diverso, muy difícil compilar lo que pasa en el folclore de Chile. Cuando uno habla con las personas, es muy difícil decir, mira, Chile es cueca, Chile es como, sí, es tan largo, es muy complejo ponerlo todo en una misma canasta, ¿no? Sí. ¿Cómo fue trabajar este disco?
0: Bueno, lo que pasa es que Lucho tiene muchos géneros en la composición de canciones. Esta canción que estamos escuchando atrás, Las Cosas Bien Claras, nosotros lo bautizamos como un rock arrabalero, ¿no? Es como un rock de callejón, un rock como que lo hubiera, tuviera una banda de gatos tocando, ¿no? Con trabajo,
1: claro,
0: pegándole a unos tarros.
1: La banda de Don Gato.
0: Claro. Exacto. Entonces, nosotros miramos más al folclore, yo creo, más como lo es la etimología de la palabra, ¿no? Que está compuesta por folks, que amigo, y lore, que...

0: herencia, traspaso, ¿no? Es como que puede ser cualquier cosa el folclore, básicamente. Entonces, es un disco folclórico totalmente, pero que muy tiene una característica chilena que no sabría decirte cuál es. Puede que sea la picardía, puede que sea lo sparkling, lo burbujeante que es, ¿no? Efervescente, que es nuestra idiosincrasia, ¿no? Tú donde andás con el castillo, un día, por ejemplo, de promoción como el de hoy día, este hombre no para, es como un volcán que anda todo el rato, pa, pa, pa. Ahora se encontró con una amiga recién acá, sí. Dijo que era muy hermoso, que a las personas hermosas les pasa. Entonces, es muy chistoso, muy chileno y muy.
1: Andrea Holman, perdón.
0: Entrañable. Entonces creo que por ahí va la energía de este disco. O sea, yo lo produjimos los dos con el Lucho, pero creo que me metí más en la producción porque como no eran temas míos, es mucho más entretenido desordenar algo que no es tuyo, que algo que
1: como si
0: tú, ¿cachai? Entonces, creo que nos quedó bueno.
2: Sí.
1: Está bueno. Me imagino que desde la época de también, bueno, cuando estabas con Los Chanchos, en discos como Otra Cosa es con Guitarra, hay toda una generación también de jóvenes en esa época, bueno, todavía jóvenes, pero sobre todo en los noventas, como un pequeño como puñado de artistas que después se convirtió en un gran, digamos, número y que influenciaron a otros más jóvenes que están haciendo música después de los 2000, pero lo que pasó en los 90, entre el 95, lo de los tres, claro. Lo del Álvaro Enrique, ¿no? Contémosle un poquito a la gente cómo lo vivieron ustedes, cómo lo viviste tú, Lucho, también desde adentro de la cueca y cómo lo percibiste tú también, porque eso terminó también influenciando uno de los discos del rock chileno, como los de Chancho en Piedra, con cuecas, con tonadas, con polca, ¿no?
3: Cosas con guitarra.
0: Uno de los temas más populares de Los Chanchos, El Impostor, que
1: es
0: una tonada, ¿no? Rockera.
1: Claro. Entonces, contémosle a la gente cómo fue eso y cómo en qué pie estamos hoy también con nuestras raíces.
3: Yo personalmente, por ejemplo, bueno, no hemos conversado en otra ocasión el tema de lo que hicieron los tres con el Arplac. Yo creo que eso también fue significativo como para empezar a tomar en serio la cueca. O sea, yo creo que eso fue un tiempo justamente en empezar a consolidar esa parte. Porque también, bueno, no sé si un poco antes o después sería cuando aparecen Los Chileneros, después de 20 años de desaparición, prácticamente.
0: El trabajo que hizo el Mario Rojas también, de Los Chileneros.
3: Exacto.
0: El trabajo que hizo Daniel Muñoz también, claro. De invitarlo al Festival de Viña.
3: Claro,
0: y como que el trabajo que hicieron Los Tricolores también.
3: Sí,
0: el disco rojo claro. Con Daniel y con el Álvaro Enrique, ¿no? Que también
3: también estuvo ahí.
1: De Quirusa también, que se metió.
3: Mario produjo muchas cosas. Y la verdad que yo personalmente en ese tiempo, cuando apareció, por ejemplo, cuando apareció el tema de Alan Plague, yo estaba en el sur todavía. Pero a mí personalmente, que yo venía de la cueca, guasa, del baile de la cueca, igual como que me empezó ya como a hacer sentido y obviamente es elemental ese disco, porque estamos con cosas y de lo que influyó en la juventud de la cueca, o sea, como que le sacó el tema de la empaquetadura esa del guaso y en realidad empezaron a fijarse un poco más que esto era más libertario, como decía Granito Núñez, no había para qué vestirse guaso, hay que sentirlo nomás. De ese formó al menos el que yo me tocó vivir. Ahí aparece Nano Núñez y empieza
0: a dar maestro, ¿no?
3: Cátedra, claro.
1: ¿Nano Núñez fue tu mentor?
3: Sí, podemos decir que Don Nano fue quien a nosotros como que ya nos encaminó para decirnos ir para acá en la cosa. Y ahí como que nosotros también con Los Chicoleros pudimos inventar la visión para el lado que caminábamos. Que obviamente venía de la admiración a la cueca urbana, que Don Hernán era la figura más, una de las más emblemáticas en eso.
1: Tremendo. Oye, estamos hablando de cueca, de música, de discos nuevos que ustedes tienen que tener este 18, este mes. Y no solamente este 18, sino que todo el año.
0: La vida.
1: ¿No? Me gusta cómo está diseñado el producto físico que lo estoy mirando. ¿No?
0: Diseño de Pierre Rivadeneira, la gran diseñadora chilena, que tengo la suerte que es mi pareja y que le dio medio a medio. La foto que... Ahí estamos en el foyer del Teatro Coliseo.
1: Claro.
0: Que la gente ahí de la productora del teatro nos prestó el teatro para hacer la sesión de fotos con Pedro Aceituno. Es un disco que está muy bonito, estamos muy orgullosos de esta música porque, como bien decía, estuve todo... que ahí escuchar tonada, bailar cueca, escuchar foxtrot todo el año, ¿no? No sí, solo para el 18.
1: Sí, me gusta la foto, que hay como que hay una actitud gallarda.
3: Claro.
1: Es que sabes que
3: aniñado.
1: Claro, aniñado, como aniñado mi alma, deja.
0: Encausado.
3: Sí, pues. Es que sabes lo que más, yo creo sinceramente, que ha pasado con este proceso del disco y de en realidad de todo lo que rodea a Castillo y la Vaca, es que tenemos la suerte de tener gente que de

0: verdad cree en esto, nos apoya en esto, ha puesto cariño, ha sido una cuestión natural de parte, por ejemplo, de PIA, de cómo nos acoge siempre, y digo cómo, porque obviamente empujándonos a que esta cuestión camine y el resultado está a la vista.
1: Oye, tremendo. Castillo y la Vaca, volumen 1. Este es un disco con 10 canciones.
0: Exacto.
1: 10 canciones. Y ya conocimos las nochecitas alegres
0: y las cosas bien claras.
1: Pero hay un montón, ¿no?
2: Todo el disco ya está arriba ya.
1: ¿Cuál es la regalona hoy día?
0: Oh, está difícil eso.
2: Me gusta mucho la cueca de los chiquillos, porque me encanta la cueca, que tiene algo más que entregar, ¿no? Que tiene distintos acordes, distintos pasajes, ¿eh? Porque no es una cueca solamente en mi mayor y que va a la dominante, sino que pasa por distintos grados. Y eso es bien entretenido. Y la que está sonando de fondo también me gusta mucho, porque es una canción de Lucho Arena y Lucho Pinto, Los Caporales. Una canción que se grabó en el año 63 para el disco Hágase Payasito, Los Caporales. Ajá. Y
0: qué bonito.
2: Y siempre me gusta recuperar en los discos, bueno, en mi disco solista, Canciones para Conversar con la Muerte, o en el disco Los Chanchos también, en Otra Cosa con Guitarra también viene
0: el
2: Cirilo Muruchuca,
0: que
2: son de Los Caporales, y decidimos meter un temita de Los Caporales porque también es del Chile antiguo, ¿no? Del Chile que del año 60, que ya no existe, ¿no? Y que es bueno también
0: otro
2: darle
0: más
2: un refresh ahí, y sí, para que las nuevas generaciones lo conozcan.
1: Sí, pues, hablando de Los Caporales también, y bueno, toda esa
2: otro.
1: Todo ese repertorio que desaparece y que mágicamente revive en septiembre. La gente empieza a escuchar los cassettes, esas compilaciones antiguas.
0: Sí, exacto.
1: ¿Qué otros bandas recuerdan así como icónicas que la gente no se puede olvidar?
2: Los Perla,
0: por ejemplo.
2: Los Caporales. Bueno, me gusta mucho Héctor Pavé, me gusta mucho ¿cómo se llama? Rolando Larcón. Una de las voces más bonitas que tuvo la música chilena. Bueno.
0: Que es tanto, en realidad, medio difícil de una pregunta.
2: Pero ahí hay hartos nombres que pueden buscar. Y
0: bueno, lo simpático del disco, en realidad, también. Y eso es importante, porque nos encontramos con algunas personas que dicen: no, yo pensé que eran puras cuecas. No. Y tiene esta particularidad de darle una vuelta por el norte, por la pampa, de que haya música que nos pegue al alma, como una canción que se llama Sueña Niño, que
1: una manera,
0: claro, que una manera, y hace ver lo que nos pasa a todas las personas que sueñan con cantar y crecen soñando. Entonces, no, la verdad que es un disco bien particular y los invitamos a escucharlo. Yo creo que tiene de todo.
2: Y el lunes nos dijo nuestro manager que el lunes va a estar en las disquerías. El próximo lunes va a estar en disquería ya.
1: Ya,
2: en
1: formato ya va a estar vinilo, disponible.
2: Para que lo busquen ahí en las disquerías del centro, ahí donde vendan vinilos.
1: Y también hay mambo, ¿no?
0: Eso.
2: Hay un mambo muy importante que básicamente, lo más importante que vamos a decir en esta entrevista es lo que vamos a decir ahora.
1: A ver, pongan atención, anoten.
0: Ya. Vamos, a lo que viene.
2: Que es lo siguiente. Este miércoles 2 de septiembre, o sea, pasado mañana, en el Teatro Centro Arte de la MEA, que cae en Metro Universidad de Chile, vamos a estar presentando el disco a las 20 horas, Castillo y la Vaca, volumen 1.
0: Eso.
2: Con todos los invitados que están en el disco, está Angelo Piratini, está Rosita Quispe, Martín Benavides, Jeff Parker. Vamos a estar tocando a las 8 de la noche, las entradas están por Passline. Eso. Acompáñanos, va a ser una noche linda, llena de folgorio especial. Esperamos con el cariño y con el corazón abierto.
1: Sí, pues 2 de septiembre.
0: Pasado mañana.
1: Pinta para Nochecita Alegre.
0: Exacto.
2: Parece que sea.
1: Pinta para Nochecita Alegre, porque además está bien ahí la fecha, septiembre, iniciando ya el mes patrio.
0: Exacto.
1: En el Centro Arte Alameda a las 8 de la noche. Vayan a buscar las entradas, están por
0: vayan.
2: Acompáñenos, va a estar una noche muy bonita ahí, de canturreo y guitarra.
1: Los felicito, realmente muy bonito disco, de verdad. Estoy muy contento. Me gusta que las canciones tengan su propia
2: nomenclatura.
1: Descripción.
0: Exacto.
1: No, que tenía que ver con cómo venían los discos antes, ¿no?
2: Claro, los discos Los Caporales, por ejemplo, venían así. Venía un tema La Vinchuca, entre paréntesis, rock lento.
0: Y Pablo, igual le dio alguna.
1: No, le pusiste cachaña, ¿eh? En el lado B, porque esto ya alcanza para el lado B. Ajá. Hay una. Sin el pulso de tu amor es balada campesina.
0: Claro. Encontré bonito eso.
1: Balada. Ah, mira, Ru es ranchera electrificada.
0: Claro. Y en esa canción nos acompaña un gran amigo, fue Jeff Angelo.
2: Y Jeff Parker.
0: ¿No? Y Jeff Parker. Estamos así, güey. Que van a. La verdad que tiene muchas sorpresas.
1: Hasta Canto a lo Humano.
0: Exacto. Sí. La presentación de ese disco. Y que en realidad también eso es como rendir un homenaje justamente a la raíz de nosotros.
1: Sí, pues. Sí,
0: de Los Payadores, que son algo magnífico.
1: Los Payadores, que aparte, que para quien quiera meterse. Yo tengo un amigo que se

0: metió al tema del canto, lo humano, lo divino, cerró la puerta por dentro y no hizo nunca más nada. Es tanto material que hay ahí, chileno, del canto, lo humano, canto, lo divino.
1: Hay que ser, ahí sí que hay que ser.
0: Hay que meterse.
1: Hay que ser eso.
0: Y la violeta, que en las décimas, las centésimas, las milésimas.
1: Terrible.
0: Hay que tener memoria.
1: Maravilloso.
0: Bueno, muchas gracias. Bueno, la invitación está hecha para el 2 de septiembre, repito, Centro Alta Alameda, a las 8 de la tarde. Vayan por Passline.
1: No se lo pierdan.
0: Si escucharon esta entrevista y no van, vamos a tener problemas. Tienen que ir. Todos ahí. Los quiero ver a todos allá.
2: Un abrazo grande.
0: Y el disquito y la música, escuchar Castillo y la Vaca. Muchas gracias.
1: Gracias. Yo antes gracias de despedirme, quiero pedir
0: absolutamente
1: el micrófono para saludar a la ciudad de Villarrica. Que el 4 me toca ir para allá.
0: 4 de...
1: Al colegio Alberto Hurtado. Agradecerle al colegio una invitación maravillosa a compartir con sus niños sobre justamente la música, la cueca, el folclore. A su gente, a Raúl Quesada, que está a cargo de esa parte ahí en el sur, allá nos vemos. Así que cariño al colegio Alberto Hurtado de Villarrica.
0: Ahí el 4 de septiembre.
1: Allá nos somos, sí.
0: Eso. Bueno, y ahora a descansar, muchachos. Han tenido un día
2: largo. Nos vemos el miércoles a toda la gente. Eso. En el Seina.
1: Allá nos vemos.
0: Listo.
2: Abrazo.
1: Gracias,
0: Beto. Listo. Hacemos una pequeña pausa. Volvemos con más Es Clave.

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0: 5:36, 92.9 FM, y venimos de escuchar esto. Un viaje en el tiempo desde 1995, Gangsta's Paradise, Coolio y en LV. Nosotros seguimos adelante. Lo que tienes en tus oídos es clave. Y vamos a continuar con más canciones, más hip hop. De los clásicos a los grandes clásicos. Lo que suena es Blackstreet, Dr. Dre y Queen B. No Diggity. En la 92.9 estás en Radio La Clave.
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0: Relatos para coleccionar y compartir mientras tanto. 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
1: 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Oye, 15 grados a esta hora tenemos un agradable día soleado, ¿no? Que bueno, también tenemos que contarte algunas noticias que circularon durante el fin de semana. Y esto es algo que no es nuevo, porque lo habíamos compartido, habíamos hablado de esto. Me voy a ir de inmediato al tema. Es el fútbol, es la final. Es Lionel Messi que dice que, bueno, ya se retira finalmente de forma definitiva. Y esto es una noticia que está circulando el día de hoy, porque le puso punto final a su historia con la selección argentina. Es el capitán del albiceleste quien anunció hoy a través de sus redes sociales que se retira de la selección después de más de 20 años defendiendo la camiseta argentina. Lionel Messi tiene 39 años y su último partido fue la final del Mundial 2026, que Argentina perdió ante España. Y la forma en la que lo comunicó fue especialmente emotiva, tanto por las palabras y también el contexto. Messi escribió que tomó la decisión después de haberlo pensado mucho y que fue una determinación que dolió y duele en el alma. Esas son palabras de Lionel Messi, pero que entiende que llegó el momento. La frase que recorrió rápidamente el mundo fue la que escribió. Dice: me vacié, ya no tengo más para dar, y aparte vienen chicos muy grandes atrás que merecen estar. Un detalle no menor es que Messi explicó que en esta carta que publicó el día de hoy había sido escrita el 21 de julio, apenas dos días después de la final del Mundial, pero decidió no publicarla de inmediato. Según contó después del fallecimiento de su padre, Jorge Messi, ocurrió el 8 de agosto, quedó todavía más convencido de su decisión. Esta despedida cierra una etapa extraordinaria del fútbol mundial, del fútbol trasandino, probablemente uno de los mejores jugadores de la historia. Como también lo describen los especialistas, Messi debutó con la selección mayor en el año 2005 y termina su recorrido como el máximo goleador histórico de Argentina, con 125 goles en más de 200 partidos. Finalmente, consiguió todo aquello que durante años parecía imposible lograr, ¿no? Levantó la Copa del Mundo en Qatar 2022, también ganó la Copa América el 2021 y el 2024, también la finalísima del 2022. Su historia con Argentina tuvo momentos muy complejos también, perdió algunas finales, recibió críticas, muchas críticas. Llegó incluso a anunciar su retiro internacional en el año 2016. ¿Se acuerdan de ese momento? Después regresó y terminó conquistando los grandes títulos que le faltaban. Cerró su último mundial como subcampeón después de llegar nuevamente a una final. Ahora, lo que él dice es, va a ser uno más de ustedes, ¿no? Él dice, voy a ser uno más de ustedes, alentando a la selección

El disco Ser Humano. Escuchamos música chilena a esta hora de la tarde, dedicado a todos los corsarios universales. A tiro de gracia, estás en Radio La Clave.

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1: Cinco de la tarde, 48 minutos. Nos movemos a las calles de Santiago porque seguramente te has encontrado con algunos tacos, aglomeraciones en distintos puntos de la capital. Algo está ocurriendo acá en la comuna de Providencia, sector Guardia Vieja, que está generando alto tráfico, y es un procedimiento de peritaje de la CIAT por un accidente, y están restringidas las pistas de vehículos particulares de Avenida Providencia al Poniente, y todo el flujo vehicular se está redireccionando hacia las pistas de buses. Hay una alta congestión todavía en este punto. Esto empezó a ocurrir hace, digamos, una hora atrás aproximadamente, y todavía este procedimiento está en desarrollo. Se suma también el desvío de Avenida Ricardo Lyon al norte, desviado por Avenida Providencia al oriente, debido a este procedimiento CIAT justamente que está desarrollándose ahí en este intersección.

conexión en Avenida Providencia con Guardia Vieja. Hay alta congestión en todo el perímetro, así que mucha atención quienes andan por este sector. También, y esto es algo que está ocurriendo en la Ruta 5, hay restricción de la pista izquierda en el sector Pedro Montt, frente a los tribunales de justicia, debido a una colisión de vehículos, y también se está generando alta congestión en ese punto, así que mucha precaución en la comuna de Santiago. Bueno, y en otros temas que ya habíamos informado previamente, que están desarrollando trabajos en la calzada y en la comuna de Quinta Normal, se mantiene el tránsito suspendido en Avenida Mapocho entre Matucana y Patricio Lynch, justamente por estos trabajos, así que la recomendación es considerar tiempos extra para sus viajes. Nosotros, siendo las 5:49, seguimos adelante escuchando buenas canciones para acompañar la tarde. ¿Qué mejor? Smashing Pumpkins, 1979, en Radio La Clave.

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1: Antes de cerrar, muy importante que sepas lo siguiente, y esto es un consejo que tenemos para ti, porque ganar 500 mil o un millón de pesos mensuales, si es posible, con Loto. 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Antes de cerrar y pasar al programa que viene, ustedes ya conocen Desiguales, les recuerdo que este sábado 5 de septiembre gran parte de Chile deberá adelantar sus relojes 60 minutos. Esto ocurre en el Chile continental. Cuando sean las 23:59, los relojes pasarán directamente a la 1 del domingo 6 de septiembre. Esto comienza a regir el horario UTC-3. En términos simples, esa noche dormiremos una hora menos, pero bueno, desde el domingo tendremos más luz natural para la tarde. El cambio ya está establecido en el decreto número 98, publicado en julio del 2026, que fija este régimen hasta abril de 2027. El próximo cambio será el sábado 3 de abril de 2027, cuando vuelve el horario de invierno. Ya lo sabes, 5:55. Nos vamos despidiendo. Y por supuesto, dejar los invitados a continuar en la programación de Radio La Clave. Viene Desiguales. En este caso, hoy día no me acompañó Fran Huerta. Le mandamos un gran abrazo. Un gran abrazo porque está con sus cuerdas vocales tomadas. Sí. Entonces, imagínense, no se puede hacer este trabajo con la voz delicada. Así que esperamos que se recupere pronto. Nosotros, como te comentaba, nos despedimos, hacemos el aguante. Viene Desiguales, Andrea Hoffman y Roca Balbuena. Hasta mañana nos encontramos, ya sabes, que de 4 a 6, lo que escuchas es clave. Chau, chau.
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0: tardes comienza Desiguales en modo dúo, otra vez.
1: Poco cacareo.
0: En dos, el cacareo disminuye, afortunadamente, pero seguimos cacareando. Estamos aquí con Andrea Hoffman y está Fran Huerta, que está enferma.
1: Está enfermida. Le mandamos un beso gigante, tiene la garganta tomada, el pechito también, y quizás que otra cosa más tiene tomado, porque...
0: Le vamos a pedir el certificado médico correspondiente, ¿no? Aquí se hace todo con cierta formalidad.
1: ¿Cómo estás, Roca?
0: ¿Cómo estás tú? ¿Bien?
1: Oiga, de temprano, mira, estoy muy cansado, voy a decir.
0: ¿Qué pasó?
1: Porque estuve, me invitaron a grabar, porque esto va a salir un tiempo más adelante, ¿qué dice Chile Prime?
0: ¿Ya? Prime, ese te creo, ese por fin.
1: ¿Por qué por fin?
0: Por fin le chuntaste con un programa.
1: Pero si Dale Play también es entretenido,
0: dale,
1: musical.
0: Por favor, Dale Play es para niños de 8 años, por favor, ¿qué dice Chile de verdad?
1: ¿Cuál es el problema?
0: ¿Qué dice? Ese es un programa, eso es un programa, en serio.
1: Es que, bueno, es muy entretenido, la verdad, además que no hay que ser... Digamos, es como respuestas populares.
0: Esa es tu noticia personal.
1: Sí, la personal,
0: bueno,
1: es
0: lo
1: esa.
0: Vamos a ir viendo, lo vamos a ir viendo. Pasamos inmediatamente a ajustarse al reglamento estricto, ¿no? De este programa.
1: Somos tan...
0: Ya está aquí el locutor.
1: Ay, de veras que partimos con locutores que me cambian los órdenes.
0: ¿Cómo te cuesta ir al grano, eh?
1: Oiga, locutor, discúlpeme, ¿cómo está usted?
0: Muy bien, muchísimas gracias.
1: Ay,
0: ¿por qué te ríes?
1: Me río porque siempre arruga mucho la nariz, locutor.
0: Bueno, ¿qué te pasa? Estoy absolutamente emocionado por el sol que salió. Me estaba quemando aquí en la terraza.
1: Oye, ¿vio cómo llovió anoche, locutor, con esos relámpagos tan grandes?
0: Sí, todo es producido, ¿ah?
1: ¿Sí?
0: Sí, por Fábula. Fábula arma eso, sí. Es sabido en el medio. Medio se sabe.
1: Yo estaba en un cumpleaños, fíjese, de locutor.
0: Tú no paras de carretear, ¿ah?
1: No, porque me gusta la vida social.
0: Tienes 87 años, ¿ah?
1: 57, bueno, regalado acá mismo, no me eche 3 años más. Oiga, y estábamos en el cumpleaños y de repente como que se ilumina y dije, pensé que se había roto esos típicos de las luces, una luminaria que había explotado, y me di cuenta que no. Después llegó el ruido y qué miedo.
0: Muy buena reflexión. Vamos a ir inmediatamente. Vamos a tocar ese tema.
1: Ya, lo vamos a tocar.
0: Vamos a tocar, sí. Frío en la mañana, pero de pronto salió el sol. Otro día de sol, modo sunset. Lunes con terraza mínima de 8, máxima de 18 grados. El sol, ya sabemos, es simbólico. Hay oscuridad. Se anuncia un retroceso en el IMASEC de julio. Chile volvería a sacar nota roja. El gobierno, por su parte, trata de no tener color y avisa que no hará celebraciones para el 11 de septiembre. CAS descarta actos oficiales. Restó importancia al golpe de Estado. El PPD está al rojo vivo. Unos quieren echar a Pedro Araya, pero el presidente y la colectividad lo quiere dejar adentro. Se viene el foro de Madrid con Chile de anfitrión para la derecha mundial. Se anuncia la llegada de Milei. Milei y Kast por primera vez se abrazarán en Chile. El líder del Tren de Aragua fue entregado a Chile, aunque la verdad es que ningún chileno lo quiere acá en el país. La guerra volvió. Estados Unidos atacó. Irán dice que no quiere guerra. El petróleo sube, rosa los 90. Pedro Sánchez alega que el problema de Ceuta es culpa de Rusia y de Israel. Lo cierto es que el mundo está en guerra, pero lo que más impacta hoy tiene que ver con el dios argentino. Messi renunció a la selección de Argentina. El ídolo no vestirá más la albiceleste. El rugby chileno sigue vestido a los puñetazos tras la mocha con Uruguay. Tenistas chilenos juegan en este momento en el US Open. Colo Colo ronca tranquilo. La Católica hoy se la juega por el segundo lugar. Pamela Díaz se irá del programa del 13. Rafael Cavada sigue con tos. Y nosotros somos la fiebre del dial. Y así pasamos por la vida de este día tan, pero tan desigualmente clave.
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0: Puede ser, esto se lo recomendamos a Fran, a todos los enfermos y también a Rafa Cavada, que estuvo ausente extrañamente, pero estaba con tos. Esto es Superstition. Esto es Stevie Wonder.
1: Buena canción.

0: La desunión hace la fuerza.
1: Inmediatamente pasamos a uno de los sellos distintivos de este programa. Muchísimas gracias por todos los mensajes. Vamos a tratar de ir respondiendo uno a uno y recuerden, solo elogios para ser leídos en el programa. Cualquier crítica será
2: destruida
1: al tacho de basura. Nosotros solo luces, ¿no? Vamos inmediatamente con la noticia personal de Andrea Hoffman.
2: Entonces el orden va a ser así, locutor primero para hacerlo pasar y llevarle un cafecito para que pueda partir el programa.
1: Exactamente.
2: ¿Ya? Y la noticia personal es lo que ya te estaba contando con mi ansiedad que me describe constantemente, esta ansiedad que te quería contar que estuve con Claudia Miranda, gran amiga, nos reímos mucho, estuve con Neila Skatinas también, otro colega con el cual fui jurado en
1: Aquí se baila. ¿Qué dice Chile?
2: Claro.
1: Programa de verdad, un programa con Martín.
2: ¿Por qué te gusta tanto Qué dice Chile?

0: ¿Te gusta Martín?
1: Lo vemos en familia, apostamos, respondemos, concursamos.
0: Ah, mira.
1: Sí, hacemos todo eso.
0: Yo una vez me compré el juego, porque venden el juego también,
1: juego
0: que dice Chile.
1: Es incomprensible.
0: Ah, no, yo lo jugamos porque salen con cartitas, entonces.
1: Tu mentalidad es superior. Ay, mira. se te ha jugado en falso.
0: Es que segunda vez que voy al programa, entonces ya me manejo un poco. Y lo pasamos muy bien. Y con la maestra Eddie Mar, que estuvo ahora, se hizo muy conocida ahora en Fiebre de Baile por ser jurado.
1: ¿La mamá de quién? ¿Perdón?
0: No, la maestra Eddie Mar.
1: Entendí, la mamá de Eddie.
0: Eddie, ¿qué tal?
1: La mamá de Edson.
0: Encantadora. Yo sé que iba básicamente para conocerla. Bueno, aparte que igual te masajean con unas luquitas. Uno no va gratis.
1: ¿Cuánto respondiste? ¿Cuántas veces la echaste a perder al grupo?
0: No, lo salvé al final con Claudita Miranda, porque íbamos perdiendo mal, no le dábamos a una, íbamos para abajo, y al frente estaba tu amigo, Marcelo Comparini.
1: No te puedo creer.
0: Con puros 3CC, nos invitaron. Oh. Feo eso. Es que Marcelo no le gusta estar cerca tuyo porque tú lo pacas.
1: Sí, siempre. Soy más alto que él, ¿eh? 1.5 centímetros. Sí.
0: ¿En serio?
1: Sí.
0: Es muy chiquitito.
1: Pensé que tiene una cabeza grande.
0: Cabezón.
1: Así no vale.
0: ¡El cabezón!
1: La cabeza no cuenta.
0: ¡Cabezón! Bueno, el cabezón estaba la Virginia de María, muy divertida ella como siempre. Estaba la Cati Covalesco, estupenda. Y estaba Carlos von Bühlenbrock. Todos los 3CC.
1: ¿Ya?
0: Y se pusieron como reculturales y nosotros éramos leyendas 5, 6, 7, 8.
1: 5, 6, 7, 8, ya.
0: Es baile, tú sabes. La música se cuenta en 8, en 2 tiempos, a tiempo. E hicimos una coreografía espectacular, ellos hicieron el ridículo y básicamente hicimos ganar a nuestro. La persona que venía a cumplir un sueño. Era un profesor de Linares, de música, que quería cambiar su instrumento porque él generó una, ¿cómo se llama cuando estas juveniles?
1: Una organización,
0: orquesta
1: un sindicato.
0: Juvenil. No, orquesta juvenil.
1: Un grupo de amigos, un asado.
0: No, orquestas juveniles.
1: Una orquesta juvenil.
0: Claro, y él quería cambiar los instrumentos más que se van al mundial de orquestas juveniles.
1: ¿Mundial de orquestas juveniles?
0: Sí, fue muy bonito poder hacerlo ganar porque íbamos tan mal, perdiendo, y de repente es todo o nada, y en el todo o nada despertó. Donde la música de la orquesta juvenil y la danza de nosotros se fusionaron y logramos el triunfo.
1: Ah, pero
0: 4 palitos le hicimos ganar. Ay,
1: ¿cuánto te pagaron a ti?
0: No, ¿cómo voy a decir eso?
1: ¿Pero pagan más que en Dale Play?
0: Sí.
1: Pagan más que.
0: Es que
1: Dale
0: Prime.
1: Play van picadas.
0: No, Dale
1: es
0: Play.
1: Es que tienes que tomar concentrarte, poner foco. Aquí tienes que optar.
0: Pero, Roca, yo voy a pasarlo bien también.
1: No,
0: me gusta que la gente lo pase bien
1: laburo,
0: con las tonteras que hace uno. Yo soy entretención en mí misma.
1: Está en juego tu imagen. Un error y te van a funar. Un error.
0: Si a mí no me importa que me funen.
1: Pero ¿cómo no te va a importar? Eso es la vida.
0: No.
1: Eso es la vida.
0: Esa es la vida de la Fran, que no
1: la vida se acaba si te funan.
0: De los de ahora, de la gente joven. A mí no me pueden funar porque yo no tengo nada que perder, nada que temer.
1: No. Tú no eres funable.
0: No creo, fíjate. Sí. No soy funable.
1: Sí.
0: Bueno, y si a alguien le caigo mal, me lo puedes
1: decir. Todo el mundo es funable.
0: ¿Pero por qué voy a andar así con ese miedo por la vida?
1: Porque tienes que tener cuidado. Oh, un error de despeñadero. Un error de despeñadero. Se acaba la imagen, se van todos de tu
0: no,
1: Instagram.
0: De repente yo podría pensar cuando pillan a los artistas o actrices manejando curado y como que los llevan esposados. Eso sí puede hacerme perder la imagen. Y cometer un error así. Un día, no sé, tuve que manejar una urgencia. Voy rápido más encima y me paro. No, me muero. Eso me daría mucho mono.
1: Sí, bueno, y tú tomas harto alcohol.
0: Sí, pero no manejo, po.
1: Sí, no, pero igual.
0: Yo llego en la tarde, me tomo mis chelitas, no tomo harto alcohol.
1: ¿Te han visto curar en un lugar público? Eso es lo
0: jamás.
1: Pero es que no.
0: ¿Cómo me voy a embriagar en un lugar público?
1: Pero es que
0: no me
1: embriagas. Pierdes la noción. Agarro un copete y te vas a otro planeta.
0: No, yo sí, estoy en un asado y si empiezo a hablar medio raro, al tiro agüita. Yo no me curo, no soy pastel, para nada.
1: ¿Y la droga cuándo?
0: La droga ya fue, cuando la juventud uno probó cosas, pero ahora está toda la vida, ¿no?
1: ¿Dejaste? ¿Diste ese paso?
0: Hace rato.
1: ¿Como el ex huevo? ¿Como el ex huevo?
0: No, nunca caí.
1: ¿Ex Andrea?
0: No, pero si es uno...
1: ¿Diste ese paso? Eso te felicito. Te felicito que dejaste ese mundo oscuro.
0: Sí, pero hace tiempo ya.
1: Era loquita, ¿ah? Se sabe. En el medio se habla.
0: ¿En el medio se dice?
1: En el medio son puntos. ¿Nos conocemos todo?
0: Mentira. No, era joven, audaz. Era arriesgada, pero nunca caí en el oscuro del oscuro. Ya, Roca, noticia personal de Roca Balbuena.
1: Oye, bueno, tú no estuviste el día viernes. Acá esto es un festival, ¿ah? El viernes falta una, el lunes falta la otra. ¿Quién está? Y el arquitecto del hombre.
0: La hormiguita
1: Balbuena construyendo con su clavito. Construyendo una casita.
0: Tú has faltado mucho más que nosotras.
1: Oye, discúlpame. Dos veces seguidas. Se tomaron un fin de semana.
0: No, yo estuve cambiando casa porque todavía no termino.
1: Eso es una excusa.
0: ¿Cómo que una excusa? Tú sabes que está comprobado.
1: ¿Qué la casa? ¿Qué la

0: el mal. Todo es así.
1: Tú sabes que una separación y un cambio de casa son dos grandes determinantes del estrés crónico.
0: Bueno, eso se guarda en casa. Eso se guarda en casa. Acá,
1: ya, ¿cuál es tu noticia
0: acá
1: nacional?
0: Venimos con la cara lavada.
1: No estoy dispuesta a dar información, críticas el día de hoy.
0: A competirle a Matamala.
1: Es día lunes.
0: Matamala está temblando.
1: Matamalito
0: está temblando.
1: Ya, ¿cuál es tu noticia personal,
0: po? Oye, yo el viernes confesé que había tenido una reunión con un subsecretario.
1: Sí, lo escuché un ratito.
0: Estoy picando un poquito más arriba que los
1: ya,
0: demás.
1: Ya, perdón.
0: Ah, pero es competencia, o sea, dice, tú vas hacia qué. ¿Qué dice Chile? Ay, palabras.
1: Ay, perdona por mi frivolidad.
0: Pelota, correcto. Ya, yo estoy con un subsecretario.
1: Mi frivolidad.
0: Tú estás ahí, yo estoy hablando cosas políticas públicas, ¿no? Ya, viendo el camino de Chile.
1: ¿Y qué dice Chile? Ay, compadini, no, eso no es, Marcelo.
0: Yo hablando así.
1: Yo te escuché el viernes, porque mientras hacía cajitas, yo te escuché el viernes y dijiste que te habías sentido muy humillado porque había muchos periodistas, tú eras uno de tantos.
0: Bueno, mentí. Estaba solo. Estaba solo porque en ese momento quería dar un matiz humano. Hoy, ya después de haber digerido el fin de semana, bueno, y todo esto es por una postulación. O sea, dentro de... Esta es la fecha de las postulaciones. Tú sabes que
1: sí,
0: todos los intelectuales estamos súper nerviosos en estos días, que se produce como el fondo, el consejo.
1: Están rajuñando los fondos.
0: Todos pidiendo, todos con hambre, sí. Todos cansados de comer tallarines.
1: Claro que sí.
0: Queremos corbatitas. Esa es la meta.
1: Esa es la meta, corbatitas y no tallarines, ¿ya?
0: Y sabes que la postulación, de verdad, es como postular a la NASA.
1: Es muy difícil, hay expertos en postulaciones.
0: Es impresionante. O sea, es una cantidad de papeles así. Yo estuve fin de semana llamando gente, así, buscando mail del año 96.
1: ¿Y por
0: así,
1: qué?
0: Porque se necesita que acreditar talleres, acreditar universidad, acreditar malla curricular,
1: bueno,
0: de la universidad.
1: Me pidieron que firmara unas cartas aquí atrás, a propósito de la radio también, la Fundación Los Jaivas, todos están postulando.
0: Todo
1: fondos.
0: El mundo postulando y consiguiéndose.
1: Terrible.
0: Yo en un momento dije, le voy a pedir a la Andrea que me dé una carta de recomendación y exploté en risas. Ay, qué locura. Bueno, volvamos a la razón.
1: Pero la radio tú puedes dar alguna...
0: Y todo el fin de semana en eso, hasta el día, y más encima escribí una cosa, lo único bueno es que lo que escribí, porque uno tiene que hacer como una muestra.
1: Ya, y adelantaste pega, po.
0: No, o sea, es parte del reglamento, o sea,
1: sí,
0: que...
1: Sí, pero aprovechaste el primer capítulo y ya lo tenés listo. Nada.
0: Sí, yo hasta antes que hablaba con el subsecretario, yo en la reunión con el subsecretario era mentira tras mentira, y perdóname, Carlos. Si me estás escuchando, pero era mentira. Sí, lo tengo todo armado, sí.
1: Prácticamente. ¿Tú le dijiste que lo tenías todo armado y no lo tenías armado?
0: Porque imagínate que estaba prácticamente el Ministerio de Cultura entero.
1: Al ministro.
0: Bueno, ¡ay!
1: Detalle.
0: ¡Ay! ¡Dispárenme! Por favor, si todos mentiran, está bien. Oye, y estaba prácticamente el ministerio completo, que era yo con 5 personas, yo solo, con un vaso de agua que tenía una poluta en el borde.
1: Y se te hizo,
0: no pude tomar porque vi como un labio marcado. Dije, ¡qué asco! No tomo esta agua.
1: ¿Qué quedó? Y se puso en el vaso del otro, el anterior.
0: Era el vaso de Caro, el subsecretario antiguo.
1: Ya.
0: Y entonces, todo el fin de semana, papeleo, todo.
1: O sea, no, tu fin de semana fue como el...
0: Encerrado.
1: ¿Cuánto lo siento?
0: Y más encima tenía que buscar mi título de la Universidad Católica.
1: No lo tiene...
0: ¿Está ahí? Perdón.
1: No
0: quiero hacer diferencia.
1: Si no quieres, tú
0: estudiaste Karen Cor. ¿Dónde estudias? Bueno, da lo mismo.
1: Estudio educación física, pedagogía. Soy profesora, soy la vieja gimnasia.
0: Yo jamás voy a mirar menos una profesión.
1: ¿Estás loco? Imagínate que seas profesor.
0: Es verdad.
1: El maestro.
0: Si mi hija me dijera eso, yo la desheredo.
1: ¿Qué cosa?
0: Odontología, medicina, en caso extremo, comercial.
1: ¿Pero por qué eres tan retrógrado?
0: Si me dice educación física, yo acá no hay herencia.
1: Bueno, pero si me pagué yo la universidad, así que no importa.
0: Mi
1: papá no me pagó nada.
0: Ella, hubo un tiempo que dijo, me gusta el periodismo. ¡Cállate! ¡Cállate! ¿De qué estás hablando?
1: Es que me gusta el periodismo informar.
0: ¡Cállate! La información está en la tele. No necesitamos más.
1: No más periodistas, por favor.
2: ¿Es difícil la carrera?
0: ¡No! ¡Es maravillosa! Así que...
1: ¿Te gustaría que tú estudiaras periodismo?
0: Lo que ella quiera, hermano.
1: Ah, como que hermano.
0: Menos
1: nada. ¿Pedagogía, educación física?
0: Claro, ahí me frustraría. Ahí sentiría que todo fue en vano, como papá.
1: Pero ser profesor es maravilloso.
0: Obvio,
1: pagan poco, po.
0: Obvio, en Finlandia le pagan muy bien a los profesores. Oye, no. ¿Y todo el fin de semana eso?
1: Papeleo.
0: No,
1: ¿y encontraste tu título?
0: No lo encontraba.
1: O sea, lo encontraste.
0: En un momento, pierdo.

0: pierna empezó a dudar de que yo era un profesional.
1: No te puedo creer, ¿tu pierna?
0: Si es que de repente, si no, no tenía el título, madre, me dio el no en la boca. ¿Eres un profesional? ¿Pero este profesional?
1: Ya sí, hable, porque yo lo
0: hice. A la sí, es rara.
1: Es rara la
0: pierna. Está superando este accidente, ¿no?, que tuvo. Y finalmente no lo conseguí. Y tuve que escribirle a la universidad.
1: ¿Para que te lo mandaran? ¿A qué le escribí ahí a la universidad?
0: A un mail.
1: A un mail, ya.
0: Era como dudas, exalumnos, @. Era una casi eso.
1: ¿Ya? ¿Y cómo lo conseguí? ¿Cómo se te ocurrió? Porque te metiste en la página.
0: Estuve todo el día, todo el fin de semana con IA. toda la postulación es con IA. Sí. Vamos bien, vamos bien.
1: Muy buena pregunta.
0: Excelente. Conseguiste ese papel. Excelente. Eres brillante.
1: Que me encanta.
0: Oye, realmente le puse todo el texto para ver qué opinas. Y me levantó el ánimo, porque yo sé que iba a decir eso.
1: ¿Ya?
0: Pero igual leerlo pone como un punto suspensivo para ponerle teatro a su ¿ya? reacción. Y le pongo el texto: ¿qué opinas de este texto? Es lo que voy a entregar. Y pone punto suspensivo y pone: alucinante.
1: No te puedo creer.
0: Alucinante, es maravilloso. Pero no puso más, después describió todo lo que yo puse. Sí.
1: ¿Y todavía no te habla de cierta forma? ¿Te acuerdas que primero me habla mi reina?
0: Yo he preguntado eso y es porque tú le diste indicios para que él... Si tú no le das indicios, él jamás te va a tirar un corte. Oye, pero bueno, un fin de semana trabajado y vamos ahora con temas internacionales y las locales. ¿Alguna noticia que quieras destacar? ¿Una tuya? ¿Algo?
1: Una preocupación, básicamente. Porque vamos a ver.
0: Música de preocupación.
1: Gracias, por favor, CJ. Estoy preocupada porque, bueno, nuestra Fran Huerta está con el pecho tomado, garganta tomada y está en reposo, ¿no es cierto?
0: Sí.
1: ¿Será que se juntó?
0: Incomprobable, pero sí.
1: ¿Será que se juntó con nuestro periodista amigo Rafael Cabá, que también partió el noticiario el sábado en la mañana, duró solamente 10 minutos porque al parecer tenía problemas también? No sabemos exactamente de qué. Él le baja el perfil, dice que es solo un resfrío, que los años le pasaron la cuenta, pero le costaba hablar, quizás mucho analgésico, puede ser.
0: ¿Viste la imagen?
1: Vi la imagen.
0: ¿Qué se ve?
1: Como que le costaba un poco modular.
0: Pero él siempre ha modulado de forma especial.
1: O sea, yo lo encuentro que lo hace todo regio, Rafa Cabá.
0: Sí, y él como que modula de una forma, tiene un estilo de modulación. Sí. Yo escuché que había muchos que decían que estaba tomado, que se había tomado un whiskacho. Por favor.
1: Pero a las 8 de la mañana, ¿no?
0: Bueno, es sábado, nena.
1: Bueno, es que
0: este bravo.
1: Lo que pasa es que ha tenido antecedentes cuando chocó en moto. Que yo creo que la gente es un poco injusta. Yo creo que se juntaron con la Fran, le vino el aire y se enfermó. Y igual quiso ir a trabajar.
0: Yo te conté una
1: vez. Tomó mucho analgésico, tanto así que le costó modular con tanto analgésico por la garganta. Y ahí dijeron, no, hasta lo sacaron fuera de pantalla porque efectivamente no estaba haciendo una buena performance.
0: No, no. Eso es un subjetivo. Yo te conté una vez que anduve en moto con él.
1: Andás ahí atrás, lo tomaste la cintura. Bueno, yo quiero hacer eso.
0: De verdad, uno se siente como que si fuera, qué sé yo.
1: ¿Rockstar?
0: Claro, como que
1: Looking
0: fue.
1: For the highway.
0: Sí, te sientes como Elvis Presley, una cosa así se siente uno. Entonces yo lo tomo, pero era, y más encima era súper
1: pequeño. ¿Pero qué sentiste cuando lo agarraste de la cintura?
0: Es rollizo, ¿ah? ¿Eh? Ojo. Ojo, rompamos el mito.
1: No,
0: rompamos
1: no está,
0: el mito. Aquí no,
1: no
0: hay no es un físico, no es de piedra. Este hombre es de carne blanda.
1: Que cuando tú anduviste en moto, yo pensé que era un tiempo atrás y ahí estaba más de piedra.
0: No fue hace tanto. Pero lo venga es que eran dos cuadras.
1: ¿Venga?
0: Sí, los fome, perdón. Apareció la RAE, Hoffman. Sí,
1: lo que pasa es que está ahí detrásito,
0: el miembro de la Academia de la Lengua Española.
1: Que por atrás pica el indio, voy por
0: Hoffman, venga, de pronto corrige el lenguaje. Oye, bueno, y lo tomo de la cintura.
1: Ay.
0: Y yo le digo, ¿a dónde va, Iván? Me dice, su voz. Le digo, y no, ¿verdad? Si le hubiese dicho el auto es un poco más, estoy yo el auto. Bueno. Y eran como dos cuadras. Y más encima hubo gente que me vio subirme a la moto y bajarme a la moto porque estaba frente a un bar. Entonces era como un niño. Como que me vio así, como una cuadra. Así, acá te bajas, sí. Y yo me bajo así.
1: ¡Chao, Rafa!
0: Y quedé ahí y como que la gente me miraba. ¡Qué estúpido!
1: ¡Qué estúpido!
0: Sube una cuadra solo para agarrarle las tetillas a Rafa.
1: Más que sí. Yo hubiera pensado exactamente lo mismo. Yo lo hubiera hecho.
0: Ese en vano, no fue así.
1: Pero no las tetillas.
0: No, que le agarra el tremendo muslo que tiene ese hombre, Dios mío.
1: Tocar nomás para cachar.
0: Como una araucaria se metía en la moto.
1: Una araucaria. El gesto técnico que hiciste fue muy dudoso. Pero bueno, eso quiero hablar del Rafa, de la Fran, del Rafa, del pechito tomado.
0: Le mandamos un abrazo y tú sabes que yo también fui.

0: compartimos un programa con Rafa, lo quiero mucho.
1: ¿En serio?
0: Acuérdate, yo te conté una vez, pasé la noche con Rafa en una pieza en Reñaca juntos.
1: Que se enojó porque no tomaste la cerveza.
0: Me tiraba cerveza, yo la escondía bajo la cama.
1: No tomaste la.
0: Y dije que estaba borracho con él. Es bacán estar contigo, Rafa. Y yo,
1: hasta que te pilló que no te habías tomado la cerveza.
0: Ay, tengo seco y tomo en agua. Y después sigo con la cerveza a destruirme. Ah, quiero tomar cerveza toda la vida. Y todas debajo de la cama, así. Y llenas.
1: ¿Llenas? ¿Llenas? ¿Tenías que destapar?
0: La abría.
1: ¿Pero por qué hiciste eso?
0: Y sabes que más encima, en una me vio tomar y como que era como mujer cuando arruga la nariz. Decía, ay, ay, pero es tan amarga la cerveza. ¿Pero te gusta o no? Sí, me encanta.
1: Me encanta, porque a ti te gusta y a mí me gusta.
0: Sí, sí, eres tan especial.
1: Me gustaría. ¿Por qué te dio susto decirle que no querías tomar?
0: Sí, me dio susto. Sí, me iba a eliminar. Me iba a eliminar de su grupo WhatsApp.
1: De su
0: sí, y afuera de todo.
1: Querías pertenecer.
0: Quería pertenecer él un poco.
1: Un ratito. Un
0: poco, sí. Y la risa. Yo reía, los dos reíamos como igual. Sí. Te ríes como yo, Roca, sí.
1: Me encanta, Roca Valbuena.
0: Señoras y señores, ese es. Le deseamos salud. Para mí, Rafa es el uno, mi top tres de periodistas de Chile.
1: Es que además ese dejo que tenía como andar por el extranjero lleno de bombas y como siempre de guerra, solitario.
0: O sea que cuando uno está con él...
1: Silencioso.
0: Habían temas que le producen desinterés. Entonces yo decía, oye, qué increíble. ¿Viste lo que está pasando en el sur? Y dice, ajá. Y mientras yo le decía... un misil F-14-22.
1: ¡Ah! Ay, ahí
0: habla, una hora y media hablando así. Sí, hay que conocer. Un tanque ruso con ruedos neumáticos. ¡Ah! Y se prende.
1: Oye, pero entonces, tu definición de Rafa Cavada, ¿cuál sería? ¿Tú crees que es un hombre de verdad rudo o un hombre muy sensible en el fondo? Que lo único que necesita es un pecho amoroso.
0: No, eso lo descarto afortunadamente con esa sutiquería. Yo lo dejo simplemente en nuestro Tarzán del periodismo. Sigue, Tarzán para del mí periodismo. Sigue siendo Tarzán.
1: Ya.
0: Envejece y todo se... qué sé yo, lo sacan de ahí, sale Rafa al estudio, etcétera, pero sigue siendo Tarzán.
1: Tarzán, sí.
0: Tarzán no quiso que lo reemplazara, él quería estar en el programa, a Tarzán lo tuvo que sacar, casi entre...
1: ¿El sábado?
0: Todo producción lo tuvo que sacar de
1: No,
0: de
1: no quiero quedar.
0: ¡Suelta!
1: Qué yo bueno. Soy de la guerra, una yo
0: pelea,
1: puedo.
0: Una ¿eso? Pelea comba con todos los productores, ¿sí? Rafa, sale, suéltame, mierda. ¡Quedan 20 segundos!
1: Rafa, no estás en condiciones, estás enfermo, estás con fiebre. Yo quiero.
0: Sí. ¡Ay, un productor sangrando! Ay. Estamos al aire y vuelve la otra. Sí, sí. Quizás pasó eso.
1: Yo creo. Pues mira, ¿sabes que te lo compro igual?
0: Separador temático.
1: No, pero tú, ¿y tu noticia?
0: Bueno, llevamos 40 minutos acá. Que es
1: la... ¿Por qué hablas de mi noticia? Yo quería escuchar la tuya.
0: Bueno, la noticia tuya es de Chile. ¿Cómo que es tuya? Ay, es mía, esa es mía. ¿Por qué hablas de mi noticia? Por favor, separador temático oficial.
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0: Oye, simplemente utilizar estos pocos minutos antes de la tanda para música lírica estremecedora, Sergi, por favor.
1: ¿Por qué?
0: Si bien somos chilenos, acostumbrados a perder, a mirar el triunfo desde lejos.
1: ¿Ya?
0: Quiero abrazar al ídolo. Quiero abrazar al máximo ídolo del mundo actual. Ah. 1.68 m. Piel blanca, sin gracia.
1: 68 es muy chico.
0: Habla pese. ¡Ay! Lo de la torre, pero, la torre Hoffman.
1: Pero yo mido 1.67, ahora me achiqué. Con la menopausa son como 1.64. Pero yo medía lo mismo que yo.
0: Te pediría que por un momento te opacaras a ti mismo.
1: Perfecto.
0: Hicieras un difícil acto de humildad. Y pensaras en Leo Messi.
1: Perdón, Leo.
0: Pensaras en él.
1: Te amo.
0: ¿Qué recuerdas de él? ¿Qué se te viene instantáneamente a la mente? No me digas.
1: ¿Qué? Su nariz. Perdón que hablé del cuerpo de otra persona. Me preguntaste a mí.
0: Ah, eso ya es funable. Acá te van a agarrar la ola. O sea, la ola woke te va a agarrar y te va a tirar al suelo.
1: Pero me gusta su nariz.
0: ¿Qué otro momento de Messi se te viera la
1: mente? Un momento de Messi.
0: Sí.
1: Cuando llora. Cuando se despide y llora. Cuando perdió el mundial.
0: Ha metido 4.000 goles.
1: Sí, pero perdieron el mundial.
0: Ha sido campeón del mundo. Ha sido campeón en la Champions. Ha sido el mejor futbolista del orbe.
1: Por eso mismo, cuando llora desconsoladamente, me dio pena.
0: Me gusta su nariz.
1: Ese momento.
0: Pero eso lo puede decir hasta de pato a churra. De cualquiera se puede decir. Me gusta su nariz.
1: Pero si me preguntaste a mí, mi respuesta, no cuestiones mi respuesta. Si me preguntas, acepta la respuesta.
0: ¿Qué recuerda de
1: Messi? Es como si yo te pregunto a ti alguna vez, ¿cómo me veo? Y si tú me dices que te ves mal, tengo que asumir tu respuesta. Te puedo preguntar
0: bueno,
1: por qué crees que me veo mal.
0: Impas absurdo cuando se está retirando Messi.
1: Cuando llora desconsoladamente con hipo, me dio. Ahí es el momento que más recuerdo de Messi.
0: Yo recuerdo el gol a Getafe. Se pasó todo el equipo. El gol a Getafe. Un gol maradona.
1: Mandó un Maradona, sí.
0: Maradona.

0: estuvo ahí. Me recuerdo 100 goles en Barcelona.
1: ¿100?
0: Por lo bajo.
1: No, pues no metí.
0: Te diría 100. Por lo bajo. Así, no sé cuántos goles metió en Barcelona, pero era.
1: ¿Cuánto era del Barcelona?
0: 3, 4 por fin de semana. Y me recuerdo cuando.
1: Voy cuando, a preguntarle a la IA.
0: Cuando, no, le pregunta a la IA. Cuando llegó a la final de Brasil. Un mes en el suelo, jugó igual. Me recordó el tobillo de Maradona en el 90. Hinchado. Y él estaba ahí, Messi, era lo mismo. En modo tímido. Era igual, pero en modo callado.
1: Estoy emocionándome con tu relato.
0: También me recuerdo. Hay una. Quiero recomendarles a todos que escuchen un video, un audio, que se llama El perro Messi.
1: El perro, pero de perro no tenía nada.
0: El perro Messi. Es un relato increíble en que un cronista lo compara con un perro.
1: ¿Por qué? Bueno, al pitbull lo podrían comparar con
0: un perro. No, es un perro.
1: ¿En qué sentido?
0: Porque es amigo de todos.
1: Ah.
0: Y a la vez muerde. Y ya. Corre. Y está ahí. Y mueve la cola. Y también puede ladrar. El perro Messi es una crónica espectacular. Se nos va un ídolo más. Esto, el
1: pero no se murió, pasa. Se va del fútbol.
0: Ha fallecido de alguna forma.
1: Pero ¿quién?
0: Los que quieren mandar sus saludos de defunción. Cualquier ramo de flores se recibe acá en La Clave y lo transmitiremos y lo llevaremos.
1: ¿Puedo hacer una pregunta sin que me
0: retes? A Rosario, por favor.
1: Su razón fue, es la edad, es como que ya cumplió un ciclo, no, se quiere dedicar a otra cosa, va a ser macramé, va a tener una escuela de fútbol, ¿qué va a hacer?
0: Yo intuyo, acá hablo desde el corazón.
1: Intuyo
0: que es, se murió el papá y cayó en el vacío. Se murió el padre, Héctor Messi. Pero estoy especulando, no sé cómo se llama.
1: Sí, porque el papá que hubiera querido
0: Jorge
1: seguir
0: Messi,
1: jugando.
0: Jorge Messi.
1: Era como una persona muy importante para él, ¿no?
0: No, era como un vecino. O sea.
1: No, pero es que hay el padre que te soportó, que te alentó,
0: exacto,
1: que te apoyó.
0: Exacto, el que lo hizo futbolista, el que lo hizo campeón mundial, el que lo hizo un crack fuera del planeta.
1: Ya.
0: Jorge Messi. Pero entonces se murió el papá y él como que se le tambaleó todo.
1: Se le tambaleó todo.
0: Muy acertado lo que estás diciendo.
1: Ah, qué bueno.
0: Muy acertado,
1: gracias,
0: estamos en línea.
1: Menos mal. Me ha aportillado todo.
0: No, una excelente contribución.
1: Todo.
0: Bueno, aplauso al cielo. En verdad estamos hablando como se murió. Y él sigue jugando, ¿ah? ¿Eh? En el Inter de Miami.
1: Entonces.
0: Pero para nosotros es irrelevante, más encima.
1: La selección
0: argentina
1: solamente, entonces.
0: Es solo argentino. ¿Vos de dónde sos?
1: ¿Ah?
0: ¿Vos de dónde sos? ¿Soy de acá, de Chile? ¡Ah, qué carajo, boludo! ¿Qué hicimos?
1: De veras que tú eres argentino.
0: ¿No eres de Rosario, boluda?
1: Ya, bueno, solamente entonces renunció a la selección argentina.
0: Y por ende nunca más va a ser campeón mundial.
1: Tanto color que le nunca pusiste, me está dando pena de verdad.
0: ¿Pero te parece poco?
1: Me parece
0: el
1: que
0: mundo
1: no
0: es menos
1: nada.
0: Gracioso, el mundo es menos
1: probablemente
0: hermoso.
1: Probablemente gana la mitad en la selección argentina y esa cuánto gana en Miami.
0: ¿Cómo que en Miami? ¿Por qué pronuncias con bula una ciudad de Estados
1: acordé
0: Unidos?
1: Miami.
0: Bueno, vamos a la pausa. Se viene un temazo, ¿ah?
1: Esto 18:33.
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1: Tiempo atrás, hace un par de semanas, una corredora de propiedades lanzó un video a las redes sociales.
2: De denuncia.
1: Exactamente. Argumentando que tenía un problema para que se le pagara la comisión de un cliente que había comprado una casa.
2: Claro.
1: Y que ella había...
2: Un cliente menor
1: que ella había supervisado. El cliente se llama Gabriel Boric Font.
2: Claro.
1: Y finalmente ella y la corredora que está reclamando ha tenido problemas para recibir lo que ella dice es lo justo.
2: O sea, claro, generalmente yo también tengo la venta de una propiedad y el corredor es el que muestra la propiedad, el que hace todo el papeleo, si algo funciona, digamos, hace la pega. Y en el fondo, mucha gente después de que el corredor ha hecho toda esa pega, todo ese trabajo de estar pendiente, de llamar, la que publica también el portal inmobiliario, a veces la gente te dice, oye, podríamos evitar a la corredora, y yo creo que es súper poco correcto, porque si ya la tienes, va a pasearse a la corredora, claro, a uno de los dos, eso hace que paguen menos, que no paguen la comisión, pero no me parece justo.
1: Porque, ¿a cuánto corresponde? La comisión va variando según el precio de la...
2: Varía según el precio de la propiedad.
1: Si es más cara, ¿es mayor en la comisión?
2: Claro, obviamente. Ya. Si son 400 millones, son 4 millones, como el 10% a veces, pero se prorratea entre el que vende y el que compra. O sea, son dos.
1: Claro, el que vende y el que compra. Y finalmente, tengo entendido que se habla que un porcentaje estándar es como el 2% de la venta de la casa.
2: Claro.
1: Eso es lo que corresponde a la corredora que mostró la casa, que hizo el papeleo, etcétera, ¿no?
2: Que hizo la pega, claro, de mostrarla y todo, porque generalmente hay que publicar. Publicar una propiedad tampoco es tan fácil. O sea, igual requiere la fotografía, que esté bien, el
1: buen ángulo. Todo eso lo paga la oficina, ¿no? No,
2: claro,
1: no el cliente.
2: La corredora de propiedades.
1: Bueno, esta famosa casa que compró Gabriel Boric Font en San Miguel, que ronda los 400 millones, tengo entendido el precio de esa casa, y finalmente hubo un entrevero entre la corredora y el cliente, el señor Boric, porque ella dice que él no le quiso pagar
2: la comisión.
1: Y nosotros, en un trabajo exhaustivo del equipo de prensa de Desiguales, comandado por Benjamín, llegamos a la persona involucrada.
2: Indicada, y que le agradecemos mucho que nos haya preferido, por lo demás.
1: Efectivamente, la tenemos al teléfono, se trata de Josefa Beyer. Josefa, muy buenas tardes, ¿cómo estás?
3: Hola chicos, ¿bien y ustedes?
1: Muy bien.
2: Muy bien, Josefa, estamos muy contentos, bueno, y muy agradecidos que nos hayas preferido, porque efectivamente somos un programa que no quiere entrar, digamos, en una polémica muy ardua, muy espesa. Básicamente queremos conocer cuál es tu historia, qué te pasó. Yo también estoy vendiendo una propiedad y me parece que bypassear al corredor es algo que muchas veces te tientan a hacer, pero que no corresponde, ¿no es cierto? ¿Qué pasó?
3: Claro, es como un tema de principio en el fondo.
1: Cuéntanos la historia.
3: Ya, voy a aclarar un poquito la situación porque me han llegado varios comentarios, la verdad, y por eso accedí a hablar con ustedes, ¿ya?
2: Aclare lo que además, tenga que aclarar.
3: Sí, además me resonó mucho el programa, no estaba politizado, no estaba tan polarizado, así que me acomodó.
2: Sí, muchas
1: Perfecto,
2: gracias.
1: Muchas gracias, Josefa, por elegirnos acertadamente.
3: Mira, te comento, mi primer contacto fue con él.
1: Ya, con Gabriel Boric.
3: Él me llamó por teléfono porque yo tenía un letrero puesto mío con mi número en una casa. Ya.
1: Perfecto.
3: Así fue.
2: En la casa que está a la venta.
1: Ya, sí.
2: Ya.
3: De una casa, era de otra casa.
2: Ah, ya, pero era como del barrio.
3: Al darme cuenta.

0: cuenta que era él, obviamente en el primer llamado no lo creí. Entonces me vuelve a llamar una segunda vez y yo le pregunto, ¿realmente eres tú? Me dice que sí y ahí le ofrezco mis servicios. Yo generalmente trabajo de manera personalizada, ¿ya?
1: Ya, no trabajas con una empresa de corretaje de propiedades, eres tú.
0: Soy independiente.
1: Ya.
0: Sí, soy independiente. Generalmente trabajo de manera personalizada, doy un trabajo transparente, diligente.
2: Uh-huh. Y ahí te hablan y se ponen de acuerdo de juntarse para ver las casas, para que tú le muestres.
0: No, yo, claro, no, o sea, yo le pregunto en el fondo qué es lo que está buscando y le mando algunas opciones.
1: Ya.
0: Ya, a él le gustó esta casa. La primera visita me preguntó cuál era el monto de mis honorarios, se los dije y se continuó con el proceso.
1: Ya.
2: Perfecto.
0: Ya. ¿Qué porcentaje? Nadie quiso firmar nada. Uh-huh. Claro, nadie quiso firmar nada para no comprometerse. Y ustedes comprenderán que yo, obviamente, todo el tiempo creí en eso.
1: Claro, en la palabra.
0: O sea, me iba a dudar de una. Claro. Uh-huh. Me iba a dudar en la.
2: Él era presidente en ese entonces, ¿no?
0: Exacto, ya. Sí, presidente. Ya, esto fue en el verano, fue como en febrero.
2: Perfecto.
0: Uh-huh. Ya, bueno, el tema es que pasó el tiempo, yo nunca dije nada, me mantuve oculta en todo momento. De hecho, en la televisión salió una corredora hablando como que ellos habían vendido la casa y yo en silencio, como también para aclarar que no quiero fama ni nada de eso si no hubiese hablado en ese momento.
1: Claro que sí.
0: Ya, ¿se entiende?
2: Sí, claro, totalmente.
0: Y ese video... Y ese video que sí, bueno, que sí viralizó, fue en un contexto muy intenso el que estaba atravesando.
1: ¿De tu parte? ¿Por qué intenso? ¿Ah? ¿De tu parte? ¿Un momento muy intenso? ¿Por qué?
0: Sí, como, no, cosas familiares, tema familiar y ese tipo de cosas, pero fue una descarga en general hacia la casta política del país, ya.
1: Ah, perfecto.
0: Lamentablemente tuve una experiencia directa con un político. Ajá. Uh-huh. Ya, entonces,
2: la experiencia fue frustrada.
0: Exacto.
2: Pero antes de
0: igual ese, la experiencia fue desilusionante.
2: Antes de ese video, Josefa, ¿qué pasó entre? ¿Tú alguna vez le mostraste la casa a Gabriel Boric?
0: Sí, sí.
2: ¿Cuántas veces?
0: Mira, fueron a ver una, dos, aproximadamente tres veces.
2: ¿Tres veces que le mostrabas la casa? ¿Ya?
0: Sí, la primera visita, la segunda visita. Fue con su familia y la tercera visita ya fue con arquitectos.
2: Perfecto. Y después de esas visitas, ¿tú hiciste algo más en la transacción, el papeleo, etcétera?
0: Sí, o sea, mira, es que cuando él se decidió por la casa, él me llamó por teléfono.
2: ¿Ya?
0: ¿Ya? Él me llama por teléfono y me dice que habían negociado tanto, que había llamado al dueño. El número del dueño, quiero aclarar también, lo tiene porque al frente mío se lo consiguió y yo tampoco en ningún momento desconfié, súper ingenua. Yeah. Y, o sea, todo estaba andando bien.
2: Claro.
0: Yo en el video de hecho dije, yo voté por él.
2: Claro, y ahí...
0: Entonces
2: tú esta fase entre que él negoció con el dueño, finalmente te bypassó a la hora del pago final y la comisión no te la pagó.
0: Mira, si no es... No, si él finalmente me pagaron el 1% cada lado.
2: Ya.
0: Cuando yo dije me perjudicó fue porque, claro, en el fondo había recibido menos ingresos.
1: Claro.
0: Ya.
1: Uno se organiza también, bueno, pues cuando hace este tipo de.
0: Claro.
1: De pega.
2: ¿Cuánto te correspondía?
0: Sí, pero era el 2%.
2: ¿Y cuánto recibiste?
0: El 2% por cada.
1: El 1%.
0: El 1% por cada lado. Lo que pasa es que yo ya tenía previamente hablado con el dueño mis honorarios del 2%.
1: Ya.
0: Si él hubiese hablado directamente conmigo, Gabriel, digamos, yo no tengo ningún problema, esto generalmente se hace en este tipo de negocio.
1: Ajá.
0: Ya, yo no hubiese tenido ningún inconveniente, nada. Pero a mí lo que me chocó fue que, en el fondo, hablara con él y dijera así como, porque esto me lo dijo él en una llamada por teléfono.
2: ¿Qué te dijo?
0: Hablé con el dueño sobre tus honorarios.
1: Ya.
0: Me parecen excesivos, yo gano tanto.
1: Ah.
0: Vas a recibir más de dos veces de mi sueldo mensual.
1: Pero
0: yo ya tenía un acuerdo previo.
1: Claro, eso está incluido en el crédito hipotecario, todas esas cosas uno lo viene a venir, digamos. No es una sorpresa.
2: O sea, a él le sorprendió cuando ustedes hablaron de que él iba a pagar una comisión, etcétera, ¿se habló del número?
1: Sí,
2: del número de la
0: empresa. Yo en la primera visita le dije que la comisión era del 2%. Pero él cuando se decide por la

0: casa, me llama por teléfono y me dice, ya, negociamos por tanto, pero tus honorarios me parecen excesivos, yo gano tanto. Y ahí cuando me dijo eso, yo dije, a ver, así como entre por dentro, así como, ¿qué pasa aquí? ¿Por qué me está diciendo cuánto gana?
1: ¿Cuánto
0: como
1: gana?
0: Que no era inconveniencia.
1: Josefa, ¿cuánto gana el expresidente?
0: No.
1: Más o menos.
0: Pero...
1: un sueldo que te impactó por no era muy alto.
0: No, pero o sea, no me impactó que él como que en el fondo comparara su ingreso con el mío, como de una persona ciudadana común y corriente
2: e independiente. No, por lo demás,
0: como que hay una asimetría, ¿yo no?
1: ¿Tú qué le dijiste?
0: Como que no puedes. O sea, yo lo escuché todo el rato a él respetuosamente. Cuando yo le refuté esto, fue lo que igual me chocó, que me dijo así como, Josefa, no quiero detalles. Yo le quería comentar que yo trabajaba de manera de tutora sombra, que necesitaba este dinero, y él me dijo, Josefa, no quiero detalles. O sea, me frenó en seco.
2: Claro, no quiso escuchar tu réplica.
0: Claro, pero yo sí lo escuché a él.
2: Claro. ¿Sí? Josefa, ¿y cuál es tu sentimiento más profundo? ¿Te sentiste usada? ¿Sentiste que la situación es injusta, que evidentemente es injusta? Estas comparaciones también que son ingratas, considerando que eres independiente y que trabajas en esto.
0: La verdad, a mí no me gusta la injusticia. De hecho, tengo poca tolerancia a ellas. Y yo creo que lo que más me chocó fue el hecho de que se contradijera el discurso.
2: Claro. Porque habían llegado a un acuerdo que tú, porque confiaste en él, lo firmaron. Y después se hizo el desentendido.
1: ¿En qué quedaron al final?
0: Pero mira, ¿sabes qué? Mira, todo salió súper bien en la venta de la casa porque... durante el proceso, cuando él me dice que no había nada tácito entre nosotros firmados, porque nadie quiso firmar nada para no comprometerse, vuelvo a insistir, hay un momento en donde se arrepienten de venderle a él.
1: Ah, Nisa, el
2: vendedor.
1: No te puedo creer, el propietario,
0: sí,
1: ¿ya?
0: Mira, hay varias cositas que fueron pasando en el camino, ¿ya? Entonces, cuando pasa eso, y como no había nada firmado, ahí es cuando él me dice que está, cuando yo le comunico esto, me dice que está desconcertado y desilusionado, que es un tema de principios y todo. En el fondo, el karma le llegó súper rápido.
2: Claro, se le devolvió.
0: Me hizo algo parecido. Ajá. Exacto.
1: Oye, y pasó por varios oscilantes, o sea, como que quería el propietario vender, después no vendía, Gabriel Boric medio como...
2: ¿Y por qué se arrepintió el vendedor? ¿Qué pasó?
0: Creo que había aparecido otra persona que estaba interesada.
2: Y
0: obviamente en los negocios siempre uno va a preferir...
2: El que pague más también.
0: Claro.
2: Que haga la mejor oferta.
1: Exacto. Oye,
0: entonces por eso después se acordó este precio de 400 millones, pero el precio inicial eran 375. Hoy hay gente que dice que soy una sinvergüenza, que yo quería... cobrar más.
2: Pero si la comisión está estipulada, es un porcentaje. Sí, no es un porcentaje.
0: Pero eso no es real.
2: Ya.
1: Josefa,
0: no es real. Yo siempre negocio mis honorarios. Mira, no me había tocado nunca una mala experiencia en este trabajo. Yo generalmente, todos mis clientes son personas muy empáticas, muy consideradas. Ajá. He tenido varios tipos de clientes, pero nunca había pasado esto.
1: Claro, es duro.
0: Yo creo que pasó ahí una primera vez.
1: Sí, pues obvio. Josefa, es muy fuerte que sea el expresidente. Y Josefa, pero ¿en qué quedó? O sea, ¿se te quedó, te adeudaron esa plata? ¿Se saldó finalmente? ¿El propietario te pagó él una comisión que faltaba?
0: Sí, cada parte me pagó el 1%.
2: Claro.
0: Y se terminó el proceso... en un momento él me pregunta si yo voy a continuar con el proceso y todo, cuando yo estaba como molesta por la situación, que no me parecía justa, porque para mí lo justo es cuando todos ganamos.
2: Claro,
0: no
2: que sí. Es que eso es lo que me llama la atención, porque ¿crees tú que le jugó en contra? ¿Un mal consejo de alguien? ¿O primera vez que compraba un inmueble, entonces pensó que era mucho?
0: He tratado de empatizar y mirar la situación de muchas perspectivas, pero en mi mente no puedo justificar su actuar, porque yo en ningún momento fui pesada, en ningún momento... Creo que fue errático su actuar.
2: Claro.
0: Ya no sé.
1: Sí, te sorprendió. pero Josefa, sí, sacándola, sacando...

0: la transacción misma, el trato con el presidente, cuando tú le mostrabas la casa, ¿cómo era? ¿Cómo era el presidente mirando la casa? ¿Era un tipo empático?
1: O sea, es que la primera visita, maravilloso, estaba súper contenta.
2: Claro.
1: Ya, no lo creía, pero ya la primera visita, medio raro, la segunda igual medio raro.
0: ¿Cómo medio
1: raro?
0: Hecho,
2: ¿medio distante?
1: Mira, de hecho, yo pensé que era una percepción mía nomás, pero en algún momento me llama una persona que estaba en la casa, en una reunión, que estuvimos ahí y todo, y me dice, hola, ¿sabes qué? No me quedó claro tu rol, me dice, no sé quién eras. Entonces, claro, pues yo dije, pucha, no es algo que yo percibí nomás, sino que fue así, y no solo lo percibió ella, sino que otra persona igual.
2: ¿Tú crees que estabas pensando en esto desde antes entonces, tratando de hacer la conexión contigo nomás y después empezar a hacerte a un lado desde antes, lo había pensado?
1: No lo sé, no, es que no puedo como asumir.
2: Claro, estaríamos teorizando.
1: Yo estoy hablando como desde mí. Sí. Claro, no quiero como especular, pero yo estoy contando mi experiencia, mi verdad, cómo yo lo sentí, cómo yo lo viví.
0: ¿Tú sientes?
1: Yo igual sé que todos somos distintos.
0: Me quedé metido, Josefa, cuando decías por ahí que él era medio raro. Era que cada vez iba siendo más raro, cada vez que aumentaban las visitas a la casa.
1: O sea, como, no sé, quizás le molestó el hecho de que tenía que pagarme.
2: Claro.
0: ¿Es amarrete el expresidente?
1: No sé.
0: Pelea cada peso.
2: Somos amigos hasta que tenemos que pagar.
0: Pareciera.
1: Sí, mira, pucha, a mí igual fue una desilusión porque igual, mira, yo me saco la cresta. En ese momento me estaba literal sacando la cresta, trabajando, trabajo de tutora sombra, estaba con otra pega en la tarde, recién me había separado, estaba con mis dos hijos. Entonces fue como un proceso muy intenso. En ese momento.
2: Sí, pues, y la separación siempre empobrece, y hay que trabajar el doble, sobre todo las que nos quedamos con los hijos.
0: Oye, y
2: el doble preocupación.
1: Claro, entonces corría de allá para acá y todo. Me acuerdo que esa casa la capté en 3 días para él.
0: Ah, mira.
1: O sea, lo hice súper rápido el proceso.
2: Muy eficiente.
1: Esa casa no se vendía hace 5 años.
0: Ah, ¿por qué? Estaba muy mal.
1: Es que estaban con muchos corredores esa casa.
0: Ya, perfecto.
1: Y cuando no hay exclusividad. Un dueño puede tener una casa con muchos corredores.
2: Claro.
0: ¿Al expresidente le gustaba el sector? ¿Le parecía alucinante el sector? ¿Cómo veía la zona?
1: Le gustó la primera visita, le gustó.
0: Claro. Y después ya estaba con más reparos.
2: Sí, había que pagar.
1: Sí.
0: Oye, lo último, él, después del audio, ¿hubo alguna reacción del entorno de él? ¿Te llamaron?
1: No me llamaron. Después del audio no me llamó nadie, no me tiene amenazada nadie tampoco, porque me han dicho también. Y tampoco soy de la granja de bots, no soy del otro sector.
2: Aclaremos.
1: Yo, la verdad es que yo siempre voy a estar al lado de la gente y de los animales, de los sin voz, y yo creo que todos los políticos en general son iguales.
0: Oye,
1: nos
0: Josefa,
1: manipulan,
0: y
1: nos mienten.
2: Sí,
1: nos
2: se nota tu
0: te llamaron, te llamaron de muchos medios. ¿Cuántos medios te llamaron? ¿Te llamaron de todos los canales? ¿Te llamaron de todas partes?
1: No.
0: Ya.
1: No, en algún momento tuve la oportunidad de hablarlo en un matinal, pero no, dije que no, porque igual el tema de la exposición y todo, porque igual para una persona común y corriente igual esto es como raro, ¿no?
2: Avasallador.
0: Este es tu estreno, estreno mediático acá en Desiguales.
1: Sí, entonces...
0: ¿Has elegido bien?
2: ¿Cómo te sentiste tratada, Josefa? ¿Te sentiste en una encrucijada? ¿Te sentiste cómoda contando tu verdad?
1: Humillada.
0: Sí. O sea, ¿por Andrea?
1: ¿Con ustedes? Ah, no.
0: Dije que franqueza aún.
2: No. Oye, vemos tu sentir, además que se siente súper honesto. Yo entiendo súper bien tu trabajo. Y claro, en ese caso que te estabas separando, que es todo. ¿Y cómo estás ahora? ¿Estás mejor?
1: Sí, ahora estoy, sí.
2: Más tranquila.
0: Cuando te llamen de los medios de prensa, tienes que decir que la exclusiva la diste él. Desiguales de la radio La Clave. Oye, Josefa Beyer, se nos acaba el tiempo.
1: Sí.
0: Pero muchas gracias por tu testimonio, muy interesante y probablemente.
1: Espero que haya quedado claro.
0: Súper
2: clarísimo.
0: Bien. Lo contaste perfecto.
1: Ya.
2: Sí, honestamente clarísimo.
0: Ahora puedes recibir a todos los medios con tranquilidad.
1: No me asustes.
2: No, linda, no me preocupes. Por la verdad, por el frente nunca hay problemas. Así que quédate tranquila, pero nos alegramos mucho que estés mejor.
1: Siempre
2: y te mandamos
1: con la
2: un beso.
1: Por delante,
0: así bien, José.

0: La historia con el expresidente Josefa Beyer. Muchísimas gracias, un abrazo.
1: Un besito, que esté muy bien, muchas gracias por este contacto.
2: Ya, chicos, gracias.
0: Chao. Oye, una historia tremenda y nosotros

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5: Hola, hola, ¿qué tal? ¿Cómo están? Bienvenidos a esta tercera emisión del Metrópolis. Este es el Metrópolis PM, acá en Radio La Clave 92.9, señal de aire. A ti que estás en ruta, camino a casa, camino a algún lugar, algún destino especial, ¿no? Aprovecha de contactarte con nosotros y sintonizar la 92.9. Si vas al YouTube, ahí está la comunidad que habitualmente y de manera muy fiel se conecta con nosotros como todos los días. Jornada de día lunes, el último día hábil del mes de agosto. Veremos si lo pasamos, ojalá sea así, lo que estamos en esta mesa, este panel.
6: Ya estamos.
5: No va a pasar nada. Bien, así me gusta.
7: Habla por ti.
5: Con optimismo. Y también desde el otro lado, toda la banda liderada por Sergio Vera, a cargo de la nave, junto al Pollo ahí en el streaming, y Cristóbal Azócar en la producción general de este programa. Te damos la bienvenida a ti, ¿no? Que quieres informarte, escuchar el análisis, los comentarios de este panel de expertos que tenemos acá en la mesa. Con la fecha 21 que se va a cerrar el día de hoy, con un partido en desarrollo, con la Católica que va a jugar desde las 20:30 horas, con un tema muy interesante que tiene que ver con jugadores de campo que terminaron atajando producto de alguna expulsión, alguna situación circunstancial. Lo va a presentar Miguel Gutiérrez el día de hoy. Con Colo Colo a la espera de levantar la estrella 35. La U que extravió hace rato el rumbo y cayó el día de ayer. Equipos que van en subida, otros en bajada, los que se quedan, los que se estancan. Chilenos por el mundo también serán parte de las temáticas que trataremos en la jornada del día de hoy. Acá en el panel, un computador que nos conecta con lo que está sucediendo en la Liga de Primera. Y también, por supuesto, parto saludando, como siempre, como todos los días, a mi querido amigo Miguel Gutiérrez.
6: Este plote no lo vi venir.
5: ¿Cómo está, Miguel?
6: Estuviste bien. Bien.
5: Compartimos ayer la transmisión del fútbol, el triunfo de Colo-Colo, triunfazo de Colo-Colo. Y hoy día acá estamos nuevamente. ¿Cómo le va? Gusto saludarlo. Bienvenido.
6: El gusto saludar a todos los que están conectados a este Metrópolis PM por la 92.9, por RadioLaClave.cl, nuestro canal de YouTube, para que puedan participar y opinar con nosotros, ya conectados con lo que está pasando en el Nicolás Chaguán en la Calera.
5: Así es, ahí.
6: Acaba de terminar el primer tiempo, gana Deportes La Serena por la cuenta mínima, se prende la parte baja de la tabla, complica aún más al conjunto cementero, y una fecha que, o un día lunes que está, digamos, con un protagonista que vamos a estar hablando más ratito, que es Lionel Messi, pero todavía quedan ecos de la fecha que aún no termina.
5: Bicho, ¿cómo estamos? Vicente González, bichito querido, ¿cómo va?
8: ¿Cómo ¿Todo bien? Cristian,
5: bien. ¿Cómo arrancamos el lunes? ¿Arriba? ¿A media máquina? ¿Lento?
8: Como siempre, muy bien.
5: Muy bien, siempre ahí.
8: Con todo. Con mucho fútbol. No nos gustó, yo creo, a ninguno cómo terminó.

0: el día domingo en el fútbol, considerando la situación que pasó en Coquimbo.
1: Sí, claro.
0: Pero bueno, no se cierra la fecha, vamos a tener tiempo para hablar de eso, de uno de los grandes momentos de los arqueros del día de ayer. Hubo otro en Concepción también que dejó, no sé si una imagen para la historia, porque ya se había visto y tampoco tuvo mucha participación Cecilio Waterman, pero nunca está de más hablar. Y bueno, la fecha que se cierra el día de hoy, que se está disputando en Calera y después acá en el Claro Arena.
1: Bien, son los dos partidos que se están uno que se está jugando y el otro que parte a las 20:45. Ahora sí, Edson, querido, ¿cómo le va?
2: Muy bien, me gustó.
3: Muy bien.
2: ¿Cómo estás, querido amigo Cristian John?
1: Muy bien, negrito querido.
2: De blanco te veo hoy, ¿sabes qué? Estuvo bueno porque salió el solcito hoy.
1: Sí.
2: Y ese sol grato primaveral.
1: Es agradable.
2: Te vi más sonriente el día de hoy.
1: Entibia un poquito más este sol. ¿Ah?
2: Hoy día subió la temperatura. Sí,
1: mañana habrán 24 grados, así es que.
3: A prepararse.
1: Y ojo con las alergias, negro. Ya te mandé.
2: ¿Cuándo cambia la hora?
3: Este sábado, ¿no?
2: Sí, qué maravilla. ¿No? A mí me encanta esta época.
1: ¿Pero te gusta el cambio de hora o prefieres este?
2: No, este es el peor. Pues, si
1: el
2: uno,
1: peor.
2: Uno necesita luz cuando sale del trabajo.
1: Ya.
2: O sea, no hay nada más maravilloso.
1: Uh-huh.
2: Que terminar la jornada laboral, que nosotros la terminamos en un horario distinto al resto.
1: Exacto.
2: No sé, y ir a conversar con un grupo de amigos en torno a un mojito, por ejemplo.
1: Claro.
2: Oye. En torno a una cerveza. Y que todavía esté claro, no, eso es maravilloso.
1: Es verdad.
2: Es impagable.
1: Yo todavía no entiendo cuál es la idea de el horario de invierno y el horario de verano. Y siempre se discute lo mismo y nunca termina pasando nada. Buena jornada el día de ayer en el Monumental, ¿no?
2: Extensa jornada en el Monumental, extensa jornada el fin de semana con todos los partidos que se disputaron, con lo que se están disputando ahora, con los chilenos del extranjero. Hablan de Messi, porque vamos a hablar respecto a su decisión en la selección argentina, que para mí no tiene mucho de novedad ni nada.
1: Se veía venir, ¿no?
2: Pero lo de Alexis Sánchez, al equipo que fue a parar.
1: Sí.
2: Al equipo. El Florida Loma Blanca, mi equipo del barrio, juega más que
1: más.
2: Montreal.
1: Sí. Yo les decía, mira, el equipo, los dos equipos que jugaron el otro día, previo al clásico, el equipo de prensa de Colo-Colo y el equipo de prensa de la U, hacemos un rejuntado.
0: Necesitante.
1: Y te puedo asegurar que corren, juegan y por lo menos resienten mucho más de lo que fue, parecía equipo ultra amateur. A este equipo que terminamos viendo el otro día. Tengo una encuesta en el chat del YouTube, lo subió Cristóbal Azócar. ¿Quién es el jugador destacado de lo que va de esta fecha? A ver, estas son las opciones.
2: Vengo mi candidato.
1: Vayan votando de inmediato porque vamos a entrar en el tema Messi. Miguel tiene algunos datitos interesantes de aquello. Alan Medina de Everton, que es jugador Alan Medina, Javier Correa en Colo-Colo, figuraza el día de ayer. Cecilio Waterman con el penal que le hacen y con el gol que termina haciendo y después terminó atajando. ¡Qué locura! Y Leandro Hernández, otra. Uy, está difícil. ¿Ah?
2: ¿Eran las tres?
1: Las cuatro. Alan Medina, Javier Correa, Cecilio Waterman y Leandro Hernández. Negro, ahora sí que parto contigo. ¿Por quién votáis?
2: Es que
0: los cuatro son jugadorazos.
3: Sí.
1: Y los cuatro hicieron un partidazo el fin de semana, estamos claros, ¿no?
2: Sí, bueno, vamos por orden. Lo de Medina lo venimos mencionando hace cuánto rato respecto a lo bien que juega.
1: Uh-huh.
2: Jugando muy bien, anda muy bien, es un jugador distinto, hace goles, da asistencia. Ayer Montiel, feliz con...
1: El sábado.
2: Montiel, feliz con la asistencia que te termina dando Medina.
1: Sí,
2: un jugador que te marca una diferencia importante. Después... uno menciona a Leandro Hernández, que es un jugador súper importante en el andamiaje de Colo-Colo, y probablemente, me atrevo a decir, que es el futbolista chileno, que ha dado el salto de calidad más grande de lo que era al inicio de la competencia a lo que es hoy. Jugador que ha crecido, pero de manera enorme, ha crecido de manera sustancial, su rendimiento. Para mí, el crecimiento más grande del fútbol chileno en lo que va de temporada es Leandro Hernández. Eso lo marco como punto.
1: ¿Ya?
2: Después lo de Waterman, anota un gol y tiene el simbolismo de jugar al arco.
1: Claro.
2: No le patearon. Eso en el análisis del partido de la U será otro tema. Pero para mí el mejor de Colo-Colo fue Javier Correa.
1: Ya. Ese es tu voto.
2: Mi voto es Javier Correa porque participa... prácticamente en todos los goles, asiste, convierte, marca una diferencia, una jerarquía tremenda. Me quedo con Javier Correa.
1: Bicho,
0: sí.
1: De estos cuatro, a ver, tus argumentos.
0: Sí, a ver, entendiendo lo de Hernández, lo de Correa, que fue muy bueno el día de ayer, lo de Alan Medina también, que lo venimos destacando, Yo me voy a quedar con otro, entendiendo también y conociéndolos ustedes con quién se van a quedar.

0: Yo me voy a quedar con Cecilio Waterman.
1: Bien.
0: Lo he hecho bien. Justamente este fin de semana, un triunfo importantísimo para la Universidad de Concepción ante la U, que es el segundo en la tabla del campeonato nacional. Y lo necesitaba. Necesitaba sí o sí sumar de tres a la U de Conce, pensando en lo que es la tabla en la zona baja, que había ganado Cobresal este fin de semana. Entonces lo necesitaba sí o sí los tres puntos y termina siendo el más determinante. Cecilio Waterman.
1: Yo hasta lo que han votado ustedes dos no va en la misma línea. Yo tengo otro candidato, pero claro. Tú, Miguel.
2: Yo me quedo con Leandro Hernández. Básicamente, ayer lo hablábamos también en la transmisión, por lo que ha sido determinante y cómo se vuelve importante sin necesariamente tener las luces del protagonismo. Por ejemplo, con lo que pasa con Javier Correa, que también se lleva las luces, se lleva como todos los reflectores.
3: Así ese gol que partió a la mitad pasando sus jugadores.
2: Hablábamos de eso.
3: Yo creo que no había duda de que era él.
1: Casi maradoniano.
2: Sí. Hablábamos y era noticia durante todo el día, pero participa en la jugada, aporta asistencia, los mismos goles, pudo haber sido ese gol maradoniano que yo creo que hubiese quedado ahí en la historia. La tranquilidad, pero al mismo tiempo la personalidad que tiene Leandro Hernández para definir y de la forma también como definió ayer ante Audax. También eso. No, hay muchos jugadores que tienen cierto miedo al momento de definir en el área, pero lo de Leandro Hernández también es para sacarse el sombrero también de la tremenda evolución que ha tenido este jugador en Colo-Colo.
1: Yo también voté por Leandro Hernández. Y fíjate que un amigo también.
3: Hay que leer los argumentos de la gente que estará diciendo.
1: La figura de ayer, Leandro Hernández, talento nuevo, formado en Colo-Colo, con tremendo futuro y proyección. Me lo dijo un amigo el día de hoy. Y yo lo comparto, fíjate, porque Correa es un jugador ya hecho derecho, una figura.
3: Pero estaba eligiendo.
0: El de ayer.
3: No por el currículum, estaba eligiendo que fue la figura de la fecha.
1: De ayer. Claro. Para mí, Leandro Hernández. Para mí, Leandro Hernández. Y le aporto estos antecedentes como jugador joven, que tiene proyección, que tiene futuro, que se gana una camiseta.
3: Nadie me rebatió. Tal vez tienen a otro, si es el jugador chileno que más ha crecido este año.
0: Que es una realidad, creo yo.
1: El jugador chileno que más ha crecido.
0: Creo que lo compite es Villagra.
3: Sí, Villagra ha tenido un crecimiento gigantesco.
1: Sí,
2: también.
3: Pero no Clemente Montes, yo creo que el segundo semestre del año pasado ya venía mostrando para ir buscando también jugadores de otros
1: clubes. Pero no es un jugador de proyección, no es un jugador que apareció recién este año.
3: Arce aparece este año, pero. O
0: sea, Arrera,
3: pero
0: le falta.
3: Pero esa puede ser la mayor irrupción que podemos ir buscando y que vamos a. Pero en crecimiento de lo que eran a principio de año hasta lo que es hoy, para mí Leandro Hernández es el que más ha crecido. No sé qué va a opinar la gente. También le planteamos ese tema como parte del debate del programa.
1: Mira, voy a leer rápidamente para entrar en el desarrollo de la pauta que hemos preparado. Lea, es tremendo. ¿Cuánto presente y futuro? Dice César Paredes. Hola a todos, ya dejé mi like. De todas maneras, dice Cristian Sayagó. Javier Correa es un centro delantero diferente a lo tradicional. Yo voté por Cecilio Waterman, dice el Pato Arias. Buenas muchachos, qué nivel de equipo ahí. Saludos a todos desde Quillaipe. Buenas tardes, comunidad Metrópolis. Saludos desde La Ligua. Ahí están algunos. Sigan votando y participando con esta encuesta con el jugador más importante de lo que fue esta fecha. La noticia que golpeó y que podría definirse como una bomba mundial es el anuncio que hizo a través de sus redes sociales Lionel Messi, que deja su selección a través de una carta, puño y letra. Se conoció y creo que golpeó a todo el mundo del fútbol, ¿no?
3: Escuché la carta, ¿está la carta por ahí o no?
1: ¿Ah?
3: No la leí.
1: No, ¿qué dije?
3: No hubo carta, no la leí.
1: Sí. ¿Ah? Sí.
2: Aquí hay parte de la carta que.
1: A ver, Miguel.
2: Lo hace en un posteo y además en una carta escrita a mano.
1: Puño y letra, negro.
2: Puño y letra. Es una decisión que me duele, pero no tengo nada más para dar. Me voy con la tranquilidad y el orgullo de haberles regalado momentos soñados. Fue una decisión que dolió y duele en el alma, pero entiendo que es el momento. Les juro que siempre dejé todo. No solo los últimos años que se ganó todo, antes también. Siempre peleé y me dejé todo por esta camiseta. Además, explicó que también el desgaste físico y hizo un fuerte énfasis en el recambio generacional, que fueron los factores determinantes para dar un paso al costado. También reconoció que la carta la había escrito 2 días después de la final de la Copa del Mundo, pero que no había querido hacerla oficial inmediatamente en esos momentos, porque entendía también todo lo que había pasado, y a eso hay que sumar también la muerte de su padre, que también golpeó también durísimo en lo emocional. Ahora, y en lo anímico.
3: Messi tiene 39 años.
1: Sí, señor.
3: 40, 41, 42, 43.
1: Imposible,
3: tendría que tener para el próximo mundial. O sea, lo había dicho antes, sí, todo lo que se habló en este mundial, que era el último mundial de Messi.
1: Así es.
3: El último de Messi y el último de Cristiano. Entonces, que alguien se pueda mostrar sorprendido Me parece hasta ridículo, perdón la expresión que utilizo. Sí.

0: Pero estaba, era demasiado evidente que no ha dejado el fútbol. Cuando, el día que deje el fútbol Messi,
1: es otra historia.
0: Pero en este caso deja la selección en el momento preciso. Tiene que venir un recambio generacional, que es parte de lo que habla la carta para su selección. Me parece oportuno, además está instalado en Miami, tranquilo, pasándolo bien, jugando.
2: Tiene que hacer un partidazo el fin de semana.
0: Desgaste de los viajes, etc.
1: No lo vimos.
0: Desgaste de viaje, de selección, ¿para qué? Completamente innecesario, me parece más que acorde el momento del retiro. Y yo creo que es imposible no recordar y no colgarse una medalla que el momento anterior que se había retirado de la selección fue tras perder una final contra Chile.
3: 10 años atrás.
0: Tal cual.
3: Diez años atrás.
0: Eso marca mucho en la carrera de Messi y que después la revierte bien, pero
2: una locura.
0: Pero ganar dos finales a la selección argentina, lo que fue para La Roja, cómo lo miramos con distancia, con melancolía, con pena, con rabia, y sumemos calificativos porque es así nomás.
2: Sí, pues. Bicho, tú creciste viendo a Lionel Messi, ¿no? Es como un poco fue parte de tu crecimiento, un jugador de estas características, ¿no? Que es distinto en el Barcelona, y con todo lo que futbolísticamente le dio al planeta fútbol. ¿Fue así? Y a ver, sí, márcame tu opinión, a ver.
1: Y no sé si es comparable, ¿eh? Porque de repente me estoy excediendo un poco con la comparación, ¿ya? Pero parecido a lo que le pasó de repente a Fernando Ortiz en Colo-Colo.
2: ¿Ya?
1: Una situación que tuvo que revertir, porque fue muy resistido por el pueblo argentino en un principio.
2: Claro, pues.
1: Que no lo querían, que...
2: Que no canta el himno,
1: que no era Maradona.
2: Que no
1: era
2: argentino, claro.
0: Fue duro.
2: Diego.
1: Hubo una época muy dura, sobre todo esa Copa América en Argentina del año 2011, ahí era muy resistido.
0: Si ustedes se acuerdan de una canción, que capaz que si son rabios en redes la pueden encontrar, que se llamaba El Perro Messi. Y decía, yo tengo un perro que se llama Messi... yo le digo Messi tirá y nada, Messi pateá, nada, Messi, la con de tu tata, no, era increíble, y se reproducía y se compartía, y el medio, periodistas, porque de repente, uno en esto, yo acá siempre lo planteo, nunca tienes que decir que un futbolista es un desastre porque el partido siguiente puede ser la figura. Está lleno de ejemplos al respecto. Uno tiene que saber sostener la mesura muchas veces respecto a lo que va a decir, y lo reventaron, ¿viste?
1: Sí, y que tuvo que ir sorteando justamente todas estas etapas y que no lo pasó bien. No solo bajo el ojo de la crítica, sino también en las finales que perdió. Lo decían ustedes, las dos finales con Chile, la final con Alemania de Brasil 2014. Dentro de él iban dejando esas secuelas para Messi, que después con el tiempo pudo revertir, con el recambio también de sus compañeros, creo yo, fue clave para lo que vino después, las dos Copas América, la finalísima, el Mundial mismo en Qatar. Exacto. Termina siendo fundamental y creo que es el momento adecuado justamente para que deje la selección, y qué mejor que su padre haya podido ver su último partido.
2: Oye, los números de Lionel Messi, Migue, ¿los tengo acá o los tenés tú?
3: Acá lo tengo.
2: Dale,
3: vaya. Porque, por ejemplo, máximo goleador de la historia de Argentina con 125 goles.
2: Así es.
3: Jugó 207 partidos. Máximo goleador de Argentina en los mundiales con 21 goles. 6 mundiales disputados todos en 20 años, del 2006 al 2026. Jugador con más partidos jugados en los mundiales con 34. Jugador argentino con más títulos en la historia, 47 y contando. Todavía puede seguir sumando en su aventura en el Inter de Miami. Y máximo goleador además de las eliminatorias sudamericanas con 36 goles, al menos en los formatos que se han jugado las eliminatorias. Ganó el Mundial Sub-20 del 2005. Medalla de oro en los Juegos Olímpicos de Beijing el 2008. Copa América del 2021. La finalísima del 2022 junto a la Copa del Mundo y la Copa América del 2024 en los Estados Unidos. Uh-huh. Todo ese palmarés tiene Lionel Messi en la selección argentina.
1: Oye, Cristian.
2: Estamos.
1: Se acabó la espera.
2: ¿Sí?
1: Ahora sí se puede debatir, ¿o no? Entre Messi y Maradona. Es más grande para la selección porque Messi ya no tiene nada más que aportar.
2: Darle a la selección. Desde los números, no sé, probablemente es Lionel Messi.
1: Tenemos que esperar un tiempo
2: Yo
1: más.
2: Soy maradoniano.
1: Es que por eso.
3: Es un buen
1: el argentino obviamente tiene el voto doble, más que todos nosotros al resto del mundo, pero llegó el momento.
2: Oye, los chilenos por el mundo, hubo harta acción. Ya
0: nos dejó un tema abierto, está interesante.
3: Sí, está bueno.
0: Está interesante.
2: Como fenómeno cultural lo podríamos
0: abordar.
2: Abordar con Felipe Molina el próximo día, miércoles. Perdió el Betis el fin de semana, feo, con el Levante. Uf. perdió Marcelino Núñez con el Ipswich, feo también ante...
0: Vamos, traté así, pues.
3: No,
0: pero... Está mío, ahora feo, ¿cómo la
2: Manchester
0: cosa?
2: Claro. El Sevilla perdió con el Atlético de Madrid, eso en Europa, ganó el equipo

0: de Lucas Azadi. ¿Qué te dejó para ir pimponeando, muchachos, el presente de los chilenos por el mundo? A ver, Negrito, dale.
1: No fue un buen fin de semana para los chilenos por el mundo. Uh-huh. El Betis lo pasó mal. Hubo goles anulados al Levante y le llegaban. Estuve viendo el partido el día sábado ahí al mediodía y la diferencia era bien grande en la cancha. Lo pasó muy mal el Betis. Lo propio el Sevilla. Cuesta encontrar una actuación destacada. Pero yo vuelvo a quedarme con lo del Montreal. Uh-huh. A mí me sigue dando vuelta.
2: No, yo creo que es lo más.
3: Es que es mucha la diferencia. Sí.
4: Es demasiada diferencia entre uno y otro.
1: Me pasa que las decisiones de Alexis no me han gustado.
2: Estoy contigo.
1: La última, sí. Y Adriano. Creo que tal vez donde debió quedarse era en el Marsella y que sí, estaba haciendo figura, que era importante. No era la mejor liga del mundo, pero es una liga que es bastante más competitiva. Era protagonista. Se veía cómodo. Claro. De ahí la toma de decisiones al Inter a ser actor de reparto. Sí. Al Sevilla a ser actor de reparto y pelear por no descender. A ir ahora a la MLS a un equipo, perdón la expresión, pero un equipo de mierda, ¿ya? Que no juega absolutamente a nada. Creo que para eso venía a Chile a cerrar su carrera, a aportar, a alegrar mucho más esta competencia, etcétera. No me gustó la decisión. ¿Quién es uno? Alexis Sánchez a lo mejor está feliz en Canadá, está completamente tranquilo, no tiene ningún tipo de problema, se debe respetar, esto no empaña para nada su espectacular carrera en el fútbol. Sí. Lo hablo desde un gusto personal, desde mi egoísmo. Me habría gustado verlo en otro lado.
3: No, y opinión personal, creo yo, finalmente.
0: Ya, aparte de lo de Alexis, algo que te llamó el feo partido de Leipzig ayer, ¿no? Bicho.
3: Sí, pero primero voy a ir con el Sevilla, que vi ese partido también ante el Atlético de Madrid, que tampoco lo pasó bien, si no lo pasó bien el Monreal, no lo pasó bien el Betis, el Sevilla tampoco. 30 minutos iba ganando 3-0 el Atlético de Madrid.
0: Qué locura, qué locura.
3: Partidazo de Alex Baena, esta figura que vimos en el Mundial, titular en la selección española, y parece ser un equipo sólido el del Atlético de Madrid, que no le hizo ninguna falta a Julián Álvarez, y se ve un buen equipo con Lukman, distintas figuras también, y lo del Sevilla que no deja de ser preocupante. Sobre todo entendiendo que le saca mucha diferencia. Si lo decíamos también en el caso del Inter Miami con el equipo de Alexis, aquí también se vio mucha diferencia, pese a que es un equipo que conocemos, que dentro de cada cierta cantidad de tiempo te pelea una Champions, quizás el Atlético de Madrid, pero lo del Sevilla fue muy flojo entendiendo lo que va a ser el resto de la temporada. Y con el Ipswich.
0: ¿Ya?
3: Ay, ay, ay.
0: Partió ganando.
3: Sí.
0: Y
3: de buena manera.
0: Un resbalón de Marcelino Núñez en mitad de cancha le permitió el empate y de ahí vino la debacle, ¿eh? Defensivamente un flan el equipo. Márcame una opción de chilenos en el mundo para que nos metamos en tu tema, Miguel, que está muy interesante y que tiene que ver con jugadores de campo que terminaron atajando en un partido. A ver,
4: sí, dale. Porque también hay que destacar lo que pasó el fin de semana con Eric Pulgar en la victoria del Flamengo al Botafogo 3-0. Termina ganando el cuadro del chileno. Muy bien también Eric Pulgar, jugando los 90 minutos también prácticamente el jugador, con muchos pases precisos. Estuvo muy bien en las entradas, estuvo bastante limpio en los duelos ganados sobre todo, y muy buenas calificaciones por parte de los sitios especializados. Un Pulgar que crece en el fútbol de Brasil, que crece en este Flamengo, que viene venciendo al Botafogo.
1: El chileno de mejor momento en el extranjero.
4: Quizá,
1: ¿no?
4: El mejor, sí. Hoy por hoy.
3: Se abrió el debate de nuevo.
4: Sí. No,
3: es que, después del partido Marcelino, es que dices tú.
1: No, es que yo el otro día cuando lo planteaba y lo debatía con los muchachos decía que a Marcelino había que verlo, pero es que hay que hacer una comparación después de la liga, porque jugar en Europa es otra cosa. Sí. Pero me refiero al momento, a la actualidad, hoy, en su club, en el club que sea, el presente de Eric Pulgar es muy bueno.
3: Habría que ver a Pulgar en el puesto de Marcelino también.
1: Claro.
3: Sería otra cosa.
4: Sí, también.
1: Claro. No, Marcelino está vigente en Europa, Pulgar volvió de Europa. Son situaciones distintas. Tal vez si volviera, a lo mejor anduviera mejor o no. Eso no lo sabemos, pero eso es fútbol ficción.
4: Claro, es mucho del fútbol ficción, pero hoy por hoy viene siendo determinante también para un Flamengo que está ahí mano a mano peleando con el Palmeiras y también con el Paranaense también. Vienen peleando ahí mano a mano en la Liga Brasileña.
0: Se está jugando el partido que antecede al último de esta fecha, La Calera con La Serena. Bicho, ¿cómo van? Tiempo y marcador para ir con el tema de Miguel, que está muy interesante. A ver.
3: 50 minutos, lo gana la visita de Deportes La Serena. Ay. 1-0
4: Uy,
3: Jason Vargas.
0: Se queda peligrosamente en el fondo. Miguel, Ya analizamos en el AM, en el Central, lo que fue el partido de la U de Conce y la U, el mal momento de la U, la victoria de los del Sur, pero hay un caso particular y que tiene que ver con Cecilio Waterman, que terminó en el arco. ¿Qué nos trae?
4: Claro, porque después de los incidentes que ocurrieron en el partido

0: en los lamentables incidentes en las tribunas, en el Lester Roa y también con la expulsión de Jorge Brown, quedó medio en el aire el tema de Cecilio Waterman, que claro, terminó siendo arquero, estuvo jugando 8 minutos en el pórtico de la Universidad de Concepción con la cifra de 0 remates al arco. La Universidad de Chile no le dio el remate al arco de Cecilio Waterman. Y de hecho, ahí ven la imagen, cómo celebraba la U de Conce a través de sus redes sociales, ya con esta palabra que es adoptada ya prácticamente por todos como aura. Uh-huh. A Cecilio Waterman con la camiseta de Universidad de Concepción. Que, ojo, hay un tema, el juez del partido consignó que no lo hizo de la manera correcta por el uniforme.
1: Está perfecto, lo tienen que sancionar. No recuerdo si la norma es sanción para el club, es multa, lo que sea.
2: Claro.
1: Pero
2: claro,
1: la sanción se tiene que aplicar.
2: Ejecutar.
1: En el sentido de que fue muy claro, y yo recuerdo que lo conversamos a inicio de año, de las nuevas normas en las bases del campeonato, que tienen que tener una camiseta sin número en el banco.
2: En caso de que
1: futbolista tenga que utilizar la camiseta. Y equipo que ha tenido la expulsión o lesión del arquero y ha tenido que reemplazar con un jugador de campo, no ha tenido la camiseta. ¿Cómo una cuestión tan básica del reglamento?
0: Claro.
1: Si somos pichanga y muy ordinarios del fútbol chileno.
0: Pues,
1: Y ya me hacen enojar, pero después voy a tener que hablar del camadril, del estadio de Naval, en el fútbol femenino.
0: ¡Oye, sí!
1: Lleno de hongo, desordenado, horrendo, sin ducha, sin agua. No, terrible.
2: Como la bombonera.
1: Hay un zurullo dando vuelta, weón. Perdón para la gente que está tomando 11.
0: De pedo.
2: Ya,
0: la bombonera.
2: ¿Hay casos similares,
0: sí,
2: o no?
0: Hay hartos casos similares. Tratamos de encontrar algunos bien emblemáticos por la circunstancia o por el resultado. Y vamos a comenzar con el primero de ellos. Trasladémonos en el tiempo. 1994.
1: Ah, está muy buena.
0: Perdón. 2012. Ahí sí, 2012. Perdón, 2002. Esa es 2002. Me estaba confundiendo. 2002. Minuto 75 del partido clásico universitario en el Estadio Nacional. Cristian Álvarez, que empuja en el área a Mauricio Pinilla. Y el delantero que termina chocando con Jonathan Walker, portero en ese entonces de la Universidad Católica, por lo que se llevó la
1: Johnny parte. Walker.
0: Johnny Walker.
2: Menos mal que dijiste Jonathan, porque si no aquí...
0: No, yo también caía.
2: No, el control.
1: Abunda la sed.
0: Yo también caía.
1: Sí, mi viejo se dio una vuelta carnero en la casa. Yo, mi viejo.
2: Hizo otro penal.
0: Sí, hizo otro penal.
2: Tengo amigas y amigos que...
0: Ya. Y obviamente Walker, que se lleva la peor parte. Para fortuna de los cruzados y también desgracia en ese momento para los azules, Cristian Álvarez se pone al arco en ese momento, por eso es la camiseta número 12, porque era del arquero suplente, era de Branko Matijevic.
1: Me acuerdo de ese arquero.
0: Que tuvo, queda solamente en la estadística porque...
2: Porque le prestó la camiseta al Guaso Álvarez.
0: Exactamente, le prestó la camiseta al Guaso Álvarez. Carlos Chandía, juez del partido...
1: Ese es el gran momento de esa jugada.
0: Que en la jugada le dice a Cristian Álvarez que se tire a la izquierda.
2: Sí.
0: ¿Quién pateaba? Pedro Heide González, que había hecho el tanto para Universidad de Chile y le contiene el tiro Cristian Álvarez al Pedro Heide González. Patricio Ormazábal había anotado también el otro tanto de la Católica. 1-1 terminó ese clásico universitario. Cristian Álvarez, del minuto 75 en adelante, como portero de la Católica.
2: Se lo sugirió.
1: Ahora,
2: ¿estabas ahí o no?
1: Estaba en el estadio. Sí. Está bien que un árbitro haga eso, ¿no?
2: ¿Hubo sanción o no?
1: No pasó nada. Lo dijo casi como una morada, pero
2: sí, yo creo.
1: Pero no sé si corresponde. Después.
0: Hay que partir de ahí, si es que corresponde.
2: Desde los roles de cada uno, evidentemente, no corresponde.
3: Pero es culpa del Heidi. No te vas a atajar un penal Guaso Álvarez.
1: En esa época no estaba la norma todavía de que tenía que tener un pie sobre la línea. Estaba prohibido adelantarse, pero se revisaba eso. Se adelantó Álvarez, se tiró bien y lo terminó atajando. No es muy bonita la tajada, pero aún una tajada, un penal.
0: Claro.
1: Es con lo que te rebote, con lo que...
0: Es con lo que le dio nomás.
1: Y terminó resistiendo de muy buena manera. Es bueno ese recuerdo de
2: aquel
1: Álvarez.
2: De lo más icónico.
0: De lo más
2: clásico universitario, ¿no?
0: Exactamente, clásico universitario en el año 2012. Vamos con la siguiente.
2: A ver.
0: Vamos al año 94, minuto 88. Universidad de Chile estaba venciendo por 4-2 a Unión Española por el torneo de ese año. ¿Ya? Sergio Vargas y Cristian Montesinos se agreden y terminan ambos expulsados después del cuarto gol de la Universidad de Chile. ¿Quién es el encargado de ponerse al arco? Y ahí lo vemos con el polerón de arquero, Cristian Castañeda.
2: Claro.
0: Minuto 88, 2 minutos más tarde, Cristian Mora colocaba el 5-2 definitivo de Universidad de Chile frente a la Unión Española. DT de la U en ese entonces, Arturo Salá.
2: Ya.
0: Director técnico de Unión Española de ese partido, Nelson Acosta.
2: Don Nelson, grande, Don Nelson.
0: Así que termina con este 5-2, obviamente.

0: de Cristian Castañeda no tuvo mayores problemas porque...
1: Eran menos minutos. El resultado era más abultado, era más cómodo, pero terminó poniéndose al arco.
0: Exactamente. Hay que tener la valentía
1: buena,
0: también.
1: Buena la foto que mostramos, era la revista Don Balón.
0: Exactamente, sí, la Don Balón de la época.
2: Es verdad.
0: Vamos a un recuerdo reciente.
2: Ah.
0: 12 de agosto del 2012, y ahí lo vemos. Porque ese partido, a diferencia de lo que había pasado con el ejemplo anterior... Este partido pudo haber cambiado la historia. 12 de agosto del 2012, Reni Vega, que en ese momento era portero de Colo-Colo, campeonato nacional frente a Santiago Wanderers, comete un penal que termina siendo expulsado el arquero venezolano. El encargado de ponerse al arco, y ahí lo vemos con la camiseta amarilla de portero, Carlos Muñoz, que había anotado el 1-1 de Colo-Colo frente a Santiago Wanderers. Al frente, en el cuadro porteño, estaba Michael Silva, que ejecuta el penal.
1: Que le pegaba muy bien, por lo
0: que
1: demás.
0: Le pegaba muy bien. Y a diferencia, por ejemplo, de lo que pasó con la lucha entre Heide González y Cristian Álvarez, que lo termina conteniendo Cristian Álvarez, acá, medio que la adivina el lado Carlos Muñoz, pero la pelota se va al palo.
1: Sí, todo parecía... Este fue... Mi primera transmisión en la radio Nuevo Mundo, año 2012, ha pasado harto tiempo.
0: Harta agua bajo el puente.
1: No podía ser cualquier partido para mí, tenía este momento especial y inolvidable. Y en la primera imagen parecía que lo había atajado Carlos Muñoz, porque se tira muy preciso, pero no, finalmente desvió el jugador de Santiago
3: Wanderers. También se adelantó poquito.
1: No,
0: sí. Época. Yo creo que todo.
3: Contra
0: claro.
2: Mejor que el Rambo.
0: Claro.
1: Pero después tuvo alguna tajada interesante,
0: sí,
1: Carlos Muñoz, en ese partido.
0: De hecho, fue en el minuto 81 que termina colocándose al pórtico Carlos Muñoz, y de ahí en adelante pudo sostener el 1-1, pero sin duda ese tiro pudo haber cambiado la historia de ese encuentro. Hay varios otros ejemplos, incluso en el fútbol mundial, también de grandes nombres que también, por alguna u otra circunstancia, también se tuvieron que colocar al arco, pero acá en Chile ya se agrega uno más a la lista con Cecilio Guatemala. No conforme con hacer un gol ayer, se puso al arco.
1: Yo recuerdo dos importantes.
2: A ver, dale.
1: Una, Sebastián Rosenthal, en un sudamericano.
2: Me acuerdo.
1: Contra la selección argentina, una expulsión y se tuvo que poner en los últimos minutos en un partido que Chile clasificaba.
2: Era arquero cuando chico, si no me equivoco.
1: Hecho, ahí aparece esa nota de que había sido arquero cuando chico, etcétera. Y tuvo un par de intervenciones, un tiro libre de peligro que iba a su arco, lo recuerdo mucho. En estos campeonatos en verano se realizaban estos sudamericanos, Sebastián Rosenthal. Sí. Y para mí la más emblemática es Pedro Reyes contra Flamengo. Sí. Un partido internacional. Estaba.
3: Supercopa, ¿no?
1: Supercopa. Claudio Arviza como titular en Colo-Colo, entra el Rambo, o estaba el Rambo, estaba medio lesionado Arviza, entra Arviza, se lesionan los dos, termina poniéndose Pedro Reyes al arco, quedaban bastantes minutos por jugar, Flamengo siga con todo, lo estaba ganando Colo-Colo, o estaban a cero a esa hora. Después vino el golazo de Marcelo Fabián Espina, que fue el del triunfo de Colo-Colo, pero tuvo un par de intervenciones con dudas Pedro Reyes, como suele ser,
0: claro,
1: pero respondiendo de buena manera y terminó clasificando Colo-Colo esa vez y quedó. Hasta ahí Pedro Reyes era amadísimo en Colo-Colo, tenía toda una historia que después que tuvo su paso por la U se acabó, pero
2: cambió.
1: Pero ese partido es recordar a Pedro Reyes al arco.
3: El último había sido Emiliano Moro, ¿no?
0: Emiliano Moro, sí, hace poco.
3: 2024. Y claro. Bueno, el de Enzo Pérez, que es internacional, pero
2: claro,
3: no deja de ser.
1: No, en Copa jugó un partido en pandemia, tuvo que jugar al arco.
0: Porque no había más. No había más.
1: Era tan bueno River en esa época,
3: sí,
1: que planteó tan estratégicamente el partido que casi no le patearon, a propósito de lo que hizo Hugo Conza ayer, casi no le patearon al arco.
2: Es verdad. Bueno, un tema distinto.
1: Bueno, arquero cuando chico.
2: Sí, también.
0: ¿Sí?
2: Pero la verdad era para jugar con mi equipo de Lilliput, porque soy muy chico, entonces era difícil. Me pongo en un arco grande, me tapan a goles. Pero
0: yo pensé que también le decían Johnny Walker a ti.
2: ¿A mí?
1: Sí. Ah, era su referente.
2: Becker. Sí. Alison Becker.
3: Muy
2: Becker.
3: Bien.
2: Ah, ya. Oye, tengo una amiga que tiene una mascota que se llama Becker. Oye, ahora sí hacemos el corte.
3: Pues,
2: y a la vuelta hablamos un poquito de lo que fue la derrota de la U el día de ayer, que lo deja 16 puntos del futuro campeón del fútbol chileno, que es Colo-Colo. Ya venimos.
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5: Seguimos transitando por esta metrópolis en día lunes, el último día hábil del mes de agosto. Se nos viene septiembre, tiquitiquití.
6: Me gusta septiembre.
5: Ah, todo nos gusta, el mes de la patria. Y donde, bueno, estamos expectantes a lo que va a seguir sucediendo en la competencia local. Sigue en desarrollo el partido entre la Unión La Calera y Deportes La Serena. Bicho, ¿cómo siguen?
7: Sí, 1-0, 62 minutos lo gana la visita de Deportes La Serena en Calera.
5: Bien, con esto se sigue hundiendo el equipo calerano. Desde las 20:45.
7: Horario inusual, ¿eh?
5: Horario. Sí. Pero espérate.
8: Chamo, te voy a.
5: Ya, es que ahí quería ir yo. Dejé. ¿A usted no le gusta? ¿Le da frío? ¿No quiere ir a la cancha?
8: No, pero horario de mierda, po.
5: No, pero negro. En Argentina juegan a las 9:15 de la noche.
8: Ya
5: con
8: tenía
5: frío,
8: que
5: con
8: sacar a Argentina. No, pero,
5: me lo dijo un amigo. Me lo dijo un amigo.
7: Inusual porque tuvieron que haber jugado 8:30 nomás. ¿Por qué 45?
5: Sí, no sé, la verdad no sé el horario. Pero dejémonos de esta cuestión. No,
8: es que. No, pero es que. A ver.
5: ¿Ya?
8: Si jugamos.
5: Bien, negro.
8: No. Si jugamos un día sábado a las 21 horas, está perfecto.
5: ¿Ya?
8: Pero si jugamos un día lunes, que comienza la semana, ¿ya?, que es un día súper complicado para mucha gente, a las 20:45, la Católica, que tiene su estadio al otro extremo de la ciudad,
5: sí,
8: que hay un tema, ¿ya?, de transporte público que es muy difícil. Anda, ¿ya?, a tomar una micro en San Carlos.
5: Ya,
8: ¿ah?,
5: entiendo.
8: Pero pasa que, como hay periodistas que no van al estadio, no tienen idea de este tipo de cosas. Por eso yo te invito que vayas a la cancha.
5: Durante 20 bueno, años todos los días
8: pero
5: a la cancha.
8: Perdiste el sentido de la realidad, ¿ah?, Cristian John.
7: Te sacó Harold.
5: ¿Cuál
7: te
5: sacó? ¿Cuál?
8: Lo sacó de la cancha.
7: Sacaron de la cancha.
5: Ah, sí, por esa época.
8: Se hizo perder el sentido de la realidad.
5: Claro.
8: Porque Católica no solo tiene hincha ahí arriba. Pues Católica tiene mucho hincha en Renca, tiene hincha en Maipú, tiene hincha en Pudahuel.
5: Claro.
8: Anda a volver del Claro Arena. Anda a volver del Claro Arena. No tenéis transporte.
9: Sí,
8: no tenéis transporte.
5: Pero así todo, yo creo que no podemos normalizar la comodidad respecto de un horario.
8: No, pero.
5: Está bien, está bien.
8: A ver, chico.
5: Yeah.
8: Esto es por la televisión. Y programaron mal y programaron dos partidos el día lunes y tiene que terminar este para que puedan transmitir los dos. Uh-huh. Y lo hacen en un horario inusual. No, no.
5: Está bien.
8: Si tiene un sentido, claro, Copa Libertadores, claro, y lo va a adaptar.
5: La Católica tiene la gran posibilidad de, si es que le gana el día de hoy.
7: Yo estoy contigo, Cristiano.
5: Sí, tú también, bicho. Sí. Bien, nosotros somos distintos, somos futboleros. Te alineaste aquí por el
8: futbolero.
9: Futbolero
8: ahora.
9: Futbolero le tira ahora.
7: Barata porque Católica está tercero, está lejos del título.
5: Claro, ¿cómo no? ¿Cómo no te va a motivar?
7: A tres puntos de Colo Colo.
8: Piensen en el
7: hito. Por un partido de Copa Libertadores, nadie diría nada.
8: A las 20 horas se tiene.
5: Para algunas cosas sí, para otras no.
8: A las 20 horas se tiene que jugar. Además, es distinto jugar un miércoles con lunes.
5: La Católica tiene la gran posibilidad de que si gana el día de hoy este partido, va a quedar en la misma línea de la Universidad de Chile. Uh-huh. Es decir, compartiendo el Chile 2 con 33 puntos. Miguel, formación de la Católica está media confirmada ya. Había
9: estamos
5: una tentativa, ¿no?
9: Sí, estamos a la espera de hay que se tentativa ratifique. Sí, hay una tentativa porque ha ido con novedades el conjunto de Universidad de Católica para enfrentar este partido, sabiendo precisamente la importancia de poder sumar estos tres puntos y que ahí a la White en la segunda posición de la tabla de posiciones. De hecho, tiene dos novedades: el ingreso de Matías Palavecino y Diego Corral. Lo más destacado dentro de la formación de Daniel Garnero.
5: Cumplió la fecha de sanción para vecino, dale.
9: Así que debería estar también dentro de la oncena inicial. La más probable formación, porque en menos de cinco minutos debería salir la formación tanto de la Católica como

0: de O'Higgins, atendiendo que el partido comienza 20:45, la más probable formación de la Católica tendría a los siguientes elementos: a Vicente Bernedo en el pórtico, Sebastián Arancibia, Branco Ampuero, Agustín García Basso y Eugenio Mena en la defensa. Johan Valencia, Jimmy Martínez y Alfred Canales en el medio campo para dejar en la ofensiva a Diego Corral, Clemente Montes y Fernando el Toro Sampedri, la más probable formación de la Católica ante O'Higgins.
1: Qué mejor para un equipo como la Católica el día de hoy recibir a O'Higgins de Rancagua. Ojo que O'Higgins fue el primer equipo que le ganó en el Claro Arena, un dato que me aportaba en el día de hoy. 2-0. Claro, 2-0. Y qué mejor aliciente para un poco sacudirse de lo del Tati, estos supuestos bandos del directorio, que ganar un partido y quedar igualados con la U en el Chile 2, bicho.
2: Sí, y de repente uno piensa en Católica y lo que ha sido en la última parte del año, y de repente debería ser decir mucho premio para este equipo de la Universidad Católica, pero está ahí. Está
3: Habla.
2: Ahí nomás de la U. ¿Qué pasa?
3: No, de lo irregular que ha sido el resto de los equipos, porque pierde y está ahí,
2: claro. Pero tenía estos partidos menos, con Coquimbo, este de hoy.
3: Lo hablamos el jueves, lo importante que fue ganar en
1: Coquimbo. Ganar allá.
0: Sí.
2: Más allá de la forma, los puntos son los que valen.
3: Claro. ¿Te acuerdas? Que fue inclusive el argumento que dábamos.
0: Claro.
3: En ese partido no importaba daba lo mismo cómo. La forma, daba lo mismo cómo.
0: Había que sumar a tres sí o sí.
3: Ahora O'Higgins, que si no gana, se complica mucho la tabla de posiciones. Y me pasa que para cómo le han jugado los equipos en el Claro Arena a la Católica, O'Higgins tiene mucho argumento futbolístico para hacerle daño a la Católica. Jugadores que van por fuera, tiene un buen centro delantero que convierte muchos goles como Arnaldo Castillo, tiene un equipo que tiene ritmo internacional, al igual que Católica. Yo creo que estamos a puertas de ver un muy buen partido, en un muy buen horario.
1: Esperemos y veamos de qué manera la Católica y O'Higgins de Rancagua desarrollan su partido del día de hoy. Vamos a lo que ocurrió el día de ayer, muchachos, en el Estadio Monumental. Una victoria clara, contundente, un Colo-Colo avasallador desde la cantidad de goles que termina convirtiendo, con algunos pasajes de sombras, especialmente después del 2-1 de Chaverano, pero Colo-Colo logra encaminar y encauzar lo futbolístico, más allá de las lesiones de Villagra y Sosa. Colo-Colo va a un tranco muy, muy firme para eventualmente bajar la estrella número 35. Las conclusiones del partido del día de ayer que terminaron llamando la atención en el análisis, Edson.
3: Escuchaba a Lucho Reyes en una estadística y hablaba algo así de que Colo-Colo tenía un 99% de probabilidad.
2: 99,9.
3: Prácticamente Colo-Colo es el campeón del fútbol chileno.
1: Sí.
3: Sí. Las probabilidades. Esto tiene que ver con los ejercicios de los puntos que tienen que sumar los rivales, del máximo de puntos a los cuales puede llegar Universidad de Chile, que está segundo, etcétera. Eso desde la estadística. No hay que ser ciego, o sea, Colo-Colo por lo futbolístico, por lo que muestra semana a semana, por la diferencia que ha alcanzado, por los partidos venideros, juega con la Católica en el Monumental, por ejemplo, ya sorteó el escollo de la U no le puede descontar puntos a Colo-Colo, entonces claramente las probabilidades de que Colo-Colo sean campeón son muy importantes. Y ayer jugó a lo campeón, jugó sin confiarse, tuvo un momento que lo complicó Audax Italiano y lo supo superar, y creo que el técnico está manejando demasiadas variantes partido a partido, conociendo la debilidad del rival. Ya lo hizo con la U, quitándole la pelota en el medio campo, lo hizo con Audax, buscando mucho un pelotazo a la espalda de los centrales, y después, cuando Audax recuperaba, ir a forzar el error,
2: no en vano,
3: tres de los goles nacen con pelotas que pierde saliendo Audax Italiano, y que repite el actor en los dos primeros, que es Víctor Felipe Méndez recuperando. Después tiene jugadores que están en un nivel superlativo, en un muy buen nivel. Ya lo hablábamos, lo de Correa, ya hablábamos lo de Villagra, lo de Leandro Hernández, son muchos los nombres.
1: Madrid.
3: Y, por ejemplo, lo de Correa, que yo lo destaco ayer, el primer gol que hace, recupera muy bien Méndez todo, pero después una genialidad. Aguanta el enganche, pasa de largo el defensa y le da un pase a la red. Espectacular. En el segundo gol de Pastrán, la frialdad que tiene, porque podía haber tirado el pelotazo al arquero en la segunda pelota.
1: Cierto.
3: Y él aguanta, espera que venga Pastrán, le da el pase atrás, gol de Pastrán. En el tercero, cómo conduce el balón, atacando el área, mientras llegaban los compañeros a su misma altura.
1: Que van distrayendo los defensores.
3: Con opción de pase, el amague le pega al arco, la clava en el ángulo. Y después el pase que le mete a Leandro Hernández. Es espectacular.
0: Tremendo.
3: Y el gol, que no participa Correa en la última puntada, que es el de

0: El primero, Leandro Hernández.
1: Es el tercero.
0: O sea, el tercero es una jugada que hoy vi la repetición del partido y es increíble porque viene del centro de Jason Rojas, que atravesó toda el área, sí. La agarra en el otro extremo Pastrán y Colo Colo da la vuelta, como se dice. Empieza a tocar hacia atrás, hacia atrás, hacia atrás, hacia el lado, hacia el lado, hacia el lado, llega a la derecha, vuelve, hasta que Madrid apura el último pase. Fueron fácil 14-15 toques de Colo Colo. Y ahí tú dices, este equipo tiene muchas variantes.
1: Sí, a ver, un Colo Colo que semana a semana le va encontrando una nueva gracia, ¿eh? De esa casualidad de que el equipo de Ortiz mejora fin de semana tras fin de semana, entendiendo también lo que hizo el día de ayer, que pese a que tuvo un par de ripios después del descuento del Audax Italiano, tampoco se vio complicado con demasiada. Tampoco tuvo claras chances el Audax Italiano para lograr el empate o hacer otro descuento, salvo esa de Diego Coelho, que termina pegando de manera increíble en el travesaño con el arco servido, pero había sido antes también del gol del Audax, entonces no hay mucho tampoco en lo que se le exige a Colo Colo, quizás en el segundo tiempo, hay una pelota que saca Arturo Vidal de la línea cuando salió Mal Moreira, pero fuera de eso se vio muy sólido Colo Colo nuevamente, con nuevamente puntos altos, el de Méndez, Correa, Pastrán, Hernández, que tuvo un primer tiempo de repente no tan encendido como el segundo, que ahí sí la rompió toda Leandro Hernández. Y yo creo que si hay alguien más feliz que Leandro Hernández por Leandro Hernández, es el Tan Ortiz. Lo sube en su Instagram, le dice chinito de mi vida. Yo creo que es un jugador 100% del Tan Ortiz.
2: Miguel, hemos hablado de alabado a Correa, a Hernández, el partido de Pastrán, los dos volantes como Méndez y Madrid. Háblame un poquito de cómo viste a Arturo Vidal. Lo vimos el día de ayer acá el partido, jugó el partido completo. Sí. Un Vidal que está medio enredado con el tema de su renovación o no, ¿cómo lo viste?
3: Es un tema totalmente aparte de lo de la renovación, esto que no ha hablado con la prensa, que se ha hablado mucho de eso en otros medios, que han resaltado muchísimo eso, pero dentro de la cancha se ha visto mucho más ordenado en comparación a los últimos partidos que nosotros habíamos transmitido acá en la radio, que siempre decíamos que siempre hubo un desorden de Arturo Vidal, incluso en el clásico, cuando tiene esta equivocación, que él mismo lo reconoce en su canal de YouTube, en su kick, cuando reconoce ese error en la pelota con Marcelo Morales. Ayer se lo vio mucho más ordenado, se lo vio
0: muy bien ayer.
3: Mucho más sólido,
0: ¿cierto?,
3: en comparación a partidos anteriores.
0: Ahora, dentro del orden, Colo Colo busca un desorden, porque claro, esa jugada del gol de Correa que yo planteo, el que va llegando a la altura del punto penal es Arturo Vidal.
3: Que sale.
1: Y en el último gol de Hernández, el que recupera la pelota es Vidal.
3: También es Vidal.
2: O sea, en el fondo, de acuerdo a lo que estás planteando, sigue sosteniendo un nivel futbolístico, un liderazgo, es el capitán del equipo y además
3: participa dentro de este desorden que bien lo planteaban los muchachos, y de lo que uno puede ver también desde, al menos desde la pantalla, de lo que veíamos acá en el estudio, era que Arturo Vidal por lo menos se veía mucho más participativo y cometiendo mucho menos errores. Y eso, a la larga, para Colo Colo, le sirve bastante a la forma como juega también el Tan Ortiz. Como ya este engranaje en el fondo ya le siente bien a Arturo.
0: Quien dejó muchas dudas ayer fue Moreira.
1: Gabrielito.
0: Sí. Uf. No hizo un buen partido.
2: Ustedes en el estadio, ¿creen que tiene responsabilidad en el gol de Chaverano? A mí me parece que...
0: No, en el gol no. Hay mérito de Chaverano.
2: Pero hay otras jugadas, claro, ¿no?
0: Es muy bueno el gol, pero claro, hay un pase que le da atrás a Arturo Vidal que se complica, que corre mal la cancha en esa jugada, algún rebote que termina dando, alguna...
1: Esa que saca Vidal de la línea.
0: Esa que saca Vidal, una mala salida también, creo que se vio muy nervioso, muy dubitativo, no hizo su mejor partido el portero Gabriel Moreira.
2: ¿Y eso le puede permitir a Bocinha, por ejemplo, bicho? ¿Tú creí? ¿Te ilusionas con ver de titular al Cabo Verdiano o lo sigues manteniendo? Te lo digo desde tu mirada, capaz que el Tan Ortiz tenga otra visión.
1: No, yo creo que compiten mano a mano, entendiendo también que Bocinha cada día se pone más a punto pensando en que podría ser titular en Colo-Colo, pero yo creo que por ahora, va a seguir manteniendo a Moreira.
2: ¿Qué pasa con Villagre y con Sosa, bicho?
1: Sí, que se sometieron a exámenes el día de hoy.
2: ¿Hay parte médico, no?
1: Todavía no. ¿No? Hay parte de Colo-Colo, así que estaremos a la espera.
2: pero es la pregunta típica.
1: Sí, está bien, hay que preguntar y hay que...
0: Ah, perfecto. Finalmente el parte médico uno se termina enterando
1: por fuera
0: del reporteo más que de la oficialización.
2: Yo no le he dicho nada, pero ustedes vieron que llegué medio cojeando porque estoy con un poquito de pubalgia. Tengo aquí en la zona...
0: ¿En serio?
2: ¿Sí? La zona pélvica aquí. Media dañada, bro. Pero bueno.
0: ¿Pero qué?
2: Media dañada.
3: Arañada, yo entendí.
2: No, dañada, hombre, por Dios.
0: Muy bien. Cristian John,
3: yo entendí.
0: No queríamos saber tanto. Por favor, el parte médico.
3: Por favor.
1: No, habrá que esperar. Si hay un parte médico oficial de Colo Colo, que debería aparecer en los próximos días. Pero hay otra novedad, aparte de lo de Sosa justamente y lo de Jonathan Villagra. Maxi Romero.
3: Ya.
1: Que tanto hablamos.
3: Preocupó a todos.
2: Dos semanas se dijo hace algunos días, ¿no?
1: Estaría bien, Maxi Romero. Ah, podría ser opción para el
3: fin. Un susto.
2: Ya. ¿Estás preocupado por el tribunal, por lo que puede pasar mañana en el tribunal con Javier Correa?
0: Estoy más preocupado antes por lo de Joaquín Sosa.
2: Ya.
0: Lo de Villagra, todo indica, y todo el antecedente, que no es algo de cuidado.
2: Porque se vio fea la imagen, sí, ¿no? Por lo menos nosotros la vimos acá.
0: Y pudo conversar con los colegas que estaban en la clínica Mets, con Sebastián Munizaga, Cristian Alvarado, estaba TNT también, entiendo. Uh-huh. Y se mostró bastante tranquilo, que iba a esperar los resultados de las imágenes, pero al parecer no hay nada complicado y nada de cuidado. Después hay que ver si juega el fin de semana, sobre todo por la cancha en la cual va a jugar Colo-Colo, que es la de Concepción, que está en pésimas condiciones.
1: Tema aparte.
0: Para un tema de rodilla, puede ser muy complicado.
2: No van a jugar en el CAP porque quedó hecho un desastre después de la
0: partida. Pero estaba planificado desde antes.
3: Claro, desde antes.
0: Chipato jugar en el Esterroa.
2: Lo mismo, claro. Sí,
3: precisamente por eso. Claro. Trasladó la localía.
0: Buscaron el rugby para tener la excusa perfecta de jugar en el Esterroa con estadio lleno.
1: Más grande, mucho más platita, más platita.
3: 25.000.
0: Para pagarle a la tía las colaciones y todas esas deudas que tienen.
2: Claro, claro. Es verdad. Y para que corte la cola, sí. Victoriano.
0: Entonces, esa decisión. Y me perdí lo que estabas diciendo.
2: Lo de Javier Correa.
0: Lo de Sosa.
3: Lo de Sosa.
0: Sí, lo de Sosa me viene hablando hace mucho tiempo, que tiene un problema que es medio complicado en el talón.
2: Talón.
0: Y que lo viene arrastrando, que puede ser medio crónico. Entonces, ayer cuando explican, le dolió el talón, es lo que terminan diciendo.
2: Ya. Sí.
0: Entonces, ahí hay que ver estos exámenes, cómo resulta, que también habló Sosa y dijo: tengo que esperar los resultados, vamos a ver. Pero entre el lenguaje no verbal, que está tan de moda en estos tiempos.
2: ¿No es algo así como la exostosis del calcáneo? ¿Algo así?
0: No tengo idea.
2: Podría ser.
0: Lo voy a
2: reportar.
3: Es una inflamación de hueso.
0: Vamos a estar
3: averiguando. Para la gente es simple.
2: San Pedro lo operaron de eso, ¿ah? O sea, no estoy diciendo que pueda ser similar, pero
0: depende. Donde me preocupa, que pueda llegar en algún momento a una intervención.
3: Es que depende mucho en ese caso, porque en el caso de San Pedro era por el roce que tenía con el calzado, que también puede generar ese tipo de lesiones.
2: Oye, saludo a mi amigo José Antonio Acosto, que nos está escuchando ahí. Escuchó la formación de la Católica, el reporte va camino.
3: De hecho, está ratificada esa formación.
2: Está ratificada.
3: Y salió la de O'Higgins.
2: Está ratificada.
0: Vamos con la O'Higgins. Dale la
2: O'Higgins. Dale.
3: Vamos. En el orden en que aparece, Lucas Bobaglio manda a la cancha en el pórtico a Omar Carabalí, ordenado por número. Con la 2, Cristian Morales. 6, Luis Pavés. 7, Santiago Tolosa. 8, Felipe Ogás. 9, Arnaldo Castillo. 11, Juan Leiva. 21, Nicolás Garrido. 22, Alan Robledo. 25, Ignacio Chor. Y 28, Walter Bou. La formación de O'Higgins para enfrentar en el cierre de la fecha a Universidad Católica en la Precordillera.
1: ¿Cómo cambia el 11 de O'Higgins, que lo conocíamos casi de memoria?
2: Sí.
1: A principio de año.
2: González Arrafiore.
1: Castillo, Ravelo.
2: Ravelo.
1: Casi Leiva.
2: Leiva, sí.
1: Paúndez, Pavés.
0: Uh-huh. Pero tiene buenos jugadores.
1: Sí.
0: O sea, Chor, Bou, adelante. Y más Castillo.
1: Y Tolosa.
0: Tiene
1: lo suyo.
3: De hecho, a mencionar, Brian Ravelo, que tiene una luxación en el codo, Felipe Faúndez, que llegó a la quinta amarilla, y Bastián Yáñez, que había sido expulsado ante Palestino.
0: Y venía en un buen momento Bastián Yáñez, venía jugando bastante bien, sí. ha crecido su nivel esta temporada en O'Higgins de Rancagua, más allá de que ha sido mayoritariamente suplente, ha tenido la oportunidad de jugar mucho, y es de los jugadores importantes que tiene el equipo rancagüino.
2: Tú lo decías, Edson, a propósito de cuándo eventualmente puede ser campeón Colo-Colo, lo dice muy la gente en el chat, lo que le queda a Colo-Colo, y si gana todos sus partidos de ahora en más, mira, si gana este fin de semana Huachipato como visita, si recibe a Concepción el próximo 13 de septiembre y gana, después tiene que ir al norte a enfrentar a Coquimbo Unido y gana ese partido, Colo-Colo podría ser campeón visitando el 25 de octubre a Palestino y quedándose con la victoria. Esto sin considerar lo que pase con la U, lo que pase con la Católica u otro equipo que
1: solo
2: se
1: pueda meter. Dependiendo de él.
0: Si se llega a dar esos resultados, sabemos que es difícil, hay rivales, Concepción, Coquimbo, son rivales muy bravos.
2: Y
0: de visita en el camino, etcétera. Si se llegase a dar, porque por cómo viene jugando Colo-Colo, lo podría hacer también.
2: Sí.
0: ¿Se imaginan el último partido que pueda entregar al campeón del fútbol chileno? Con Bocinha jugando al arco. Transmitido para Cabo Verde, México,
3: Brasil.
0: Argentina, Brasil y distintos lugares del continente.
1: Todo.
3: Claro.
2: Negocio.
3: Para quien quiera seguirlo.
0: Con 450 personas del Estadio La Cisterna. No, pero si te imagináis la foto que podría ocurrir.
2: Sí.
0: ¿Por qué lo digo?
3: Siendo fútbol chileno, perfectamente puede pasar.
0: A propósito de lo de Huachipato, podría pensarlo Palestino y ver la posibilidad del Estadio Nacional y tener un espectáculo. Claro. Ahora,
3: ¿cómo pasó?
0: Ahora, si Palestino toma la decisión de respetar su cancha, de jugar en su estadio, de priorizar el espectáculo y la posición, porque está peleando un cupo a Copa Libertadores Palestino.
3: Claro, claro.
0: Está ahí, está todo su derecho. Está todo su derecho. El tema, yo lo digo y digo, sería feo.
3: Bueno, ya lo hizo Huachipato el 2017 en el Transición, cuando se cambia del entonces de Huachipato a Concepción.
2: Uh-huh. Sí, claro.
3: Ya había pasado en algún momento. Uh-huh. Así que, no, pero siendo fútbol chileno, conociendo cómo uh-huh. muchas veces se toman malas decisiones en general, no me extrañaría que ese sea el escenario.
2: Oye, tengo un minuto para marcar que ayer en el cierre de la jornada dominical, Coquimbo recibía a Huachipato, se puso en ventaja a Huachipato y lamentablemente... A propósito de la celebración del aniversario 65, creo, de Coquimbo, empezaron a disparar petardo, fuego artificio y cayeron cuatro bombas de estruendo en el mismo lugar donde estaba el arquero de Huachipato. Gamboa lo suspende. No sabemos si el partido se puede reanudar o no. Podría eventualmente, tiene que decirlo la NFP y el Tribunal de Disciplina.
0: No debería. No. Hay que marcar precedentes respecto a esta situación. No debería.
2: Cinco fechas a puerta cerrada y además una multa económica le caería a Coquimbo por esta situación. Veremos qué es lo que termina sucediendo, pero si se ratifica el resultado, un buen triunfo para
0: Guachipato. Lo de las cinco fechas tampoco está ratificado.
2: No.
0: Podría ser parte
3: del
2: castigo, es el reglamento.
3: Pero está consignado en el informe.
0: Entiendo que por decisión de las autoridades, el miércoles se podría jugar sin público, el partido pendiente.
2: Bicho, usted se quiere ir ya. Está como incómodo.
1: Capaz que le den más fechas a Correa que a Coquimbo. No me llamaría.
2: Bueno, lo vamos a ver mañana. Pues. Edson, Bicho, Miguel, como siempre, un gusto, un placer compartir esta mesa.
0: Mañana en este horario tenemos invitado.
2: Sí, señor. Cuéntelo todo.
3: Sí.
0: ¿Lo confirmamos? No, mañana, ¿cierto?
2: Mañana.
1: Uno nunca sabe.
0: Entre el humor y el fútbol.
2: Eso, sí. Vamos a tener de todo.
0: Y nuestra sesión habitual de los días martes con Felipe va a ser el miércoles. Así para la gente que está acostumbrada.
2: Los fenómenos culturales vinculados al deporte y al fútbol. Sergio Vera, gracias por estar ahí. A todo el equipo, a la gente, a la comunidad. Que tengan un buen término de jornada de día lunes. Mañana ya es septiembre y arranca la cuenta regresiva.
3: Septiembre.
2: Para nuestras fiestas patrias. Viene Checho Regada con tan solo un momento. Que estén bien. Chao.
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